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1: Ahora 21 más 17 minutos. Cordial saludo a nuestra distinguida audiencia del Paraguay y de América y del mundo. Aquí estamos en Música y Noticias por Nacional. Hoy es lunes 27 de julio de 2026. Maestro, será Julio. Ya, Eva Tamina. Ya, vamos a venir a mes de julio. Muy bien, está en control técnico, como siempre, Filemón Gómez, más conocido como el Dr. File. Y aquí estoy yo, Hugo Nancy Villalba, para acompañarles, como siempre, cada noche, con estas canciones paraguaya, la música paraguaya indiscutiblemente, para toda esa maravillosa audiencia que tiene algo en común con nosotros. ¿Y cuál es ese algo en común? Y el gusto por nuestra música paraguaya, por nuestra hermosa y bella y expresiva música paraguaya. Eso es lo que tenemos en común. Por eso todos somos amigos, vecinos, integrantes de una comunidad imaginaria, virtual, ya eso. No es una comunidad territorial, da ñandeña y me oye que pa había viviendo, pero sí integramos una comunidad integral, como suelo decir. Imaginariamente, todos estamos dentro de esa comunidad. Ñeime y pepe, peche y te. Dato el tiempo, la temperatura actual 27 grados, parcialmente nublado está el tiempo. La sensación térmica es de 29. Va ese aviones, hola. Cancha vejander jamo ainde pelota. Orejón el raja vejander jamo ainde arma. O reyuele jamo la cosa andero inde anteojo. Va ese vio pecho, eso no puede ser, ¿verdad? Falta grave es cuando una persona no lleva su arma, su herramienta o el aditamento adecuado para un fin necesario. A lleva. Pecho de naña ella, pero me ve que papá la va a lleva. Para mañana martes se anuncia parcialmente nublado, mínima 21, máxima 33. Miércoles, parcialmente nublado, 21 y 31 son los números de la, digamos, la temperatura mínima y la máxima. El jueves se anuncia parcialmente nublado, mínima 22, máxima 31. El viernes soleado, 23 y 33. Las extremas. Mínima, temperatura mínima 23 y la máxima de 33 grados. Para el sábado se habla lluvia en la primera parte del día, 21 grados la mínima, 29 la máxima. Y para el domingo, lluvia ya en la segunda parte del día, mínima 21 grados, máxima 30. Como que tímidamente se anuncia lluvia para sábado y domingo. De ahí que venga ya otra historia también, ¿verdad? Y bueno, la humedad actual es 69%, no sopla viento en superficie. Bueno, y aquí estamos entonces, ya en la muy grata compañía de Música y Noticias, junto a ustedes, en donde se encuentre. Salud Pública dispone a auditoría médica tras denuncia de presunta negligencia en la localidad de Santaní. Están aislados, ¿no? Vamos a ampliar en un instante, porque Phil me indica que está un oyente. Muy buenas noches.
2: Buenas noches, antes que llueva.
1: ¿Cómo le va, Salvadora?
2: De acá, dando un agradecimiento a Dios por un día más de mi vida. Y gracias a él también, que ustedes están allí trabajando y acompañándonos.
1: Así mismo es.
2: Así es. Y voy a preguntar nomás, porque no sé si se puede. Uh-huh. Hoy pues hace no sé cuántos años que mi querido Olimpia ganó la primera copa.
1: Ah, sí.
2: Y pregunto si no se podría escuchar una canción de Olimpia por Marquitos de Bris. Pero sí, no se puede, yo entiendo porque no se puede, no se puede.
1: Por Marquita de Bris me dijiste, ¿verdad?
2: Sí.
1: Estamos valiéndonos el talento de Phile. Ahí está.

0: gracias, gracias, gracias. Me emociona mucho.
1: Salvador.
0: Así es. Y me gustaría escuchar por Amambay Cardoso Campo, Alma Vibrante.
1: Alma Vibrante.
0: Sí. Y su tío, ¿cómo está? ¿Se curó? ¿Se restableció? ¿Ya está bien?
1: Sí, ya.
0: ¡Qué suerte! Pero él es de mucha edad.
1: ¿Y no? 90 y pico recién tiene.
0: Ay, Dios mío. No creo. Ay, ay, ay. Y bueno, vamos a dejar, pero otra gente ya quiere entrar a saludar también. Muchísimas gracias. Y me emocionó mucho escuchar de Marquitos Rebrí, sobre todo mi querido Olimpia. Yo llevo en el corazón, por ahí era el club de mi hermano. Uh-huh. Y crecí yo con eso. Pero no, él no era fanático, no le molestaba a nadie. Uh-huh. Y me emociona mucho. Gracias.
1: Y está bien. Bueno, a disfrutar entonces.
0: Gracias al Señor.
1: A vos también. Avanzamos aquí en Música y Noticias, 27 grados. Entonces, esta temperatura aquí en la zona de la radio, Barrio General José Dubigis Díaz. Sí, señor. Está otro oyente, indica File. Oyente, buenas noches.
2: El primero va a entrar, el segundo ahora. Muy buenas noches, don Hugo Villalba y el doctor File.
1: Y siempre hay una primera o una segunda.
2: Sí, así mismo es. Hasta mi arecobo de noticias, oña tojao seis por años del grupo de Maraña.
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2: 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Pago el IPC, hermano. La música paraguaya alimenta la mente. Hey.
1: Alimenta la mente, claro, sí.
2: Sí, señor, así mismo es. 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
2: Y bueno, ese amigo, ya en Domina Vergel Luqueño por Alberto de Luque. Oigo PTI música, oye, apoa, pues PTI médico, nace mando ahí la jera de la. 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
2: Confíle más, doctor. Confíle más
1: A veces con la cual la música por la jera es la.
2: Justamente por lo que voy a hacer.
1: De felín te se hipotá, hey. De felín te se hipotá.
2: De felín te se hipotá, exactamente. Gracias, doctor. Si amigo, mantevo hijo, la recopada, la hijo a punta del año de.
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2: Sí, señor. Y bueno, que pasen muy buenas noches a. Mi salud y mi respeto a todos los oyentes y nuestros llamadores.
1: Muy bien, hoy Antonio es amigo Agüilleta y Tendebe.
2: Gracias, buenas noches.
1: Muy buenas noches, Antonio. Ya quisís, hoy mañana un día vino. Y de mañana humo joven. Bueno, a través de un comunicado, el Ministerio de Salud Pública informó que la decisión fue adoptada, estamos hablando de la intervención, de tras el caso registrado en el Hospital Distrital de San Estanislao, donde fue atendido Ramón Galli Otazú, quien sufrió lesiones en un accidente de tránsito y posteriormente fue trasladado al Hospital General de Santa Rosa del Aguaray. La comitiva de auditoría viajará desde Asunción hasta el centro asistencial con el objetivo de evaluar las actuaciones realizadas por el personal de salud y verificar la calidad de la atención brindada al paciente, quien continúa internado en el Hospital General del Departamento de San Pedro. La cartera sanitaria señaló que si durante la auditoría se constatan irregularidades o incumplimiento de los protocolos vigentes, se aplicarán las sanciones administrativas legales que corresponden al caso. Asimismo, aseguró que los resultados de la investigación serán dados a conocer con absoluta transparencia. El pronunciamiento del ministerio se produce luego de que familiares del paciente denunciaran una presunta negligencia médica durante la atención recibida en dicho hospital, un caso que generó amplia repercusión y cuyo procedimiento será ahora objeto de una auditoría oficial. O sea que ye, ya potan la revisión, ¿no? Llevas allí, ni me sacas agua, muy te voy a ir a la falla, va a decirte para, y por supuesto con todo lo que atañe en este caso o en estos casos, ¿verdad? Bueno, UPI, COABGI, saludo para ustedes y para Leo Paraguayo. Leo Paraguayo, Leo Paraguayo, Leo Dan Paraguayo.

0: Ahora 21 más 32 minutos, vamos a exteriores junto a nuestro compañero Blas Martínez.
1: Muchas gracias, Liz, un saludo a la teleaudiencia de Paraguay TV y del noticiero también. Así es, el mejor rally del mundo se vive en Paraguay. Ya con esta segunda edición, toda la emoción a flor de piel que ya tenemos aquí. Uno de esos es el tema de la presentación de todo lo que tiene que ver con merchandising, camisetas y todo lo que tiene que ver con ese tipo de activaciones del rally. En este caso está con nosotros Diego Domínguez, piloto del WRC, ya con todos los detalles en este sentido, ya también toda la emoción en este. Vamos a escuchar parte de lo que dice Diego Domínguez.
2: Antes del Mundial, y sí o sí, el fin de semana antes vamos a estar haciendo por lo menos 2 días de pruebas, antes de empezar la hoja de ruta y después el shake.
3: ¿Por ahora algún descanso antes de que Rogelio vuelva al Paraguay?
2: Unos días por lo menos ahora de descanso, pues ya demasiado, me tengo que volver a subir al auto ya, o sea, no sé, para mí, no sé, en vez de mirar la tele, o sea, hay gente que gusta mirar la tele, a mí yo no soy tanto de eso, prefiero irme a subir al auto de carrera, al simulador contra Juanpa.
3: ¿Y qué comenta el patrón acerca de todo esto?
2: Del merchandising y todo. ¿Qué?
3: No, toda la movida en el WRC.
2: Nada, está súper contento y bueno, me está ayudando muchísimo también a crecer yo como piloto, que estamos dando ahora pasos todos los años, bueno, y cada carrera, cada vez más cerca de la punta y bueno, contento y también ayudándome y ayudándome a crecer como piloto.
3: Gracias, Diego, y que sigan los éxitos.
2: Gracias, Félix.
3: Diego Domínguez.
1: Diego, estamos en vivo para Paraguay TV, el noticiero también. Emoción a flor de piel en pocos días nada más, semanas nada más de empezar este nuevo Mundial de Rally aquí en Paraguay.
2: Sí, a semanas, a un mes básicamente de que empiece el Mundial acá en casa. Y bueno, la verdad que más que emocionado, sobre todo después de que el año pasado ganamos el premio al mejor rally del mundo. Bueno, es un plus más de correr ahora en casa, que sabemos que es el mejor rally del mundo y bueno, más que orgulloso de ser paraguayo, ¿verdad? Y nada, súper emocionado, súper contento y bueno, ya trabajando también con todo el equipo de Teo para lo que va a ser el rally en un mes.
1: Bueno, y el apoyo también de las marcas nacionales en este sentido, importante sentir ese respaldo también.
2: Sí, la verdad que sí, con Bueno, Huela, Yupay, H. Petersen, Top Tool, todo lo que realmente me apoyan. Bueno, ahora se suma Pilsen otra vez para el Rally de Paraguay. Así que yo eternamente agradecido con ellos por todo el apoyo y ahora con Kirib acá haciendo el lanzamiento oficial de nuestro merchandising justo a un mes del Mundial para que toda la gente pase a formar parte del equipo que se merecen, que sin ellos no hubiésemos sido nada. Así que súper contento de poder formar parte de esta familia con Kirios y que la gente ahora pueda pasar a unirse a nuestro equipo.
1: Bueno, ¿cómo te sentís ya un mes que empiece este Mundial?
2: Bueno, un poco nervioso, emocionado, súper contento de poder tener la oportunidad de volver a participar en el rally acá de casa. Bueno, con muchísimas ganas de que ya empiece, estoy seguro de que vamos a poder hacer un muy buen rally ya con el conocimiento del año pasado. Y bueno, con mucha más ganas y experiencia de lo que teníamos el año pasado también. Así que, no sé, emocionado, no sé, todas las palabras o adjetivos positivos que hay para describir todo lo que siento de correr el rally en Paraguay.
1: ¿Qué significa para Diego Domínguez correr en Paraguay?
2: Para mí es único, una sensación que la verdad muy pocos pilotos pueden decir, ¿verdad? Que tienen un mundial de rally en su casa y bueno, y que puedan correr otra vez encima. Es un sentimiento único y poder tener a tu familia, a tus amigos, a mi novia, a todos, la verdad, es único, ¿verdad? En vez de estar solo corriendo allá, que bueno, es mi trabajo, es lo que vivo para hacer y lo que más me gusta, mi pasión, pero tiene un aire diferente de poder correr en casa, así como te dije, con toda la familia, con los amigos, pues yo con mi futura esposa, ya ahora la verdad me caso dentro de poco, así que es único, la verdad.
1: Bueno, y un mensaje para todos los amantes del rally también, para finalizar.
2: Bueno, les invitamos antes que nada que se vayan al rally, que vayan en familia a disfrutar de un evento tan lindo y único. Vayan, pasen bien, disfruten, y también les invitamos a que pasen por Quirios, por todos los lugares, para que puedan comprar la remera del equipo. Y bueno, y siéntanse parte de cuando me vean a venir a hablarme, a pedirme fotos, lo que sea, pues sin todos ustedes nunca hubiésemos sido nada, así que le agradecemos todo corazón.
1: Muchas gracias.
2: A usted.
1: Bueno, así está con nosotros Diego Domínguez, también está con nosotros Luis Bogado.
0: Muchas gracias, Blas Martínez. Una presentación exclusiva de Diego Domínguez por la marca Quirios. Aquí en Nacional avanzamos, aquí en Música y Noticias, 21:37. Aliana respondió a Lula. Brasil podría reparar el pasado devolviendo archivos y reliquias al Paraguay. El vicepresidente de la República, Pedro Aliana, salió al paso de las recientes declaraciones del presidente de Brasil, Luis Inácio Lula da Silva, sobre la guerra de la Triple Alianza, y planteó que la devolución de bienes históricos paraguayos va a representar un acto de reparación y un acto de fraternidad entre ambos países. ¿Está otro oyente? Ah, vamos otra vez junto a Blas Martínez.
1: Muy bien, orgulloso, ¿verdad?, por esta noche. Salió súper bien. Ahí ya estamos ya habilitando todo lo que es la colección de Diego Domínguez y también el merchandising oficial del Mundial de Rally. Bueno, lo que significa para ustedes ser parte del rally, de una comunidad tan grande como son los amantes del motor aquí en Paraguay.
4: Sí, como agregamos en el...

0: ¿Qué ofrecen toda la gama acá? Veo remeras, camisetas.
1: Tenemos una colección exclusiva de Diego Domínguez que consta de 4 camisetas, abrigos, y vamos a ir sacando más colecciones. También tenemos otros sponsors de Diego que se van a sumar al proyecto, la gente de Pilsen, Kirio, Diego, entonces vamos a lanzar más colecciones. Y todo lo que es el merchandising oficial, que tenemos copy, llavero, remera, kepi, una cantidad de productos.
0: Excelente, muchas gracias.
1: Gracias, gracias.
0: Bueno, así estaba también nosotros Luis Bogado, quien es directivo de la marca, en este sentido ya apoyando todo lo que es el rally mundial que se va a realizar aquí en Paraguay por segundo año consecutivo, buscando nuevamente ser el mejor rally del mundo. Liz, contigo en la teleaudiencia.
2: Bueno, gracias nada más, Blas. Habló Luis Bogado, gerente comercial de la marca Kirios, aquí en Nacional. Avanzamos 21 más 40 minutos y reiteramos que a través de un pronunciamiento publicado en sus redes sociales, Aliana, el vicepresidente de la República, recordó que la guerra Guazú dejó al Paraguay en ruinas y calificó el conflicto como un capítulo vergonzoso marcado por un tratado que, según expresó, buscó destruir a la nación paraguaya. La guerra Guazú dejó a nuestro país en ruinas. De ello nos levantamos con valentía de hierro y titánica entereza, escribió el vicepresidente al tiempo de señalar que ese episodio histórico masacró a nuestros niños, quemó hospitales y saqueó Asunción. En ese contexto, sostuvo que Paraguay apuesta a fortalecer la relación con Brasil mirando al futuro, aunque consideró que exigen gestos pendientes que contribuirían a sanar las heridas del pasado. Nosotros estamos trabajando por el futuro, pero la devolución del cañón cristiano, los archivos y las reliquias históricas por parte del Brasil podría ser un gesto de fraternidad que ayude a reparar este pasado, expresó Aliana. Las declaraciones de Aliana se produjeron luego de la polémica generada por las afirmaciones de Lula sobre el origen de la guerra de la Triple Alianza, que motivaron diversas reacciones desde distintos sectores políticos e históricos del Paraguay. Vamos al encuentro de otro oyente. Buenas noches.
3: Buenas noches, Hugo Venancio.
2: Va a llamar a Caridino.
3: 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Va a vender caro, miren la de caro, fumado de la pinga.
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2: 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Ponda un pesín.
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3: Posiblemente voy a tener un impacto en un día, Ina. Y a QFM se joga a mí, a Matelada.
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3: Hoy el tema es Hernández, gracias, Manté, hasta mañana.
2: 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Digno Ferreira, yendo muy nueva, vigina. Bueno, avanzamos aquí, pueden seguir llamando, 21 horas más 43 minutos. Aquí está Música y Noticias por la 920, siguiente oyente que está abordando. Buenas noches.
4: Muy buenas noches, don Hugo Venancio Villalba, Gendú, imagínala en el programa. Buenas noches, doctor Fileo, Utaramo, ya le copaste la comodidad, doctor Fileo, Uana.
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4: Ay, ya.

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0: Ahí está esta hermosa canción para felicidad de Dino Ferreira, La Carreta Campesina, en la voz, el estilo y la magnífica interpretación de Kemil Yambay. La verdad que nunca escuché, ahora primero que escuché, y realmente es fenomenal este tema. Encantador, muy alegre, bien rítmico. Claro que sí, se trata nada menos que de Kemil Yambay. Bueno, estamos aquí en este programa Música y Noticias. La audiencia puede seguir llamando 21:50. Ahora en sumario a gente de la PMT de San Lorenzo tras denuncia de acoso. La municipalidad sanlorenzana anunció la apertura de sumarios administrativos contra los agentes de la Policía Municipal de Tránsito, PMT, denunciados por una conductora desde la comuna. Afirmaron que se pondrán a disposición de la justicia correspondiente para colaborar con las investigaciones en curso. La decisión fue comunicada de manera oficial ante la indignación generada por las recientes denuncias que afectan a efectivos de la Policía Municipal de Tránsito Local. A través de un comunicado, las autoridades municipales manifestaron su postura de no tolerar irregularidades en el ejercicio de las funciones del personal operativo y aseguraron que el procedimiento interino se iniciará sin demoras. En ese aspecto, los inspectores señalaron serán sometidos al proceso disciplinario correspondiente de acuerdo con lo establecido en el reglamento interno vigente de la citada institución. La administración comunal enfatizó que aplicará con firmeza las sanciones que determinen las normativas vigentes para cada uno de los implicados. Desde la comuna ratificaron su predisposición ante autoridades para colaborar con todas las investigaciones derivadas de las denuncias presentadas. La medida fue tomada tras la denuncia formulada por una joven motociclista a quien la habrían hostigado sexualmente. Siguiente oyente, buenas noches.
1: Buenas noches, Hugo.
0: Buenas noches, vaya pa. Jaco, a ver, ya pues acá, y no vender.
1: Vamos,
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0: Porque la ausente, vamos a ir donde tengo yo y Tiri.
1: Un saludo a mi hija, a mi hija,
0: y pon ahí te, a bolleta y te manden debe. Te la vas a poner y te quena. Muy bien, muchas gracias. Vamos a otro título. Campaña invierno 2026 supera las 1,2 millones de dosis aplicadas en Paraguay. Tragedia en Curuguaty. Fallece mujer que recibió 12 puñaladas por parte de su expareja. De coando payo y coasha guachera. Y Curuguaty pillé. Implementarán el registro único de espectadores para frenar la violencia en los estadios. Peapa con IABI. Violencia en los estadios. Pechillas a ese gina. 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La medida entra en vigencia. Estamos hablando de la implementación del registro único de espectadores para frenar la violencia en los estadios. La medida entra en vigencia en aproximadamente 30 días y obligará a los aficionados a inscribirse en una plataforma digital de manera previa a la compra de entradas. El sistema cruzará datos sobre antecedentes de violencia y prohibiciones de acceso antes de habilitar el ticket correspondiente.

en un esfuerzo por combatir los episodios de violencia en el fútbol y garantizar el retorno de las familias a las canchas, la Policía Nacional confirmó la pronta puesta en marcha del Registro Único de Espectadores RENAES, Registro Único, Registro Nacional Único de Espectadores. El subjefe de eventos deportivos de la Policía Nacional, su comisario Isidro Benítez, explicó a los medios que el mecanismo va a funcionar como un filtro previo para la adquisición de las boletas. 21:55, tenemos el corte o la música. Tenemos el corte correspondiente, corte radial. Luego, todos los temas que pidieron aquí en nuestro programa, más otros preparados por el Dr. File, vamos a escuchar aquí en este programa de música y noticias. Vamos a escuchar una música antes, Dr. File, y luego la tanda radial y posteriormente todos los demás temas solicitados.

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3: El Día de la Amistad es una fecha conmemorativa en honor a este sentimiento. Fue promovida por la Cruzada Mundial de la Amistad, una organización internacional que nació en Puerto Pinasco, Chaco, paraguayo.
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3: La cabeza visible de la organización es el doctor Ramón Artemio Bracho, quien luego de su incansable labor logró que la Asamblea General de las Naciones Unidas lo reconozca como Día Internacional de la Amistad, estableciéndose como fecha de celebración el 30 de julio de cada año, a pesar de que en otros países se celebre aún en fechas diferentes.
4: Soy tu amigo, tu amigo fiel.
3: Día de la Amistad, una celebración que nació en Paraguay y se extendió al mundo. 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Conmemoramos en honor a aquellas personas que nos acompañan en los momentos más importantes de nuestras vidas. Feliz Día de la Amistad.

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La cultura sobre el consumo del pojañaná está presente en todos los estratos sociales del Paraguay. Está asociada al consumo de estas hierbas en el mate, el tereré, aunque también en el té, el carrulín y otras formas de infusiones medicinales o de carácter meramente folclórico.

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1: Los medios de comunicación del Estado paraguayo les recuerda a César Cataldo. 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

0: Con 8 minutos, con una temperatura de 24.6 grados, cielo nublado sobre capital y área metropolitana, estamos arrancando nuestra edición número 2 de Duplex Nacional a través de la nueva Radio Nacional del Paraguay, a través del canal 15.2, a través de Paraguay TV Renovado. Saludos para quienes siempre nos acompañan en esta franja horaria, también para los compañeros de los medios del Estado. Maishaba Peneco de mi compañero Cuera, Cuña Caray, Caray, Cuera, Mitaruzú, Mitacuña. Ahora acompañamos todos los días con nuestro espacio. Precisamente la puesta al aire está Henry González, en la producción ya Pati Galeano, y aquí el equipo de siempre empujando, arrancando este colectivo humano con tarea, el propósito de siempre ofrecer lo mejor de nuestro trabajo con buena onda, mucha alegría y sobre todo mucha energía. Hola Jessica, buen día en Bahía, va.
1: Y bueno, Ricardo, feliz martes. Un saludo a la audiencia, a los compañeros también que ya están prestos a estas horas para que podamos hacer este trabajo, ¿verdad? Y llegar a la audiencia. ¿Qué tal? ¿Todo bien?
0: Bien, bien, súper. Hoy es martes 28.
1: 28 de julio.
0: Opa íntima.
1: Tramo final de este séptimo mes. A la Carulín.
0: Opa íntima. ¿Prendiste por rato aire?
1: Se prendió solito. Temperatura cálida a estas horas en Asunción, hay que decir, ¿verdad? Y esa es la tendencia para toda la semana, según los datos del tiempo. Hoy no hace falta usar algún abrigo, nada de eso. Se puede estar con mangas largas.
0: Sí,
1: bella. Y mangas cortas.
0: Mangas cortas y te verá. De temperatura, la sensación térmica, la misma temperatura ambiente, 68 el porcentaje de la humedad. Vientos del sector noreste a 15 kilómetros en la hora, señores, para tener en cuenta. Y nos acercamos al octavo mes del año, y que justamente agosto se caracteriza por los vientos fuertes. Si bien ya tuvimos una semana así de esa manera, julio,
1: pero hoy no tanto, 15 kilómetros por hora, pero desde el noreste. Ojalá que no incremente esto, ¿verdad? Porque en Daigosto y la Ikea Paro, la Utudo Guerú, la Baisha Ibutu.
0: Sí, Ibutu Guerú. Catumieo Guerú.
1: Plata Teno Guerú.
0: El bolsita, en no peaño y tela no Guerú. Ya no. Va, Baisha no peaño. Andy por ahí me vi la plata, cuando hay por ahí me mago la plata, a mi mija, vaya que lleva la gente.
1: ¿Llegaste a encontrar?
0: Sí, alguna vez me tocó.
1: ¿Cuánto fue lo máximo que encontraste?
0: Para mí que llegar una vez encontrar un 20.000 y lo último ya hecho de los billetes. Porque van a la billeta no hay por eBay ya. La gente ya no usamos más, hay que decir.
1: Ahí vemos.
0: De transferencia, tarjeta, humillamente, pues ya solucionan va.
1: Yo lo máximo que encontré fue 50.000, máximo.
0: Guay, se mandó, a ver, tiene vuelta, pues, 200 y. ¿Qué tal tiene
1: nomás?
0: Sí, 200.000.
1: 200.000.
0: Una semana, un mes era así, ya era ella.
1: Es posible.
0: Está mani.
1: Pero ¿de qué tiempo
0: estamos? Ya hace un buen tiempo atrás.
1: Y valía más.
0: Claro. Vale, cuando digo, vale.
1: Cuando
0: yo decía, no, antes de mi semana, ahí la.
1: De gusto
0: mucho. Ahí la le voy a pa' más grande, bro. No, en absoluto hoy. Y por un descuido. A otra vez, tú dices, hermana, le tenía, no sé si era una campera o un pantalón, algo así, pero hace ahorros y hace el año gatuve, bebé. Hace sacó bolsillo después, puede ser que
1: regalaran esa.
0: Exactamente, le di a ojo y esa semana, hija. Pedí tío patrono muy la madera y allá era camperita, hija. Le bolsillo, hija, otro pájaro, hija. Mañana, mira. Nunca no me dijeron, ¿verdad? Después de mucho tiempo me comentaron, pero yo tampoco nunca me di cuenta ni nada por el estilo, ¿verdad? Ojalá se ahorró la cara. Pero se le hizo un buen uso.
1: Qué ya, generoso. Final,
0: qué generoso. En la familia.
1: Ay, cosas que pasa. Cuiden su ahorro. Ahora sí, se puede también ahorrar. Ya no es más bajo el colchón.
0: No, y sí, llegó a upear. Es una mujer que le sacó bolsillo para llevar. No, pues no, cosa que usa la campera, no hay problema, mujer. Y le di a mi hermano, a mi cuñado.
1: Bueno, mensaje del día, revisen los bolsillos y van a regalar cosas.
0: Moraleja.
1: Bueno, 24.6 la temperatura a estas horas con la misma sensación térmica. La humedad es del 68%, dice el reporte de la Dirección Nacional de Meteorología, con vientos que soplan desde el noreste a 15 kilómetros por hora. Hoy la máxima prevista es de 33 grados. En horas de la mañana vamos a alcanzar los 30 incluso, pero a la tarde se habla de lluvias dispersas y vientos moderados del sector norte. En la noche también se habla de lluvias dispersas, temperaturas entre 29 y 23 grados, y el pronóstico extendido también indica que mañana miércoles vamos a estar con lluvias, lluvias dispersas. Ya se habla de vientos del sector sur, pero la temperatura no va a ceder demasiado, 19 de mínima y 30 de máxima es lo que se espera. El jueves también, similar condición, 19 de mínima, 30 de máxima, pero sin lluvias. Y primeramente van a estar soplando vientos del sureste y después del noreste. Viernes 31, último día del mes de julio, día del mes de julio, sí, 22 de mínima y 33 de máxima. Y el sábado 1 de agosto, 23 de mínima y 34 de máxima, con
0: Sí.
1: lluvias dispersas.
0: Acudita sábado 34. Viernes 33. Así que la temperatura máxima ya va a estar en los 30, por encima de los
1: 30,
0: 30 a partir
1: 30
0: de
1: para
0: hoy.
1: arriba.
0: Se va a mantener allí. Y hoy habla de lluvias dispersas para mañana, miércoles también. Ayer leíamos y hablaba de lluvias dispersas a partir de mañana, miércoles. Sin embargo, se adelanta para hoy. E incluso a tempranas horas había un aviso meteorológico para Itapúa y Misiones que ahora se levantó, ahora ya no figura. Y las precipitaciones, otras lluvias dispersas nuevamente el sábado, ¿verdad? Así que hoy, mañana, hoy martes y mañana miércoles, jueves no, viernes tampoco y nuevamente el sábado.
1: Sí, pero lluvias
0: Sí,
1: dispersas.
0: significa que puede llover acá, en otro sitio, ¿verdad? No habla. Eso no significa que pueda darse una lluvia constante o permanente, por decirlo, o puntual.
1: Por las dudas hay que salir nomás con el
0: O
1: paraguas.
0: para simplemente ya por
1: A
0: cualquier
1: mano.
0: cosa, sí, para evitarnos, ¿verdad? Cualquier inconveniente, precisamente. Bueno, son las 6:15. Está en línea de comunicación el ingeniero Sebastián Olivella, gerente de obra de la constructora TIC, avance de las obras de Avelino Martínez. Va, si te preocupes, y me joven Jessica en la actualidad, porque ahí hay premura también en la realización de esa tarea, por lo que significa por esa avenida y el tráfico que tiene precisamente. Ingeniero, buen día, gracias por atendernos. Bienvenido a nuestro espacio de Dúplex Nacional. Jessica y Ricardo, te saludamos. ¿Cómo estás?
2: Buenos días, Ricardo. Buenos días, Jessica. ¿Qué tal? ¿Cómo están?
0: Bien, bien. ¿Qué tal por ahí, por la zona de ahora, ingeniero?
2: Bien, arrancando la jornada en unos minutos más, pero así como decís, es muy concurrida esta avenida, entonces los esfuerzos están con todo. La semana pasada no nos estuvo acompañando un poco el tiempo, pero esta semana se está portando mejor y
0: Hay que aprovechar.
2: así mismo, vamos a hacer trabajos ya para lo que es el paquete estructural, que son las capas donde debe apoyar el pavimento que vamos a construir. Entonces estamos avanzando bastante bien. Esto sería para los primeros 600 metros, como te había mencionado anteriormente, ¿verdad? Ese es nuestro primer frente de trabajo. Así también en otros frentes ya más metidos en la avenida tenemos unos frentes de alcantarillas grandes de 2,5 por 2,5, que son unos edificios prácticamente que vamos a poner ahí de desagüe. Y tenemos varios frentes abiertos, ¿verdad?
1: ¿Cuánto
2: O
1: ya
2: sea,
1: llevan, ingeniero, del inicio de obras y qué porcentaje de avance, si es que se puede medir?
2: y el porcentaje de avance está más o menos en 15% aproximadamente, en ese orden.
0: Con lo que se había comenzado actualmente del inicio de la obra, ¿qué tanto se ha avanzado en ese aspecto, ingeniero? ¿Y cuáles son, digamos, los procesos de avance en ese aspecto, lo que se ha hecho hasta ahora, ¿verdad?
2: Y tenemos tres cuencas de descarga. Una de ellas está prácticamente concluida, ya solamente esperando el paquete estructural y el pavimento, que es donde estamos iniciando las tareas. Tenemos otra cuenca, que es la que tiene otro punto de salida importante de descarga de aguas, que tiene un 35-40% de avance. y hay una tercera descarga ya más hacia la zona del arroyo San Lorenzo, la cabecera del arroyo San Lorenzo, que aún no se ha iniciado, pero estaría próxima a iniciarse en las programaciones.
1: Con los desvíos, ¿cómo están trabajando? ¿Hay inconvenientes, ingeniero? ¿La gente está, digamos, captando las señalizaciones para los desvíos?
2: Sí, la gente está captando la señalización. Si bien hay algunos puntos a mejorar que ya hemos identificado, hemos recibido también ahí una sugerencia de algunos vecinos, estamos trabajando justamente en mejorar, algún que otro bache y cosas así, ¿verdad? Nos han pedido señalizaciones de lo más por incremento de tráfico en algunas calles alternativas que se utilizaron y ya fueron colocadas ahí para darle una tranquilidad también a los vecinos y a la población.
0: Esa estructura de hormigón de que estamos hablando, ingeniero, es para ya para la canalización, ¿verdad?
2: Sí, totalmente. Así mismo tenemos varias de estas alcantarillas para la canalización, incluso acopiadas sobre la avenida en espera de uso, y continuamente el transporte diario de ellas para seguir estoqueando, digamos, sobre la avenida, prestas para usar ya en su lugar.
0: Esa tarea de canalización, ¿cuánto tiempo le podría llevar, ingeniero? Y a partir de allí, supongo, se preparará la base para la colocación de la capa asfáltica, ¿verdad?
2: Y tenemos un avance de más o menos 30 metros por día, ¿verdad? No es una tarea muy continua, pero lo importante es que sí es secuencial, porque a medida que va avanzando esto, deja lugar ya para que atrás venga preparándose el pavimento, a medida que se va avanzando. Entonces, la idea sería empezar y continuar ya la preparación para el pavimento de manera corrida y atrás del avance de las alcantarillas.
1: En materia de seguridad de obras, ¿cómo están trabajando, ingeniero? Porque vemos que son también pozos muy profundos los que están cavando.
2: Ese es un punto muy importante. Tenemos un encargado de seguridad y salud y seguridad ocupacional. Cuenta con un equipo de ayudantes, banderilleros y cosas así, ¿verdad? Para ir ayudando con la señalización, el tráfico. La verdad que hemos invertido bastante en tema de cartelería, señalizaciones, identificaciones de zanjas con cinta de peligro, ¿verdad? Y también hemos tomado el compromiso ahí con el Ministerio de no dejar zanjas abiertas en lo posible, ¿verdad? Salvo algunos sumideros o registros que por su naturaleza constructiva, digamos, son lentos. Después toda la zanja de las alcantarillas quedan totalmente tapadas al finalizar la jornada.
0: Dice que nada queda así lo abierto.
2: No, claro, entonces con los antecedentes que tenemos, o sea, que existen de este tipo de obra, no nosotros no, gracias a Dios, es un compromiso que el Ministerio pide y bueno, también para salvaguardar la integridad de todas las personas, se hace, ¿verdad?
0: ¿En qué horario trabajan, ingeniero, o están arrancando prácticamente, hasta qué hora y la cantidad de personal que hoy día están utilizando en esta etapa de la obra?
2: Las actividades arrancan 18 y a las 6 de la mañana, quiero decir, 6:30, ¿verdad? Ahora mismo ya todos tienen su máquina presta para trabajar y los obreros de la parte de hormigón van llegando. Pero los trabajos se extienden hasta las 18, 19 horas. Hay algunos, las alcantarillas, por ejemplo, si tenemos excavaciones realizadas, se deben colocar las alcantarillas y ser tapadas. Entonces se extienden un poco la jornada.
0: Hay que terminar, ¿verdad? Para no...
2: Esa es la consigna, ¿verdad? No podemos dejar nada abierto.
1: Y hablabas de las condiciones del tiempo también. ¿Tuvieron, no recuerdo nomás, hay mucha lluvia en la zona, ingeniero, que les retrasó un poco?
2: La semana pasada se presentaron algunas lluvias que no permitieron trabajar en lo que era movimiento de suelo, pero sí pudimos tratar de adelantar un poco lo que es la parte de estructuras de hormigón y alcantarillas. Continuar un poco, digamos.
0: Hoy día, con ingeniero, con personal de máquina y en terreno así de excavación, trabajo manual, ¿cuántos trabajadores están activando en esa misma zona?
2: Eso justo te iba a mencionar, que me preguntaron. Son aproximadamente unas 80-100 personas en toda la obra. Todos los choferes, operadores de maquinarias, obreros, y personal ayudante de pista.
0: ¿Eso podría ir aumentando, ingeniero?
2: Sí, va a seguir aumentando. Nosotros hacemos contrataciones de locales, de vecinos de la zona, justamente porque nos falta ahora mano de obra.
0: Ingeniero, en la medida que vaya avanzando la obra, y decía, ahora se hace el alcantarillado y posteriormente ya la colocación de la capa asfáltica, ¿la gente ya podrá ir utilizando en la medida que uno va terminando la obra o no se permitirá todavía transitar sobre la misma?
2: Sí, nosotros vamos a hacer un pavimento hormigón que, pasado un cierto tiempo, que son más o menos 7-10 días, que estamos determinando con nuestra fiscalización, ¿verdad? Se hacen los estudios de los materiales que permitirán o no la circulación. Pero yo creo que con vehículos livianos se va a poder habilitar en ese tiempo. Una vez concluido el pavimento, a los 7 a 10 días aproximadamente, se podrá circular ya sin ningún problema.
0: Sobre todo para los frentistas de la zona o afectados, ¿verdad?
2: Así mismo. Posteriormente quedarán unas tareas menores de terminación, como ser pintura, cordones, después reposición de algunas veredas y cosas así. Pero ya el problema principal de no poder circular o cosas así que van teniendo la gente eventualmente, no, ya no habrá.
0: ¿No hay problemas con los con los vecinos en ese aspecto para la salida y entrada de sus vehículos, ingeniero?
2: Nosotros hemos diseñado un sistema de calcomanías para que sean identificados los residentes. Entonces los banderilleros le tienen que dejar pasar a esas personas. Sí, le advertimos el cuidado de la circulación por las máquinas en pista que están trabajando, ¿verdad? Verificamos, nuestra gente se comunica por radio para dejarle pasar. Y bueno, al finalizar la jornada tratamos de dejar todo lo máximo señalizado y abierto al tráfico, ¿verdad? En algunas ocasiones tenemos que dejar un cierre permanente porque no hay lugares donde es de difícil paso para no arriesgar a la gente, pero la mayoría puede llegar a sus viviendas, hacemos todo lo posible y si no, vemos cómo ayudarles, ¿verdad? Dejar despejado para que puedan salir y entrar.
1: En lo que respecta a la constructora que ustedes encabezan, ingeniero, ¿cuándo terminaría el tramo que les corresponde?
2: El plazo de la obra es de 20 meses de la ejecución, iniciado a partir del 6 de mayo. Mira, si bien nosotros tenemos una programación donde queremos reducir el tiempo, incluso un par de meses, sabemos que hay muchos factores climáticos como el Niño que se vienen anunciando y estamos expectantes a cómo nos permite o no trabajar eso, ¿verdad? De eso dependería mucho porque nuestra obra es una obra de naturaleza que se ve muy afectada por las aguas de lluvia. Entonces, nuestra programación es reducir un poco el tiempo de esos 20 meses, ¿verdad?
0: Y sobre todo esa zona, ingeniero, con las precipitaciones que se dan, conocemos cómo corre el agua, ¿verdad? A partir del inicio de la obra, prácticamente a agosto, estamos a casi tres meses del inicio de la obra, ingeniero. Ese 15% de avance en la obra, ¿está acorde, verdad, con la ejecución dentro del cronograma o no?
2: Sí, estamos un poco por encima de lo programado inicialmente. Uh-huh. Ahora incluso creemos que llegando a hacer el pavimento y terminando, nuestro primer kilómetro que va a pasar, son los primeros 600 y después ya tenemos unos 400 más en la mira, llegaríamos a un avance interesante. Y ahí sí ya vamos a estar por el 30%, incluido con las alcantarillas que se van a ir haciendo.
0: Pavimento rígido, ¿verdad? Entonces, ¿verdad?
2: Pavimento rígido, así mismo. Para las características de la zona se recomienda ese tipo, dado que va a haber, como le afectan mucho las lluvias y llega mucha agua de correntía superficial, se adopta esa solución, ¿verdad? El pavimento asfáltico muchas veces no aguanta esa fuerza del agua, que finalmente hoy ya se va a ver reducida, ¿verdad?
0: Claro, con la canalización, ¿verdad?
2: Sí.
0: Esa canalización llega al arroyo San Lorenzo, ¿verdad, ingeniero? Desembocaría todo, por decirlo, o gran parte de las aguas.
2: Una parte se va al arroyo San Lorenzo y otra parte se va al arroyo Seco, que se va hacia San Antonio, Ñeblí y esa zona.
0: La idea es, por lo menos, cuando se producen las grandes precipitaciones, evitar todas esas inundaciones que se dan en esa zona, ¿verdad?
2: Así mismo. Uh-huh. Esa sería la idea, ¿verdad? Está programada, se hacen los estudios hidrológicos, revisamos topografía en la zona. Justamente planificando eso, identificando las calles que son más afectadas. Tenemos dos calles que son unos afluentes importantes, por decir de alguna forma, Avelino Martínez, que son Capellanes del Chaco y Humaitá, que vienen desde zonas altas de Fernando de la Mora, y ahí la zona del Palacio de Justicia, también el nuevo Palacio de Justicia de Fernando de la Mora, y realmente tienen mucha agua. Es impresionante.
0: ¿Lo de usted era lote 1, lote A o lote B? ¿Cómo es?
2: Lote 1.
0: Lote 1 viene
2: así. Es desde Tres Bocas hasta la calle José Ortiz. Son 3.500 metros aproximadamente.
0: 3 kilómetros y medio, entonces. ¿3?
2: Así mismo. Un poco más con las calles transversales, pero sí. En esencia es eso.
0: Bueno, ingeniero, agradecemos tu tiempo como siempre por actualizarnos, ¿verdad? Y lo importante es que la ejecución de la obra está dentro del cronograma, inclusive un poco adelantada esa ejecución, ¿verdad? Y esperemos que la lluvia no tenga que estar afectando la ejecución, porque si hablamos de lo que se viene, lo del niño, puede ser por tiempo prolongado, ¿verdad? Y en forma casi constante, ¿verdad?
2: Asimismo, y justamente por eso es que se redoblan los esfuerzos para
0: apurar
2: al máximo posible, porque sabemos que es una realidad.
0: Así es. Ingeniero, un gusto como siempre, buena jornada y gracias por atendernos.
2: Muchas gracias igualmente.
0: Adiós, adiós. Mi amable como siempre el ingeniero Sebastián Oliveña, que es el gerente técnico del consorcio GS, creo que era. Él es parte de TIC, hablándonos de la ejecución de la obra.
1: 15% de avance.
0: Sí, a casi 3 meses.
1: Había iniciado el 6 de mayo, sí.
0: A casi 3 meses.
1: Sí.
0: O sea, iba a faltar a 3 meses más y están hasta si se quiere un poco adelantados.
1: Pese a las condiciones del tiempo, decía que tuvieron un poco de lluvia también.
0: Y sí,
1: en la
0: cuando
1: zona
0: llueve, el problema de las obras viales, trabajos, los ruteros, como le dicen ellos, o que si fuera ya hay problemas, ya no pueden trabajar. No se puede hacer absolutamente nada. Y cuando hay sequía, sí, o cuando hay un buen tiempo o buen clima, ¿verdad? Sí, avanza bastante ellos, porque aprovechan al máximo. Así es.
1: Como cuando hace calor y lavas la ropa, ¿verdad?
0: Pues Inca. Para la necesidad de un baile.
1: Bueno, 15% entonces de avance y falta algunas mejoras de los caminos de desvíos, decía.
0: Sí.
1: Que es el reporte también que van recibiendo de la gente. Y me parece muy válido poder escuchar, ¿verdad? Porque da gusto. Y la calle Baire ya transitágina, porque Avelino Martínez es una de las calles más transitadas, avenidas más transitadas de la ciudad de San Lorenzo. Y casi no hay opciones.
0: Por el rol que cumple, no tiene una avenida o calle paralela a Avelino, era que te pueda llevar directamente a la ruta 1, porque con la ruta 1 es Inavea, la de acceso sur, ¿verdad?
1: Acceso,
0: sí. Entonces, ahí te permite venir del municipio de Villa Elisa,
1: San Antonio,
0: de repente te venís también ya un poco más hacia allá, en Ñemby. Así que, por eso es una vía de conexión muy importante con otros municipios del departamento central, sobre todo San Lorenzo, y de allí también permite conectividad con Luque, Capiatá e incluso Asunción, por Mariscal López. Jaupeica, tú eres juez y también de Ciudad de Roque Alonso, por decirlo de esa manera, porque es realmente por eso es muy importante, y ya pensando en la conclusión de la obra. Una vez concluida la obra, ¿qué beneficio va a traer para la gente? Realmente.
1: 20 meses en el lote 1,
0: sí.
1: Es el del
0: consorcio GS. Y creo que es también similar tiempo de ejecución para el lote 2, porque son dos lotes. A ellos creo que tienen, decía, 3 kilómetros y medio, y la otra creo que está por ahí también, algo así, el otro lote. Bueno, entonces para la gente que habitualmente ha caído para tal hora, ¿no? Recuerden paciencia, 20 meses. Siempre. Y lo importante pues que está avanzando. Y sobre todo eso uno tiene que pensar siempre. La ejecución de una obra de gran porte como el de este, ¿verdad? Tiene su proceso y su tiempo. Y requiere de paciencia. E incluso dice, facilitamos a los frentistas también afectados en la medida que va avanzando la obra, para que ellos puedan entrar y salir sin ningún inconveniente. Aunque alguien importante te reí. Porque lo peor es llegar a tu casa y no poder entrar y decir, no, a ver, un vapoina, y belleza, pero más o menos, ¿verdad? No,
1: sobre
0: no
1: todo considerando
0: sí.
1: que es largo el tiempo de,
0: claro.
1: de trabajo.
0: Sí. Y con la inseguridad que se tiene hoy día, que no puedes, cualquiera ya no quiere dejar su vehículo en la calle, ¿verdad? por el temor que uno tiene. Bueno, uy, Ina, hace rato que no hablamos, al menos Shenga, no sé si en otro, en otra franja horaria hablas con el director del Hospital Nacional de Itagua, nuestro querido doctor Miguel Ferreira. Doctor, buen día, gracias por atendernos, bienvenido a nuestro espacio de Duplex Nacional. Jessica y Ricardo, te saludamos. Va, ya van a Ina. Bueno, buenas noticias ya para ustedes también, doctor.
3: Buena noticia, muy buena noticia, Ricardo y Jessica, estamos recibiendo, como siempre, respuestas concretas y sostenidas del nivel central del Ministerio de Salud para todos nuestros pacientes del Hospital Nacional de Itagua. Uh-huh. Como somos un hospital de alta complejidad, somos el centro que tiene más demanda a nivel nacional. Por citarte, nosotros atendemos aproximadamente 1,000 pacientes diariamente. Por lo tanto, es muy importante el apoyo que estamos teniendo del nivel central del Ministerio de Salud Pública del Paraguay a través de nuestra ministra, la doctora María Teresa Baram.
1: Doctor, cuando hablamos de mayor inversión y de una transformación la más grande que ha tenido el hospital, ¿de qué estamos hablando específicamente? ¿Cuánto ya llevan invertido y qué es lo que se ha hecho hasta ahora?
3: Sí, mira, tenemos inversiones en distintos niveles, digamos. Por un lado, te puedo hablar en la parte de equipamiento incorporado en la institución. Por ejemplo, tenemos ventiladores, carro de paro, desfibrilador, electrobisturí, equipos radiológicos, 64 monitores, 60 camas eléctricas, ecógrafos, incubadores, desfibriladores, etcétera, etcétera, en la parte de equipamiento. En la parte de infraestructura, por ejemplo, se está construyendo un nuevo albergue para pacientes y familiares en el hospital, en el Hospital Nacional, cuyo avance de la obra es aproximadamente el 75%. En unos meses más y estará terminando, con una inversión muy importante, más de 9.500 millones de guaraníes, financiada por la Itaipúi Nacional. Además, tenemos obras de refacción, el servicio de urgencia, UTI adulto, nefrología, cirugía, quirófano. Y lo más importante y resaltante es la construcción del nuevo Hospital Nacional de Itagua, con 52.000, que tendrá más de 52.000 metros cuadrados, 1.039 camas, 30 quirófanos, 70 consultorios, que ya tenemos una fecha de entrega que es en agosto del 2028. Y aparte de eso, mira que te puedo decir también, se está haciendo una nueva gestión, una nueva forma de trabajar en la institución, asesorado por un grupo que es el grupo Einstein del Hospital Israelita, que es uno que está dentro de los 20 mejores hospitales del mundo, y nos están asesorando en la capacitación del personal y fundamentalmente sobre los flujos operativos y protocolos clínicos críticos. Así es que estamos por muy buen camino. Repito, el hospital ha recibido inversiones en recursos humanos, infraestructura y en la gestión y equipamiento del Hospital Nacional de Itagua.
0: Doctor, yendo un poco al nuevo hospital, el trabajo de base para la construcción, sí, de ese hospital ya concluyó la empresa, tengo entendido que entregó y ahora se aguarda el llamado a licitación, ¿o ese proceso ya terminó, doctor?
3: No, ya terminó, ya está la empresa para ir comenzando la construcción.
0: Sí, ya se hizo la adjudicación.
3: Sí, ya se hizo la adjudicación. Ya se hizo la adjudicación. Y estará comenzando en unos días más eso, porque por los trámites administrativos nomás estamos esperando la habilitación municipal, todo eso, pero eso comienza en unos días.
4: ¿Cuál es la empresa adjudicada, doctor? Para la construcción del hospital.
3: A ver un poco, disculpame, no recuerdo exactamente, creo que era Aventes y Hermanos, algo así. No recuerdo, tengo en mente acá, no tengo en mano la empresa adjudicada. Te pido mil disculpas.
4: No hay problema, doctor.
3: Pero no recuerdo, che. Pero ya está adjudicada la empresa. Ya hemos firmado todas las documentaciones que se debe presentar a la municipalidad hace 2 semanas atrás, y es que eso ya estará en proceso. Una vez que salga eso, ya ellos estarán comenzando ya el avance, digamos, porque todo el terreno, toda la parte básica, ya está todo preparado.
1: ¿Arranca en agosto 2026 y concluye en agosto del 2028 entonces, doctor?
3: No, antes, esto estará arrancando en días más, una semana más, esta obra.
1: Agosto está mangojina, doctor.
3: Sí.
0: La otra semana con agosto, doctor.
3: Oiga, la otra semana, perdón.
1: Doctor, y en paralelo la atención a los pacientes también va a seguir. ¿En qué medida van a poder dar abasto con la cantidad de pacientes que tienen ahora?
3: No, nos hemos organizado nosotros para que el hospital antiguo, digamos, siga funcionando. Que no le afecta el funcionamiento al hospital, la construcción del nuevo hospital. Eso, estamos organizados para eso, nos hemos organizado con la empresa en base a eso. No nos va a afectar absolutamente la atención de los pacientes a la construcción del nuevo hospital.
4: Así que para el 2028 el nuevo hospital ya debería estar funcionando, sí, por decirlo, doctor, ¿o no?
3: Exactamente. Es que como dije, nuestro hospital es un hospital que recibe pacientes de distintos puntos del país. La demanda es impresionante y el hospital tiene más de 35 años de vida institucional y a esta altura necesita esa renovación para darle respuesta a los paraguayos, a la población paraguayo, motivo por el cual el gobierno ha decidido hacer la transformación de raíz, digamos, no una renovación parcial o una refacción del Hospital Nacional nomás, sino una nueva construcción, un nuevo hospital con mayor, que podrá dar respuesta a una mayor cantidad de pacientes. Tendrá 1.039 camas. Actualmente nosotros tenemos 720 camas nomás. Y con el nuevo hospital tendremos 1.039 camas. Vamos a tener 30 quirófanos. Actualmente tenemos solo 15 quirófanos y tendremos 70 consultorios. Así es que la decisión del gobierno es solucionar de raíz las dificultades, de repente las demandas que estamos teniendo, para que podamos atenderle como corresponde y como se merece toda la población paraguaya.
1: Doctor, y con el viejo hospital, por llamarle de alguna forma, ¿qué va a pasar? ¿Eso va a seguir funcionando con otras especialidades?
3: Así mismo. Algunos sectores del hospital están en buenas condiciones todavía. La idea es que eso pueda seguir funcionando. Y hay sectores del hospital que ya ha cumplido su ciclo, por más de que se haga alguna refacción eventualmente. Se deteriora rápidamente, entonces motivo por el cual que una parte del hospital seguirá funcionando para algunos que otros servicios.
4: Y una vez concluido y ya entrando el nuevo hospital, Operativo, doctor, ¿el viejo hospital seguirá funcionando también a la par, digamos, en menor cantidad de servicios o cuál va a ser la distribución de la tarea?
3: No, no, el nuevo hospital va a seguir funcionando igual como lo está haciendo ahora. La construcción del nuevo hospital no afectará el funcionamiento del hospital antiguo. El hospital antiguo seguirá funcionando y cumpliendo su función y dando respuesta a la población paraguaya.
4: No, pero una vez que entre operativo el nuevo hospital, nada más, doctor, ¿qué se hará con ese, con el viejo edificio, por decirlo, ¿verdad?
3: Sí. Una vez que entre en operativo el nuevo hospital, sí, exactamente. Asimismo, algunos que otros servicios son los que van a seguir funcionando ahí.
1: Y con la infraestructura ampliada, ¿se piensa o se planifica también, doctor, en sumar especialidades o fortalecerían las que ya tienen ustedes en el hospital?
3: Y el hospital prácticamente tiene todas las especialidades, con algunas excepciones que han surgido en los últimos años, algunas especialidades nuevas. Más bien es fortalecer las especialidades tradicionales, por ejemplo, neurocirugía, cardiocirugía. Toda la parte compleja, digamos, tratamientos complejos, tratamientos oncológicos complejos, enfermedades médicas que requieran tratamientos complejos, todo relacionado a eso, fundamentalmente eso.
4: Bueno, lo importante entonces es que ya hay un proceso importante de avance que se ha iniciado, ¿verdad? Primero con el llamado a licitación para la adjudicación y preparación del terreno donde se va a estar construyendo el nuevo hospital y que eso ya estaría arrancando en días más, doctor. Así que buena noticia en ese aspecto, ¿verdad? Y que

0: Vos hablabas de más de 9.500 millones. ¿Eso es solo en...?
1: Eso es en el albergue, en el albergue que se está construyendo, que son para pacientes y familiares del Hospital Nacional. Pero en el nuevo hospital en el nuevo hospital, la inversión total, una vez culminada, es alrededor de 150 millones de dólares, con equipamientos completos, el edificio y con todos los
2: Funcionando.
1: equipamientos. Nacional, funcionando, funcionando.
2: Bueno, ese 9.500 millones es guaraníes ahora para la construcción del albergue.
1: Ese es para el albergue que se está construyendo ahora para pacientes y familiares en el Hospital Nacional de Itagua.
2: ¿A insumos
1: Tiene
2: y
1: una
2: medicamentos
1: vasta
2: no hay ni problema de
1: funcionalidad.
2: guasuina, doctor?
1: ¿Eh?
2: Insumos y medicamentos, ¿eh? No hay ni problema de guasuina con
1: Nosotros,
2: aire.
1: te puedo citar, nosotros recibimos un abastecimiento sostenido y continuo del Ministerio de Salud. Te puedo dar unos ejemplos. En el mes de abril hemos recibido un poco más de 25 mil millones de guaraníes en insumos y medicamentos. En el mes de mayo recibimos prácticamente cerca de los 18 mil millones de guaraníes, insumos y medicamentos también. Y hemos comparado también la inversión que hizo el ministerio en los años anteriores. Por citarte, en el 2023 se invirtió aproximadamente 217 mil millones de guaraníes en el 2023, y actualmente, de enero a julio, ya se ha invertido más de 185 mil millones de guaraníes en insumos y medicamentos. O sea, prácticamente la inversión del ministerio en insumos y medicamentos es una inversión sostenida y progresiva, y esto, así como están las cosas, probablemente se duplique la inversión este año a nivel de insumos y medicamentos en el Hospital Nacional de Itagua.
0: ¿Requerirá, doctor, mayor incorporación de personal una vez que esté operativo el nuevo hospital?
1: Asimismo, requerirá mayores recursos humanos desde todo punto de vista, recursos humanos de blanco, nosotros le decimos la parte médica, enfermera, técnicos, y después la parte administrativa, pero fundamentalmente la parte médicos, enfermeros y personal de apoyo es lo que se requerirá un número importante también en el nuevo Hospital Nacional de Itagua.
2: Y supongo también especialistas, ¿verdad? Por la complejidad y por el crecimiento importante que va a tener el hospital, doctor.
1: Sí, exactamente. A pesar de que hemos, en este tiempo con el nuevo gobierno, se ha incorporado muchos recursos humanos, un promedio de 90 recursos humanos entre médicos especialistas, enfermeras, neonatólogos, imagenólogos, que ya se han incorporado. Y sí, con el nuevo hospital vamos a necesitar mayor número de especialistas para darle respuesta a nuestros pacientes que acuden al Hospital Nacional de Itagua.
2: Doctor, muy amable como siempre, un abrazo y buena jornada.
1: A las órdenes siempre, saludo a usted y a la audiencia.
2: Sí, señor.
0: Gracias, doctor.
2: Adiós.
1: Hasta luego, chao,
2: Muy
1: chao.
2: amable, doctor Miguel Ángel Ferreira, director general del Hospital Nacional de Itagua.
0: Sí,
2: Mocoy
0: señor.
2: Hospital, literalmente, de cota y cargo, por decirlo, ¿verdad? Y sí, el viejo hospital, por llamarlo de esa manera, que sigue operando, y el nuevo hospital que en días cuya construcción debería de estar empezando.
0: En menor, digamos, magnitud, pero más o menos lo que le pasó al Hospital San Pablo es que
2: Sí.
0: se construyó al lado un nuevo hospital
2: Exactamente, sí.
0: y quedó el otro
2: El...
0: funcionando dentro de lo que se puede, ¿verdad?
2: Claro,
0: Vacunatorios,
2: y...
0: humía,
2: No, y
0: oyeyapo.
2: sí, siempre sirve, los espacios siempre se aprovechan, ¿verdad? Porque justamente es para dar mayor comodidad y funcionalidad, pues ya construyen y ampliar en este caso, ¿verdad? Y en el caso del Hospital Nacional de Jequeñaboyapita, no, es un nuevo hospital que se va a estar construyendo prácticamente en...

0: Hablando de la ruta para hacia el hospital actual, a la mano izquierda de Yupión.
1: Es un predio
0: Sí,
1: bastante
0: no,
1: amplio.
0: el predio es bastante grande lo que tienen precisamente.
1: 52.000 metros cuadrados de construcción, decía, más incluso. Más de 52.000.
0: Y superaría más de 1.000 camas en ya con el nuevo hospital. Hoy día creo que está en 700 camas, creo que
1: Sí,
0: dijo.
1: algo así dijo. 70 consultorios,
0: Estamos.
1: 1.039
0: Sí,
1: camas,
0: 30
1: 30
0: quirófanos.
1: quirófanos.
0: Se duplica en este caso porque actualmente tiene 15. Dice.
1: Sí. Y esto va a culminar en agosto del 2028.
0: Sí.
1: 2 años.
0: Exactamente. Ese es el cronograma de trabajo ahora para la culminación de este hospital y ya estaría operativo, ¿verdad? Para en esas circunstancias. 150 millones de dólares es la inversión que se estará realizando en todo ese lugar para la construcción, la puesta a punto del nuevo hospital y darle funcionalidad también al viejo hospital.
1: Que prácticamente tiene todas las especialidades, decía el doctor, en ese aspecto. No habría mejoras, pero sí mayor incorporación de recursos humanos. Ya cerca de la inauguración, seguramente, según los plazos, van a estar llamando a concurso o reorganizando también al plantel.
0: Claro, ¿verdad? Porque al aumentar la cantidad de camas significa, ¿verdad?, que se requerirá de más recursos humanos, tanto administrativos, supongo, y ni hablar de personal de blanco,
1: Vamos hasta exteriores.
0: ¿verdad? Está don Julio Dávalos. Hola, Julio, buen día, ¿cómo te va?
2: Buenos días, Ricardo Germán, Jessica Mendoza, en audiencia de Radio Nacional de Paraguay, Paraguay TV, el canal de aire 15.2, los medios del Estado, ya con una agenda y también informe que tiene que ver con el presidente de la República, Santiago Peña, y el vicepresidente o el mandatario paraguayo en ejercicio, en este caso Pedro Aliana, quien realizará dos actividades en cuanto a su agenda al frente del Ejecutivo. En este caso, el presidente del ejercicio, Pedro Aliana, a las 8 horas estará participando en la inauguración de viviendas en el departamento central, específicamente en el distrito de Lambaré, a kilómetros de aquí de Asunción, distrito vecino de la capital paraguaya, en acto donde el Ministerio de Urbanismo, Vivienda y Hábitat inaugurará viviendas en el departamento central, específicamente en el distrito de Lambaré. Posteriormente, a las 10 horas, ya en la sede central de la Administración Nacional de Electricidad, ANDE, las inmediaciones de la Avenida España y Padre Cardoso, el presidente del ejercicio, Pedro Aliana, participará de la ceremonia de posesión al cargo del ingeniero Miguel Ángel Báez como presidente de la institución de la ANDE, de la empresa estatal encargada de la distribución de la energía eléctrica de nuestro país. Es la agenda que desarrollará en esta jornada el presidente de la República en ejercicio, Pedro Aliana. Por su parte, el mandatario paraguayo Santiago Peña, ayer lunes, realizó ya su agenda protocolar en Lima. Al llegar a la capital peruana, ya desarrolló actividades tales como profundizar la integración económica con el Perú, porque mantuvo reuniones con representantes de la Cámara de Comercio peruano-paraguaya con esa finalidad, profundizar la integración económica entre ambos países. En la mencionada reunión, el mencionado encuentro, estuvieron presentes los diputados Raúl Latorre y Hugo Mesa, además de la comitiva oficial. El mandatario paraguayo proyectó el crecimiento del Mercosur para lograr una mayor llegada a los mercados internacionales al articular mejoras conjuntas en logísticas, infraestructura y rutas de conexión. Hay que tener en cuenta que el mandatario paraguayo, junto a la primera dama de la Nación, Leticia Ocampos, y la comitiva, llegó una tarde de lunes a la República del Perú para asistir a los actos oficiales de asunción al mando de la presidenta electa Keiko Fujimori. Otra reunión que mantuvo el jefe de Estado paraguayo Santiago Peña aquí en Lima fue con el vicepresidente electo de Colombia, el señor José Manuel Restrepo Abondano y además de la comitiva oficial. En el mencionado encuentro protocolar avanzaron en la visión conjunta de fortalecer las relaciones bilaterales y económicas para generar nuevas inversiones que impulsen el crecimiento de ambas naciones. También se reafirmó el compromiso de afianzar la diplomacia y crear alianzas estratégicas firmes en materia de seguridad para combatir el crimen organizado de manera conjunta. También el mandatario paraguayo Santiago Peña aceptó la invitación para participar en los actos de asunción al mando del nuevo presidente de Colombia, Abelardo de la Espella, previstas para los días 6 y 7 de agosto. Y manifestó el presidente de la República, Santiago Peña, que desde el gobierno de Paraguay continuarán en la construcción de lazos sólidos para el desarrollo y la paz de ambos países, de la República de Paraguay y la República de Colombia. Esa fue la agenda que ayer, entre la tarde y la noche del lunes, mantuvo o realizó el presidente de la República, Santiago Peña, en la República del Perú, Ricardo Germán, Jessica Mendoza, audiencia de los medios del Estado.
0: Muchísimas gracias, Julio. Muy, pero muy amable. Buena jornada para vos.
2: Ok, hasta luego.
0: Adiós, Julio Dávalos. Entonces, agenda presidencial del presidente en ejercicio de la presidencia, don Pedro Aliana, y también del presidente de la República de Lima, Perú, donde asiste hoy precisamente a la toma de posesión de la presidenta Keiko Fujimori, quien dice asume con el desafío de enfrentar al crimen organizado y el fenómeno niño. Así que todos estamos hablando del fenómeno niño
1: y regionales
0: en la región, ¿verdad? Así que ese pronóstico no es muy halagüeño que digamos, ¿verdad? Porque habla de la magnitud que puede ser el niño, ¿verdad? Porque en muchas otras ocasiones se ha instalado, ¿verdad? Pero no en forma muy severa. Habla de la severidad que puede tener precisamente en esta ocasión. Ojalá que no sea tanto así, ¿verdad?
1: No, ojalá que no.
0: Porque,
1: pero las tareas de prevención hay que
0: sí,
1: hacerlas.
0: Sí, no, es lógico eso. Y todos trabajan en ese sentido precisamente. Eso es muy, pero muy importante. Bueno, 6:58.
1: Sí, señor. Momento de hacer la primera pausa. 24.6 grados la temperatura a estas horas. Reiteramos que hay aviso de lluvias dispersas para esta tarde en Asunción. Y la máxima que se espera es de 33 grados.
0: ¿Va a llover? ¿O no va a llover? Breve pausa y ya regresamos.
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0: 7:09, la temperatura de la hora es de 24 grados, creo que era, ¿verdad, Jessy?
1: 24.6 a estas horas, actualizado a las 6:57. 68% es el porcentaje de la humedad en el ambiente, con vientos que soplan desde el este-noreste a 15 kilómetros por hora.
0: Sí, señorita.
1: Lluvias dispersas para esta tarde.
0: Amigo, carubia.
1: O quita ahí.
0: O quita ahí. ¿Va a llover? ¿Llueve?
1: 33 grados de máximo para hoy.
0: Me gusta tentarte, me gusta tentarte.
1: A pilla voy, no sé, pero a palabras necias oídos sordos más le voy a aplicar. Bueno, el reporte ampliado de Alejandro Coronel habla de un martes con ambiente cálido a caluroso. Durante la jornada de hoy martes se prevén lluvias principalmente sobre el centro y sur de la región oriental. Estas podrían estar acompañadas de ocasionales tormentas eléctricas y sobre los departamentos del sur y sureste del país ser puntualmente intensas, con temperaturas mínimas entre 20 y 24 grados y máximas entre 30 y 37. A nivel país, dice, se espera un ambiente cálido a caluroso durante el día y predominarán los vientos del sector norte, dice Alejandro Coronel de la Dirección de Meteorología.
0: Sí, señorita, así es. Avanza la mañana, mi querida Jessy. Bueno, está en línea de comunicación Carlos Molinas, biólogo especialista en conectividad de WWF Paraguay, a quien agradecemos por permitirnos este contacto. Carlos, buen día, gracias por atendernos. Bienvenido a nuestro espacio de Duplex Nacional. Jessica y Ricardo, te saludamos. ¿Cómo estás?
2: Buen día, Ricardo y Jessica. Muy bien. Gracias por la invitación y un saludo a tu audiencia.
0: Bueno, gracias por atendernos. Y justamente ayer leí esta información porque hago un poco de memoria, ya, cuña de Carlos, y comparto contigo y la audiencia, de que en algún momento, en sus inicios, era en las mejoras de las construcciones de las rutas, sobre todo en el Chaco y también creo que en la región oriental, en algunas zonas, pero esa innovación en la obra de las rutas en el Chaco se había dado ya hace un tiempo atrás y se inició, ¿verdad? Y yo me preguntaba, ¿hoy Cotapio realmente? Y veo que la información sí sirve lo que se ha hecho. Paso de fauna le denominan, ¿verdad? Hoy día en las rutas a modo de evitar y sobre todo de preservar, ¿verdad? Las especies que tenemos en el Chaco en ese aspecto, ¿verdad, de Carlos?
2: Sí, sí, Ricardo. La verdad que estos pasos de fauna se están aplicando ahora primeramente como una medida para mitigar los atropellamientos que hay dentro de las rutas, ¿verdad?
0: Sí.
2: Como sabemos, este tipo de infraestructuras generan siempre algún tipo de efecto sobre la fauna, ¿verdad? Y también el objetivo que buscan también este tipo de pasos de fauna es también generar un cuidado también por la seguridad vial de las personas, ¿verdad? Uh-huh. Hay que decir también eso, que eso es algo bastante importante, ¿verdad? Si bien nosotros no tenemos animales muy grandes, pero en otros países, ¿verdad? Este tipo de colisiones que pueden haber pueden ser mortales en algunos casos, ¿verdad? Uh-huh. Obviamente para la fauna sí lo es, pero para las personas también.
1: En este caso, ¿qué tipo de animal ya se pudo captar atravesando este paso de fauna, Carlos?
2: Sí, en realidad, o sea, nosotros pudimos captar que hubieron especies de mediano y gran tamaño, principalmente mamíferos, ¿verdad? Ahí en las imágenes que pudimos observar, que pudimos compartir para las redes sociales, está el yurumí, algunos tipos de gatos silvestres como el ocelote, ¿verdad? El tirica también estuvo pasando, por ahí pudimos observar. Y también es particular el uso de fauna que se encuentra amenazada, como el tatú carreta, por ejemplo. El tatú carreta es una especie muy difícil de ver y que nosotros pudimos obtener dos registros de esta especie cruzando esos pasos de fauna, lo cual es bastante interesante.
0: Qué bueno, ¿verdad? ¿Qué capacidad tienen estos animales de detectar un lugar, un sitio por donde cruzar y no sentir ese peligro, ¿verdad, Carlos? Porque Realmente es, por decirlo, impresionante, ¿verdad? Esa conducta que ellos demuestran también a la hora de sobrevivir en la naturaleza, ¿verdad?
2: Exacto, sí, los animales, por más de que van buscando ciertos lugares, ellos eligen y reutilizan las zonas que ellos consideran que son seguras para cruzar. Entonces, a lo largo de la ruta hay zonas muy específicas donde la fauna está muy acostumbrada a pasar, y es por eso que en algún momento, cuando se planificó la ruta, se tuvo en cuenta esas zonas donde era más probable que la fauna pueda utilizar para cruzar, la verdad. Eso es una idea también que ahora vamos a incluir, o que se pretende incluir más adelante, es incluir estos pasos de fauna donde se conocen que hay corredores ecológicos. Esos son zonas particulares donde la fauna elige pasar por sobre otros lugares.
1: ¿Y qué dimensiones tiene este paso de fauna, Carlos?
2: Bueno, estos pasos de fauna, cuando se planificaron, se utilizaron, o sea, se planificaron para que tengan dos objetivos. Por un lado, el paso del agua, en las zonas donde hay paleocauces, donde hay ríos o arroyos estacionales. Y por otro lado, el cruce de estos animales, ¿verdad? Entonces, hay distintos tamaños a lo largo de toda la bioceánica, ¿verdad? Pero principalmente pueden tener 2 metros de altura, con una abertura de 20 centímetros, 30 centímetros, hasta 50 centímetros, ¿verdad?
0: ¿Y este se encuentra en qué tramo de la ruta o en cuál de las rutas?
2: Bueno, este está en lo que se conoce como en el tramo que va desde Carmelo Peralta hasta Loma Plata. Si bien la ruta bioceánica pretende unir la ciudad fronteriza de Puerto Murtiño, que está contigua a Carmelo Peralta, a la zona de Argentina, cruzando por todo el Chaco paraguayo, este primer lote es específicamente Carmelo Peralta hasta Loma Plata.
0: ¿Cuántos pasos de fauna tenemos en ese tramo, Carlos?
2: Y nosotros tenemos identificado 13 pasos de fauna que estamos monitoreando, y se piensa que una vez que esté terminada la ruta también se incluyan más pasos de fauna a lo largo de todos los otros tramos.
0: Bueno, importante en ese aspecto y sobre todo la función y la protección que va a brindar también a los animales silvestres en esa zona del país. Carlos, muchísimas gracias, un abrazo y buena jornada, muy amable como siempre.
2: A ustedes, muchas gracias por la comunicación.
0: Adiós, Carlos Molinas, biólogo especialista en conectividad por la WWF Paraguay.
1: Sí, señor, una importante organización del medio ambiente, y en este caso captando las imágenes de hermosos animales, hermosas
0: Ejemplares.
1: especies que cruzan la ruta bioceánica a través de la fauna, del paso preparado especialmente para ellos, el paso fauna.
0: Sí, así es.
1: 7:17, vamos hasta exteriores. El trabajo de nuestra compañera Liana Rivera, que se encuentra en la base de la SENAD, esta conferencia de prensa en donde comparten los detalles acerca de la detección de 311 kilos de marihuana a Premium y el trabajo también que han hecho al respecto. Escuchemos las declaraciones del ministro de la SENAD, Jalil Rachid.
3: De esta sustancia, más todavía por la cantidad. Este es el récord de incautación para nosotros como SENAD de marihuana premium. Recuerden que el récord había sido, y algo inédito había sido con el JET que se incautó, que eran 260 kilos. Esto supera esa cantidad incautada, son 311 kilos de esta marihuana. Es decir, golpe económico importante porque el país, y yendo a tu pregunta, el país consumidor por excelencia de esta sustancia es Brasil. La marihuana, en líneas generales, se quiere mucho, se consume mucho en Brasil. Incidente de consumo de este tipo de sustancias acá en Paraguay, por lo menos desde SENAT, en los que llevamos a cabo, no tenemos mucha incidencia de esto. Es decir, eso no señala que el mercado de consumo no es tanto acá Paraguay por el costo elevado de esta droga. que estamos hablando de una sustancia que por lo bajo, Brasil, esto estaría oscilando entre 10.000 y $14.000 el kilo.
4: Paraguay sería una ruta, ministro.
3: Sí, Paraguay es una ruta de tránsito. El costo económico, a ver, tenés entre 10.000 y $14.000, 311 kilos, 3-4 de precio final de esta sustancia, excluyendo todo lo que es la logística, ¿verdad? O sea, la logística implica el alquiler, el pago por el contenedor, el pago de los vehículos, el pago del traslado, la estructura que se tuvo que fabricar, que estaba diseñada casi para burlar los escáneres, los controles del escáner, ¿verdad? Entonces, tener un monto importante acá entre 3, 4, hasta inclusive podría llegar a los 4.5 millones de dólares.
5: Ministro, ¿esto se pudo haber comprado algún estado de forma legal en los Estados Unidos?
3: No, esto no es legal desde ningún punto de vista.
5: No, la compra de la marihuana daría para el envío.
3: Igualmente, o sea, en Estados Unidos, en algunos estados, el uso recreativo es legal, el consumo es legal, la posesión de esta sustancia es legal en mínimas cantidades, ¿verdad? Acá estamos hablando de 311 kilos, que de todo punto de vista esto se convierte en tráfico internacional de drogas. ¿Por qué? Porque el consumo, o sea, la posesión de drogas acá en Paraguay no es permitido.
5: Pero es una marihuana diferente, marihuana VIP, como generalmente se le cataloga por la producción que ellos tienen allá en sus laboratorios.
3: Claro, pero la cantidad, acá apuntamos a la cantidad. Una cosa es la producción legal o la posesión legal de ellos, que no viene al caso porque estos son 311 kilos de esta marihuana que está sancionado penalmente en todos lados.
4: Con estos últimos hallazgos, ministro, ¿se puede hablar ya de que Estados Unidos está siendo un país de envío de drogas hacia nuestro país, teniendo en cuenta que son varios de los hallazgos?
3: De hecho, en un alto porcentaje y la mayoría de las incautaciones de marihuana premium que tenemos a la fecha son de envío de Estados Unidos. Ya sea por esta vía, que es la primera que hemos detectado, y ni qué decir los envíos de encomiendas, o sea, que eso es lo más común y lo mayoritario. O sea, tenemos encomiendas que nos envían de diversos puntos de Estados Unidos, Miami, el avión que se había incautado, tuvo una hoja de ruta de Miami, Panamá, Asunción, San Francisco, California. Esos son los puntos más frecuentes donde tenemos incidentes de envíos de encomienda en todo lo que te puedas imaginar, en todos los aparatos electrónicos que se pueden enviar. El ingenio para el envío no para, ¿verdad? De ahí radica la importancia de que nosotros tenemos que estar permanentemente atentos perfilando cualquier tipo de envío. O sea, imagínense y noten la diferencia y cómo nosotros estamos focalizados y concentrados en esta modalidad de trabajo de las estructuras criminales, porque tenemos que estar atentos a las pequeñas encomiendas y también tenemos que estar atentos a estos contenedores. O sea, es un trabajo muy, muy pesado y muy grande.
4: ¿Cómo es el trabajo en conjunto con los Estados Unidos en ese sentido, ministro, teniendo en cuenta que ellos se suelen abanderar como los que luchan en contra de las drogas y ahora están enviando desde su país hacia acá?
3: Y bueno, definitivamente hay una fragilidad en los controles en puerto de origen, porque definitivamente esto vino de Miami. Hay que reforzar un poco esos controles, ¿verdad? Yo entiendo que por es que los controles son un poco más livianos, ¿verdad? Pero estamos hablando ya de envíos internacionales y habría que coordinar con ellos también este tipo de cosas.
1: Ministro, sobre la masa accionaria también, por favor, podrías hablar, ¿no?
3: Claro, hay una trazabilidad del puerto de origen y puerto de destino final. O sea, hay una empresa, una persona que está detrás de este envío, porque tiene que darse a través de un ropaje legal en nuestros contenedores, porque hay que pagar el contenedor, hay que pagar algunos impuestos. Y eso ya está a cargo del Ministerio Público. O sea, hay una línea de trabajo que le permite al Ministerio Público desarrollar su línea de investigación y a ver qué pasó realmente, ¿verdad? Porque entiendo que si encontrábamos la marihuana debajo del asiento o en un uno de los compartimentos, la guantera de los vehículos, vaya y pase en mínimas cantidades, podemos decir que fue contaminado por el camino. Pero esta es una estructura que fue modificada, que se llevó su tiempo hacer esto, porque es un compartimento especial, básicamente un doble fondo, que definitivamente no fue contaminado por el camino. Entonces, eso ya queda en la línea de trabajo del Ministerio Público Local.
6: Ministro, claro, ¿tiene antecedentes también esta concesionaria?
3: No, hay cosas que podemos hablar, ¿verdad? Y hay cosas que no, ¿verdad? Yo, por una cuestión del Ministerio Público, que ya está a cargo de ellos, ya, y por cuestiones sensibles que queda a cargo de ellos, pero ya hay una línea de trabajo.
7: Sabemos que el primer paso y uno de los más importantes es la incautación de la droga, pero también el trabajo investigativo en cuanto a los responsables de la carga va a ser otro desafío para ustedes.
3: De hecho, ya hay una causa penal abierta. El Ministerio Público es responsable, como titular de la acción penal pública, de determinar el grado de responsabilidad penal de las personas, ¿verdad? Porque acá tenemos, para que se entienda, tenemos un contenedor que estaba cargado con camionetas y a su vez con droga. Tiene una trazabilidad, una hoja de ruta, ese envío de este contenedor. Entonces, lógicamente, el Ministerio Público tiene que investigar la empresa, las personas, a fin de ir deslindando responsabilidades penales o, en su caso, ligando donde esto envía a esa persona.
8: Yo creo que es llamativo la forma de doble fondo, cómo fue condicionado. ¿Puedo explicar detalles del procedimiento y cómo se realiza?
3: Los vehículos son, para que se entienda un poco, para ser un poco más explícito, son camionetas de gran porte. Esas camionetas son de 6, 8 cilindros. Se mantiene la originalidad del vehículo en lo que respecta a la cabina, pero la carrocería ya es modificada para el traslado de cargas de grandes volúmenes, ¿verdad? O sea, escaleras, recipientes grandes, tipo reservorio de agua, tanque de agua, ¿verdad? Ese es el tipo de vehículo que fue incautado. Pero estos vehículos, a su vez, tenían un compartimento especial para el traslado de esta sustancia. Es decir, un vehículo con características especiales y que, a su vez, fue modificado para el traslado de esta droga.
4: ¿No sería la primera vez que hacen estos envíos a través de los puertos, ministro?
3: Marihuana premium nosotros y contaminación de vehículos es la primera vez, por lo menos en esta gestión, que tenemos este tipo de incidentes en esta cantidad.
4: ¿Habría otro hallazgo también en el aeropuerto guaraní de marihuana premium?
3: Tenemos un indicio, una carga que estamos controlando y estamos esperando dar la apertura a eso con intervención del Ministerio Público. Imagínate, de Asunción pasamos a Aeropuerto Guaraní, para que se entienda que el trabajo es amplio, es complejo y que tenemos que estar atentos en todos los puntos del país, en todos los puntos neurálgicos. Principalmente Aeropuerto Internacional Silvio Pettirossi, que no para. Ahora en los puertos privados, como siempre, estamos con los controles. Y también Aeropuerto Guaraní, que tiene todas las condiciones y toda la estructura para envío de encomienda.
9: Compartimos las palabras del ministro de la Senat, Jalil Rashid, con relación a la detección de cargamento de 311 kilos de marihuana premium oculto dentro de vehículos. Estos vehículos procedían de los Estados Unidos. Resaltar entonces que este procedimiento se realizó en el puerto de Terport de Villeta. Volvemos con ustedes.
0: Bueno, muchísimas gracias, Eliana Rivera, ¿verdad?, con esta información. Información que ya había trascendido prácticamente casi a la medianoche, ¿verdad? Que
1: sí,
0: iba a conocer,
1: pasadas las 23 horas.
0: La dirección de prensa de la Benit. Principio, por lo menos allí empezó. Y ahora la confirmación en esta conferencia de prensa por parte del ministro Jalil Rashid.
1: Bueno, 7:28, avanzando ya en esta mañana de martes. Martes 28 de julio.
0: Uh-huh. Te consultaba, Jessica. Sí. Rescatan a adolescente desaparecido y detienen a un argentino, dice. Esto ocurrió en la zona de la capital, en la Costanera, según la información que detalla en el diario E6. Una adolescente reportada como desaparecida fue rescatada en la Costanera de Asunción. Un ciudadano argentino quedó detenido y la fiscalía investiga un posible caso de trata de personas. La joven de 17 años que había sido reportada como desaparecida fue localizada sana durante un operativo realizado en la Costanera Norte de Asunción. En el procedimiento fue aprehendido un ciudadano argentino, quien quedó a disposición del Ministerio Público mientras avanza la investigación por un presunto caso de trata de personas. El rescate se concretó luego de la activación del protocolo Alerta MAFE tras la denuncia presentada por los familiares de la menor. El operativo fue ejecutado por agentes del Departamento Especializado contra la Trata de Personas, Búsqueda de Personas Desaparecidas, Crimen Organizado y otras dependencias de la Policía Nacional, dice esta información, Jessy.
1: A mí en particular no me apareció ninguna alerta MAFE, que es lo que me consultabas, ¿verdad? Pero ahora ella fue rescatada, decías, sí. la menor, ¿verdad?
0: Así es. Bueno, entonces tras la intervención realizada y tras esa alerta realizada, en este caso era, se logró la recuperación de la joven sana y salva, que es lo importante, y la detención de una persona, en este caso estamos hablando de una persona de nacionalidad argentina. Bueno, esta línea de comunicación, el doctor Guillermo Legal, vocero del programa ampliado de inmunizaciones. Doctor Guillermo, buen día, gracias por atendernos, bienvenido a nuestro espacio de Duplex Nacional. Jessica y Ricardo, te saludamos, ¿cómo estás, señor?
10: ¿Qué tal, Ricardo? ¿Cómo estás? Muy buenos días, buen día, Jessica.
1: Buen día.
10: Así es, como estabas comentando, estamos avanzando en lo que es la vacunación de campaña invierno. Llevamos un poco más de 1.200.000 dosis aplicadas ya de las distintas vacunas que estamos ofreciendo para los distintos virus y bacterias, ¿verdad?, que circulan predominantemente en esta época. Tenemos un poco más de 1.100.000 dosis de influenza aplicadas, ya un poco más de 51.000 dosis de nirsevimab, que es el anticuerpo contra el sincitial respiratorio para los bebés más chiquitos, unas 40.000 dosis de COVID que empezamos hace poquito y unas 30.000 dosis aproximadamente de vacuna contra el neumococo para los adultos.
1: En el caso de la influenza, vemos que es el que tiene mayor cobertura actualmente, doctor.
10: Sí, realmente este año tuvimos bastante movimiento de la vacuna de influenza. Hay que recordar también que tuvimos mucha circulación del virus ya prácticamente desde diciembre, enero, en gran parte por importación de casos, ¿verdad?, de la gente que viajaba en la época de vacaciones. Entonces, prácticamente tenemos circulación sostenida de influenza desde lo que es el verano hasta ahora.
0: Doctor, esta cantidad aplicada a estas horas, ¿se puede decir de que nos acerca ya al 100% del objetivo?
10: Y sí, estamos relativamente cerca. De influenza se adquirieron 1.500.000 dosis, o sea que vamos aproximadamente por encima del 70% del total de dosis. Todavía quedan unas 350.000 dosis por ser aplicadas. Nirsevimab, que es la herramienta que introdujimos el año pasado, ¿verdad?, para los bebés más chiquitos, que es la novedad más importante actualmente en el programa ampliado de inmunizaciones. Vamos a estar aplicando a los niños nacidos por los días que quedan del mes de julio y serán las primeras semanas de agosto.
1: En el caso de COVID, que es una de las vacunas recién incorporadas en este invierno, doctor, ¿cuántas dosis se trajeron y cuál es el grupo al que está dirigido?
10: Bueno, la vacuna contra el COVID ya en los últimos años migró de ser para la población en general para estar enfocada principalmente en lo que son los grupos de riesgo. Ya tenemos menos movimiento también de la vacuna, obviamente por eso también en los últimos años el total de dosis es alrededor de 60.000, o sea que llevamos prácticamente en un 60% de las dosis aplicadas.
0: Y la respuesta de la gente se nota, ¿verdad?, de que en definitiva estamos recuperando nuevamente esa la costumbre de vacunarnos, por decirlo de esa manera, doctor, porque en algún momento dado preocupaba esa situación, disponibilidad de dosis de vacunas y sin embargo muy poca receptividad por parte de las personas, ¿verdad?
10: Así mismo, tuvimos un par de años complicados, inclusive desde antes de la pandemia, ¿verdad?, pero después de la pandemia también fue un momento complicado, pero venimos trabajando en recuperar, ¿verdad?, lo que es la confianza de la gente en las vacunas, seguir transmitiendo el mensaje, ¿verdad?, que todas las vacunas que ofrecemos son seguras, está demostrado que son eficaces protegiendo las enfermedades contra las que tienen que proteger, y que los efectos adversos, que son muy mínimos, son totalmente superados por el beneficio, ¿verdad?, que uno adquiere al recibir estas vacunas y proteger a toda la familia de las distintas enfermedades.
0: La aplicación de estas dosis, ¿dónde se observa mayor proporción? Supongo en capital y central, ¿verdad? A nivel país, doctor.
10: Siempre hay bastante movimiento en capital y central, realmente en Alto Paraná, un poco menos de movimiento de dosis, pero en general es bastante, está bastante bien distribuido. O sea, yo creo que en todo el país tenemos muy buena receptividad dentro de todas las vacunas.
1: En el caso de las vacunas neumococos, ¿cómo estamos, doctor?
10: Bien, la vacuna contra el neumococo en realidad desde el año pasado nosotros, o sea, la vacuna contra el neumococo forma parte del esquema regular desde hace muchos años, ya desde el 2010, pero la novedad es que desde el año pasado estamos ofreciendo también a los adultos con problemas de salud, ¿verdad? O sea, aquellos que tienen comorbilidades que los predisponen a contraer infecciones más graves por esta bacteria y para los adultos mayores, que son una población a la que hace tiempo queríamos introducir a este grupo de gente a la que aplicábamos, ¿verdad? O sea, cuando hablamos de neumococo, hablamos exclusivamente de esta población, no de lo que es el esquema regular que lleva otra cobertura.
0: Al fin y al cabo, se puede entender que hay una respuesta positiva por parte de la gente para la aplicación de las diferentes vacunas en ese aspecto, ¿verdad? De la que dispone hoy día el país, precisamente, doctor.
10: Sí, totalmente. Tuvimos bastante buena recepción en lo que fue este año con todas las vacunas de la campaña de invierno. Creo que es el momento de recordar a la gente que todavía hay mucha circulación de virus respiratorio, si bien ya está haciendo un poquito más de calor y como que ahí queremos olvidarnos de todo lo que es los virus de campaña del invierno en general, ¿verdad? Todavía sigue siendo súper importante ir acudiendo a los centros vacunatorios para recibir estas vacunas.
1: En cuanto a los efectos de la vacuna, ¿se notó algo en general, doctor?
10: No tuvimos ningún reporte así muy llamativo, o sea, salvo lo que uno puede esperar, un poco de dolor, un poco de fiebre en las 24 horas post aplicación de la mayoría de estas vacunas, pero no tuvimos ningún evento adverso fuera de lo esperable que reportar.
0: Así que no hay quejas, por decirlo de esa manera, ¿verdad?
10: No, totalmente. Las vacunas se siguen comportando de la manera que es la esperada, ¿verdad? Como te digo, son todas súper estudiadas antes de ser traídas al país y está demostrado que son súper seguras, ¿verdad? Y no tuvimos eventos de seguridad.
0: Instamos a la gente a seguir vacunándose entonces, doctor.
10: Por supuesto, todavía hay mucha circulación de influenza, mucha circulación de virus sincitial respiratorio para los niños más chiquitos. Y para la gente mayor, la vacuna contra el neumococo en realidad es para siempre luego, ¿verdad? Entonces, es súper importante que sigan concurriendo. En la página del PAI pueden encontrar todos los centros vacunatorios con sus horarios. Hay muchos vacunatorios que inclusive abren sábados, domingos y fines de semana, perdón, y feriados. Así que no, para aquellos que de repente por el trabajo les queda un poquito complicado, hay opciones también para acudir durante todo el fin de semana.
1: ¿Hasta cuándo va la campaña invierno, doctor, si es que tiene fecha de caducidad?
10: No hablamos de caducidad de las vacunas, o sea, las vacunas tienen todavía mucho tiempo de validez. Lo que es campaña invierno va hasta el mes de agosto, que es el último mes donde tenemos todavía mucha circulación de la mayoría de estos virus y bacterias.
0: Bueno, doctor, instamos a la gente a seguir vacunándose en los diferentes puestos de vacunatorios del ministerio. Por lo tanto, entonces aprovechar la disponibilidad y por sobre todas las cosas no quejarnos después. Si es que
10: Claro.
0: hay disponibilidad, eso es lo más importante.
10: Así mismo.
0: Doctor, un abrazo y buena jornada.
10: Muchísimas gracias por el espacio. Buen día.
0: Adiós, el doctor Guillermo Legal, vocero del programa ampliado de inmunizaciones PAI, con relación a la aplicación de vacunas en el marco de la campaña regular de vacunación y específicamente también la vacunación contra la influenza.
1: Campaña invierno 2026 y que involucra a las dosis contra la influenza, que ya llevan 70% de aplicación, 1.100.000 dosis aplicadas
0: Sí.
1: de 1.500.000 dosis que se trajeron, también 51.000 dosis aplicadas de la vacuna contra el virus sincicial respiratorio que es para los bebés, que evita las formas graves de cuadros respiratorios, entre ellos el cuadro de bronquiolitis, que sabemos desde antes de su implementación se había cobrado la vida de 12 bebés en un solo año,
0: Sí.
1: y que desde que se aplica esta vacuna ya no tenemos muertes de bebés por esta enfermedad. Después tenemos las dosis contra el COVID-19, que se trajeron 60.000
0: Dosis.
1: dosis y ya se aplicaron 40.000. Y las
0: Así es.
1: vacunas contra el neumococo, 30.000 dosis aplicadas.
0: Sí, es que estamos recuperando nuevamente, porque es la costumbre, bueno, en algún momento dado la gente medio puso freno a esa idea de vacunarse y que el ministerio instaba a través de los medios de comunicación en ese aspecto, ¿verdad? A aprovechar, porque hay que decir que es una inversión importante la que realiza el Estado a través del ministerio, que dinero que sale precisamente del aporte de los contribuyentes, y por lo tanto Jaipuru Maraya aprovecha por nada. 7:39 a exteriores, nuevamente contigo, Julio.
11: Sí, gracias, Ricardo. Germán, audiencia de los medios del Estado. Ya desde el cuartel de la Senat, para poder estar con el ministro de la Senat, Khalil Rashid, para que nos pueda informar y destacar esta incautación que realizaron los funcionarios de la Senat. Muy buenos días, ministro. Estamos en directo para Radio Nacional de Paraguay, en los medios del Estado. Si nos puede contar detalles acerca de esta incautación que se desarrolló en un puerto de Villeta. Muy buenos días.
12: Muy buenos días, un saludo a Radio Nacional. Sí, de hecho, un trabajo más, un control que llevamos a cabo de manera coordinada con la DENIT, y es así que pudimos detectar un contenedor cuyo interior había dos camionetas de gran porte, y a su vez en la carrocería esta un compartimiento especial en donde estaban intentaron hacer ingresar al país 311 kilos de marihuana premium, ¿verdad? Entonces, para nosotros un trabajo importante, demuestra que nuestros controles están siendo efectivos, ese perfilamiento que hacemos resulta, y la coordinación de trabajo por sobre todas las cosas.
11: ¿La tarea de incautación cuándo se realizó, ministro?
12: Perdón, no entendí.
11: ¿La tarea cuándo se realizó?
12: Anoche estuvimos hasta muy tarde, muy entrada la noche, de la tardecita en adelante. Tuvimos que utilizar una sierra eléctrica para poder abrir, porque era un compartimiento especial, y bueno, la ventaja es que pudimos detectar esta sustancia.
11: ¿Y hay responsables del cargamento?
12: Hay una trazabilidad del cargamento, hay un puerto de origen, puerto de destino final, lógicamente hay una empresa que trae, hay personas que están detrás de eso, pero obviamente eso ya a cargo del Ministerio Público.
11: ¿Y el puerto de origen, dónde se
12: está? De Miami, no sé, contenedor.
11: ¿Eso se distribuye acá por la región?
12: Nosotros no tenemos un consumo muy elevado de esta sustancia acá por el costo de la misma. Y nosotros sabemos que por esta cantidad y por el tipo de droga principalmente, que esto va al mercado de Brasil.
11: ¿Cuánto es la pérdida para el mercado?
12: Y mira, conforme a los datos proporcionados por la propia Policía Federal de Brasil, en puerto, o sea, en destino final, esta droga estaría oscilando entre los 10.000 y $14.000. Sí, es una droga, una sustancia muy cara.
11: Muchas gracias, ministro.
12: A ustedes, cuando quieran.
11: El ministro, la señora Khalil Rashid, ya nos habló acerca de más de 300 kilos de marihuana premium incautado en el puerto de Villeta. Hasta luego.
0: Julio, muy pero muy amable. Julio Dávalos, desde exteriores, con relación a esta incautación, 311 kilos de marihuana en vehículos importados de Estados Unidos. Nosotros nos caracterizábamos por enviar, ahora también cambian las cosas, ya recibimos por lo visto, ¿verdad? Bueno, entonces el sistema de control debe ser mucho más eficiente, se debe ir reforzando aquello, ¿verdad? Para que de esta manera no solamente controlar los que salen de acá, sino también los que puedan llegar a ingresar a nuestro país.
1: Y un trabajo que se ha hecho también a altas horas de la noche, porque estábamos mencionando hace rato, ya pasadas las 23 horas se comunicó esto oficialmente a través de las direcciones de comunicación de las instituciones, y bueno, es lo que estamos ampliando a estas horas con la audiencia. Importante cargamento de marihuana premium que fue detectado.
0: Ay, Dani, disculpa la hora.
1: Disculpa la hora. Me parece muy bien. El respeto al horario es clave.
0: No, pero la información pues tiene que estar ahí. Ese de momento, ¿no? Ay, ese Dani. Bueno, hoy cobran, dice, los nuevos beneficiarios de adultos mayores. Este día, pico. ¿No fue ayer?
1: Ayer inició el calendario.
0: Sí.
1: ¿Dónde estás leyendo?
0: Ah, apenas topas, entonces.
1: Vea la importante y namo, palare topa.
0: En el diario hoy nomás.
1: Me voy hasta la porque cuenta del MDS.
0: Ayer me envió justamente, ¿cómo era? Vicky. Por eso, pero de todos modos recordar a la gente, yo y mala y plata con la cajero galle.
1: O cobrayente ayer.
0: Eso es lo importante, ¿verdad?
1: Mira, mira que la página del MDS dice desde ayer, a partir del lunes 27 de julio, para ver el listado de nuevos beneficiarios, entrar a la página web. Dice, desde hoy pago a nuevos beneficiarios con 68 años cumplidos, nacidos en julio hasta julio de 1958. Ayer ya iniciaron los pagos con ellos.
0: Sí, así es que sí, putita.
1: ¿Dónde cuál? ¿De Goyan de bolsillo? Vale. Vale, la diputada.
0: Sí, ayer también, justamente ayer también envió Vicky, ¿verdad? Jubilados, diré así, lunes 27 hace mención a eso. Para confirmar, pero lo importante que ya está el pago, que es lo que uno de repente espera y quiere, ¿verdad? Bueno, está el ministro de Agricultura, doctor Carlos Jiménez, en línea de comunicación. Ministro, buen día, Mbaisha Paneco de mí.
13: Muy buenos días, Ricardo. Buenos días, Jessica. No sé quién está contigo, Ricardo.
0: Jessica, a ver.
1: Buen día.
0: Pedante, con la dupla, a ver. Ay, por ahí con la...
13: Yo
0: ya cambié
13: años. Últimamente. Está saludando a usted y su oyente y a las órdenes, Ricardo.
0: ¿Cómo andaba, ministro? En números de la feria del Ministerio de Agricultura y Ganadería, habla de un volumen importante de ingresos, de ministro, para el pequeño productor.
13: Sí, señor, estamos muy contentos. Cerramos prácticamente el primer semestre con números bastante interesantes. Aún con la dinámica que está cambiando de comportamiento de negocio, entonces me pone muy contento de tener esos datos, mi querido.
1: Y hoy con una nueva herramienta también, que es la Política Nacional de Ferias de la Agricultura, ministro, ¿qué es lo que buscan mejorar con esa herramienta, esos documentos?

0: y fortalece el sector, ¿verdad? Es un sector muy importante. Si nos vamos a darle el concepto de del pequeño agricultor, la agricultura familiar, queremos hablar de un sector importante en la economía. Entonces, para que este sector importante en la economía vaya traspasando gobierno y que vaya fortaleciéndose con el paso del tiempo, necesitamos que sea como una política de Estado. Y eso cuando tenga autonomía, cuando ellos tengan ya esa capacidad de autogestionarse, ya sea con financiación privada, ya sea de la banca pública o privada, que de hecho que lo tienen algunos en forma incipiente, pero sí son productores que van afianzándose. Queremos que esto, bueno, con el Programa Nacional de Feria, profesionalizar a los que están dentro del sistema. Pero acuérdense que hay muchos feriantes que iniciaron con este programa, ¿verdad? Con este plan que nosotros veníamos haciendo. Hoy día ya están vinculados con mercados importantes a través de la Capaz o de la Retail. Algunos están con Retail, otro tipo de supermercados o supermercados ya a nivel regional, porque muchos productores venden a supermercados en su departamento o en su distrito. Entonces ahí está cambiando un poco y la confianza también de esos grandes emprendimientos. Un supermercado, una despensa grande, necesita previsibilidad, necesita contar de que sí realmente le va a proveer productos todo el tiempo. Y eso se va consolidándose con el tiempo y eso nos pone muy contentos. Pero aquellos que todavía no están iniciando y que tienen capacidad de hacerlo, queremos que ellos tengan esa oportunidad de seguir y, por supuesto, necesitamos todavía acompañarles para tener la seguridad, tener el acompañamiento, sientan el respaldo del gobierno. Y ese es el trabajo que incluye, ese es el plan o la cobertura que le da este Programa Nacional de Ferias.
1: Ministro, tenemos calendario también para este jueves, una fecha importante y una feria grande en la costanera.
0: Vamos a festejar ya la amistad con el 30 de julio, el próximo jueves, con una feria importante. Vamos a hacer en la costanera y también frente al Congreso, en donde uno puede comprar siempre productos de calidad a buen precio. Para cerrar el mes, tuvimos una semana, 2 semanas muy intensas en la exposición, en la Expo del Paraguay, en donde tuvimos un ingreso bastante importante. Y nos pone muy contentos que la mayoría de los restaurantes y que están ubicados en la rural estuvieron comprando productos de todas las ferias que hicimos en esos días. Y bueno, contento porque la dinámica del negocio se está consolidando y todo lo que se trae se vende y tiene un atractivo muy importante. Entonces se va consolidando las ferias y nos pone muy, muy, no nos alienta, nos motiva, porque sabemos que se puede planificar y se puede demostrar que tenemos una agricultura bastante consolidada en el sentido de la confianza que se construye también mutuamente, porque siempre fue al principio de nuestro trabajo, el problema era cómo ir al mercado, ni a vender a Dios. Entonces son incógnitas que hoy día se resuelven y se va disolviendo con el paso del tiempo esas dudas que existían, el temor que tenían cuando si producimos vamos a vender. Entonces estamos muy contentos y desarrollamos planes de acción de forma conjunta que va consolidando con mayor fuerza con el paso del tiempo.
2: Ministro, hablabas de que la feria se convirtió en una política de Estado. ¿Cómo sostener y seguir ampliando esto en otros sectores, ¿verdad? De aquellos pequeños productores que hasta hoy día no se han sumado o no son parte, digamos, del programa con un presupuesto tan reducido? Y tengo entendido que inclusive cada vez es menos el presupuesto que tiene el MAC.
0: Mira, acá nosotros lo que buscamos, Ricardo, es que la confianza se construya confianza a través de diálogo, ¿verdad? Nosotros lo que hicimos es justamente motivarle a la gente, ¿verdad? Y ayudarle en lo que nosotros podamos. Y eso hicimos. Planificamos mucho y vemos, mira, Ricardo, muchísimas inversiones ha hecho el Estado paraguayo

0: Todos los gobiernos que han pasado han hecho inversiones importantes y algunos no aprovecharon, algunos no. Y lo que tuvieron inversión, especialmente, tenemos que hablar de algo demasiado importante que es el recurso hídrico, el agua. ¿Cómo nosotros podemos avanzar si tenemos las condiciones? El que tiene agua, más del 60% de nuestros asistidos tienen esa base fundamental que es la provisión de agua. Al tener esas condiciones, ya totalmente cambia el panorama, ¿eh? Entonces ayudamos con semillas, ayudamos un poco con insumos y rescatamos lo que tenemos y hablamos del mercado. Bueno, y también tenemos que decir que con lo poco que tenemos, hemos llegado junto a las organizaciones ya consolidadas y con eso hicimos, ¿verdad? Pero ahora, con el paso del tiempo, sí vamos a tener que ir hablando de otras cosas. Nosotros vamos a tener, tuvimos un diálogo con el señor presidente de la República, creo que fue en enero, que con la mayoría de nuestras organizaciones asistía, y vamos a volver a tener posiblemente estos días, vamos a volver a tener un diálogo con el señor presidente, que ellos mismos, que las organizaciones hablen. Vamos a tener una reunión con el CIGE, como que conforma el sistema MAC, cómo vamos a ir estructurando las acciones futuras. También con el Consejo Asesor Agrario, que es un estadio donde se habla de las proyecciones de la situación de la agricultura paraguaya en todos los ámbitos, ya sea en el pequeño, en el grande, y en el mediano y el gran productor. En donde hay un espacio donde hablamos de todo lo que preocupa y que no deberíamos ocuparnos como paraguayos, ¿verdad? Entonces, tenemos una lo que nos preocupa sí es la parte presupuestaria, ¿verdad? Porque realmente tenemos una agricultura muy incipiente, estamos logrando demasiadas cosas. Se ha logrado pacificar el campo, el ambiente es diferente, pero eso no significa que ya están en condiciones para largarle, por decir así, de dejarle que ellos ya puedan caminar solo, ¿verdad? Algunos no están logrando, Ricardo. Algunos ya están estructurados, por ejemplo, estos días de la semana pasada tuvimos una tormenta seca, ¿verdad? Una tormenta que destruyó muchos sistemas de producción que están todavía vulnerables. Y bueno, vamos a estar asistiéndole a ellos. En realidad, la asistencia debería ser más inmediata, pero no vamos a poder hacer eso por esas limitaciones justamente que tenemos, pero hay algunos que tienen condiciones, pero son parte de nuestra asistencia, ¿verdad? Ellos están en condiciones de hacerlo, entonces, ya sea con una probablemente con una ayuda crediticia así momentánea, o ellos están haciendo un negocio, están vendiendo así como dije, están incorporados a mercados importantes. Hay un vínculo fuerte ya con mercados que ya le permite desarrollar su plan de acción sin ningún problema, ¿verdad? Pero también tenemos aquellos que son pequeños, que son muy vulnerables, que necesitamos darle mayor fuerza ahora. Y ahí es donde estamos tratando de que esto sea como forme parte de un programa de acción de gobierno y vamos a tener que hacer esas reuniones con los productores, con el sistema MAC y con el Consejo Asesor Agrario, ya con el propio presidente de la República, para mirar de la importancia que tiene la consolidación del sector productivo primario para la economía de nuestro país. La reducción de la pobreza es gracias a la acción que nosotros hemos hecho. Consideramos que gran parte de la reducción de la pobreza rural es efecto de la feria, de la asistencia, pero necesitamos consolidar más, necesitamos fortalecerlo, necesitamos dejar como una política de Estado. Y eso significa corregir algunas cosas presupuestariamente hablando y mirar un poco qué es lo que nosotros logramos a nivel país cuando nos asistimos y cuando tenemos una agricultura de mayor previsibilidad, Ricardo. Nosotros tenemos que nunca más vengan esos dirigentes que hacen política, ¿verdad? Lo que nosotros monitoreamos constantemente, Ricardo, lo que ocurre a nivel territorial.
1: Así es.
0: Siempre aparecen los dirigentes y dicen, va, no me está oína, cuaco situaciones, no me va, para que ya po, más, po, ya no, más, po, ya no, y nosotros tenemos esos datos. a través de presencia territorial y ya tenemos, ya venimos haciendo a través de la comisión de monitoreo y de crisis o de eventos que ocurren, donde ya le estamos asistiendo y tenemos un calendario de actividades bien estricta que se va a hacer en todo el territorio, hablar de lo que viene, lo que se viene, de lo que ya está presente, de lo que venimos haciendo, pero vamos a hacer con mayor fuerza.
1: Con mayor presencia sería en el
0: Con
1: campo de
0: mayor
1: ministro. Y
0: presencia.
1: por una cuestión
0: Sí.
1: de tiempo, nomás por último, la jornada de foro de medio ambiente y la acción parlamentaria eleccionaria, ¿qué dejó para, en ese sentido? Vimos que estuviste participando con el ministro del MADES también en ese aspecto en el Congreso, ministro.
0: Precisamente de hablar un poco del sistema de producción nuestro, un sistema de producción que respeta el medio ambiente, que se consolida con el paso del tiempo una producción respetando, teniendo una agricultura sostenible, leyes que Paraguay está vigente de años y que se puede hacer una agricultura competitiva cuidando el medio ambiente. Nosotros en esos espacios aprovechamos de que Paraguay es un país que tiene normas y reglamentaciones que nos permitió justamente lograr una agricultura sostenible, una agricultura responsable con el medio ambiente. Y bueno, son espacios donde queremos demostrar también que la legislación que data nosotros tenemos leyes de 50 años, del año 73, hablando ya de cuidado del medio ambiente, de la deforestación cero que tenemos en nuestra región, y muchos otros aspectos que hace que nuestra agricultura tenga una proyección cuidando el ambiente en que vivimos, pero por sobre todas las cosas con una productividad que nos permite conquistar el mundo enviando más alimentos al mundo entero, ¿verdad? Podemos decir que las reglamentaciones, en el caso de la reglamentación 1115, que era un temor para el sector productivo, para nosotros no era más que una ley realmente que preocupó y que fue hasta ilegal para nosotros, ¿verdad? Para el comercio que viene haciendo Paraguay, ¿verdad? Pero sí podemos demostrar que la producción nuestra siempre es responsable con el medio ambiente. Tenemos sistemas de producción que data de años más de 30, 35 años, como es la siembra directa, que en Paraguay prácticamente más del 80% de la agricultura paraguaya se hace con este sistema. Son todos valores que tenemos que demostrar en todos los espacios cuando se habla de medio ambiente, que nosotros sí lo estamos haciendo responsablemente. Y eso lo hicimos ayer en el foro
1: De medio
0: de
1: ambiente y de acción
0: responsabilidad y
1: parlamentaria que
0: agricultura
1: se denominó,
0: sostenible,
1: ministro.
0: donde las leyes que puedan eventualmente salir, que lo haga de esa manera, escuchando al sector productivo. Y saber sobrellevar esto en un ambiente donde podamos discutir y que siempre sea en un espacio donde en nuestro país siempre se hace a través de la alianza público-privada, que es una herramienta nuestra, un potencial que tiene Paraguay, y es un espacio que se valora muchísimo cuando salimos fuera del país. Porque
1: Así es.
0: Paraguay, la alianza público-privada siempre se consolida y nosotros. No se va el gobierno por un lado y el sector privado por otro lado. Si nosotros hablamos, consolidamos nuestras acciones, proyectamos nuestras acciones y diálogo constante, porque eso es una fortaleza que es reconocida a nivel mundial y a nivel regional que tenemos en Paraguay,
1: Así
0: la
1: es.
0: alianza público-privada.
1: Ministro, muchísimas gracias, muy amable como siempre. Allá hay otro pata jueves y entonces, dentro de 2 días, en la feria nuevamente de la Costanera. Así es que muchísimas gracias y buena jornada, señor.
0: Gracias, te voy a despachar.
1: Adiós, muy amable. El doctor Carlos Jiménez, ministro de
0: Ministro de
1: Agricultura y
0: Agricultura.
1: Ganadería. Así es.
0: Bueno, señor, 8:01 de la mañana.
1: Sí, hay que ir.
0: Hora de cerrar Duplex
1: Nos
0: Nacional.
1: vamos.
0: Sí.
1: Con una temperatura de...
0: 24 grados.
1: Ya se viene la mañana nacional, versión TV, versión radio.
0: Buen
1: Así
0: martes
1: es.
0: a todos.
1: Chao,
0: Chao,
1: chao,
0: chao.
1: gracias.
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0: tal? ¿Cómo están, Maite Inbaishapa? 8 de la mañana con 11 minutos, 24 grados agradables de temperatura. Arrancamos así la mañana nacional en su edición de este día martes. Martes más. 28 de julio del 2026. Listo, presto para la dosis diaria de energía informativa, ¿sí? Para seguir acompañándola en el circuito informativo de la mañana en esta jornada. ¿Qué pasa en el país? ¿Qué acontece en Paraguay? Y el resto del mundo. Ya a propósito, junto con todo el equipo, les saludamos, le damos la bienvenida. Circuito abierto para el informe desde exteriores, móvil, medios del Estado. El contacto contigo, estimado Julio Dávalos. Adelante.
1: Sí, muchas gracias, Alejandro González, de Lambaris, programa Cero Gaporán. Palabras del ministro de Economía y Hábitat, Juan Carlos Baruja.
2: Estando nuestro segundo aniversario, los primeros dos años, con mucho éxito, donde tuvimos la participación de 3.000 familias que se fueron el fin de semana al puerto de Asunción para interiorizarse, familias como ustedes también interesados en tener su vivienda. Ayer, lunes, estuvimos entregando 4 viviendas al programa Cero Gaporán en la ciudad de Villa Lisa, acá cerca nomás. Y hoy temprano venimos a entregar este hermoso duplex, una excelente ubicación aquí en la ciudad de Lambaré, y que ya es producto de nuestra nueva versión 3.0, porque el salario, la suma del salario de ustedes está entre 6 y 9, en el segundo rango. Y bueno, esta es una innovación, un ajuste que hicimos hace 2 meses aproximadamente, y que hoy les permita a ustedes también la posibilidad de beneficiarse con este programa, porque antes de la versión 3.0, sumando los salarios, ustedes ya superaba los 6. Por lo tanto, estaban hasta hace 2 meses sin posibilidad de acceder al beneficio del programa. Bueno, hoy estamos muy contentos. El costo del duple es de 690 millones de guaraníes, ya ven, mano, terreno, más todo lo que está implantado. Y vuelvo a decir, una ciudad pegada a la capital, una excelente ubicación con acceso. Y bueno, estamos bastante contentos que el programa cada vez crece y cada vez más oportunidades a las familias paraguayas, parejas jóvenes, me estaba comentando brevemente, están viviendo un alquiler, ¿verdad?, anteriormente a eso. Y hoy, gracias a este programa, van a tener la posibilidad ya de pagar por su propia vivienda. Esta vivienda que va a aumentar de valor año tras año, hay una estimación entre 10 y 15% que va creciendo de valor por año, especialmente en este tipo de zonas. Y la cuota que ustedes van a pagar va a quedar congelada durante todo el periodo del préstamo. En este caso es 30 años, Miguel. 30 años. Así que realmente un día de mucha satisfacción para nosotros ver que nuestro programa en las diferentes versiones cada día va dando resultados. Y son parte ya de las casi 7.000 familias que al día de hoy ya están con créditos preaprobados y en análisis de aprobación. Así que muchísimas felicidades para ustedes. En nombre del gobierno del Paraguay y el presidente Santiago Peña, el vicepresidente Pedro Aliana, quiero hacerle llegar mis felicitaciones, el agradecimiento por confiar también en el proyecto y que esto sirva de inspiración y de motivación e impulso para más familias como ustedes que tomen esta decisión de tener su propia vivienda en el Paraguay, que hoy es posible gracias a este financiamiento que llega hasta 30 años de plazo. Así es que muchísimas gracias, gracias a los medios de comunicación que nos acompañan el día de hoy, que permite difundir lo que vamos llevando adelante dentro del programa. Muchas gracias y felicidades para todos.
1: Juan Carlos Baruja, ministro de Urbanismo, Vivienda y Hábitat, ya entregando la llave a la pareja joven el proyecto se logra por 3.0 aquí en la ciudad de Lambaré. Ya, y ahora se procede a cortarle la tinta el ministro, también la pareja joven, quien es ya cortado la tinta tricolor y queda inaugurada la vivienda aquí en la ciudad de Lambaré. Y para ubicar el lugar donde está ubicada la casa de la redundancia es así que el Ambaré sería unas 7 cuadras aproximadamente, cercano en los alrededores de la municipalidad de Lambaré. Ahora proceden a recorrer la casa, a vivienda construida que tiene un costo de 690 millones de guaraníes, que estarán trabajando por un plazo de 30 años. Podemos observar acá la sala y 3 habitaciones, luego baño, cocina, comedor, y en el fondo el patio ya amplio con el famoso césped para poder, estamos observando también un rinconcito, sería una mitad estar, y el baño moderno. Baño moderno, esta casa aquí en la zona de Lambas. Aquí entonces la inauguración de la casa de proyecto se lo va a poner 3.0 en la ciudad de Lambas, presencia del ministro Juan Carlos Baruja, ministro de Urbanismo, Vivienda y Hábitat. Y ya se procedió a la inauguración. La casa está dentro también de lo que es el programa Mi Casa Linda, más Seroga Porá 3.0, Alejandro González.
0: Sí, señor, sí, señor. Otra familia ya, entonces, que accede a la casa propia. Y en un modelo que a mí particularmente, Julio, me gusta ese tipo o estilo de vivienda, el duplex. A mí sí, me gusta el duplex.
1: Sí, porque tiene... la entrada para dos autos uh-huh. De entrada, y en el fondo, como comenté, el césped y un fondo amplio como para ya tener una canchita, hacer la práctica de un deporte y también posicionarte y estar sentado en lo que es la sentarse un día normal, porque también se siente esa parte, la corriente de aire. Uh-huh. Y es especial para estar en Monterrey, hacer un aperitivo. Bueno, vamos a seguir escuchando las palabras del ministro Juan Carlos Barros.
3: La vivienda de este es el dormitorio, como ustedes estuvieron recorriendo, uno en suite, con todas las comodidades, estar hincho, ¿verdad? Y realmente nos pone muy contentos porque día a día estamos entregando este tipo de vivienda. Ayer nomás estuvimos en Villaliza entregando 4 dúplex. Hoy temprano, martes, arrancamos de vuelta con esta entrega de esta joven familia que ellos mismos estaban comentando, estaban viviendo en casa de alquiler. Y bueno, hoy gracias al programa Shiroga Poná se están financiando a 30 años de plazo a la tasa del 9.9. Y esta tasa y este plazo es lo que le permite hoy cumplir el sueño de la casa propia. Ese es el objetivo del gobierno del presidente Santiago Peña y el vicepresidente Pedro Aliana, convertir a la gente que está viviendo en alquileres en propietarios, de inquilino a propietario. Bueno, realmente estamos muy contentos. De hecho, que el programa hoy ya está requiriendo nuevas líneas de financiamiento, como anunciamos el fin de semana en la Expo Shiroga Poná con el presidente Peña, producto del éxito, ¿verdad? Nosotros estamos ya superando todas las metas que teníamos para el mes del año 2026. En los primeros 5 meses de este año alcanzamos ya la meta que teníamos para todo el año 2026, y eso nos llena de mucha alegría. Es decir, que realmente el programa está logrando su objetivo de cumplir el sueño de la casa propia de las familias paraguayas.
4: ¿Cuántas casas ya entregaron en 2026 la meta?
3: Bueno, nosotros estamos cercanos a 7.000 viviendas con créditos preaprobados en análisis y aprobación en los 2 años de vigencia del programa. ¿Verdad? Realmente son números muy importantes, vuelvo a decirte, pero pensábamos a lo mejor esto concluir para agosto del 2028. La meta se está sobrepasando y eso nos pone contentos y también nos obliga a ir buscando nuevas líneas de financiamiento para que el programa no pare, al contrario, siga creciendo y siga consolidándose.
1: Gracias, ministro. El ministro de... Estamos cercanos a la pareja
5: el joven para que escuchar.
4: Lo que representa tener hoy la casa propia, cómo hizo, qué le diría a la ciudadanía que está ilusionada también en tener su propia vivienda.
6: Y que se animen, que hagan. Nosotros tomamos tampoco una decisión tan a la ligera, pero hay que atreverse a convertir realidad los sueños. Entonces, nada más eso. Atreverse a... Porque es algo...
4: Un bien para la familia, ¿no?
6: Y sí, para es algo para uno mismo, para una familia, para un hogar. Y...
4: La documentación es difícil hacer a una casa, por lo que le tocó hacer los trámites.
6: Medianamente, hay que cumplir con los requisitos, pero para nosotros no.
4: No fue difícil.
6: No fue tan difícil, pero sí. Hay que estar al día con muchas cosas, nada más.
4: Con muchas cosas. Bueno, ¿después de cuántos años la primera vivienda? ¿Cuánto tiempo vivió en alquiler?
6: Tres años. Sí, por ahí. Bueno, 3 años.
4: Me imagino la emoción para la familia, ¿no?
6: Sí.
4: Ya tienen hijos. Sí. Bueno, entonces, a disfrutar la nueva casa, entonces.
6: Dale, muchísimas.
4: Señora, y usted decía que estaba muy emocionada también. Bueno, aquí está
7: la familia. Cuando está la familia, familia joven, que están emocionados, Alejandro, y la emoción. Mira, acá también un costadito cerca de lo que es el patio, está la famosa parrilla. Entonces, te gusta o Alejandro, la parrilla acá cerca de lo que es el patio.
8: Sí.
7: Y como estaba comentando ahí encima, según la arquitectura, el patio tiene ese golpe de viento. Acá hay una brisa que es como para poner una reposera y ya, por lo menos un cafecito con esta brisa, por lo menos un cafecito.
8: Mínimamente, ¿verdad?
7: Mínimamente.
8: En un cómodo sillón, en tu caso, por ejemplo, con un buen libro,
7: Sí, por eso.
8: Sí.
7: Pues, sí,
8: y escuchando Radio Nacional, ¿escuchar Radio Nacional, Julio?
7: Por supuesto.
8: Sí.
7: A mí me está escuchando siempre, y más allá a la noche, porque la ahí Andrés Oquelo que prepara la guarania o la música.
8: Con el ingeniero.
7: Y con el ingeniero Quiroga.
8: Sí, señor.
7: Ellos preparan.
8: Excelente.
7: Y, lo cierto y concreto, Alejandro González, audiencia de Radio Nacional de Paraguay, y como dijo el dueño, el propietario, y también su pareja, la pareja joven propietaria de esta casa. Hay que animarse.
8: Sí,
7: hay
8: sí.
7: que estar al día en muchas cosas y contar con la documentación correspondiente. Entonces esto ya facilita para poder tener la casa propia. Y aquí estamos en un barrio que es emergente, porque estamos observando ya, en la vereda, en la calle, observando que todavía existe esa parte del barrio de Lambaré, baldíos. Pero hay casas modernas y nuevas.
8: Sí, sí,
7: y que
8: sí.
7: Es un barrio emergente con duples que se encuentra aún en Lambaré y prácticamente, no quiero decir que es un boom inmobiliario, pero sí... la gente está viniendo a estos lados.
8: Sí, sí, sí. ¿Es en qué barrio es, nos decía Julio? Para tener una referencia
7: barrio,
8: más o menos.
7: El nombre del barrio no, pero, a ver, la municipalidad de Lambaré.
8: La Muni.
7: Asunción,
8: sí.
7: Municipalidad de Lambaré.
8: Sí, sí.
7: Está en un supermercado antiguo de Lambaré.
8: Sí.
7: Bueno, llega 2 cuadras. A la derecha, camino a lo que es el polideportivo de la cooperativa Lambaré, se pasa 2 cuadras a la izquierda. O sea, estamos más o menos a 7 cuadras de la calle Cacique Lambaré, que es la avenida principal de la ciudad.
8: Ya. Yeah.
7: El nombre...
8: Linda zona.
7: Sí, una linda zona, porque, a ver, de aquí para el otro lado, que sería más para el sur, hacia el lado de Villa Elisa, el barrio San Isidro, donde está la línea 23 y otro colectivo más, otro bus, pero acá en Cacique se tiene una buena cantidad de colectivos como el Pacaraí, el 54 Guarampare, que va a la zona de Yadibol Cruz, el 23, o sea que, y además de eso, acá a 7 cuadras se tiene todos los comercios a Vive por Haber y las cooperativas y las financieras y los bancos. Así que es una buena zona,
8: sí, mi querido Alejandro. Se tiene todo ya en los alrededores, como ocurre mayormente en todas las ciudades prácticamente, Julio. Centros, sí, comerciales, centros educativos.
7: Sí, centros educativos. Sí. Y a ver, el centro educativo más cercano acá, a 3 cuadras, está Sagrada Familia, por ejemplo.
8: Ya.
7: Y a 2 cuadras más hay un club de fútbol. Uh-huh. No recuerdo el nombre, está la Polideportivo de la Cooperativa Lambaré. Uh-huh. Ya a 8 cuadras está la Municipalidad de Lambaré. Y también estamos ya camino a lo que es el Cerro Lambaré y la Costanera para llegar a Asunción.
8: Sí, sí,
7: estamos,
8: sí, sí.
7: Estamos en una zona emergente en cuanto al sector inmobiliario, Alejandro.
8: Totalmente, totalmente. A partir de demostrar capacidad de pago, como sí, para sí, que vea la institución, digo, en este caso el MU, claro, puede ser a través del BNF, por ejemplo, Julio, mostrar, sí, capacidad, sí, de pago. Bueno, entonces uno tiene ya esta opción de, en vez de pagar alquiler, y el dueño te dice, bueno, necesito mi casa, y tenés, claro, que salir, entonces vos seguís pagando algo que es tuyo. Cada cuota pagada, cada vez más tuya.
7: Además, hay un tema que quiero agregar en cuanto al alquiler, porque también tuve experiencia en el alquiler.
8: Sí.
7: Uno está en el alquiler, se puede estar al día, mensualmente, pero hay algunos detalles, por ejemplo, que uno tiene que ir en la casa renovando.
8: Uh-huh.
7: Y eso ya no es una inversión, sino es un gasto. En cambio, si uno está pagando por la casa, por ejemplo, a renovar la cañería, por decirlo, pero esto no va a ser así porque está, es nuevo, ¿no? Pero sí, la electrificación, etcétera, etcétera, en una casa, en un alquiler, si no es nuevo, uno debe ir renovando y eso ya queda al costo del que está alquilando, pero para beneficio de otra persona,
8: uh-huh,
7: no para beneficio del que está recibiendo. Entonces,
8: sí,
7: ese es el detalle en que con este programa se lo va a poner 3.0, uno paga ya por su casa y los beneficios o algunos ajustes que quiera tener, uh-huh, para la casa, uh-huh, por supuesto que ya es para la inversión.
8: Qué gusto, qué gusto. Uno va y ya siente como suyo y
7: claro,
8: va cumpliendo los compromisos asumidos, compromisos mensuales, hasta tanto se llegue a saldar eso, pero ya uno está en la casa, puede ya trabajar en el jardín, sí, hacer algunas refacciones, remodelaciones,
7: claro,
8: o ampliar, ya es diferente todo, Julio.
7: Claro, por ejemplo, a ver, en el fondo está el patio.
8: Sí.
7: Uno puede ponerle un techito, puede ahí renovar, esa es una inversión.
8: Sí.
7: Ya no va a ser un gasto.
8: Totalmente. Totalmente, si quieres pasto en el fondo, con piso o todo piso,
7: claro, exactamente,
8: mejorar el quinchito,
7: se le puede poner un árbol, o
8: sí,
7: sea, uno va a ir entonces ya,
8: totalmente,
7: uno con el correr de los días, la semana y los años.
8: Sí, después ya uno se familiariza con el barrio, ahí también con los vecinos,
7: sí,
8: con la distancia de los centros comerciales, farmacias.
7: Mira que acá es especial porque hay silencio,
8: sí,
7: tan cerca.
8: Qué lindo.
7: Estamos a ver un poquito alejado de lo que es el ruido de la avenida.
8: Qué bueno.
7: Uno inclusive va a poder hasta dormir tranquilo a la noche.
8: Ese es un detalle importante igualmente, Julio.
7: Sí. Tener que estar en un barrio acorde a poder conciliar el sueño.
8: Sí, y no lejos de la capital también por cualquier eventualidad.
7: No lejos de la capital porque, a ver, en este punto donde estamos, a ver, cercano a lo que es la municipalidad de Lambaré, en colectivo uno, ajá, llega 20 a 25 minutos, media hora máximo al centro,
8: sí, sí, sí,
7: en hora pico.
8: Sí, sí, sí.
7: Por ejemplo, a ver, de casa de Lambaré hasta la radio y lo hago en 20 minutos.
8: Sí.
7: En hora pico, media hora máximo.
8: Uh-huh.
7: Y por eso, y encima acá, hoy salida para Villa Elisa, San Antonio, uno tiene ya opciones para llegar inclusive a Encarnación.
8: Sí, sí, sí, sí.
7: Facilidades para llegar hasta Ruta 1 y un poquito más allá.
8: Sí.
7: Eso es lo que tiene Lambaré, los distintos accesos y salidas.
8: Sí, totalmente.
7: Para tanto a la capital como al interior en sí.
8: Sí, sí, sí, sí. Bueno, hay una pregunta para vos, Julio, que estás in situ. La pregunta dice, ¿ese es el barrio donde hay muchas piecitas juntas? Pregunta, ¿verdad?
7: Ah, no, ese, a ver, entonces el yo barrio sería Cacique Lámbaré, ya camino hacia lo que es Avenida Perón, sí. Hoy está enramada.
8: Otro lado.
7: A partir de ahí se encuentran la estructura de los pinos, etcétera, etcétera.
8: Exactamente. Bueno, echa la aclaración entonces al oyente que hizo la pregunta.
7: Sí. Bueno. Yo sé quién es el oyente ahí, pero no era el nombre.
8: No. Pero ya le diste una referencia, así es que ya cumplimos nosotros como comunicadores.
7: No, no, no, es el barrio, sí. El barrio familiar todavía.
8: Cumplimos en orientar a este ciudadano.
7: Exactamente, bueno. O sea, tienen que ir un poquito más cerca en Rampa, hacia la... hacia el, hay un, a ver, hay sí. Un club ahí en Itarramá, donde van los pescadores ya con su deslizadora, etcétera, etcétera.
8: Exactamente,
7: y aparte, sí, ahí camino ya pueden encontrar...
8: Claro,
7: de todos los colores.
8: Sí, y ahí mencionaste, además del cerro, que siempre es un atractivo, el entorno hoy día, claro, también ya es diferente, Julio, con la costanera.
7: Sí. Justamente es lo que estaba comentando. Es cierto, el Cerro Lambaré pertenece a los registros del municipio de Asunción. No sé por qué es la de tres.
8: Sí.
7: Pero, a ver, siempre hago un paralelismo, y eso lo hablo con mi hijo, con María, con mi señora, inclusive... cuando estoy en tertulia con la gente, uno llega por la a Lambaré, por la costanera, y a lo lejos ya se divisa el cerro.
8: Qué lindo.
7: Uno cuando está recorriendo Río de Janeiro, ve el pan de azúcar todo iluminado. Qué lindo sería que el Cerro Lambaré esté iluminado como el pan de azúcar.
8: ¿Y por qué descartarlo, Julio? Con todo el entorno.
7: Invertir.
8: Con todo el entorno el cerro se está quedando, pero...
7: claro. Un atractivo
8: estimamos que puede formar parte de algún proyecto de aquí a poco.
7: Claro, un proyecto, inclusive que la municipalidad Lambaré agarre eso y lo tenga como un proyecto turístico.
8: Sí, totalmente.
7: Como un proyecto y turístico, a ver, que puede ser también literario, mitológico, donde atraiga a gente, porque hay que tener en cuenta que Lambaré también es un volcán dormido.
8: Sí, también.
7: Para que vengan geólogos, antropólogos. Sí. Sociólogo, o sea, hay una inmensa, o sea, yo estoy dando ya un proyecto gratis a muchos.
8: Sí, él está tirando un proyecto político, inclusive para quien se candidate, ya quiera llegar, ¿verdad?
7: Aconsejado, candidato para intendente de Lambaré, amigo.
8: Yo imagino, doy por hecho, confiando en el tino de quienes pretenden la silla de poder del municipio capitalino, Julio, que Cerro Lambaré está en algún tipo de proyecto.
7: Sí.
8: Confío.
7: Claro, tiene que estar. Tiene que estar, tiene porque que... es un atractivo.
8: Sí, sin dudas. Sin ninguna duda. Sí, para subir el cerro,
7: que no sea
8: la vista desde ahí. Para todo aspecto es un atractivo siempre el cerro.
7: Sí.
8: Grupos musicales, inclusive vi que algunos videos... hicieron desde ahí, de lo alto, desde lo alto del cerro, Julio.
7: Este proceso de mayo, cuando grabaron Paraguay tu papá, hay una parte del Cerro Lambaré.
8: Ahí está, por ejemplo.
7: Por ejemplo.
8: Sí.
7: Y después están de todo la historia del cacique Lambaré, o sea, hay versiones inclusive que vikingos tuvieron en esta zona del país.
8: Sí, hay.
7: Y que de aquí prácticamente en los carios... mostraron la gastronomía paraguaya y los españoles.
8: Bueno, mi imaginación está yendo más allá, ya yo estoy pensando, por ejemplo, ya en un teleférico de corta distancia, por ejemplo, ya que puede ser un elemento más para lo atractivo del cerro.
7: Claro, y toda la zona que de aquí, esta zona que se puede ver hasta, o sea, no ver, sino que trasladarse hasta lo que es la costanera, con la finalidad de estar observando. Aunque también, esta zona de Lambaré, el pasaje migratorio de las aves.
8: Sí.
7: Y podemos estar observando la cantidad de árboles que hay, se puede escuchar el sonido de las aves.
8: Qué lindo.
7: Aquí, o sea, estamos pintando un panorama en que Lambaré es aún una ciudad muy ecológica.
8: Sí.
7: Que se debe mantener ese verde.
8: Sin duda, sin duda. Cuidar ese pulmón también de...
7: Exactamente, por una parte del pulmón.
8: De ciudades de alrededor, entre Lambaré y Asunción, ¿sí?
7: Sí.
8: Totalmente,
7: Totalmente.
8: Bueno, y del duplex pasamos al Cerro Lambaré. Así es esto.
7: Exactamente.
8: Así funciona. Esto.
7: Vamos a meter un proyecto por ahí a ver qué nos sale, ¿verdad?
8: Estaría bueno. Como proyecto ciudadano podemos presentar eso, Julio.
7: Exactamente, claro. Proyecto ciudadano y después ahí a quien quiera o quien tenga para invertir.
8: Sí, sí, sí.
7: O estaría bien en un teleférico también.
8: Va a venir muy bien.
7: ¿Por qué no?
8: Muy bien, sí. Sí, señor.
7: Bueno. Ahora vamos a otro punto de la... De la ciudad para continuar con el circuito informativo.
8: Sí, señor. Otro punto de la información. Un abrazo, Julio. Buena jornada.
7: Igualmente. Hasta luego.
0: Gracias, gracias. Julio Dávalos, el informe del móvil de medios del Estado en exteriores. Hoy, entonces, a partir de hoy, ya una familia más, un matrimonio, una pareja, se acostará y mirará el techo de su casa propia. Oqueta Majoga Tepe. Qué gusto, duplex. Repito, a mí me gustan mucho los duplex, de dos pisos. ¿Sí? Yo amo el balcón también. Arescota ya se balcona. Ni ella apura, digo, no te apures nomás, Ernesto. Los procesos no se apuran, con calma nomás. Va a llegar el duplex, va a llegar el balconcito ahí. Y desde ahí yo voy a estar lenteando hacia acá la radio. Va a Bella Poina. Lentear también desde ahí. Bueno, 8,37 y 24 grados de temperatura. Bueno, lo bueno hay que destacar, hay que resaltar, hay que reiterar, hay que reconocer, porque en este caso se trata de un actuar en base a conocimiento, de una acción incondicional que salvó una vida. Una joven vida. ¿Y quiénes lo hicieron? Dos uniformados. Y voy a dar nombre porque, repito, lo bueno también hay que destacar. Y esto demuestra que no todo está perdido. También en el ámbito policial de los uniformados. Hablamos de dos agentes del grupo Lince. Ahora veo que otro medio digital se hace eco de la información. Y les vamos a comentar los detalles. Salvaron la vida de una bebé. Bueno, el llanto de una beba se volvió a escuchar gracias al actuar de estos agentes del grupo Lince, que en un acto heroico salvaron la vida de una pequeña, de una niña de apenas un añito. Esto ocurrió en Luque. En tu barrio, mi querido Henry. Eran cerca de las 9:30, dice, y por como está escrito, desde la mañana, 9:30, estábamos realizando la patrulla en el barrio Isla Abogado de Luque, dice, relata, ¿verdad? El agente, de repente escuchamos gritos desesperados, y por lo que nos acercamos y encontramos a un hombre con su bebé en brazos, dice, en tono de piel morado. Mi compañero le realizó la maniobra de Heimlich y gracias a Dios volvió a respirar, contó un agente del grupo Lince. Vamos a dar los nombres ya. Uno se llama Luis Rodas y el otro se llama Tommy Ojeda. Después vamos a ampliar en detalle lo que hicieron para salvar la vida de esta beba. Bueno, ahora está en línea de comunicación el señor Jorge Rivas, director de trabajo del Ministerio del Trabajo. Estamos en julio, últimos días ya de julio, prácticamente el octavo mes del año. Se acerca fin de mes. Trabajo recuerda los reajustes de salarios y jornales mínimos para trabajadores del sector privado que empezó a regir desde este mes. Y vamos a ver cómo marcha, cómo avanza el cumplimiento, ¿verdad? De esto. Estarán expectantes a partir de ahora porque entró en vigencia ahora, en julio. Y todos deberían de aplicar, implementar. Y quienes no lo están haciendo, trabajadores que no están recibiendo este cambio en los números, en el salario, deben de pronunciar su denuncia, ¿verdad? Director Jorge Rivas, ¿cómo estás? Buen día, gracias por atendernos.
5: Muy buenos días, aquí a las órdenes.
8: Director, expectante de lo que ocurra a partir de estos días ya. En cuanto a la implementación de lo que se modificó un poco en relación al tema del salario mínimo.
5: Sí, ya como todos sabemos, el Poder Ejecutivo dispuso un aumento del salario mínimo en un 5% y ahora el Ministerio dictó la resolución número 670, en virtud de la cual se reglamenta el decreto 6.225 del 17 de junio de 2026 y se establecen los sueldos, conales y demás, era para las actividades diversas especificadas. Allí el ministerio establece, bueno, cuánto corresponde según determinadas profesiones que están en la resolución.
8: Ajá. Sí, señor. ¿Podrías reiterarnos, director, cómo quedaron finalmente los números, por favor? Y bueno, luego lo que tenga que ver ya con el cumplimiento que se va a saber a partir de ahora, estos días que queda de julio y los primeros días de agosto inclusive.
5: Sí, en general las profesiones que tienen una reglamentación específica en cuanto a monto son... Primero partamos lo siguiente. En la reglamentación, en la resuelve, tenemos que el salario mínimo mensual para actividades diversas no especificadas es de 3.044.000. El salario por día del trabajador jornalero a jornal es 117.077. El salario diario del trabajador mensualizado es de 101.467. Y el salario por hora del trabajador mensualizado es de 12.683 guaraníes. Esto es en términos generales. Salario mensual, actividad diversa no especificada, salario por día del jornalero, salario por día del mensualero, salario por hora del mensualero, hablando así coloquialmente, ¿verdad? Después, la reglamentación establece los montos para jornada nocturna, que conforme dispone el Código del Trabajo, se paga con un recargo. El salario mínimo mensual para la jornada nocturna, actividades diversas no especificadas, es de 3.957.200. 3.957.200. El salario por día del trabajador a jornal nocturno es de 152.200. El salario por día, o sea, mejor dicho, por noche, el salario diario del trabajador mensualizado es de 131.907 y la hora nocturna es de 18.844. Pero son montos con el recargo que establece el Código del Trabajador. Uh-huh. Después la reglamentación también establece fijar los sueldos mínimos para los trabajadores bajo régimen de empleo a tiempo parcial, ¿verdad? Y el salario mínimo por hora diurna es de 14.635 y por hora nocturna 21.743. Esos son los contratos de trabajo a tiempo parcial. Tenemos una modalidad también, que es el contrato de aprendizaje y el contrato de aprendizaje dual, que también tienen una reglamentación. El salario mínimo mensual es de 1.826.400 para el régimen de aprendizaje dual y contratos de aprendizaje. Y el salario por día del trabajador, el jornal, es de 70.246. Ajá. Luego, la resolución del ministerio, en el artículo cuarto, señala el método de cálculo, cuál es la fórmula que se utiliza para obtener los valores. Esto es por una cuestión de publicidad y de justificación. Cuando le decimos al empleador, este es el sueldo que se debe abonar, le estamos explicando el porqué, de dónde salieron esos montos. Hablando así coloquialmente, decimos, bueno, tiene que pagar tanto por este motivo y se establece la fórmula que se utiliza. Ya la resolución establece también en su anexo las actividades especificadas. Porque el salario mínimo que todos conocemos es para actividades diversas, no especificadas, o sea, sería un salario mínimo general. Ahora aquí se explica las actividades especificadas. Y tenemos sector comercio, ahí tenemos estibadores, escritorios comerciales, industriales y particulares, en la industria manufacturera tenemos marmolerías, después tenemos las fábricas de baldosas y mosaicos, tenemos clasificado por operarios, vestidos e industrias textiles, gorrerías y sombrerías de género, sastrerías, fábricas de calzado, zapateros, todo, cada uno de ellos con un monto establecido en la reglamentación. Tenemos también salarios.

0: automatizados. Ahí distinguimos entre maquinista, ayudante maquinista, secantero, ayudante secantero. Los salarios también para empresas yerbateras. En el sector servicios tenemos discriminados los salarios para talleres mecánicos. Ahí tenemos oficial de primera, oficial de segunda, ayudante. En el sector servicios también empresas de seguros, cines y teatros, cocineros. Dentro de cocineros tenemos una clasificación de primer cocinero, segundo cocinero, auxiliar de cocina, empresas de seguridad y vigilancia privada. Esto, aquí cuando hablamos de empresas de seguridad, tenemos, como ellos pueden trabajar hasta 12 horas. Nosotros tenemos una tabla en la cual hacemos el cálculo del salario mensual, el salario diario y el jornal diario por 8, 9, 10, 11 o 12 horas, según los casos, porque los guardias pueden trabajar hasta 12 horas. También tenemos los salarios de los trabajadores de prensa, bien determinados en monto, jefe de redacción, secretario de redacción, redactor de primera, redactor de segunda, redactor de tercera, tenemos también reporteros, diagramador de avisos, diseñador y armador de avisos, diseñador y diagramador de diarios, revistas y suplementos, corrector publicitario, corrector editorial, reportero gráfico, infógrafo. Bueno, básicamente en la resolución tenemos a todos aquellos, a aquellas profesiones especificadas. Tenemos el sector bancario, que tienen salarios distintos según antigüedad. El sector de la construcción, albañiles y carpinteros, encofradores, oficial de primera, oficial de segunda, calero, pintores, edificación y obras de construcción, peones. En el sector agrícola, o sea, los salarios mínimos para trabajadores en establecimientos agrícolas y ganaderos, en desmotadoras, el salario mínimo para el sector transporte. Por ejemplo, en el sector transporte tenemos las empresas privadas de ómnibus, camiones, autos de alquiler y particulares, un salario mensual de 3.074.451 y salario por día de 118.248. En las empresas de transporte público tenemos el chofer cobrador con un salario mayor al mínimo para actividad diversa no especificada. El sueldo del chofer cobrador es de 3.996.788 y un salario por día a jornal de 153.723. Chofer de ómnibus, chofer solo que no es chofer cobrador, ¿verdad? Cobrador o guarda. Tenemos también los salarios para el sector del transporte fluvial, para capitanes, para prácticos. Después tarifas de capitanes y prácticos de trabajo de travesía. Tarifas de estadía y maniobras. Todos estos salarios fueron concretándose, estas actividades especificadas, por medio de la negociación entre partes. Es decir, los sectores empleador y trabajador fueron conversando, fueron negociando a lo largo del tiempo, esto no es de ahora, sino a lo largo del tiempo, y a partir de esa negociación colectiva se fueron estableciendo nuevos salarios especificados para determinadas profesiones. Y bueno, también sin ningún problema se puede, siempre que haya una negociación entre partes, ir aumentando las profesiones, las actividades especificadas.
1: Qué interesante, director, y agradezco en serio todos estos números, estos detalles, y sobre todo lo relativo a actividades diversas no especificadas y especificadas, la diferencia igualmente que tiene que ver con el pago a quienes realizan trabajo nocturno, es decir, que no es un salario mínimo uniforme para todos los sectores y para todas las actividades.
0: No, hay actividades que tienen una reglamentación específica. Entonces, uno descarga de la página del ministerio la resolución

0: número 670/2026, y para hacerla en términos más sencillos, vamos a decir lo siguiente. Hay un salario mínimo para actividades diversas no especificadas, un salario mínimo general, digamos. Bueno, entonces, si uno quiere saber si su actividad es especificada, escanea la resolución y allí va a obtener la respuesta. Si no se encuentra dentro de las actividades especificadas, entonces le corresponde el salario mínimo básico que todos conocemos.
1: Ya. Bueno, y ahora solamente a esperar el cumplimiento de esto, director, que lo sabremos en los primeros días de agosto, para ir
0: mismo,
1: si hay alguna denuncia.
0: En el caso de que no se cumpliera con ello, eso constituye una infracción prevista en el Código del Trabajo, en el capítulo de sanciones y cumplimiento de leyes del trabajo. Eso genera multas para el empleador sin perjuicio del pago del salario. Es decir, la autoridad administrativa corrobora, bueno, se recibe la denuncia, que a mí no me pagaron el reajuste dispuesto por el Ejecutivo. Se hace la denuncia, el Ministerio hace una investigación sumaria, breve. Recibo, a ver, ¿cómo se prueba, cómo se demuestra que pagaste el sueldo? ¿Con recibo o, en su defecto, con transferencia? No hay prueba de testigo, ni ningún otro medio, ni libros llevados unilateralmente por el empleador. Se prueba con recibo o comprobante de transferencia. Okay. Así se prueba el cumplimiento del pago del salario. De hecho, la ley establece que es obligación del empleador emitir un recibo. O sea, el trabajador tiene que firmar un recibo cuando cobra su sueldo. Pero eso se debe pedir en duplicado y una copia debe quedar para el trabajador.
1: Sí,
0: y
1: señor.
0: Bueno, entonces esa es la manera de probar que uno pagó. Si uno no pagó el salario mínimo, el reajuste dispuesto por el Ejecutivo, una investigación sumaria breve y una multa por cada trabajador afectado, pero que eso es sin, no es que uno paga la multa y ya queda sin la obligación de pagar el reajuste, sino todo lo contrario. La multa es por cada trabajador afectado y además sin perjuicio de la obligación de abonar la diferencia. Y el Código Laboral es muy duro con los empleadores que omiten pagar el salario mínimo. Eso también es importante que se sepa. El Ministerio está atento a las denuncias que pudieran tener ante la falta de pago del reajuste del salario mínimo. Eso es obligatorio por ley, no es algo que se pueda decir, bueno, vamos a aplicarlo más adelante. Es de cumplimiento inmediato una vez que el Ejecutivo dicta el decreto que establece el nuevo valor del salario mínimo.
1: Sí, señor. Director, agradecemos este tiempo, este contacto, estos datos que nos estás compartiendo, importantes para con la ciudadanía y sobre todo lo que hace al derecho ya del trabajador, la trabajadora. Y seguramente en los próximos días, primeros días de agosto, volveremos a estar en contacto a ver cómo está el cumplimiento precisamente de esto recientemente establecido.
0: Bueno, está bien, perfecto.
1: Gracias, director. Buena jornada.
0: A las órdenes.
1: Igualmente, señor. Muchas gracias. El señor Jorge Rivas, director de Trabajo del Ministerio del Trabajo, Empleo y Seguridad Social. Ahora sí ya me acuerdo qué es lo que era. Empleo. Nunca me acordaba. O sea, pasaron meses, pero bueno, hay que actualizar todo. ¿Qué tal, Ricky?
2: Hola,
1: ¿cómo estás? ¿Mateco? ¿Espectacular? Sí, señor. Bueno.
2: Tranqui, Peite. Así es. Todo bien.
1: Bueno, si me permitís, mi querido Ricky, voy a terminar la crónica antes iniciada de este accionar, actuar de dos agentes de Grupo Lince que salvaron la vida de una beba.
2: Sí.
1: En Luque, en tu valle. Luis Rodas y Tommy Ojeda. Ellos son los héroes, ¿verdad? Bueno, lloraba la nena. Las 9:30 estaban ellos realizando patrulla ahí y se fueron. Entonces, ¿qué hicieron? Mi compañero, se realizó la maniobra de Heimlich. Y volvió a respirar, dice la niña. Cuando sintieron que respiraba, rápidamente lo llevaron al hospital de Luque, donde quedó a cargo de los médicos, ¿sí? Y fue un gran alivio para ellos, dice, escuchar que la beba volviera a llorar, porque se dieron cuenta que ya se había salvado, ¿verdad? Y salvaron una vida, así nomás de sencilla, con los conocimientos que tenía.
3: ¿Y qué pasó con la beba?
1: Y después voy a ver qué es lo que... Y lloraba, y el papá no sabía lo que le pasaba. Ah. Y salió desesperado a la calle a gritar. Y ahí ellos justo pasaban por ese lugar y se fueron.
3: ¿Intervinieron? ¿Cuál es el problema, caray, eso?
1: O intervenir la gente con el conocimiento de primer auxilio que tiene, y con eso le salvó la vida.
3: Yes.
1: Sí, volvió. Y vamos a ver si...
3: Qué sí, útil son que, también.
1: Sí. Por eso decía.
3: Del grupo Lince, ¿verdad? En esa tarea, cuando recorren los barrios, a veces se encuentran con hechos, ¿verdad? Que son una casualidad y una mera coincidencia al paso de ellos, y pueden ayudar en ese aspecto, en este caso salvando la vida
1: de una beba. Mm. Los padres no sabían, y ellos, con el procedimiento de primeros auxilios,
3: salvaron.
1: Sí, señor. Mm. Algo loable, destacable, ¿sí? Y mencionar eso, y que no todos son iguales. No hay que meterle a todos en una misma bolsa, ¿eh?
3: Claro.
1: Hay gente diferente. Y gente que honra el uniforme también en Paraguay. Sin duda.
3: Lo que pasa es que el otro impacta más, ¿no? Sí, están señor. En la delincuencia.
1: Bueno, vamos a hablar de otro tema.
3: Sí, señor.
1: Ya está en línea de comunicación para ellos el ingeniero Pablo Adorno, coordinador del proyecto de agua potable, saneamiento y obras hidráulicas del Ministerio de Obras Públicas y Comunicaciones. Más de 33.000 villayenses serán beneficiados con el mejoramiento del sistema de agua potable, líquido vital. Qué importante todo esto, ¿verdad? Uh-huh. Y nos imaginamos lo que hace para la gente ahí en Villa Hayes, en su día a día, que tengan agua potable y agua todo.
3: Y no
1: todo
3: solamente tiempo, para ¿verdad? Ellos, Ale, sí, para también. Toda la gente, la población en sí entró. Agua potable es por agua segura, ya no interesa.
1: Sin esto no podemos. Líquido vital, yo vengo ayer.
3: Sí.
1: Hola, ingeniero Pablo Adorno, gracias por atendernos. Buen día.
4: Muy buenos días, un gusto saludarte a vos y a toda tu audiencia, a las órdenes del Ministerio de Obras Públicas. Así mismo es, estamos emprendiendo el proyecto de agua potable para la ciudad de Villa Hayes, una obra emblemática, más de 33.000 personas van a ser beneficiadas con agua segura, agua potable. Esta es una obra que está llevando el gobierno nacional adelante, y se lo realiza a través de una donación del gobierno japonés a través de la Cooperación Internacional del Japón, que es la JICA. Aproximadamente la inversión de la obra es de 1.936 millones de yenes, que equivaldrían al cambio al dólar americano aproximadamente 12 millones de dólares americanos. ¿Y qué contempla esta obra en esa fase? Contempla la construcción de una moderna planta de agua potable con una altura de 1.5 kilómetros prácticamente. Esta obra va a ser realizada por empresas japonesas, la empresa fiscalizadora es la empresa Kiowa del Japón, y la empresa constructora es la empresa Fujita del Japón también, quienes van a contratar mano de obra local para la construcción de esta planta de tratamiento de agua potable. Estos trabajos se están haciendo de forma coordinada tanto con el municipio, con la municipalidad de Villa Hayes, así como también con la ESAP, porque hay un componente que corresponde a cada una de estas instituciones. La municipalidad de Villa Hayes va a poner... va a entregar el terreno para que más adelante se construya también la toma de agua cruda. La SAP tiene el compromiso de hacer las interconexiones con el sistema ya existente y la rehabilitación del sistema para que esta planta de tratamiento de agua potable pueda dar cobertura a toda la ciudad de Villa Hayes, donde hoy se tiene un sistema de agua potable displicente que se corta constantemente, que no llega a todas partes. Entonces, con esta moderna planta de tratamiento se va a poder dar cobertura, 12 millones de litros por día va a ser la capacidad de esta planta, que es una capacidad altísima, y la calidad va a ser una calidad superior de agua tratada. Además de eso, el Ministerio de Obras Públicas va a lanzar un llamado, porque en principio esta obra contemplada por el cambio del yen, se fue, o sea, el cambio del yen hizo de que no alcance todo el dinero para hacer la toma de agua cruda. Entonces, con un financiamiento de fondo local, se va a hacer el llamado para la toma de agua cruda, que ya estamos trabajando en ello, y próximamente se va a adjudicar eso también, como para que la obra se termine como una cuestión íntegra en el mismo plazo.
5: Ingeniero, ¿hace cuánto que iniciaron la obra?
4: No, la obra está próxima a iniciar.
5: Ah, todavía
4: no se inició la obra. Justamente el equipo japonés llega esta semana, el Día de la Amistad, 30 de julio. Tenemos una reunión acá en Asunción, pero ya veníamos teniendo visitas esporádicas, yéndonos a la zona, al sitio de obra, en donde se tiene una antigua planta de tratamiento que le corresponde a CEPAL. Entonces, con eso se estaba dotando Villa Allis de agua potable. Entonces, fuimos a ver esa zona, que podemos, o sea, ver cómo el proyecto puede beneficiar, qué es lo que se tiene ahora allá, qué es lo que hay que mejorar, etcétera.
5: ¿Y en esa misma planta se va a estar, entonces, instalando ahora de ingeniero?
4: No, en un terreno, en la cercanía de esa planta, pero en un terreno de la SAP que está colindante al terreno de la ACEPAL.
5: Porque tengo entendido que es el de ACEPAR hoy día está operando, ingeniero, ¿verdad?
4: Sí, el de ACEPAR es el que está dando cobertura hoy
5: a toda la población de Villa Allis.
4: Sí, pero su capacidad ya es limitada. Ya. Con eso nosotros logramos asegurar toda la cobertura de Villa Allis e inclusive a las futuras generaciones, teniendo una previsión de 20 años más o menos.
5: Sí, de esta separo, ¿vale? Ya tiene sus años, ¿verdad? Sí, entonces, sí. Ya es una infraestructura obsoleta, por cierto, ¿verdad? Y que necesita modernizarse. Y en este caso, Ana Broad, sí conocía eso porque tengo una persona, una familia que trabaja allí, por eso nada más de consultar pensé que era en el mismo lugar, ¿verdad? Pero lo importante de todo esto, ¿la obra empezaría en cuándo aproximadamente y cuánto tiempo es la duración, ingeniero?
4: La obra estaría iniciando a mediados de septiembre. Y se tiene previsto terminarla, ponerla en operación en febrero del 2028, más o menos.
5: Ajá.
4: Entonces, ese es más o menos el plazo de obra.
1: Ya. Es una obra de envergadura, ingeniero.
5: Sí.
4: Es una obra de altísima envergadura. Ajá. Y como todas las obras de agua potable, de saneamiento, son obras un poco distintas a las obras tradicionales, viales. Este tipo de obras traen consigo mejoramiento en la salud pública. Las obras de agua potable mejoran la salud de la población, así que son obras que benefician realmente a la población, como en este caso dotando de agua potable a toda una ciudad, ¿verdad?
1: Ajá. Ya, la empresa japonesa contratará mano de obra ahí local para los trabajos,
4: sí, señor,
1: respectivos.
4: Sí, señor, la empresa japonesa viene a instalarse aquí, pero ellos estarán haciendo la contratación local, será fiscalizado por los japoneses y a su vez supervisado por el Ministerio de Obras Públicas.
5: ¿Y no hubo un proceso llamado licitación para la adjudicación de la obra, ingeniero?
4: Sí, hubo, pero como fue una donación japonesa, entonces, este llamado se hizo en Japón y la empresa adjudicada fue japonesa.
5: Ah, ya.
4: Como es una donación japonesa, entonces...
5: Así que la ejecución, desarrollo y la fiscalización de la obra íntegramente estará a cargo de la empresa japonesa y seguramente con contrataciones de servicios tercerizados de empresas locales, ¿verdad?
4: Así mismo, esa es la condición.
5: Exacto. Sí.
4: $12 millones
5: sí, estamos a darle, ¿verdad? Y que esa es la donación de Jupiter, ingeniero.
1: Sí.
5: ¿Eh?
1: Y lo que falta.
5: Por decirlo de esa manera.
4: Sí. En realidad, que el cambio del yen cuando se hizo.
5: Con este tema del dólar.
4: Sí, estaba más elevado, ¿verdad? Y un cambio del dólar y bajó un poco, entonces, por eso es que no nos dio la cobertura para algunos componentes. Y esos componentes sí vamos a hacerlo. Estamos próximos a sacar licitación para adjudicar con contrapartida local de la toma de agua cruda y la construcción de un puente para la conexión con la planta de tratamiento nueva, digamos.
1: Sí, esta toma de agua cruda, ingeniero, es la que se toma del río propiamente, se trata y se potabiliza luego, ¿no?
4: Sí, la toma de agua cruda básicamente básicamente suele ser una especie de que tiene una tubería que ingresa hasta una cota de profundidad segura para prever épocas de bajante de los ríos. Desde ahí se capta el agua tal cual, el agua del río, así como está, se bombea a través de una ductora y eso ya sigue, llega a la planta de tratamiento donde inicia el tratado de potabilización del agua. Pero desde la toma de agua cruda, así como su nombre dice, el agua se va de forma cruda sin tratar hasta la planta de tratamiento donde se hace todo el proceso químico y luego sale el agua ya tratada y potable para beber.
1: Potabilización que es, digamos, no sé si más práctico, pero tiene otro procedimiento, resulta más fácil, dicho por propios técnicos japoneses, atendiendo que agua salada, ellos llegaron a potabilizar, que es otra cuestión, ingeniero. En este caso tiene un trato diferente con el agua dulce.
4: Así mismo, tal cual.
5: Ingeniero, y la suerte de Villages, ¿verdad?, es que tiene el insumo ahí a mano, ¿verdad? Entonces problemas no va a haber, ¿verdad?, por más que se produzca bajantes importantes del río Paraguay en algún momento dado, que se suele dar también, ¿verdad? Pero todo eso se va a prever, se va a tener con la profundidad para tomar el agua para su posterior tratamiento. Decía que esto va a beneficiar a 33.000 personas o familias, ingeniero.
4: 33.000 personas, 33.000 personas. Que contemplan todas las familias, son 33.000 personas, no solo.
5: ¿Esa es la capacidad, perdón, ingeniero, la población de Villages o hay más personas?
4: Hay más personas, pero está prácticamente la cobertura, se suma a lo que ya está funcionando, digamos.
5: Así que lo del servicio de ACEPAR que puesta seguirá entonces, ingeniero.
4: Sí, seguirá también. Esto viene a fortalecer y a estabilizar el servicio y dar cobertura continua, sin interrupción.
5: Prácticamente con dos plantas de tratamientos, entonces.
4: Sí, pero la que vamos a construir ahora es una sola.
5: Claro, no, pero digo, no es con la de ACEPAR, ¿verdad?
4: Sí, correcto, sí, correcto.
5: Sería que buena noticia para la gente de Villages, ¿verdad? Porque hoy día es necesario tener el servicio de agua potable, ¿verdad? Ya no es como antes, 30 o 40 años atrás, que uno podía tomar o consumir el agua sin ningún problema. Hoy día la contaminación está a la orden del día, entonces creo que es un paso muy importante para la ciudad, ¿verdad?
4: Y el agua es básica, es una necesidad básica, es salud. Y eso también es importante destacar, el enfoque y el interés del gobierno nacional, de la ministra de Obras Públicas en este tipo de obras de agua y saneamiento, que quizás en otras administraciones mucho no se le estaba teniendo en cuenta, pero este gobierno sí está teniendo en cuenta esto y es realmente muy importante porque trae consigo salud, trae
5: sí, elemental.
4: Elemental.
5: ¿Cuántos empleos generaría la ejecución de esta obra, ingeniero?
4: Y por lo bajo, 200 manos de obra, por lo bajo.
5: Y seguramente con personas de la zona, ¿verdad?
4: Y las personas de la zona, y a eso hay que sumarle la gente que viene a vender alimentos.
5: Sí, todo lo que trae consigo, ¿verdad?
4: Todo lo que trae
5: consigo. Sí, una cadena.
4: Una obra de gran envergadura, ¿verdad?
1: ¿Y por qué no adjuntarle a nuevos pobladores también ahí en la región a partir de estos ingenieros?
4: Sí, señor, así mismo.
5: No, es a partir de ahora, ingeniero. La vez pasada estuve yendo hacia ahí y he visto que hay nuevas urbanizaciones, ¿verdad? Que eso significa lo que dice el presidente, ingeniero, ¿verdad? Nuevos pobladores, que al abrirse las urbanizaciones significa, ¿verdad?, que mucha gente va a ir a instalarse a vivir en esa zona, ¿verdad? Porque Villages es una ciudad dormitorio, hay que decir, hoy día.
4: Sí, pero pese a ello, las veces que nosotros pudimos hacer el reconocimiento de la zona ahora, vimos muchísimo movimiento, mucha gente, mucho crecimiento en la ciudad, sí, y eso es alentador.
5: Claro que sí, así es. Sé que un paso importante que sea, ingeniero, otra cosa, no sé si hay algo nuevo, está dentro de tu digamos, dirección, por decirlo de esa manera. Lo del acueducto, ¿cómo había quedado hoy día? ¿Qué tenemos de lo último con relación a eso?
4: Y lo del acueducto, eso pasó a cargo de la ESAP. Yo tengo entendido.
5: Ah, ya pasó, cierto, sí.
4: Hizo unas intervenciones y puso a funcionar el acueducto y lo hace funcionar, según lo que tengo entendido, con una estación de bombeo intermedio y lo hace funcionar cada tanto. Pero más que esa información, no.
5: No, sí, cierto, ahora que por eso pasó a manos de la ESAP. Así es. Bueno, y en el marco de lo que significa, presidente, el servicio que ustedes están prestando para la población en cuanto a la provisión del vital líquido, ingeniero, ¿qué otras cosas podemos agregar aparte de esta información positiva para la gente de Villa Hayes?
4: Bueno, para la gente de Villa Hayes, esta es la gran noticia.
5: Sí.
4: Esta, sobre todo, implica obra de calidad, porque los japoneses, todo lo que hacen...
5: Sí, sabemos.
4: Están disciplinados y lo hacen a la perfección, prácticamente. Y, bueno, esto para Villa Hayes. Además, esto es la coordinación de agua potable, está llevando otras obras de interés del gobierno, como lo son la protección de márgenes de los arroyos, el caso de Arroyo San Lorenzo, que era una zona totalmente inundable cerca de la ciclovía de San Lorenzo, de la Facultad Nacional, donde millones de estudiantes al día están circulando por esa zona. A través del Ministerio de Obras Públicas, nosotros estamos hoy con un avance del 40% en el arroyo San Lorenzo, también el arroyo Rosedal de Villa Elisa, una situación similar, que también está con un avance del 40%, y Dios mediante, ya en breve estaremos iniciando la obra del arroyo Paso Carreta en Luque también, que por una cuestión presupuestaria no lo estamos iniciando, pero que ya en breve se va a iniciar. O sea, obras, si bien no son de agua potable, son de usos hídricos bastante interesantes también y que benefician a todos los pobladores que con cada lluvia se están inundando en la zona.
5: Así que expandiéndose con obras, en algunos casos que hace referencia al traslado o la habilitación del vital líquido, y en otros, ¿verdad?, que obras de otro tipo, ¿verdad?, que siempre van a traer beneficio para la ciudad y sobre todo para la población, ¿verdad?
4: Sí, sobre todo con cada lluvia que se viene, que últimamente lamentablemente está cobrando vidas humanas. El tema de los arroyos es importantísimo, poder hacer la sección adecuada del arroyo, la limpieza adecuada, la protección de las márgenes, que no se demorone el caso del chico este que había fallecido hace poco. Entonces, con este tipo de obras se quiere evitar este tipo de accidentes, se quiere evitar que los arroyos desborden y que canalicen el agua de las avenidas viales a través de los arroyos en la cercanía. Entonces, también es una apuesta fuerte del gobierno nacional y de la señora ministra, este tipo de obras que complementan las obras viales, ¿verdad?
1: Así es. Bueno, interesante, ¿eh? Sí, agradecemos
5: por compartir con nosotros esta información y sobre todo hacerle llegar a la gente de Villa Hayes.
1: Ahorita trabajo ahora, ¿eh? Primero trabajo y luego beneficio, agua potable.
4: Así mismo.
1: Sí, señor.
5: Una buena ducha.
1: Sí, sin duda, sin duda.
5: ¿Eh? Así es.
1: Bueno.
5: Ingeniero, como siempre, un gusto, un abrazo y buena jornada, señor.
4: El gusto es mío, a las órdenes, cualquier cosa, estamos atentos para brindar información. Muchísimas gracias.
5: Gracias, señor.
1: Muy amable. Muchas gracias.
5: El ingeniero
6: Pablo Adorno. Sí. Coordinador de proyectos de agua potable, saneamiento.
1: Ulay, claro,
6: sí. Sí. Bueno, en concreto, ahorita agua potable Villa
5: para 33,000 personas.
6: Sí, sí.
5: Más que un barrio, ¿sí?
6: Una donación del gobierno japonés.
5: Sí. ¿Mm? De 12 millones de dólares. El cambio de.
6: Sí.
5: De eso. Son 1,936,000 millones de yenes.
6: Sí.
5: Que su equivalente es 12 millones de dólares.
6: Sí.
5: Que la depreciación del dólar afectó, ¿verdad? La ejecución de la obra, no falta de imitar la plata falta, consecuencia de eso,
6: y
5: ¿verdad?
6: Eso ya el gobierno local ahí va a completar, ¿verdad? Y es la empresa japonesa misma.
5: La contrapartida local.
6: Sí, empresa japonesa. Japoneses estarán a la cabeza, pero con mano de obra paraguaya, local, preferentemente, va a aportar los mitad MPP en su ciudad, en su comunidad.
5: Contratadas contratistas de nuestro medio, ¿verdad?
3: empresas que van a estar realizando la obra, pero bajo la supervisión, la ejecución van a hacer ellos y bajo la supervisión de los japoneses.
6: Sí, y material de material también del país, sí, ¿verdad? Sí, así materiales.
3: Es. Un besito.
6: Interesante, ¿eh? Bueno, son las 9:17. Tenemos pausa, ¿verdad? Sí, pausa, ¿eh?
3: Claro, sí.
6: Pausa, pausa de la hora. Breve y musical activo. Ya volvemos. Pausa activa.
3: ¿Cinco canciones?
6: Sí, cinco. Cinco canciones nada más. Estiramos la pierna mientras ya volvemos.
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8: Edicto Judicial, oficio número 425, San Lorenzo, 22 de julio de 2026. El actuario judicial, abogado Juan R. Jara, bajo expresa instrucción de la jueza penal de garantías número 1, abogada María Elena Cañete, interina del juez penal de garantías número 3, abogado Juan Francisco Recalde Galván, en la causa número 16010203-2022, 10.274, Diego Martín Arca sobre homicidio doloso, tentativa, a fin de comunicar que por providencia del 15 de julio de 2026, el juzgado ha resuelto, en atención a la nota que precede, fíjese como nueva fecha para la sustanciación de la audiencia preliminar para el 4 de agosto, de 2026 a las 8:30 horas, ordenar la difusión de los edictos de citación y emplazamiento por Radio Nacional del Paraguay por el término de 5 días, a fin de que el citado comparezca a este juzgado para la participación del señor Diego Martín Arca, con cédula de identidad número 3.565.618, y Vicente Adrián Arca, con cédula de identidad número 5.032.221, fijada para la fecha mencionada anteriormente, bajo apercibimiento de que si el señor Diego Martín Arca, con cédula de identidad número 3.565.618, no compareciese a esta audiencia, esta magistratura lo declarará rebelde a los mandatos de la justicia y se ordenará su captura.
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0: Avanzamos en la mañana, avanzamos en el día, hermoso día, actualizamos los datos de la hora, sí. ¿Qué temperatura tenemos ahora, estas horas? En capital y alrededores, 25 grados de temperatura, la sensación térmica está en 26 grados, la humedad 68%, viento del este-noreste a 18 kilómetros por hora. Para hoy, meteorología anuncia una máxima de 33 grados. 33, y donde ya era año, 33 grados de temperatura máxima con lluvia dispersas. Se anuncia lluvia para hoy. Puede que se dé, puede que no también. Es pronóstico. No significa que sea infalible, pero cumplen en informar, en comunicar en base al dato que tienen. Bueno, señores, lo que fue la reciente gran fiesta del fútbol mundial fue dejando algunos elementos raros, curiosos y no tan bien quizás, ¿verdad? Bueno, una información habla de, a ver, mucho número del mundial. Dice casi 55.000 mensajes de odio, dice, detectados en redes sociales en España durante el mundial. De odio, sí. El Observatorio Español del Racismo y la Xenofobia, Oberaxe, detectó cerca de 55.000 mensajes de odio en redes sociales durante la celebración del Mundial de Fútbol, en especial contra los jugadores de la selección francesa y el español Lamine Yamal, contra él específicamente.
1: ¿Por qué?
0: Vaya, coja, vaya, pues, lleva.
1: Pero digo, ¿no? ¿Por qué oye a mí? Porque para mí que...
0: No, una opinión también de alguien del equipo. Ellos también, ¿verdad? Son... Y no sé, a muchos no le cae bien ese jovencito, definitivamente.
1: Pero ¿sabes? Digo, pero eso no me parece un chico chanto.
0: Ahora se calmó bastante.
1: Ah, pero era poco así.
0: Más al principio
1: era... Típico, ¿verdad?
0: Sí, más al principio sí. Definitivamente, después...
1: Porque durante el Mundial
0: El Mundial cambió totalmente su conducta, su comportamiento.
1: ¿Está Andrés Cartamán? ¿O no?
0: No. pero...
1: No, pero Javier se lo usó Andrés para matar.
0: Sí.
1: Perdón, Andrés.
0: Y bueno, puede que alguien no te caiga bien, ¿verdad? Así como puedes no caerle bien a alguien también, pero de ahí al odio ya es, ahí ya es un pijaro. El pijaro ya conduce a otra cosa, ¿verdad? Pero bueno, yo lo estuve observando, tampoco vi una acción.
1: Sí, porque, mira, yo no lo conocí, por decirlo de esa manera, en la Eurocopa. A Bocinha, sí.
0: Ah, eso sí.
1: Sí.
0: Bocinha y...
1: Y depende, pues, de tu actitud.
0: Sí, sí.
1: Claro, si vos transmitís siendo, no sé, de color rubio o blanco, morocho, trigueño... Si sos arrogante, petulante, lógicamente nadie te va a querer, ese amigo.
0: Yo no conocía, antes yo había escuchado, pero no conocía ni documentalmente lo que es Cabo Verde. Y a partir de ahora del Mundial y todo, hay que hacer claro, un documental
1: todos,
0: de Cabo Verde. Es una linda isla.
1: Sí, un archipiélago.
0: Sí,
1: y a Bocinha.
0: Es lo que tiene.
1: Antes nadie conocía Cabo Verde. Sí, y bueno, a pechas añade oigo muchas veces. También muchos no nos conocen, nos dicen Uruguay. O sea, ya no, es Paraguay. Sí. Está en tal parte que pesa moa, ¿verdad? Así que no digo que nuestro país sea muy desconocido. Pero en algunas zonas, en algunos no nos conocen, ¿verdad?
0: Sí.
1: Hay que decir eso.
0: Pasa por eso, ¿verdad? Por su origen, que es lo que hacía él antes o a la par de la práctica del fútbol, en el arco específicamente.
1: Y
0: todo eso también tiene que ver con su actuar. Después viste que su mamá, por una cuestión de documentación y creo que una cuestión económica, también no podía desde el principio estar en el Mundial para acompañar de alguna manera a su hijo en la selección, ¿verdad? Y después se fue todo lo que generó eso también, la conmoción a bien, ¿verdad? De lo el gesto que tuvo el accionar para con su mamá y todo eso, ¿verdad? Y también otro jugador muy, muy, muy querido, terminó muy querido en el Mundial, o más querido, es Haaland. También.
1: Sí, su forma de
0: Sí, no, es Haaland.
1: Pero el presidente no reacciona.
0: Y tomó notoriedad a su hermana también con su mucho parecido y que emula los gestos de él también.
1: Pero Haaland, por ejemplo, fue en las veces que así, en algunas jugadas, muy maltratado, ¿verdad? Pero él no reacciona así con agresividad, ¿verdad? Como todo nórdico ya hecho, son tipos fríos, personas frías, ¿verdad? No, y en serio, ¿verdad? Parece que son de hielo y que no...
0: Ahí, sí. De mucha temple.
1: Sí, exactamente.
0: De mucho carácter, como para no... Bueno, y todo eso habla de él, bien él a su favor, digo. Bueno, ok. Presentamos audio entonces de lo que tiene que ver con la agenda del presidente de la República en Perú, que comparte la visión de inversionistas peruanos que ven al país como ven al país. Y bueno, en una de esas, por ahí... concretan alguna inversión, alguna que otra firma, marca, ¿verdad? Puede instalarse en Paraguay a partir de la presencia del presidente precisamente, ¿verdad?
1: Sí, bien importante.
0: Sí, señor, tenemos
1: inversionistas.
0: Audio. Sí, tenemos audio de Raúl Barrios, secretario de la Cámara de Comercio Paraguaya Peruana, y de Dorian Sea Valenzuela. Dorian Sea Valenzuela. Presidente de la Cámara de Comercio Paraguayo-Peruana, sobre este tema precisamente. Escuchamos, Enrique, por favor.
2: La reunión ha sido muy importante porque justamente nos abre las puertas para mejor entre Paraguay y Perú, porque somos países muy similares y con mercados abiertos. Somos dos países con los mercados más abiertos de Sudamérica. La verdad lo veo muy importante porque el presidente ha demostrado un interés en mejorar el comercio, ¿no?, entre ambos países.
3: Da una energía muy importante, puesto que soy un inversionista directo extranjero en Paraguay y estoy viendo las cosas importantes que está avanzando este país. Realmente el mensaje que está dando Paraguay y los resultados que está acompañando a este gobierno, pues hace que cada día este país sea más conocido y que más inversionistas quieran entrar, pues, a invertir en Paraguay.
0: Bueno, ahí están ambos, Enrique. Bueno, Bukumi. Bueno. Paraguay abre sus puertas a las inversiones para generar más empleo y progreso. Hoy los inversionistas extranjeros, dice, ven a un país que avanza y genera confianza. Seguiremos trabajando para que este interés internacional se traduzca en más oportunidades para todos los paraguayos, dice el presidente de la República en su cuenta en X.
1: Y lo importante de todo esto es que en la medida que él vaya saliendo y en los viajes que hace, y en este caso un viaje protocolar por una cuestión de que asume una nueva presidenta, una nueva mandataria, estamos hablando de Perú, la señora Keiko Fujimori, entonces también el presidente no solamente esa actividad protocolar de cumplimiento que veas en representación del país también se aprovecha, porque ya estuve ya de la gente.
0: Y ya te.
1: Ya vendrán a aprovechar a la gente, que ve mamá, ve a fulano, a Alejandro, bueno, andereño embollar y eso. Sí. Así, porque esa fue la forma de hacer negocio, por decirlo de esa manera, de hacer conocer tu país, de decirle, no, recorre, se pega, así. Nosotros sabemos que son un empresario exitoso que pega moa, bueno, y te abrimos las puertas de nuestro país, y entonces así se hace, ya eso se instala, ¿verdad? Se posiciona el país.
0: Sí, deña, es a cero enduja, jola, se mente, se viaja mi mente, ¿verdad? ¿Cómo va a ser ese momento ahí? Entre mandatario, ahora va el presidente de la República de Paraguay y le felicita. Felicitaciones, señora presidenta, éxitos en su gestión, en su administración, en su presidencia. Queda usted cordialmente invitada a visitar mi país,
1: sí,
0: señor
1: presidente. Claro, también.
0: Sí, tengo previsto ir a Paraguay y más allá. Y así nomás se dan las cosas, ¿verdad? Sí, los voy a visitar, estoy interesado en conocer.
1: ¿Vino Pico hoy?
0: ¿Quién Pico?
1: Pati. ¿Vino Pico?
0: No sé a quién se refiere.
1: No, a presentar audio, pues ahí vino Pico en mucho.
0: Siempre está.
1: Bueno, la gente se va a quedar de repente. Va, es lo mío. Hay muchas cosas que uno escucha Y quienes nos ven a través del canal 15.2 o a veces a la mañana ya temprano, ¿verdad? A través del canal Paraguay TV. Uh-huh. Hay cosas que nosotros hacemos o decimos, ¿verdad? Y que la gente ni se imagina qué es lo que hay del otro lado.
4: Sí, que será,
1: porque hay, ¿verdad?, todo un equipo, ¿verdad?, que está trabajando. Hay que decir eso.
4: Y si hablamos así, de esa forma, es porque no es una cuestión de interés.
1: No, en absoluto.
4: No es una información siquiera. Más bien una cuestión interna, ¿verdad?
1: Y que nos permite también el relajo en el trabajo a la hora de transitar una... largas horas de
4: descontracturarnos un poco, de distender.
1: Así nomás.
4: Bueno, fue convocado por legisladores. El doctor Isaías Fretes, presidente del IPS, asistió al Congreso hoy ante integrantes de la Comisión de Hacienda y Salud, repito, en el Congreso Nacional. Escuchemos lo que decía al momento de llegar ahí, de reunirse con los legisladores, el doctor Isaías Fretes, presidente del Instituto de Previsión Social.
5: Millones de dólares es lo que solicita en este caso en el planteamiento de Juan Afuera. ¿Cómo toma usted? ¿Está de acuerdo?
6: Mire, estamos viniendo con un equipo técnico para hablar justamente de ese tema. Yo voy a exponer el pro y el contra de esos 300 millones de dólares. Le van a escuchar a nuestro matemático. Tiene un pequeño pero, eso que puede afectar algo de la parte jubilatoria, pero ya lo van a escuchar. A matemáticas.
7: Pero a priori es buena idea contar con esos fondos.
6: Nosotros queremos plata. No sé de dónde, pero plata. El problema del Instituto de Previsión Social es financiero. Y estamos trabajando nosotros en una reingeniería financiera. Han trabajado unos financistas que son parámetros en esa área en el Paraguay y nos están dando la salida. Tal es así que ya estamos nosotros usufructuando los beneficios de esa reingeniería financiera, porque en este trabajo en conjunto que estamos haciendo historia, dicho sea de paso, con los empresarios del área farmacéutica, están llegando de aquí a 15 días más o menos la cantidad de medicamentos tan ansiada, y vamos a llenar nuestras estanterías.
8: ¿Habló con el presidente de la República, doctor, el hecho de dice usted, queremos plata, no sé de dónde? Ahora va a ser un problema para
6: nosotros. El Instituto de Protección Social lo que necesita es una reingeniería. Hace 3 meses, un día que estoy en esto. En 3 meses, un día hemos encontrado la fórmula para tener la suficiente cantidad de dinero como para extender la vida del Instituto de Previsión Social hasta febrero del año que viene.
7: Sin endeudarnos.
6: Sin endeudarnos y sin afectar la parte jubilatoria.
7: Eso ahora va a presentar eso al Congreso.
6: Sí, eso se respeta a rajatabla.
5: Eso fuera de la emisión de bono,
6: entonces,
5: presidente.
6: Ella pura y tereico, cuña cara ahí. Entonces, Ayepa. Entonces, ese tiempo de hoy a febrero nos va a dar tiempo a nosotros, a los financistas, para que ellos encuentren la fórmula para la reestructuración financiera de esta institución y se lo pueda extrapolar perennemente.
5: Ese monto que dice usted se puede llegar a conseguir fuera de esta emisión.
6: Ya estamos consiguiendo.
5: O sea, lo van a precisar
6: nosotros
5: entonces,
6: ahora. ¿Cuál es nuestro problema principal? Yo puedo traerle, discúlpeme el término, a Jesucristo también acá, pero donde ponemos la medicamento para esta tería, Pepe. O sea, puta lomita. Entonces, nos enfocamos en la institución demasiado grande. Nos enfocamos a solucionar el problema principal, que es los medicamentos tienen que estar en la estantería. Y eso, hoy leí a veces, falta tal cosa, tal cosa. Explicamos 40 veces, explicamos el proceso. Vamos a ir, Pepe. Yo creo que ahí no hay decencia en eso. Yo no estoy acostumbrado a eso. Entonces, si Dios permite, gracias a esa reingeniería, de aquí a 15 o 22 días las estanterías van a estar llenas de medicamentos. Ese es el primer problema a solucionar, lo más acuciante en este momento. ¿Saben qué va a ser lo más acuciante en septiembre? Recursos humanos. Pues grave, feo, horrible. Y voy a presentar ahora.
7: ¿Salario o
6: cantidad de
7: funcionarios?
6: Y procura el tema. Vamos, después de que ustedes vean, les voy a explicar. Es más, les voy a pasar a ustedes los slides si me permiten presentar ahí en el Congreso, porque es un problema que se viene en ciernes y que es verdaderamente preocupante.
7: Presidente, entonces para reiterar nada más, no va a hacer falta.
6: Sí, desesperante. No desesperante.
7: Va a ser especialidades o específicamente.
6: De todo, porque creo que esta disminución de la carga horaria, en un sumo resumen, ha hecho daño al sistema de salud.
5: Presidente, simplemente para entender mejor, entonces no va a hacer falta esta emisión de bonos, usted va a rechazar esto hoy ante la Comisión.
6: Yo voy a exponer que las autoridades decidan.
7: Ahora bien, también.
6: Reitero otra vez, nuestro problema es plata. Si vos nos das a nosotros, solucionado. Entonces hay que buscar, mire, IPS acuciantemente tiene una deuda de $800 millones. Estamos pagando 178 mil millones de guaraníes todos los meses. Uno de los aspectos de la ingeniería, esa deuda se hizo a 3 años. Al pasarlo a 7 años, nos sobra 105 mil millones mensuales, que lo sumamos a los 44 mil millones que ya está destinado, que el dinero que estamos usando ahora, sumen ustedes la cifra y ahí ya respiramos la parte de medicamentos. ¿Se entiende?
7: Ahora bien,
6: reestructuración,
7: presidente,
6: de nuestra deuda. Construyeron, por ejemplo, este centro hemato-oncológico. Marápico, si estaban mal ya. ¿De dónde vamos a quitar los $20 millones para terminar eso? Pero no, ahí no radica el problema. Esa institución necesita 600 funcionarios. ¿Cuánto sale en salario 600 funcionarios? ¿Para qué hicieron una cosa tan grande, 155 camas?
7: Presidente, ya no va a hacer falta entonces declarar emergencia. Usted ya no está a favor.
6: No, claro, sí. Claro que sí. Por eso, yo les invito a participar de la sesión,
9: vamos, presidente. ¿Verdad?
6: Y ahí vamos a tener nosotros.
9: Vamos, presidente. Vamos, presidente.
1: Gracias. Bueno, lo manifestado por el doctor Ricardo Isaías Fretes. Sí. Bueno, ya te dicen, se las endujo, a ver, partes marañas, construir cuas ella. ¿Para qué algo tan grande si no vamos a estar en condiciones de ponerlo operativo? A veces un feroz elefante blanco y nada, se va a convertir en poco tiempo, ¿verdad? Porque si invertiste un monto importante de dinero en una obra en sí, no pudiste terminar, y si llegabas a terminar, requerirá unos 600 empleos, ¿verdad? Seguramente significará personal administrativo, personal de blanco, ¿verdad? Para que se pueda operar ese servicio, Hanna y Poria Bella. Y entonces estamos en eso, ¿verdad? Elefante blanco que en otros tiempos hemos tenido bastante casos en nuestro país, lamentablemente, ¿verdad? Y que en tiempo como hoy tengamos que lamentar así unas inversiones que se tiran a la basura, ¿verdad? Porque eso es, tirar a la basura un dinero, ¿verdad? Que se pudo haber sacado mayor o mejor provecho. Eso es lo que da a entender el presidente del IPS. Lamentablemente. Pero esa es la realidad. Y se está trabajando, así como decía él, de hacer de que las estanterías, por decirlo de esa manera, del hospital, las estanterías estén llenas de medicamentos. Y ojalá se pueda lograr eso. Oye, digo, hay carne hoy, digo. Bueno. Situación que tenemos en este caso específicamente con el Instituto de Previsión Social y sobre todo en el tema de hospital, de los hospitales de IPS, porque no hay un solo hospital, IPS tiene varios hospitales. El que más se conoce es el Hospital Central, Asunción Santo Domingo. Hoy día probablemente el otro que también en el área metropolitana se ha posicionado bastante, es la que está en San Lorenzo Ingavi. Después está 12 de junio sobre General Santos, está Clínica Nanagua sobre Artigas, que dicho sea de paso, intransitable por cierta cara así, ¿verdad? Puedes terminar ahí en el hospital nada más transitando por Artigas. Y en fin, Grendagüe, ahí en la Traschaco, en Roque Alonso. Bueno, 9:46 minutos. ¿A quién tenemos al Ministro de Economía y Finanzas, don Oscar Lovera, que también estuvo por el Congreso Nacional esta mañana?
7: consultarle, ¿usted está a favor de emitir bonos por 304 millones de dólares para que el Estado paraguayo pueda saldar parte de su deuda con IPS y así el IPS tenga para comprar medicamentos?
9: En realidad nosotros estamos acompañando el trabajo que está haciendo el IPS. El IPS está haciendo un trabajo muy importante actualmente con el Consejo de Administración y con la presidencia del doctor Fretes para ir haciendo un proceso de ordenamiento también e identificar las prioridades. Esa propuesta que pasa, digamos, por...

0: La institución del IPS, que ya viene del año 50, se estableció un aporte por parte del Estado y eso es lo que se denomina la deuda histórica, ¿verdad? Y eso, digamos, bajo la visión de que el IPS tendría que tener una cobertura casi universal del sector trabajador, ¿verdad? Entonces el Estado es el realiza ese aporte. Hoy estamos hablando de una deuda para dar una cobertura de aproximadamente el 22% de la población económicamente activa y que tiene un trabajo. Entonces, nosotros tenemos que seguir trabajando en el tema
1: de... El Estado no está en condiciones de pagar esa deuda. Hay que reconocer, ministro, ¿no?
0: En este momento no es una opción. En este momento.
2: No hay condiciones de emisión de bonos.
0: Y por lo menos en este momento no es...
1: ¿Y por qué emitimos bonos para, por ejemplo, rutas? Se están planteando eso aquí en el Congreso. ¿Por qué no priorizar salud, ministro?
0: A ver, hay una cuestión que es real. Eso es un aporte mensual que el Estado debe hacer. Realmente nunca se realizó. Estamos hablando más de 70 años, ¿verdad?, de deuda, que digamos, entendemos nosotros que hay una situación de que sí hay una deuda conforme a la normativa legal, pero no están dadas las condiciones para que nosotros actualmente no hagamos, digamos, o cerremos esa deuda de 70 años en un solo ejercicio. ¿Por qué estamos haciendo lo que estás mencionando, el tema de rutas? Porque estamos priorizando una visión de desarrollo en este momento.
2: Pero ni siquiera la cuarta parte, nada de esa deuda histórica se puede abonar ahora.
0: Por eso menciono, nosotros tenemos que trabajar y estamos haciendo eso con el Consejo de Administración, a través de la presidencia del doctor Frete, de ver un poco un diagnóstico y un cierre de las necesidades del IPS para poder acompañar ese proceso de gestión que actualmente él está llevando.
3: Hay que necesitan plata y que no sé de dónde se tiene que sacar, pero IPS hoy necesita plata.
0: No, de hecho que estuvimos trabajando en forma conjunta y hoy está con con unos escenarios y alternativas que él va a informar ahora en la reunión de cómo va a llevar adelante la cuestión financiera del IPS.
1: Es decir, ahora nos tenemos que volcar directamente hacia la refinanciación financiera que menciona Fretes y no un endeudamiento.
0: Es una de las alternativas a la refinanciación, la que está haciendo en una negociación con los bancos que están actualmente lo que tienen deuda de IPS y otras alternativas que ya lo estamos discutiendo a nivel del equipo técnico.
3: ¿Cómo es que, por ejemplo?
0: Estamos viendo el tema de que no falte medicamentos, con lo cual estamos dando autorizaciones a través del equipo económico para que ellos puedan realizar las operaciones de solicitud de provisión de medicamentos. O sea, estamos viendo todas las alternativas para llevar adelante el proceso que
2: ministro,
0: ellos requieren.
2: Con respecto al déficit fiscal, el FMI ya sostiene que Paraguay no va a poder cumplir la meta de 1,5. Desde su institución, el gobierno ya da por descartado poder llegar a cumplir este año el déficit.
0: Nosotros cerramos el mes de junio con un déficit de 2,4. acumulado. De hecho que la trayectoria, digamos, no genera esa visión en el sentido de que tenemos un efecto por un lado de la caída de los ingresos que no están con el desempeño esperado para este año, principalmente lo que hace a ingresos tributarios y a los ingresos por binacionales afectados por el tipo de cambio devaluado del dólar con respecto al guaraní, y eso hace que los ingresos por el lado de tributarios hayan acumulado 2,1% de desempeño positivo y por el lado de los ingresos de las binacionales que tenemos una caída con respecto a lo que habíamos registrado el primer semestre del año pasado. Y eso nos afecta.
1: ¿Le quitamos el tope, entonces?
0: Estamos viendo eso, el escenario finalmente, ¿cuál es la cifra que va?
1: ¿O blanqueamos directamente, ministro?
0: Es que estamos viendo porque también estamos trabajando en el tema de cesión de derechos que estamos cerrando en el próximo mes.
1: El plan de rescate.
4: Bueno. Ministro de Economía y Finanzas, el economista Oscar Lovera, tras su paso por el Congreso Nacional, tema de IPS, la refinanciación, ¿verdad? El cumplimiento, el pago, ¿verdad?, de la deuda histórica, por decirlo de esa manera, que tiene el Estado con el IPS, que nunca hizo ese aporte, ¿verdad? Estamos hablando de como 70 años, decía el ministro. Y por el otro lado, la consulta Maraña, pues ella llevó la colocación de bonos y para pagar obra nomás, ¿eh? ¿Por qué no se pagan? Bueno, y en este caso, ¿verdad? El presupuesto también, a la hora de elaborarse, hace mención a la expedición o colocación de bonos para un propósito, y en este caso es para obras viales, ¿verdad? No hace referencia para el pago de deudas por medicamentos, salvo caso, ¿verdad?, que se

0: direcciones de esa manera, pero en el presupuesto, verán, se hace. Así que para pagos de compromisos con obras de obras viales, uh-huh. Así que para inversión en obras. Y supongo que en otras circunstancias se puede hacer lo que entendí, ¿verdad? Por la explicación que brindaba precisamente el ministro de Economía en ese aspecto. Lo cierto es lo concreto, ¿verdad? Que en Neipori la plata hay necesidad. Pero qué mal está financieramente el IPS, si bien ya hablaban en su momento cuando asumieron la conducción en el inicio de este gobierno del doctor Brites, en aquel entonces siendo presidente, ¿verdad? Pero probablemente él con el tiempo poco o nada habrá hecho para tratar de equilibrar un poco la finanza del IPS, porque hoy día, por lo que dice el presidente actual, doctor Frete, de ahí por ahí un centavo y aguñé, para comprar medicamentos y otros.
1: Sí, señor. Sí, señor. Bueno, hay una. Ahora justamente están reunidos, ¿verdad? Uh-huh. Reunión conjunta de Congreso. Vamos a ver si podemos compartir luego parte del audio de lo que es esta reunión. Y tengo otra de Lamine Yamal también. Para uh-huh. luego. Sí, señor.
0: Para compartir.
1: Luego. Sí, uh-huh. señor.
0: Lamine. Bueno,
1: el glorioso CNC. Uh-huh. Sí, sí, sí. Yo tuve un compañero que estuvo 2 años estuvo en el CNC. Jaupe uh-huh. Hembe. Bajó la nota, pues.
0: Yo portaba ahí, ¿no?
1: Oye, por una caja, estás a Bollila y notas a Ya pota mi hijo, das a Inde, no es.
0: Das
1: a Inde Rogaracua, cambio de otro colegio y Henry. Está el director, ¿eh?
0: Ah, el licenciado.
1: Sí, el licenciado Don Blas. Tú eres director del Colegio Nacional de la Capital. Hoy día, Bernardino Caballero.
0: Sí.
1: Avance de obras en el Colegio Nacional. ¿Qué tal, director? ¿Cómo estás? Buen día. Gracias por atendernos.
2: Un favor, muy buenos días para la gran audiencia de Radio Nacional. Un saludo y respeto para Ricardo, para vos, Alejandro, y estamos aquí a las órdenes.
0: Don Blas, tanto tiempo, ya hace rato que desde que asumiste parece que no hablamos.
2: Así mismo,
0: ¿cuánto? Hace como 3 meses aproximadamente, ¿verdad?
2: Sí, fue el 6 de abril, fue la asunción y iniciamos las clases ya en el nuevo local del colegio.
0: Casi 4 meses.
2: Sí.
0: Que tal vez estamos por ahí, director, porque arrancábamos con todo, es que al principio, ¿verdad?, que un buen tiempo creo que muchos de los alumnos del colegio tuvieron que ir a otras instituciones a modo de desarrollar la actividad. Así que, ¿ya retornaron todos o no, director?
2: Sí, ya retornamos todos los alumnos, ya están en aula. No fue fácil el inicio, Ricardo, porque hay que entender un poco y poner en resalto, ¿verdad?, de que todo se inició de cero. El colegio era un poco la cáscara, ¿verdad? Y era nuevamente reordenar todo desde un inicio, ¿verdad? Y no es tarea fácil eso, ¿verdad? Pero gracias a Dios la unión hace la fuerza con el acompañamiento de los docentes, del personal administrativo y un fuerte apoyo también del Ministerio de Educación y Ciencia a través de la persona del señor ministro, ¿verdad?, que fue dotándonos también de las herramientas, de los materiales y por sobre todas las cosas de material humano también para poder fortalecerle en los distintos estamentos que tiene el Colegio Nacional de la Capital. Es una gran comunidad, una comunidad compleja y bueno, ahí hay que trabajar duro para poder establecer. Y es lo que hemos hecho, mi querido Ricardo, ¿verdad? Hemos trabajado. Hemos culminado la primera etapa en este 30 de junio, volvimos ahora después de este receso de invierno, ya ahora en esta semana estamos haciendo una retroalimentación de todo lo que fue la primera etapa y ya de la próxima semana iniciando con todo ya lo que sería ya esta la segunda etapa y última de este año lectivo 2026.
1: Uh-huh. ¿Y esa segunda etapa en qué consiste específicamente? ¿Qué obras son, director?
2: Bueno, en cuanto a infraestructura, te puedo decir, ¿verdad?, de que vamos a estar iniciando ya con las pantallas interactivas. Un poco recordarán, ¿verdad?, la presentación que hizo el mismo presidente de la República, esas enormes pantallas que reemplazan a los eternos pizarrones acrílicos, ¿verdad? Uh-huh. Hoy los pizarrones del Colegio Nacional de la Capital ya son interactivas, las 29 aulas tienen estas pantallas. El día miércoles iniciamos un proceso de capacitación intensiva para todos los docentes, personal administrativo, equipo técnico, todos estamos obligados a manejar y envolvernos de lo que es la tecnología, porque es una innovación que tiene el Colegio Nacional de la Capital. Estas pantallas interactivas son únicas. El Colegio Nacional de la Capital se constituye como el primer colegio a nivel oficial certificado en tener este tipo de pantallas, de pizarrones, ¿verdad? Que es un salto muy grande en cuanto al proceso de enseñanza-aprendizaje que se hace, ¿verdad? Eso un poco en lo pedagógico y en lo tecnológico. Ajá. También en cuanto a las horas, prácticamente estamos en un 95%, ya nada más está quedando una cuadrilla de la empresa adjudicada que hizo todo la remodelación de lo que es el Colegio Nacional de la Capital. Prácticamente ya se están retirando y bueno, las horas prácticamente están concluidas, ¿verdad? Todo lo que es la parte de infraestructura, aulas, aire acondicionado, todo los materiales mobiliarios, todo están ya, inclusive también los equipamientos para los laboratorios, que dicho sea de paso, estamos con un impasse nada más ya por una cuestión eléctrica, ¿verdad? Del sistema eléctrico del colegio, que está siendo readecuado para poder sostener el voltaje que tiene, por darte un ejemplo, el laboratorio de electricidad, ¿verdad? Que es un totalmente equipado a nuevo, ¿verdad? Que vamos a estar ya en este mes de agosto prácticamente ya iniciando las clases con el laboratorio nuevo, y lastimosamente un poco ese retraso por el sistema eléctrico, ¿verdad? Que no está la maquinaria que vinieron necesitan de por sí un mayor voltaje para que puedan funcionar a todo lo que da esas máquinas.
0: Estamos hablando de la instalación de mono a trifásico, supongo, ¿verdad? De que sería para la adecuación y el funcionamiento del laboratorio, ¿verdad? Que tiene su proceso, ¿verdad? Ese actualizar, digamos, la carga.
2: Así mismo, porque son tres laboratorios, ¿verdad? Que son el de electricidad, el laboratorio informático. Imagínense, son 40 equipos con impresora que van a estar funcionando, y la parte eléctrica es un sostenimiento importantísimo, ¿verdad? Para que estas maquinarias, que son a nuevo, ¿verdad? y de primer nivel, no tengan ningún impasse en las cuestiones eléctricas, ¿verdad? Y por eso es un poco que estamos haciendo con mucho cuidado, y no apresurarnos en habilitarnos, y que después pueda suceder algún tipo de impasse y que pueda tener consecuencias que luego vaya a cargar mayores gastos.
1: ¿Y cuánto tiempo más estiman llevar a estos trabajos ahí en la institución, director?
2: Prácticamente este mes ya estaría culminando, ¿verdad? Este mes prácticamente, estamos hablando de agosto, uh-huh. Estamos hablando de agosto, ya tenemos los recursos para todo este sistema de readecuación eléctrico, ya están eso, sino que ya por una cuestión administrativa, de presentación de presupuesto, ver los mejores presupuestos y todo ese tema, pero que tampoco es un trabajo muy profundo, ¿verdad? Es un trabajo de quizás 10 días más o menos, de adecuar todo el sistema, hacer un poco el cablear, un sistema de cableado con mayor potencia de los cables, y eso ya estaría funcionando.
0: Íntegramente estaría operativo el colegio, licenciado, ¿para este año o ya en el 2027?
2: Sin lugar a duda para este año. Uh-huh. Sin lugar a duda para todo lo que es el colegio en sí. Tenemos culminado el polideportivo, que está uh-huh. ya un 100%, todo lo que es las aulas, todo lo que es la parte de equipamiento, mobiliario, eso ya lo vamos a estar teniendo un 100% para este año 2026, y preparándonos ya, ¿verdad? Porque también en lo pedagógico, en el sistema de ingreso, justamente en lo un poco lo que estaban de repente bromeando en el tema del rendimiento académico, que va a ya mantener los chicos, va a ser muy importante para el año que viene. El Colegio Nacional de la Capital va a ser un colegio que va a sostener con chicos con buenas calificaciones.
0: Ajá. ¿Cuántos alumnos tienen hoy día? Hoy en los dos turnos, ¿verdad?
2: Dos turnos, mañana y tarde, ¿verdad? Cuando tenemos el técnico y el científico, ¿verdad? El bachillerato técnico, el bachillerato científico, y estamos con 900 alumnos aproximadamente, no te digo aproximadamente, realmente 900 alumnos que está albergando el Colegio Nacional de la Capital. En la mayoría, prácticamente en un 70%, 65% corresponde al turno mañana.
0: Siempre la mayor cantidad a la mañana.
2: La mayor cantidad a turno mañana es realmente increíble la un poco las plazas que como son muy muy cotizadas la plaza del turno mañana, ¿verdad? Porque por una cuestión ya de seguridad y bueno, realmente el turno mañana es una plaza muy muy muy requerida.
0: Licenciado, ¿se puede decir de que el colegio ha recuperado su nivel en cuanto a la enseñanza? ¿Verdad? Pedagógicamente, en los últimos tiempos ha tenido una... el Colegio Nacional de la Capital se ha caracterizado por una decadencia, por los diferentes conflictos que se había generado, y parecía desde que había una falta de manejo, un buen gerenciamiento últimamente. ¿Eso se ha superado o no, director?
2: No, yo no quisiera aventurarme en decir que esto se haya superado, Ricardo. Ahora sí te puedo garantizar de que se está haciendo un esfuerzo tremendo, ¿verdad?, para justamente llegar a eso, ¿verdad?, a una superación, ir avanzando, ¿verdad?, con pasos firmes, ¿verdad?, en esta innovación, en esta nueva pedagogía, que quiere instalar el Colegio Nacional de la capital. El deterioro, la decadencia que tuvo esta institución fue muy fuerte, de todo punto de vista. Sí. Hablamos fundamentalmente del punto de vista de infraestructura, que eso también llevó a un decaimiento en la moral, ¿verdad?, de los profesores y de los alumnos, que eso hoy se revitaliza, ¿verdad?, con esta nueva infraestructura, ¿verdad? Hoy el profesor quiere venir, me vienen muchos pedidos, me vienen profesores que vienen, admiran, y hay una nueva dinámica, hay un nuevo panorama, ¿verdad?, en lo que es un poco el clima del Colegio Nacional de la Capital, y que esto se está revitalizando. Apuntamos a eso, Ricardo, apuntamos a eso. El esfuerzo es tremendo, es día a día, mucha dedicación, y también, por sobre todo, también el contacto con los chicos, ¿verdad?, en hacerle a ellos también notar, ver de que nos encontramos en un nuevo, en una nueva etapa, en un colegio que está a meses de cumplir 150 años de manera ininterrumpida. 150 años, Ricardo, va a cumplir el Colegio Nacional de la Capital 4 de enero del 2027.
0: Y hay que prepararse para eso, ¿verdad?
2: Estamos en eso, preparando un gran evento, ¿verdad? Agrupando a la gran comunidad del Colegio Nacional de la Capital, a los grandes egresados, a los grandes cerebros, ¿verdad?, que dio el Colegio Nacional de la Capital a nuestra patria, a nuestro país, y que hicieron posible que el Paraguay hoy sea pujante, y que muchos de estos hombres salieron, ¿verdad?, de las aulas del Colegio Nacional de la Capital. Eso es lo que vamos a recuperar, la memoria del Colegio Nacional de la Capital. Vamos a conformar una gran comisión, ¿verdad?, para trabajar por estos 150 años que cumplimos el 4 de enero.
0: Licenciado, muchísimas gracias. Un gusto como siempre, un abrazo y feliz resto de jornada.
2: Igualmente, Ricardo, siempre a las órdenes. Y muchísimas gracias un poco por este contacto y tener un poco también una comunicación con toda la audiencia, esa gran audiencia de Radio Nacional. Muchas gracias, a las órdenes siempre.
0: Adiós, señor, muy amable. Licenciado Blas Dubres, sí. Director del Colegio Nacional de la Capital, General Bernardino Caballero.
1: Sí, señor. Mixto desde el 2004.
0: Pico General.
1: Yeah.
0: Ya otra vez, hace 20 años.
1: Sí, señor, con la...
0: Sí, GTIT se llamó la cobertura en aquel entonces.
1: Hoy senadora Blanca Ovelar.
0: Que no querían, ¿verdad?, que sea visto. ¿Está
1: Julio?
0: Está Julio, sí.
1: Adelante, Julio, te escuchamos.
3: La lectura del decreto de nombramiento.
4: Desde la Administración de Electricidad ANDE, de la sede central, acto de asunción que lo dejó el presidente de Miguel Ángel Báez.
3: Muy buenos días a todos. Decreto número 6449, por el cual se nombra al señor Miguel Ángel Báez Reyes como presidente de la Administración Nacional de Electricidad, ANDE. En reemplazo del señor Félix Eladio Sosa Jiménez, quien renunció. Asunción, 27 de julio del 2026. Visto. La renuncia presentada por el señor Félix Eladio Sosa Jiménez como presidente de la Administración Nacional de la de Electricidad, ANDE. Considerando que el artículo 238, numeral 6 de la Constitución Nacional, faculta a quien ejerce la presidencia de la República a nombrar y remover por sí a los funcionarios de la administración pública. Que el artículo 16 de la Ley 2199-2013 dispone la reorganización de los órganos colegiados encargados de la dirección de empresas y entidades del Estado paraguayo, que modificó la Ley 366 de 1964, que crea la Administración Nacional de Electricidad, ANDE, como ente autárquico y establece su carta orgánica. Dispone que la dirección y administración de la ANDE estará a cargo de un presidente designado por el Poder Ejecutivo. Por tanto, en ejercicio de sus atribuciones constitucionales, el presidente de la República del Paraguay decreta. Artículo 1. Nómbrase al señor Miguel Ángel Báez Reyes como presidente de la Administración Nacional de Electricidad, ANDE, en reemplazo del señor Félix Eladio Sosa Jiménez, quien renunció. Artículo 2. Danse las gracias al señor Félix Eladio Sosa Jiménez por los servicios prestados como presidente de la Administración Nacional de Electricidad, ANDE. Artículo 3. Refréndese por la ministra de Obras Públicas y Comunicaciones. Artículo 4. Comuníquese, publíquese e insértese en el registro oficial.
4: Lectura del artículo, la cual se nombra al...
3: Muchas gracias. Y a continuación invitamos al señor presidente de la Administración Nacional de Electricidad, ingeniero Miguel Báez, a dar su palabra.
4: Palabras del ingeniero Miguel Ángel Báez, actual titular de la ANDE. Toma de posesión del mando.
5: Buenos días a todos.
6: Señor Marco Elisese, ministro interino de Obras Públicas y Comunicaciones. Señor viceministro de Minas y Energía, Mauricio Bejarano. Señora Mariana Saldívar, ministra de la Unidad de Gestión de la Presidencia de la República. Señora viceministra del Ministerio de Información y Tecnología de la Comunicación, MITIC, Alejandra Duarte. Señor presidente de la Caja de Jubilaciones y Pensiones del Personal de la ANDE, Alan Achar. Señores ejecutivos de la ANDE, funcionarios y representantes de gremios de la institución. Asumo con profundo honor y humildad la alta responsabilidad que me ha confiado el señor presidente de la República, Santiago Peña, para conducir los destinos de la Administración Nacional de Electricidad. Agradezco la confianza depositada en mi persona y tomo este desafío con la tranquilidad que brinda conocer profundamente esta institución, con el compromiso de servir al país y con la firme convicción de que la ANDE desempeña un papel fundamental en el desarrollo económico y social de nuestro querido Paraguay. Quiero expresar también mi reconocimiento al equipo de ejecutivos que hoy me acompaña. Son profesionales de amplia trayectoria, capacidad y compromiso institucional. Les agradezco este desafío, la responsabilidad, la dedicación, transparencia y vocación de servicio para fortalecer a nuestra querida ANDE. Mi gratitud también para mi esposa Sonia y para toda mi familia. Gracias por acompañarme siempre, por la crítica que en cada etapa de mi vida, el apoyo, la fortaleza. Por comprender las exigencias del servicio público y por brindarme en cada etapa de mi vida el apoyo, la fortaleza y el cariño necesario para poder seguir adelante. Soy ingeniero electricista y hace más de 30 años ingresé a esta institución, donde tuve la oportunidad de desarrollarme profesionalmente y conocer desde sus niveles, desde todos los niveles, el funcionamiento del sistema eléctrico nacional. Durante 20 años tuve el privilegio de participar en la operación del sistema interconectado nacional. También integré la Comisión Mixta de Operación de Itaipú. Esa experiencia me permitió recorrer el país, conocer de cerca nuestra infraestructura, comprender las necesidades de nuestros clientes y valorar por encima de todo el profesionalismo y la dedicación de los funcionarios de la ANDE. Por ello, asumo esta responsabilidad plenamente convencido de que debemos seguir fortaleciendo la capacidad técnica de la institución, modernizando nuestros procesos, incorporando nuevas tecnologías, reduciendo las pérdidas eléctricas, ampliando las inversiones en infraestructura y ofreciendo un servicio cada vez más confiable, eficiente y de mayor calidad para todos los paraguayos. Paraguay no tiene que elegir entre resguardar potencia y desarrollarse. Tiene que elegir entre dejar que su energía excedente siga siendo un excedente de bajo costo, de bajo valor, o convertirla en la base de una economía de crecimiento. La mejor forma de asegurar la potencia futura no es congelar la actual, es usarla para generar el crecimiento, la inversión y la capacidad técnica que financien las próximas fuentes de generación. Vivimos un momento histórico para nuestro país. El Paraguay está experimentando una transformación sin precedentes bajo el liderazgo del señor presidente Santiago Peña. Nuestro país ha fortalecido su imagen internacional, ha generado mayor confianza para las inversiones y ha consolidado a la energía como una de las principales ventajas competitivas para atraer industrias, generar empleo y promover el desarrollo de nuestro país. Mi compromiso con el presidente de la República, con el gobierno del Paraguay y con toda la ciudadanía será actuar siempre con transparencia, previsibilidad, responsabilidad y absoluto respeto al marco jurídico vigente. Tenemos una misión muy clara: construir una ANDE más eficiente, más moderna, más fuerte, porque la energía que conecta al mundo necesita de una ANDE que transforme al Paraguay. Con ese propósito, trabajaremos sobre cinco grandes prioridades que el señor presidente nos definió. Primero, fortalecer la institucionalidad de la ANDE, promoviendo una gestión basada en la transparencia, la eficiencia, la innovación y el respeto a las normas jurídicas vigentes. Segundo, ampliar y modernizar la infraestructura de transmisión y distribución para garantizar un suministro seguro, confiable y de calidad en todo el territorio nacional. Tercero, impulsar una diversificación gradual de nuestra matriz energética, incorporando nuevas fuentes de generación que complementen nuestra fortaleza hidráulica y fortalezcan la seguridad energética del país. Cuarto, preparar el sistema eléctrico nacional para responder al crecimiento sostenido que experimentará el Paraguay durante las próximas décadas. Y quinto, consolidar la sostenibilidad financiera de la ANDE, asegurando una administración responsable de los recursos que permita seguir invirtiendo en beneficios de todos los paraguayos. Sin embargo, ninguna meta será posible sin el compromiso de quienes hacen grande a esta institución. Por eso, convoco a todos los funcionarios, técnicos, profesionales, trabajadores y representantes.
5: Y
6: nuestras prestaciones, patrimonios, son las personas. Seguiremos invirtiendo en capacitación, especialización y desarrollo profesional, porque una institución fuerte se construye con servidores públicos preparados, comprometidos y orgullosos de pertenecer a ella. El crecimiento de la demanda eléctrica confirma que el Paraguay avanza hacia una nueva solo en el primer semestre de este año, el consumo de energía registró un crecimiento acumulado del 18,3% respecto al mismo periodo del año anterior. Este crecimiento representa una gran oportunidad, pero también una enorme responsabilidad. El Paraguay ya no es el mismo de hace 20 años. Hoy tenemos más industrias, más inversiones, más comercios y mayores expectativas de crecimiento. Nuestra generación hidroeléctrica continuará siendo el pilar de nuestra matriz energética. Sin embargo, debemos comenzar a incorporar de manera responsable y planificada fuentes complementarias de generación que garanticen la seguridad del suministro y acompañen el desarrollo nacional. Planificar hoy significa asegurar el bienestar de las futuras generaciones. Nuestro desafío no consiste únicamente en producir electricidad. Nuestro verdadero desafío es transformar esa energía en desarrollo, empleo, innovación, competitividad y una mejor calidad de vida para todos los paraguayos. Quisiera concluir expresando un anhelo muy personal. Aspiro que al finalizar esta gestión podamos decir con orgullo que entregamos una ANDE más fuerte que lo que recibimos, una institución moderna, eficiente, transparente, financieramente sostenible y preparada para acompañar el crecimiento del Paraguay durante las próximas décadas. Porque cada obra que construimos, cada línea que instalamos y cada subestación que ponemos en servicio representa mucho más que infraestructura, representa oportunidades para las familias, competitividad para las empresas y un futuro mejor para nuestro país. Con el esfuerzo de todos, escribiremos una nueva etapa en la historia de la ANDE, siempre, siempre al servicio del Paraguay. Muchísimas gracias.
5: Palabras del actual presidente de la ANDE, Miguel Báez.
7: Muchísimas gracias, señor presidente de la ANDE, primero Miguel Báez.
5: Asunción al mando.
7: De esta forma,
5: se realiza en la sede central de la Administración de Electricidad ANDE, que finaliza el acto, y podemos estar hablando de los funcionarios.
7: Por favor, por favor, a
5: la sala auditorio que se encuentra acá en el segundo piso de la Administración Nacional de Electricidad. También podemos observar la bandera de Citrande, que es el sindicato de trabajadores de la ANDE, sindicato que ya data de su fuerza en la década del 80 principalmente, y uno de los sindicatos de trabajadores con más actividad en el rubro. Y en cuanto al discurso presentado por el actual presidente de la ANDE, Miguel Ángel Báez, quien ahora con las demás autoridades están...
7: Seguimos entonces un fuerte aplauso
5: para la autoridad. Y ahora finalizó el acto, señaló que uno de los objetivos es el fortalecimiento de la institución, y dentro de ese fortalecimiento de la institución es generar la distribución de la energía para todo el país. Habló, refirió que en una etapa de 20 años ha crecido el mercado internacional. Ahora uno de los representantes de los trabajadores está realizando uso de palabras y estamos un poquito alejados, pero vamos a procurar vamos a pedir el permiso correspondiente para llegar hasta para escuchar al representante de la
8: se invierta, que se respete a la institución, que se respete nuestra tarifa técnica. Nosotros tenemos una postura, los gremios conjuntos, y ustedes saben la polémica que hubo estos últimos meses, y nosotros estamos muy preocupados, y tengo que decirle, porque todos estamos pensando lo mismo, y espero que usted nos haga pensar que nos equivocamos todos, pero lastimosamente la circunstancia de su nombramiento se da en esta situación de que todos los compañeros piensan que usted viene para firmarle y hacerle cumplir a Atome su capricho. Y eso, nosotros estamos alerta. Nosotros te vamos a acompañar en tu gestión, señor presidente, pero también quiero que sepas que si nosotros vemos que la institución va a estar en juego, nosotros lastimosamente vamos a tener que estar confrontados y vamos a estar firmes defendiendo la institución. Nosotros confiamos en su persona, espero que tenga una posición firme y que defienda la ANDE, que defienda nuestra casa, presidente. Con fuerza. Éxito.
9: Bastante de cifrable. Aquí en el alto, en la presentación, alto de posición de cargo de la ANDE. Sí. Y, bueno. Hola.
8: Le digo a los compañeros que nosotros no tenemos ninguna instrucción de venir a firmar contrato por A o B empresas. Nosotros tenemos la instrucción del presidente de la República de analizar todas las empresas que quieran venir a instalarse en nuestro país. Ese análisis debe contemplar un criterio técnico, un criterio financiero, un criterio de tecnología que se va a implementar y en base a un criterio claro vamos a ir clasificando cuáles son las empresas que van a entrar. Nosotros, yo entiendo la preocupación de mi compañero y él tiene mi mismo punto de vista. Nosotros estamos para precautelar la salud financiera de la ANDE. ¿Ok, Adolfo?
10: ¿Usted está a favor de las tarifas preferenciales? Viendo un escenario de la
8: empresa, las tarifas preferenciales, ¿a qué te referís? ¿Con preferenciales a algún sector en específico?
10: Claro.
8: No, las tarifas se van a definir con base a pliegos, con criterios técnicos. Ese es uno de los grandes desafíos que tenemos y es uno de los ejes que nos pasó el presidente de la República. Evaluar la tarifa que sea única para todos. No vamos a hacer tarifa específica para uno u otro. Va a ser una tarifa técnica que se va a implementar con resolución de presidencia para todas las empresas que quieran. Y hay varias cosas que tenemos que meter en el criterio. Tenemos que tener varios criterios. Uno de ellos es cuál es la empresa que más desarrollo va a traer a nuestro país, que es lo que más queremos todos como paraguayos. El buen paraguayo quiere que la empresa que venga a instalarse aquí traiga progreso. Entonces, uno de los criterios es cantidad de mano de obra que va a dar. Si la empresa que viene es para meter más infraestructura en tecnología a nuestro país, si la empresa que viene va a contribuir con el fisco. Hay varios criterios, tanto técnico como financiero, que a nosotros como paraguayos nos interesa, y eso tenemos que definir, vamos a definir con el ministro de Industria y Comercio, con la gente del MITIC, va a ser un trabajo interministerial, y vamos a tener después los pliegos adecuados, para dependiendo de qué tipo de empresas son, ¿verdad?
11: El cuestionamiento anteriormente era que la intención era establecer una tarifa por debajo de la tarifa técnica para estas empresas de grandes consumos, y también que se establezca una tarifa fija por 10, 15 años aproximadamente. ¿Qué opina respecto a eso, presidente?
8: Tenemos que ver. No existe eso, no existe como tal. Hoy día las empresas de criptominerías que están en servicio tienen los contratos hasta diciembre del 27. Diciembre del 27 nos tenemos que sentar y definir un nuevo acuerdo, un nuevo tipo de contrato y desde ahí para adelante ver qué pasa, ¿verdad?
12: Los grandes proyectos que tiene para el Chaco, tanto la central solar y lo que va a ser la subestación en Carmelo Peralta, ¿cómo quedaría en eso, señor presidente?
8: Eso está en andamiento. Este año la ANDE va a lanzar la licitación para la construcción de una planta solar de 140 megas en el Chaco. Y la construcción de la línea de 220 kV que sale acá de la zona metropolitana, que va hasta Concepción, de Concepción a Pozo Colorado, de Pozo Colorado a Loma Plata, continúa, está en andamiento eso.
12: ¿Va a seguir el proceso normal entonces?
8: Claro que sí. Esas son obras que la ANDE viene encarando justamente para potenciar el Chaco.
11: En el caso okay. respecto a la energía también, presidente, se habla de que para el 2030 podría haber ya problemas en cuanto a la disposición eléctrica para la ciudadanía en general. ¿Eso efectivamente podría generar algún aumento de las tarifas? ¿Eso van a estar analizando ya desde ahora?
13: Claro que sí, es nuestra responsabilidad. En el sector eléctrico el consumo siempre va en aumento. Uno tiene que preparar el sistema para los consumos que van viniendo. 2030, antes o después depende mucho del nivel de consumo que tenemos hoy día. Pero este es el momento en que tenemos que diversificar la generación especialmente. Pensar en implementar más paneles solares o hacer generación a gas o construir pequeñas centrales hidroeléctricas en ríos internos que tenemos. Eso está en carpeta para que nosotros evaluemos.
11: ¿Y ese nivel de consumo no aumentaría en caso que se instalen estas empresas de grandes consumos a tarifas preferenciales como se estaba denunciando?
13: Es que todavía no se definió con qué criterio se le va a dar a esta gente. Imagínense, estos criptos que están ahora, se le firmó un contrato creo que hace como 4 años, pero solo hasta diciembre del 27, porque tiene un estudio técnico respaldatorio que a partir del 27 se puede comprometer el suministro. Entonces tenemos que sentarnos en el 27, siempre precautelando siempre para que nuestro país no falte
10: pero
13: energía.
10: Eso
13: está por verse.
10: Claro,
13: no.
10: Pero ¿usted qué opina de eso? No sé si
13: yo le vuelvo a decir. Yo le vuelvo a decir, tenemos que ver qué beneficio le trae esa empresa al país. Nosotros lo que queremos es traerle a las empresas que van a desarrollar nuestra economía, ¿verdad? Si la empresa que viene va a generar más mano de obra, va a mover nuestra economía, nosotros estamos a favor de eso.
11: Pero
10: a cambio
11: de
10: guardar nuestra energía no es prioridad.
13: No, cuidado. La energía cuando vos tenés, y si vos no usás, se pierde. Si vos tenés exceso de energía, ahora tenés que usar responsablemente, pero tenés que saber hasta cuándo tenés ese exceso, a partir de qué fecha te puede faltar, y los contratos tienen que contemplar.
11: Pero no regalar también, que era lo que se pretendía en un principio anteriormente.
13: No, yo no tengo conocimiento, nadie puede. Nosotros no estamos en condiciones de regalar el mayor activo que tiene el país, la energía. Nosotros lo que queremos es que la energía genere desarrollo a nuestro país, y en eso estamos. ¿Ok? Yo no acompañé eso, yo te soy sincero, no sé. Yo estaba desconectado de esto. El presidente me llama un día, vuelvo después de 2 años. Me voy a enterar de muchas cosas todavía y podemos seguir conversando, ¿ok?
14: Presidente, lo que hablaba en cuestión de esta empresa que tanto se ha mencionado es que esta empresa quería la tarifa de energía a $30 cuando que a la ANDE le cuesta $44. ¿Y por qué está
13: diciendo? Tenemos que ver esos contratos. No hay ningún solo contrato ahora son carpetas y son casos que tenemos que analizar. Vamos a analizar. Yo no voy a hablar de qué hicieron ellos o qué pensaban hacer. Vamos a hablar de aquí para adelante cómo vamos a hacer. No, mi postura es que la tarifa de Andes, nosotros tenemos que precautelar la salud financiera de Andes. Nosotros no estamos para perjudicarle a la Andes, venimos para defender la casa. Por eso te digo, la tarifa que vayamos a definir va a ser una tarifa técnica que cubra todos los costos de la Andes, que es la lógica, ¿verdad?
8: Va a poder llegar a vender en algún momento incluso energía más barato de lo que la ANDE le cuesta,
13: no sé,
8: dependiendo del criterio.
13: Acabo de decir que estamos para precautelar la salud financiera de la ANDE. La tarifa sale de varios componentes que nosotros tenemos que cubrir para que la ANDE goce de salud financiera y pueda continuar. Nosotros no venimos, o si no, ¿qué es lo que estamos haciendo? Perjudicándole a la empresa. No va por ahí, Freddy, creo que te lo digo. No va por ahí. Nosotros venimos justamente para buscar una tarifa que cubra todos los costos de la ANDE y que le pueda dar sostenibilidad. En eso estamos. Esa es nuestra misión. ¿Ok?
15: Palabra del presidente de la Administración Nacional de Electricidad ANDE, que es Ángel Valls. Y en relación a la respuesta del representante Cifrandes, en que se analizará todas las tarifas y acuerdos antes de firmar, mejor dicho, un acuerdo, y que en las directivas el objetivo es la modernización y, por supuesto, ir para mejorar el sistema eléctrico de nuestro país. Ricardo Germán, Alejandro González, audiencia de Radio Nacional del Paraguay.
0: Julio, nos hizo mención de que vaya a cambiar a los gerentes que estuvieron trabajando en la actualidad con Félix Osara. Solamente se refirió
16: a eso, no. No hizo ninguna mención. Eso sí, agradeció el acompañamiento de los funcionarios. Y a partir, eso dijo, que a partir de hoy, que se torna luego de 2 años, él estará informándose de lo que acontece y la realidad de la empresa estatal, con la finalidad ya de, después de ir teniendo, en este caso, decisiones. Pero por ahora, la decisión de lo que el representante de Cistrangle manifestó, que ellos están atentos ante firma de acuerdo, todavía no existe nada, Ricardo. Respondiendo a tu pregunta, no ha mencionado cambios en la gerencia.
0: Hay distintas gerencias. Sí. Exactamente.
16: Bueno, pero sí están los ejes programáticos que se presentó a fin de año y eso continúa.
0: Sí.
16: A tal punto que recibió la construcción de las líneas en la zona del Chaco paraguayo, y también hay que algunas construcciones que tienen que ver con subestaciones, en este caso subestaciones en algunos ríos internos.
17: Escuchar al representante de la ANDE, de la CITRAN en este caso.
18: Pero también sabemos los intereses del entorno del presidente de la República en cuanto a lo que es la el sistema o el contrato que quiere firmar con esta empresa Atome y las industrias convergentes. Ustedes saben la polémica que hubo. Entonces, nosotros tenemos que decirle que vamos a estar expectantes. Nosotros como sindicato estamos alerta, y si vemos que se le va a perjudicar a la ANDE, que se va a volver al anterior, lastimosamente vamos a tener que salir a cortar.
0: No, posible de escuchar realmente, y la audiencia no se merece eso. Era lo que estábamos escuchando, lo manifestado por el representante de Citran, de verdad que hay que decirle una cosa. En el caso de la llegada del nuevo presidente, el ingeniero Báez, a la presidencia de la ANDE, coincide nada más con un momento realmente donde existe que se ha generado una información y que en algún momento ha asumido una postura determinada el saliente presidente Félix Sosa con relación a Atome, precisamente, ¿verdad? Uh-huh. Que era tarifa, además cosas, ¿verdad? De que había solicitado una tarifa congelada durante 15 años y que no produjo una reacción positiva a eso en general en los entendidos en la materia, y como así también en la gente, en los funcionarios de la ANDE, ¿verdad? Y coincide con su llegada, ni siquiera sabemos, ¿verdad? Si es que como que vaya a darse de esa manera, pero llega en un momento como ese donde se da el cambio de él, porque Félix Sosa asumió esta postura y le traen a él para que él dé curso a ese pedido, ¿verdad? No sabemos si va a ser así. Ya me enseñó cómo se dice, ¿verdad? El beneficio de la duda, que gracias, Carlitos, en ese sentido, y ver qué pasa de aquí a un tiempo, ¿verdad? A lo mejor no están así, y él, como dice, realmente vamos a ver criterios, vamos, dice, vamos a ver cuál es la mejor oferta y lo más conveniente para la institución. Quiere decir eso, ¿verdad? Financieramente, decía él, en ese aspecto, ¿verdad? Porque lo que queremos es que vengan empresas, ¿verdad? Que pueda generar fuente de trabajo y que también beneficie al fisco, y eso significa, ¿verdad? Una tarifa a buen precio, ¿verdad? Así que ya vamos a dejar que el agua corre bajo el puente y después opinar, ¿verdad? Pero reitero nada más, yo creo que llega en un momento donde hay dudas y cierta información con relación a eso, entonces eso hace de que realmente la gente tenga digamos esa opinión y cree de que pueda darse de esa manera. ¿Sí? No, cuando usted cumplía con la que el otro presidente rechazó. No. Derecho a la duda y ver cómo él se va desarrollando su actividad como presidente de la institución.
1: Sí, sí, sí.
0: Aupeya ya, bueno, no estábamos equivocados así quienes hoy día, ¿verdad?, hablan de esa, quienes tienen esa duda o quienes tenemos la duda de que puede darse esa situación precisamente. Así que ya también puede quedar aquí a un tiempo y, bueno, de ser lo contrario, que se puede firmar el contrato beneficioso para el país, para generar más puestos de trabajo y a la hora de generar puestos de trabajo, presidente de consumo de energía, que eso significará también ingresos financieros.
1: Sí, señor. Tiempo al tiempo.
0: Sí, señor. Exactamente. Pero tiempo al tiempo. Sí. Derecho a las dudas es ese, Carlito. Sí. Creo que es el término preciso en este caso, ¿verdad? Ante esta situación. Y el momento en el que él llega a la presidencia de la institución. Sí, bueno, son las 10:39. ¿Cuánto de temperatura tenemos a estas horas, Ale? ¿Ya actualiza mi amigo? A ver.
1: 27, sí.
0: ¿Por ahí?
1: Está actualizado.
0: 27, veo. En la última actualización a las 9:57, ¿eh?
1: Sí, está actualizado.
0: Corresponde a esta franja horaria.
1: Sí, sí, sí.
0: 28.3 la sensación térmica, 63 el porcentaje de la humedad. Vientos del sector noreste a 18 kilómetros en la hora.
1: Sí, señor, del ámbito internacional, ¿eh?
0: ¿No leíste, niño?
1: Lo de...
0: Ahí va, ya te está apurando para ti, pero si hay cosas en la Eva.
1: Lamin.
0: ¿Catú?
1: Bueno, sí. Se titula La final que vendió calzoncillos. Así se titula, ¿verdad? Bueno, en la final del Mundial, sabemos, España-Argentina, el resultado a favor de España, y bueno, otra estrella dorada para la roja, ¿eh? Bueno, Lamin Yamal, en un momento dado, se sube la camiseta
0: en varias
1: jugadas. Varios segmentos. Sí.
0: No, coincidencia
1: cuando
0: sola
1: sabe
0: jugada,
1: que está cuando sabe que
0: ocasiones hizo.
1: Cuando sabe que tiene cámara porque el referente como él tiene en cámara en varios segmentos del partido y mostró el logo de la marca alemana de Boxer 6PM ante casi 1.000 millones de televidentes, dice. Está la fecha. Bueno, según Bild, el efecto fue inmediato. Al término del partido se agotaron todos los Boxer 6PM. Y esa aparición fortuita, dice, se transformó en una explosión de ventas. Publicidad de alto rendimiento sin un solo spot pagado.
0: No creo.
1: Él puede utilizar el pantaloncito abajo. Es diferente a los demás. Tipo cagado. Cagado se dice al modelo ese del pantalón que cuelga algo ahí abajo. Es una cosa horrible, pero hay gente a quien le gusta. Para mí, gracias. Así usa su pantaloncito. Y entonces, fácil, queda expuesto ahí el boxer.
0: Pero
1: y al levantarse la camiseta, ahí queda la marca expuesto. 6PM. Y esto mucha gente vio y se volvió loco y compró también uno igual.
0: No sé. Ale alza su remera y me muestra ahí la marca de su boxer.
1: Pajarito.
0: O sea, disparata. Bueno,
1: Pepe, sé. Pajarito Paraguay. Te da la marca. Ande de joyo. Potaita y la hace de boxer esa guay.
0: No sé. Ni antes ni ahora.
1: No, tampoco.
0: Pero yo no creo eso que haya sido algo
1: fortuito, ¿verdad?
0: Fortuito, no.
1: Eso está todo establecido, gente. Ustedes habrán
0: los
1: visto
0: los famosos, los grandes jugadores,
1: los partidos luego de Messi a nivel de selección, con más razón, o sea, es un mundial. Y clubes, cuando él sabe que tiene cámara, cuando él sabe que está en el monitor, él siempre mira para el costado, para arriba un ratito y cambia la vista. ¿Y qué hace luego? O antes, un poquito antes, se acomoda el brazalete de capitán y ese brazalete tiene una marca. Y la camiseta de su club y de la selección también tiene una marca, ¿verdad? Entonces, ahí entra la marca. Hay otros
0: se estiran la media.
1: Sí, se estiran la media. Hay otros que se estiran la media. Y hay otros que firmaron acuerdo con otras marcas y no tuvieron mucha trascendencia. Neymar es uno de ellos. Firmó, acordó con la marca NB. No tuvo mucha repercusión.
0: Con dos jugadores. Ese fue el tema.
1: Y bueno, mientras algunos la pegan, hasta durmiendo está facturando, otros no. A otros no le va bien.
0: Así nomás, eso, ¿verdad? Entonces,
1: yo, eso de fortuito no creo. Todo está. Hasta los festejos tienen un significado. un sentido.
0: Con los gran, con las estrellas.
1: Sí.
0: Eso no, para mí que no corre.
1: Sí.
0: A ver, ¿cuál era esta? Ya puedo zapumija, abre y cierra los ojos ahí durante un partido. Están vendiendo, ese, por decirlo de esa manera. Porque ellos todo, Messi, Cristiano Ronaldo, Kane.
1: Sí, otro detalle sobre esto que me comparte también Enrique junto con Carlitos y Pattison también. Amante de estas cosas, de compartir estos detalles, ¿verdad? El árbitro cuando alza el letrero, ¿verdad? Anunciando cambio al cartel, anunciando cambio o tiempo adicional y todo. Aparece una marca de desodorante también. Y justo bajo las axilas.
0: Sí.
1: La marca y el...
0: Sí.
1: Rexona dice que lleva su patrocinio del mundial a las axilas de los árbitros. Yo no había visto esto antes. También otro detalle.
0: Y ahí te das cuenta que nada se hace a la
1: nada es casual.
0: No. Así nomás es.
1: Sí, señor.
0: Por eso es de... ¿Qué de plata genera el fútbol?
1: ¿Cuánto? Sí. Exactamente.
0: El fútbol y la NBA. ¿Y cómo era el otro deporte que se juega en Estados Unidos?
1: Béisbol.
0: El béisbol.
1: Básquetbol.
0: Bueno, y la NBA,
1: y,
0: ¿verdad?
1: Ah, sí. NBA. Sí. Y después está la marca, el reloj. Otro,
0: ¿cómo era ese que usa casco también el nombre de ese juego? Ese también lleva muchísimo.
1: Béisbol sobre hielo. Hockey sobre hielo.
0: Ese es hockey. No, hay ese que se. Tipo rugby también, pero ellos juegan con casco.
1: Ah, ese es fútbol americano.
0: Fútbol americano. Sí. Pues, ese también lleva muchísima plata, muchísima plata.
1: Y esta marca de reloj que...
0: Y los tenistas auspicia, también.
1: Auspicia solo tres disciplinas deportivas. Tenis, automovilismo y...
0: Y los tenistas también.
1: Tenis, automovilismo
0: algunos
1: y golf.
0: Algunos te juegan... Golf. Tienen muñequera, la muñequera con la marca, con el símbolo de la marca, ¿verdad?
1: Una vincha que se ponga.
0: Y cada tanto se hace, se muestra.
1: Ella tiene la marca.
0: Otro con la vincha. Sí. Algunos juegan con reloj, con un reloj de la muñeca, ¿verdad? También. Cosas así.
1: Nada, es casual, está todo establecido.
0: Y las zapatillas, las raquetas.
1: Medias.
0: El short, la marca de la remera. En fin.
1: Otro dato que me aporta Henry. Dice, Diego Maradona jugaba y entrenaba con los botines desatados. Por una mezcla de comodidad personal desde chico y una picardía con los fotógrafos y sus sponsors. Él mismo contó que se los dejaba desatados a propósito frente a las cámaras para que los reporteros corrieran a tomarle fotos, logrando una enorme visibilidad para su marca. El pelusa.
0: Está la estrategia, ya. ¿Por qué? Oye, la botina.
1: ¿Y cómo me vas a jugar con los cordones sueltos? ¿Va a salir algo de tu pie?
0: Sí.
1: Pero estrategia, ahí está. O casualidad, no, está todo establecido.
0: Así es.
1: Todo. Dicen luego también que cuando empieza un partido, por una cuestión estratégica, puede ser. Y otros dicen que tiene que ver con los juegos, con las apuestas. Ya empieza. Selección Ricky, selección Gonzaletti. Tiene jugador Gonzaletti, Fuch tira un lateral. ¿Qué selección tira el primer lateral? Ahí entró apuesta.
0: Así
1: pero
0: es.
1: Otros dicen que puede ser una estrategia de juego también como para... a posicionarse en el campo rival. Todo tiene su significado. Ahí la pechan de océano.
0: Claro. Ale usa una pulsera y la S que hace así se nota. Ese sí, y se pum, nota. Van y compran la gente.
1: Sí. Dice M4.
0: Entonces la gente ya va y compra ese para hacer como Ale.
1: SM4 es Shopping Mercado 4. Ahí está. Sí, señor.
0: Y bueno, pues igual. No importa de dónde sea. Pero se vende.
1: Sí.
0: Se instaló ya ahí.
1: Vas a ver ahora.
0: Bueno, 10:47 minutos.
1: Sí, nos vamos. Yo no sé qué pasa. Nos vamos.
0: Sí, en la pausa.
1: Pausita. Bueno,
0: ya regresamos. Pausa,
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0: 10 con 58 minutos ya, prácticamente las 11 de la mañana en la República del Paraguay, 27 grados agradable de temperatura. Bueno, seguimos en la mañana nacional. Hospital General de Itapúa alcanza resultados históricos, dice, en su primer año, con resultados considerados históricos. Desde su inauguración en julio del año pasado, el establecimiento de salud pública ha fortalecido el acceso a servicios especializados, brindando atención integral y de calidad a miles de usuarios. Servicios especializados. En solo 12 meses atendió más de 282.000 consultas, realizó 17.096 internaciones y asistió a 2.478 nacimientos. Ya tampoco, los baby. Convirtiéndose en un pilar fundamental para la salud pública del sur del país. Tenemos 631.000 atenciones en general de pacientes en varias áreas. Se brindaron 282.000 consultas a pacientes, 77.000 fueron en urgencias y el resto, 200 a 220.000, se dieron en el área ambulatoria, informó el doctor Juan María Martínez, que es el director del nosocomio. Sí, en Encarnación, El centro también concretó, dice, más de 12.000 cirugías de mediana y alta complejidad, además de brindar atención a 1.299 pacientes en unidades de cuidados intensivos. Qué importante. Hablamos de un centro sanitario o de un hospital nomás en una región importante del país con bastante pobladores, con índice poblacional interesante. Encarnación. ¿Y qué significan esto? ¿Qué significan estos números? Que responde a lo que es la descentralización. Hay más casos, más especialidades. ¿Qué significa estos números? Está la gente y de diferentes.
1: Y aparte cumple con su función en dicho hospital, ¿verdad?
0: Sobre todo, sobre todo. Bueno, está. Está ella también. Sí. En exteriores, Bethany Steven Móvil, medios del Estado en exteriores. Te escuchamos, Bethany, adelante.
1: Buen día.
2: Acompañemos a te comentarán que estamos aquí en el auditorio del NIC y el Centro Nacional de Calidad de NAVE. Presentan los beneficios igual a micro y pequeños para el que la ley. El viceministro de Estado General.
3: Pero todavía tenemos desafíos que tenemos que compensar de alguna forma con la ley.
1: Cortó la comunicación. Vamos a recuperar la comunicación con Bethany Steven.
0: Bethany.
1: Desde exteriores a estas horas de la mañana, cuando son las 11 con un minuto, la temperatura de la hora es de 30.0 grados, cielo despejado para Guagari, 31.5 grados, la sensación térmica en ascenso. La temperatura, la máxima pronosticada para hoy es de 33.
0: Apenas grados. Llegamos a las 11 y ya cambió la temperatura.
1: Sí,
0: bueno,
1: así es.
0: Retomamos el contacto contigo en un momento. Ministerio de Industria y Comercio y SENAVE lanzan beneficios para MIPI. Gracias, Carlitos.
1: Sí, otra cosa. Sí. Fuerza, pronta recuperación para el amigo Brunito.
0: Sí, señor, sí, señor.
1: Ya un año más cirugía hoy, sí.
0: Sí, sí, sí, que todo salga bien.
1: El amigo Cutucu.
0: Y tenga una rápida recuperación.
1: Sin la tóxica a su lado para que pueda recuperarse pronto.
0: puede que ayude eso también.
1: También, sí.
0: ¿Por qué? Porque todo tiene que ser negativo, malo. Claro. Sí, señor. Bueno, está Bethany. Vamos a lo importante, Bethany. Sí, retomamos contigo el contacto, por favor.
4: 110 ítems.
0: Habla Gustavo Jiménez, viceministro de MIPYMES.
4: Cero costo para nuestras MIPYMES. Más de 120 millones de guaraníes. Se rompió chachito, presidente. Muchas gracias, presidente. Más de 110 ítems que SENAVE hoy ha puesto a costo cero para las microempresas en justamente esta resolución número 500. Siguiente lámina, por favor. Acá hay un detalle que nosotros hicimos doble clic gracias a los datos que hoy tenemos claramente y que nos permiten analizar un poquitito más. Hicimos un breve análisis para compartir aquí con el público, en donde encontramos oportunidades en donde, por ejemplo, en el ámbito del transporte local, terrestre local e internacional, hay alrededor de 3.000 empresas que hoy pudieran beneficiarse de esta resolución. Tenemos empresas MIPYMES que están en el ámbito del cultivo de soja, más de 600, y así sucesivamente otras actividades económicas que encontramos que van a tener el potencial ahora. Recordemos que estas probablemente no estaban registradas y ahora van a poder pasar a formar parte del registro del SENAVE con los beneficios correspondientes. Siguiente, por favor. Cuando hablamos de la ley, tenemos que recordar, y aprovecho este auditorio para poder mencionar cuáles son algunos de los objetivos que esta ley 7.444 tiene para nuestro ecosistema de MIPYMES. Y obviamente, cuando hablamos de incentivos, hablamos de los incentivos fiscales directos. Esta exoneración de las tasas para nuestras micro y pequeñas empresas, o descuento para las pequeñas y exoneración para las micros, son justamente uno de los procesos que son claves para incentivar la formalización. Lo que queremos nosotros es que nuestras MIPYMES vean de que ser formal hoy te conviene y que esa formalidad trae aparejado de manera inmediata mayor productividad. Por supuesto, en este proceso queremos también simplificar trámites. Y en la simplificación de trámites se ha iniciado ya un proceso que yo estoy seguro que ya no tiene vuelta atrás, que es el de integración de nuestros sistemas informáticos a través de justamente esa interconexión entre nuestras instituciones. Cuando hablamos de interconexión, lo que pretendemos es de que hoy, cuando uno descarga su cédula MIPYMES a través del portal Avanza que tenemos en el Ministerio de Industria y Comercio, que este portal pueda ya conectarse con las distintas instituciones y que esto permita que apriete un botón y que ya le transfiramos toda la información correspondiente al SENAVE, a INAVISA y a otras instituciones. Este proceso se inició, por supuesto, hoy, aclaro a los amigos de la prensa y a todas nuestras MIPYMES, hoy no está funcionando esto, todavía tenemos cuestiones operativas que tenemos que resolver, pero ya los equipos técnicos del MIC y del SENAVE y de las demás instituciones estamos conversando para que podamos generar esta implementación y que esta experiencia digital sea la que justamente incentive a el uso de estos beneficios. Muchas veces el principal desincentivo es de que estos beneficios, si bien están disponibles, nuestra MIPYME tiene que peregrinar con la carpetita bajo el brazo, yendo a distintas instituciones a presentar quizás el mismo documento que hoy todos tenemos acceso a través de nuestras respectivas plataformas. Pero hablando de números, vamos a la siguiente lámina. Cuando hablamos de números, esto ya suena mucho más interesante. Fíjense, las microempresas tienen el 100% exonerado hoy de costos en tasas y procesos que se generan dentro del SENAVE. 100% durante los primeros 3 años de vigencia de su cédula MIPYMES. Las pequeñas empresas, micro, las que facturan de 0 hasta 1.000 millones de guaraníes, pequeñas son las que facturan de 1.000 millones de guaraníes a 5.000 millones, medianas son las que facturan de 5.000 millones a 10.000 millones de guaraníes. Las pequeñas empresas tienen un 75% de descuento. Hoy no hay excusa para formalizarse. Tenemos una gran oportunidad hoy. A partir del cuarto año, las microempresas mantienen un descuento del 75% y las pequeñas empresas mantienen un descuento del 50% en esta institución que hoy se adhiere a este trajinar que estamos desarrollando en conjunto. Positivo, por supuesto, para que podamos nosotros darle beneficios directos a nuestras MIPYMES. ¿Qué tenemos? Siguiente lámina, por favor. ¿Cuáles son las áreas en las cuales hoy nos vemos beneficiados en las micro, pequeñas empresas? 45 justamente exoneraciones en el ámbito de los registros. Tenemos 12 en el ámbito de la sección de semillas. Otros 12 trámites en la dirección de laboratorios. 14 trámites en la dirección de agroquímicos e insumos agrícolas. 15 trámites en la dirección de calidad, inocuidad y agricultura orgánica. Y 5 trámites en la dirección de bioseguridad agrícola. En total son 103 trámites que nosotros hoy tenemos con exoneraciones directas para nuestras micro y pequeñas empresas. Vale, un aplauso para el SENAVE por este gran esfuerzo institucional que está desarrollando para nosotros. Con esto, simplemente, presidente, ministro, lo que queremos mostrar es claramente el trabajo en equipo. Instituciones se han unido para que podamos en conjunto incentivar a que nuestras micro y pequeñas empresas puedan ir a esta autopista, transitar en esta autopista justamente del crecimiento, del desarrollo, de la prosperidad, a través de la productividad. Así que queremos dar un agradecimiento tremendo a toda este gran equipo técnico de SENADE que se ha puesto en coordinación con el BIC para la implementación de esta resolución 500 y, por supuesto, a todo el sector privado que nos acompaña y el sector público, que también hay varios aquí de los compañeros del sector público. Acá le veo a Claudia y a otros más que nos estamos ya en plena reunión para poder implementar también aquí la semana pasada en Senatur. Así que en breve vamos a ir estando implementando cada uno de estos beneficios con distintas instituciones. Así que muchísimas gracias por la presencia de todos. Bendiciones.
5: Así el SENADE con el MIT presentaron los beneficios dirigidos a las micro y pequeñas empresas en el marco de la ley número 7.444-2025.
4: Esta es una política pública orientada a reducir barreras, facilitar procesos y brindar mayores oportunidades a quienes diariamente apuestan por la producción, la innovación y la generación de empleo. Seguidamente, invitamos al señor Ramiro Samaniego, presidente de Senada, a dirigir su mensaje a los presentes.
6: Muchas gracias. Muy buenos días a todos, señor ministro, en su nombre a todo el equipo, y agradecer por la sala llena. Realmente nos llena de orgullo ver una sala así, de emprendedores y gente que apuesta, que cree en el país y que estamos aquí nosotros también para dar nuestro gran apoyo. Viceministro, muchas gracias por la excelente presentación. Yo creo que ahí los beneficios están más que claros. Entonces, simplemente dar unas pequeñas palabras, que nosotros hoy, al cargo de la institución que nos lleva como parte del sistema MAC del Ministerio de Agricultura y Ganadería, somos un ente que presta servicios a la ciudadanía, presta servicios al agricultor, a los comités, a las asociaciones, y generalmente siempre tuvimos este tipo de pedidos, ¿verdad? De exoneración de tasas, pequeños grupos de productores, de comités, que lo terminan haciendo en forma hasta un poco tediosa, agruparse, pedirnos vía nota la exoneración. Hoy sabemos que a través de esta excelente iniciativa del gobierno de actualización de esta ley MIPYME, ¿verdad?, y la implementación de la misma a través de nuestra resolución, pues podemos aproximadamente 110 rubros de lo que es exoneración en cuanto a mantenimiento, habilitación. Y bueno, entonces sabemos que esto va a generar un gran incentivo a la formalización principalmente de lo que son las MIPYMES, ¿verdad? Los pequeños emprendedores y principalmente lo que a veces mal visto cuando le llamamos de facilitación, ¿verdad? O le quieren llamar flexibilización. Esto no es una flexibilización, es una facilitación. Entonces ahí es donde nosotros somos un factor determinante en esta iniciativa, con lo cual queremos entrar dentro de este engranaje. Es por ello que en forma guiada ya. Y la implementación de esto, ¿cómo va a suceder? Que a lo que tú comentaste, te quiero comentar en forma rápida de parte nuestra. Presentación de cédula MIPYMES con CCT. Certificado de cumplimiento tributario al día y tu cédula MIPYMES tramitada en el Ministerio de Industria y Comercio, ya puedes obtener todos esos beneficios. Nosotros tenemos monitoreado alrededor de 6.300 usuarios en todo el sistema. Gran parte de ellas son MIPYMES. O sea, que sabemos que la urgencia de esto va a ser muy importante y muy grande. Entonces, invitarlos a primeramente interiorizarse y que esto deje de ser una forma tediosa de pedir o alguna exoneración. Hoy es un beneficio que da el gobierno, una facilitación a través del Ministerio de Industria y Comercio, y nosotros que somos a través de todo el sistema MAC, prestadores de servicio. Entonces, otorgar este tipo de beneficios ya, y lo que es seguramente y capital aquí con Amanda, le va a poder facilitar después ahí también de Tapiro, en la FD. Entonces, como sistema MAC, decimos presente, ministro, y sabemos que en forma particular los Ministerios de Industria y Comercio, este tipo de cosas son lo que son para beneficio de las MIPYMES y en este caso de productores y comercializadores principalmente de insumos agrícolas. Muchas gracias.
5: Así escuchamos a Ramiro Samaniego, presidente de SENAVE.
4: Y privadas constituye un elemento fundamental para contribuir un entorno más favorable para las MIPYMES, promoviendo la formalización, sostenibilidad y su acceso a nuevas oportunidades de crecimiento. A continuación, invitamos al señor Marco Riquelme, ministro de Comercio, a compartir un mensaje con este auditorio. Bueno, muchas gracias a todos los presentes por estar aquí acompañándonos hoy, especialmente a vos, Ramiro, presidente de SENAVE, por acompañarnos en esta tarea titánica que es el pavimentarle el camino a la formalización a las MIPYMES. El trabajo de las MIPYMES realmente es un trabajo admirable y un orgullo para nuestro país. 7 de cada 10 funcionarios son contratados por pequeñas, medianas y microempresarios. Y son personas muchas veces que ellos mismos autogestionan su negocio. Son ellos los que producen, son ellos los que siembran, son ellos los que facturan, son ellos los que administran. Entonces, facilitarle la vida a ellos y desburocratizar realmente es ayudarles a trabajar dentro de la formalidad, porque una hora que ellos estén esperando y haciendo fila en una institución del Estado es una hora menos de producción, una hora menos de facturación en el caso de las MIPYMES. No es igual que las empresas grandes que tienen un esquema ya armado con alguien que hace el mandado y alguien que hace el papeleo. Las MIPYMES son los mismos dueños, los que autogestionan. Y es por eso que tanto desburocratizar como bajar los costos es tan importante. Y ojalá que Ramiro, por ejemplo, después sea seguido por otras instituciones también. Acá está Turismo, acá está DINAPI, que también son instituciones muy importantes. Y yo sé que es difícil, ¿verdad? Para muchas instituciones, especialmente municipios que también tendrían que adherirse a lo que es la nueva ley de MIPYMES, porque las distintas instituciones del Estado se manejan con Fuente 10, que es lo que viene del Tesoro, Fuente 20, que son préstamos, y Fuente 30, que es la autogeneración de recursos a través de la facturación por tasas y otros tipos de servicios que venden las instituciones. Muchos ven esta exoneración como una posible baja en la facturación de las distintas instituciones. Y lo que queremos transmitirle a nosotros es que no es así. No van a bajar sus ingresos porque hoy estas empresas son empresas que trabajan, pero no están en el área de visibilidad de las instituciones. Estas empresas no existen para los municipios, para DINAPI, para SENAVE y para los distintos institutos del gobierno. Ramiro recién dijo, tienen 6.000 clientes ellos en SENAVE. Nosotros tenemos visibilizado 25.000 MIPYMES que están en el rubro agro. O sea, eso genera un excedente de 20.000 MIPYMES que ellos pueden tener dentro de su área de visibilidad. Y los primeros años no le van a cobrar nada. Después ya le van a hacer un descuento del 75% y después un descuento del 50%. Entonces, principalmente para nosotros es importante que estas MIPYMES sean vistas. Y una vez que ellos sean vistas, van a poder tener trazabilidad en varias instituciones y a través de eso lograr el mayor incentivo que tiene toda PYMES para formalizarse, que es el acceso al crédito. Así que realmente loable, te felicito, vice, a vos y a todo tu equipo por el gran trabajo que están haciendo acá con la FEDEMIPYMES, que también siempre está acompañando, y sigamos empujando. Y también un agradecimiento especial a la prensa, que sin ustedes este mecanismo de presión a las instituciones que puedan realmente adherirse a lo que está en la ley de MIPYMES hoy va a ser muy difícil. Así que muchas gracias a ustedes por comentarles a las 500.000 MIPYMES que están en el país hoy, de que a través de esto que vamos a firmar en este día van a poder hacer su trámite de forma gratuita en SENAVE y también socializar con las otras instituciones del Estado de que tienen que continuar con esta adhesión a la ley de MIPYMES para que cada vez más podamos ver un país formalizado. Muchas gracias.
5: Así escuchábamos a Marco Riquelme, ministro, quien nos comentaba que con este lanzamiento, estos beneficios entre el MIC y el SENAVE buscan fortalecer el desarrollo de las micro, pequeñas y medianas empresas.
4: De esta manera, entonces, llegamos al cierre de esta actividad.
1: Motor fuera de borda. Bueno, así compartíamos la desde exteriores, sí, con Bethany Steven. Esta actividad, MIC y SENAVE lanzan beneficios para MIPYMES. con presencia del viceministro Gustavo Jiménez, ministro de Industria y Comercio Marco Riquelme y el presidente del SENAVE, el economista Luis Ramiro Samaniego. Uh-huh. Esta actividad se desarrolló en la sede del Ministerio de Industria y Comercio.
0: Sí. Acaba de detectar una trampa.
1: ¿Qué?
0: Posición adelantada.
1: Sí, no se hace eso.
0: Fuera de juego.
1: Sí.
0: Fuera de horario en este caso.
1: Sí.
0: Coño, adelantaña, ¿no?
1: Va a llover.
0: No aguantó más.
1: No,
0: pero no pudo más.
1: No, pero si al llegar, ahí con una taza enorme, ahí está. Sí.
0: O uñan de tenta.
1: Hoy no fue.
0: Y con uñan de tenta.
1: Mañana. Ayer fue eso, entonces. Ah, no, sí, así, tenés razón. Sí, acción tiene. Patient is now. Así es.
0: Sí.
1: Bueno, 11 con 18 minutos. Ahora hoy se anuncia una máxima de 33 grados. La temperatura de la hora ya está a estas horas en 30.0 grados y la sensación térmica es de 31.5 grados. Ale.
0: Sí. Ah. Sí, señor. Vamos a ampliar en un rato. ¿Ya está?
1: Sí.
0: ¿Está? ¿Está? Bueno, ya está, lo dice Pati. ¡Qué eficiencia! Estábamos mirando justamente el título. Dice, Dios proveerá, tarjetazo.
1: Sí.
0: Y hablábamos de la importancia también y del efecto del pago mínimo de la tarjeta, por ejemplo, y la calificación del titular, en este caso, para los comercios.
1: Sí.
0: Y todo lo que eso implica, todo lo que eso significa. Y aumentó, nos decía Pati, el uso de la tarjeta de crédito, ¿verdad? Y ya para ampliar sobre esto, con números actualizados, ya está en línea de comunicación el señor César Yunis, economista jefe del Banco Central del Paraguay. Vamos a hablar de números, mi querido Ricky. Vamos a estar bien atentos aprendiendo con él, porque esto yo considero una clase magistral antes que una entrevista. Y entonces, hola, don César Yunis, ¿cómo estás? Acá Ricardo y Alejandro, te saludamos. Gracias por atendernos.
7: Buen día, Ricardo, Alejandro. Saludo a la audiencia. Al contrario, un gusto participar del programa.
0: Gracias, don César. El Banco Central del Paraguay publicó un análisis de los créditos de consumo, evolución reciente de los préstamos mediante tarjetas de crédito. Hay algunos números que variaron en relación al uso de tarjeta en el país actualmente, don César.
7: Sí, así mismo como mencioné y como menciona un poco la publicación que sacó ayer, digamos, el Banco Central, un poco atendiendo a las publicaciones que estábamos observando, digamos, en los últimos días o en las últimas semanas respecto a este tema del uso de las tarjetas de crédito. Y lo que un poco para ponerle el número, como así mencionaste muy bien, digamos, al inicio del contacto, lo que estamos viendo un poco es que el saldo total, digamos, de tarjeta de crédito de personas físicas y jurídicas ha aumentado en los últimos 2 años, particularmente en el sector de menor líneas de crédito. Entonces ahí para ponerle un poco el número, el saldo aumentó de 4 billones a 7 billones, digamos, si comparamos el saldo de marzo del 2026 respecto a marzo del 2020, a mayo del 2024, perdón, mayo 2026 respecto a mayo del 2024. O sea, se dio un incremento de en torno al 62,8% en el saldo de tarjetas de crédito, si tenemos en cuenta personas físicas como personas jurídicas, ¿verdad? Y el rango en el cual, digamos, se observó un mayor crecimiento fue en aquellos de los saldos de tarjetas de menores a 3 millones, que creció en torno a 125% en este sentido, ¿verdad? Entonces, en particular, digamos, el saldo de tarjetas de crédito de personas físicas se situó aproximadamente en 6.8 billones de guaraníes en mayo del 2026. Y este particularmente, digamos, este dinamismo es particularmente notorio en este tramo que te decía, de menor a 3 millones, ¿verdad? Entonces, si vemos un poco la cantidad, si bien el saldo aumentó, y si vemos la cantidad de personas físicas también se incrementó de manera significativa en estos 2 últimos años y saltó de un nivel de 688 mil personas físicas, ahora nos concentramos ya en personas físicas y dejamos un poco de lado las personas jurídicas porque digamos el uso de las tarjetas digamos tiene un nivel mínimo en ese sentido. Y nos concentramos en lo que es personas físicas, ¿verdad?, de que tienen tarjeta de crédito. Y la cantidad de personas físicas se incrementó en mayo del 24 de 688.067 a 1.569.790 a mayo del 2026. Entonces ahí se da un crecimiento en torno al 128% de la cantidad de personas físicas que, digamos, disponen de una tarjeta de crédito. Y de vuelta, el mayor salto en cuanto a cantidad de personas físicas que tienen, digamos, tarjetas de crédito se dio en aquel rango de menor a 3 millones, ¿verdad? Que creció casi se duplicó de 465 mil personas físicas, se fue a 1.363.000 personas físicas que hoy tienen acceso a, en ese nivel, digamos, o sea, esa cantidad de tarjetas de crédito.
8: César, por lo que escuchándote atentamente, ¿verdad? Se entiende de que ese aumento considerable se ha dado en el grupo de personas de menor capacidad adquisitiva, se puede decir o no, o de menor poder adquisitivo.
7: Sí, lo que pasa es que hay que entender de que también el país ha sufrido, digamos, un proceso de inclusión financiera y en general, como las entidades financieras no conocen todavía al cliente, lo primero que hacen es darte
8: Os repartí, güey.
7: una línea, digamos, baja de endeudamiento. Y en la medida que te van conociendo, entonces tu línea de crédito también, digamos, se va aumentando, va aumentando. Entonces, es un poco lo que hemos visto en estos últimos en últimos años. Entonces, este crecimiento importante está explicado principalmente por la inclusión financiera y también, digamos, por el crecimiento que ha tenido, digamos, la economía en estos últimos 3 años, que ha permitido también a la gente acceder a este sistema, digamos, de financiamiento por un lado, y también hay que reconocer y aprovechar, digamos, algunas ciertas ventajas que te permite el usar las tarjetas de crédito, como el tema de los descuentos, los reintegros, las cuotas sin intereses, etcétera, lo cual te permite también, digamos, financiar el consumo a un menor costo, ¿verdad? En este sentido.
8: A la hora de hablar de personas, por un lado hablaba de un número de 600. 88 mil y piquito, ¿verdad? Pasó a 1.790.000 y piquito, ¿verdad? Aproximadamente. Y a la hora, ahí se clasifica, estamos hablando de personas, ¿verdad? Y eso equivale a qué cantidad de tarjetas, César, por el hecho de que hay personas que tienen una, dos, tres, inclusive cuatro tarjetas de créditos.
7: Sí, o sea, sería un poco a ver, la cantidad de personas que tienen una tarjeta de crédito. Y bueno, y algunos tendrán, bueno,
8: Ahí no entramos a discriminar qué cantidad, por decirlo, ¿no? Ricky o Ale, ¿cuántas tarjetas de créditos tienen? Si no estamos hablando de personas en forma
7: de
8: individual nada más,
7: personas
8: ¿verdad?
7: físicas que pueden tener varias tarjetas, eso por un lado, pero digamos en el cuadro, sí, depende de qué línea de crédito tenga la tarjeta. Entonces, si la persona tiene, digamos, una línea de crédito baja en la tarjeta, entonces va a estar, digamos, esa tarjeta va a estar, digamos, va a estar dentro del grupo de personas que tienen una línea de crédito de menor a 3 millones. Pero si tienes una tarjeta que tiene una línea mucho más alta, que está entre 5 a 10 millones, entonces ahí se va a contar como otra persona, digamos, ¿verdad? Porque es la única manera de poder poner esa línea de crédito en cada tramo, ¿verdad?
8: ¿Y cuál es el segmento que concentra mayor cantidad de personas con tarjetas de créditos? ¿La de menor, el intermedio o de un monto mayor o
7: Hoy
8: grande?
7: es la de menor, es la que tiene mayor, digamos, mayor cantidad de personas físicas, que tienen un límite de hasta 3 millones, ¿verdad? Porque también, digamos, la clasificación está hecho en el primer momento en el cual te otorgan la línea de crédito. Esto, como es dinámico, puede cambiar en el tiempo. Entonces, un criterio de clasificación, que fue un poco lo que publicamos, es en base a la línea de crédito original que te concede, digamos, el banco o la institución financiera en este caso, para poder, digamos, financiarte o para poder hacer uso de la misma, ¿verdad? Entonces,
9: Sí, pasa un poco por la calificación también, digo, si por ahí uno no estaba bien, nada bien o regular, y a medida que va mejorando, entonces también va aumentando la línea de crédito, entonces, ¿sí?
7: Sí, totalmente. O sea, hay que reconocer, así como decía, de que las entidades financieras inicialmente como que te dan una línea de crédito baja,
9: Sí.
7: ¿verdad? Para poder captar clientes, y en la medida en que uno va también facilitando documentaciones de ingreso y también el comportamiento del cliente en cuanto a los pagos, ¿verdad? Uno va accediendo también a una línea de crédito, digamos, mayor en el tiempo, ¿verdad?
9: Sí.
7: Entonces, pero también por otro lado, un poco mencionar, si bien han habido un crecimiento importante en el uso de tarjetas, de crédito y el monto, el saldo de las tarjetas de crédito y la cantidad de usuarios también. Lo que no hemos visto tampoco es, digamos, un deterioro en cuanto a la morosidad, digamos, por segmento. O sea, la morosidad se ha mantenido relativamente estable en todos estos 2 años, por lo menos, de análisis, ¿verdad? Entonces, eso da cuenta un poco también del uso que está haciendo las familias de este instrumento de financiamiento.
9: ¿Se puede resumir como un buen uso de la tarjeta de crédito en ese sentido, don César?
7: Y entendemos que sí, ¿verdad? Porque no estamos viendo un deterioro en la morosidad, un cambio importante en la morosidad, atendiendo un poco al crecimiento que ha tenido en cuanto al saldo de la tarjeta de crédito y también, digamos, a la cantidad de personas físicas que hoy cuentan con este instrumento, ¿verdad? Entonces la morosidad por tramo, si bien en algunos tramos puede ser un poco más elevado, ha estado en torno al promedio histórico para ese tramo, ¿verdad?
8: ¿En cuánto está la morosidad hoy día, César?
7: El del total de tarjeta de crédito está en torno al 4,8%, en torno al 5% es la morosidad que se observa, digamos, en el saldo de las tarjetas de crédito.
8: ¿Está dentro del rango, por decirlo de esa manera?
7: Sí, entendemos que sí, se ha mantenido, digamos, en estos niveles a pesar del crecimiento importante. Si bien para todo el sistema puede ser un poco más bajo, para este tramo de, digamos, de tarjetas de crédito, digamos, el nivel de morosidad ha permanecido estable en estos últimos años.
9: Ha habido mucho movimiento en ese sentido, César, de utilización de la tarjeta, de las ventajas y de las promociones propias de bancos, financieras y otros entes en los últimos tiempos.
7: Sí, efectivamente, y eso un poco ha incentivado a que la gente vaya, digamos, tomando estas líneas de crédito, y lo cual nace un poco también con el desarrollo del sistema de pagos, ¿verdad?, impulsado por el Banco Central, lo cual facilita y permite que la gente, digamos, haga transacciones o pagos a través de transferencia, y todo este sistema de conceder tarjetas de crédito y pagos también es mucho más ágil, y eso ha contribuido también, entendemos, a esta mayor bancarización, mayor inclusión de la gente, y sumado a estas promociones, estos incentivos, como han hecho de que el crecimiento tanto en el saldo como en las personas que han, digamos, accedido a estas tarjetas de crédito haya sido, digamos, mucho mucho mayor, y este nivel de crecimiento se haya observado para estos 2 últimos años de análisis que hemos hecho.
8: Estos créditos se destinan en un mayor porcentaje siempre al sector consumo, ¿verdad, César?
7: Y realmente, si uno ve las promociones, realmente uno ve, digamos, de todo, o sea, consumo, compra de electrodomésticos, uno ve viajes, ¿verdad? O sea, turismo, o sea, realmente las tarjetas financian, digamos, una gama de bienes, digamos, tanto de consumo, duraderos, semiduraderos, digamos, de la familia, ¿verdad? Y aparte el plan también del pago de repente en cuotas sin intereses lo hace otra vez un poco más atractivo, ¿verdad?
8: Se aprecia también, César, una tarjeta de crédito convertido en billetes, porque en algunas cooperativas te hacen esa promo, te dice, bueno, hace uso de tu tarjeta de crédito y adelanto en efectivo, y de retirar eso y tener un premio, no sé, 500.000 guaraníes, sorteada en forma mensual. ¿Eso también se puede apreciar, discernir en ese aspecto la diferencia, si es que el uso de la tarjeta simplemente para compras o también en retiro de efectivos?
7: No sé si el sistema permite, no sé, Ricardo.
8: Sí, Ricardo se dice.
7: Ricardo, digamos, la discriminación del uso de. Sí, por tipos de comercio, pero no sé si a ese detalle se puede observar si hay un retiro de efectivo o de repente que te dan el vuelto, como dicen algunos. Sí, que tanto se está usando ese mecanismo también, ¿verdad?
8: Porque el retiro en efectivo de una tarjeta de crédito tiene otro costo, ¿verdad?
7: Y si uno creería que sí, ¿verdad? De que eso te podría tener, digamos, ya una tasa de interés distinta, y no sé si eso te tiene, digamos, la misma promoción que las otras compras que sí están explícitas, digamos, están explícitos los beneficios del uso de las tarjetas de crédito.
8: ¿Cabida como el de la ventaja que te dan esa?
9: ¿A la hora de usar la tarjeta? ¿La transferencia?
8: No, el...
9: ¿El QR?
8: El no, por tu compra en los descuentos que se dan,
9: pero el reintegro.
8: El reintegro.
7: Sí.
8: Sí. Eso es una práctica, por decirlo la verdad, usar la tarjeta. Es beneficioso para el poseedor, ¿verdad, de César?
7: Sí, totalmente, ¿verdad? Yo creo que eso ha hecho, ha motivado, digamos, a que la gente haya, digamos, solicite y tenga, así como decías vos inicialmente, distintas tarjetas que uno finalmente termina cancelando a fin de mes, ¿verdad?
8: Sí.
7: Pero se hace, digamos, uso de las distintas tarjetas de la, y de las distintas promociones. Entonces uno obtiene el descuento o el reintegro, digamos, por día, por tipo de negocio. Entonces uno va como que haciendo una mejor administración de los recursos que uno dispone, ¿verdad? Entonces finalmente si uno paga todo eso a fin de mes, digamos, uno se hace acreedor de ese beneficio del reintegro o del descuento directamente en caja, depende un poco de la promoción en ese momento.
8: Así es. Parece, son datos y números muy, pero muy importantes, César. Y no quisiera desaprovecharte como jefe, ¿verdad? De en este caso, ¿verdad? De economista jefe del Banco Central del Paraguay, que él mucho tiempo trabajó ahí con el amigo Miguel Mora, ¿verdad? Que hoy está en otro nivel y él ocupando su cargo. Hubo también modificación en el último informe en cuanto al IPC y el crecimiento por parte del Banco Central, ¿o no?
7: Sí, en el último informe de política monetaria,
8: sí.
7: Hemos ajustado tanto el crecimiento, digamos levemente al alza del informe de política monetaria anterior, donde el crecimiento estimado en el informe de marzo fue el 4,2. Ahora en este informe, digamos, de junio, ajustamos el crecimiento de un 4,2 a un 4,5%. Y eso básicamente, digamos, se da, digamos, por un mejor crecimiento que se ve para el sector agrícola, sobre todo.
8: Es el que tiene incidencia, digamos, mayor incidencia.
7: Que estimado inicialmente, pero en general se ve, digamos, un crecimiento en distintos sectores, tanto en el sector manufacturero como en el sector de servicios, ¿verdad? Hemos ajustado, digamos, la tasa de crecimiento del inicialmente, digamos, estimado ahora. Entonces hemos corregido el crecimiento en 4,2 a un 4,5. Y la inflación, por lo menos para el cierre del año 2026, hemos reducido de un 3,5 a un 3,3%.
8: Eso se da en base a esta tendencia explicada, ¿verdad, César?
7: Sí, realmente estamos viendo, digamos, una, digamos, a pesar del aumento de los precios del combustible, una reducción de los precios de otros bienes de la canasta, ¿verdad? Con una inflación relativamente, digamos, baja. Entonces creemos de que podríamos terminar, digamos, en torno a este, hasta en torno a 3,3%, dependiendo un poco también del contexto geopolítico, ¿verdad?
8: Justo iba a decirte eso.
7: Por lo menos antes del inicio, digamos, del mundial, se veía como que el conflicto este geopolítico entre Estados Unidos e Irán iba a resolverse, ¿verdad? Pero ahora creo que tomó un poco fuerza hacia finales, digamos, en el mundial. El precio del petróleo la semana pasada estuvo en torno al 100, hoy creo que está más en torno a 85, $86 el barril, ¿verdad? Entonces hay como mucha volatilidad, mucha incertidumbre, y eso también, digamos, hace de que sea un poco difícil, digamos, predecir cuál puede ser la trayectoria de la inflación, digamos, hacia adelante. Entonces va a depender un poco de cómo se resuelva este conflicto o cuándo se resuelva el conflicto, como para tener un poco más de certidumbre hacia adelante de cómo puedan comportarse, digamos, el desarrollo de la inflación y también de la actividad económica.
8: Esa situación no permite tener una previsibilidad, por decirlo de esa manera, ya mirando lo que queda este semestre para el cierre del año, ¿verdad, César?
7: Sí, o sea, está sujeto, si bien hemos hecho el ajuste hacia adelante, la incertidumbre y la volatilidad, el exceso de incertidumbre y el exceso de volatilidad observado desde que se inició el conflicto, pero más intensamente en estas últimas semanas, ¿verdad? Hace de que sea difícil, digamos, predecir la trayectoria, pero de todas maneras, digamos, si es que el conflicto se mantiene o el precio del petróleo se mantiene en torno a estos niveles de $100, creemos de que la inflación puede terminar en torno al 3,3% para el cierre del año.
8: Así mismo, ¿verdad? Y por el otro lado, ¿Cómo se ha ido dando ese comportamiento? Leí, no recuerdo perfectamente, ¿verdad? Que decía con relación a las remesas, César. ¿Sigue siendo eso un factor importante dentro de la economía y sobre todo a la hora de ver el crecimiento de los que envían los paraguayos desde el exterior o no?
7: Sí, digamos, las remesas han tenido un crecimiento también, digamos, importante en los últimos años y es una fuente de ingreso para las familias que están acá y también de inversión, ¿verdad? No solamente de consumo, lo que vemos, por lo menos lo que comenta la gente es de que esos recursos que se remiten, ¿verdad? No solamente sirven para consumo, sino que también la gente que está, digamos, trabajando en el exterior también le ha permitido realizar varias inversiones en ese sentido, ¿verdad?
8: ¿Qué sucederá en el horizonte de los 5 meses que quedan de este año, César, en ese aspecto?
7: Y el tema de remesas, creemos de que vamos a terminar seguramente en niveles relativamente similares a años anteriores, ¿verdad? O sea, el año 2025, el año pasado, la cantidad de remesas provenientes del exterior alcanzó un nivel de más de 1.350 millones de dólares, ¿verdad? Entonces creemos y ha sido un poco el nivel en torno a 1.000 millones de dólares de remisiones anuales, ¿verdad? Entonces, en ese sentido, esperamos de que los niveles estos se mantengan para el resto del año, o quizás levemente inferior para lo que queda un poco del 2026, donde también hay que considerar de que el desarrollo de los sistemas de pago y las transferencias electrónicas ha facilitado, digamos, mucho de que mucha gente pueda hacer estas transferencias a través de los canales más formales y menos riesgosos que anteriormente se usaba mucho, el tema de a través del bolsillo de la persona que viajaba, llegaban, digamos, los recursos. Hoy, con el desarrollo de la tecnología, uno puede hacer, digamos, estas transferencias de manera mucho más segura, más ágil, ¿verdad? Entonces, eso también ha permitido observar niveles mucho más elevados que años anteriores, donde una combinación de mayor remisión seguramente, pero también una remisión a través de canales más formales donde nosotros sí podemos tener, digamos, medición y acceder a los datos que cuando uno trae, digamos, en el bolsillo donde, bueno, uno no ve dónde, digamos, no, o sea, no hay forma de tener registro de eso, de esas remesas que van llegando. Pero, digamos, entonces, un poco el crecimiento que hemos observado en el 25 respecto al 24, de un aumento en torno a más de 350 millones de dólares, se ve, digamos, ahí de que hay mucha formalización o el uso de canales más formales para la remisión de estos recursos, ¿verdad?
9: ¿Cómo queda actualmente el orden de estos países de donde proviene esta remesa precisamente, don César? ¿Actualmente cómo está eso?
7: Sigue siendo, digamos, España el
8: Fuente de
7: primer
8: ingreso, por
7: fuente de
8: decirlo, ¿verdad?
7: ingresos de eso, en torno, por lo menos si miramos el 2020. El 2025 estuvo de estos 1.350 que te había mencionado, 700 millones provino de España, ¿verdad? Después el siguiente origen más importante es Estados Unidos, Argentina, después le sigue, digamos, Estados Unidos, por citar, digamos, los más relevantes, ¿verdad?
8: Bueno, se puede decir por las correcciones que se hizo con relación a la expectativa del crecimiento, ¿verdad? César, de que estamos teniendo una economía dinámica, sostenida y sobre todo con un crecimiento importante, por sobre todas las cosas, y que nos permite tener cierta previsibilidad en el comportamiento en general, digamos, ¿verdad?
7: Sí, efectivamente, si miramos un poco el crecimiento de la actividad económica en los últimos 3 años, está por encima del 5%. Para este año esperamos un 4,5, ¿verdad? Entonces, y aparte el crecimiento ha estado como muy diversificado, o sea, tanto en el sector primario, las manufacturas y los servicios. Entonces, es un crecimiento, entendemos, es muy sólido, con fundamentos, digamos, importante y aparte está como muy diversificado, lo cual hace también o permite que la economía pueda eventualmente recibir determinados choques y a, digamos, absorberlo de una mejor manera que si el crecimiento está muy concentrado en un solo sector o en una sola actividad, ¿verdad?
8: De todas estas actividades, César, ¿cuál es el sector que está demostrando cierta desaceleración?
7: En general, quizás el sector...
8: ¿La construcción cómo está hoy?
7: La construcción está relativamente, digamos, bien. El sector privado tiene un crecimiento, digamos, bastante dinámico en ese sentido, ¿verdad? Quizás algunas ramas industriales, como el tema de la carne, quizás pueda ser una de las actividades que estemos teniendo, digamos, un menor dinamismo, pero es una cuestión transitoria, ¿verdad? Entonces, quizás esa pueda ser la actividad que, digamos, pero en general vemos que, así como decía, tanto las manufacturas, el sector primario, o quizás la ganadería sea una de ellas, porque hay como una recomposición del hato ganadero, ¿verdad? O sea, entonces, hoy por lo que se observa, por lo que comentan referentes del sector, lo que se está dando un poco y se está observando que el faenamiento es más de animales, digamos, machos que de vacas, ¿verdad? Entonces eso implica de que hacia adelante podríamos tener un hato ganadero un poco más que pueda estar creciendo, atendiendo a que se está privilegiando la no faena, digamos, de vientre, ¿verdad? Entonces eso es un poco lo que se está, o por lo menos lo que comentan referentes del sector en cuanto a al faenamiento que se está dando, y quizás ahí en el sector de la ganadería podamos ver un menor dinamismo, pero por este tema de la recomposición, digamos, del hato que se está dando, ¿verdad?
8: Que los nuevos mercados también pueden ayudar en ese aspecto, ¿no?
7: Y los mercados como que presionan, digamos, a una mayor demanda y por ende a un mayor faenamiento, un poco lo que se observó en los años anteriores cuando accedimos al mercado norteamericano, ¿verdad? Entonces ahí, digamos, hubo una mayor demanda y bueno, también se observaron de que los precios de la proteína también se han incrementado como consecuencia de eso, ¿verdad?
9: Bueno, excelente. Buena,
8: agradecido por sus
9: números actualizados.
8: Vamos a hacer el llamado por una cosa y después lo pasamos para otra, ¿verdad? No, aprovechando porque él es el jefe, el economista jefe del Banco Central, ¿verdad? Que... Sí, que maneja todo ahí.
9: Los números.
8: Sí, por eso nada más, don César.
7: No te preocupes.
9: Gracias, don César. Buena jornada.
7: Gracias, Ricardo, Alejandro. Gracias por la oportunidad. Saludos a la audiencia.
8: Un gusto, gracias, igual, señor, gracias. Muy amable. El economista César Yunis. Sí. Economista jefe
10: del Banco Central
8: del Paraguay.
10: Sí, sí, sí. Importante. Los números son determinantes. Así no es. Mienten. Los números no mienten. ¿No?
8: ¿Está la tarjeta de Yipurúa?
10: Está bien.
8: En un rango de que oscila en un monto de 3 millones.
10: Base, como base.
8: Base, ¿verdad? Dentro de ese rango de la mayor cantidad de personas están, ¿verdad?
10: Sí,
8: quienes
10: sí,
8: hacen
10: sí.
8: uso, ¿verdad? Para consumo, aunque nos decía él, ¿verdad? De que hay otras tarjetas que están en el intermedio, que personas con mayor poder adquisitivo, ¿verdad?
10: Sí.
8: Que acceden a un monto mayor y otros, lo que sí, usan y aprovechan, ¿verdad? De que tienen recursos económicos o financieros que tienen inclusive... con un monto mayor y de esa manera hacen sus compras con las tarjetas de créditos y cancelan cada fin de mes.
10: Sí, sí podés, es lo ideal.
8: Entonces,
10: es el uso ideal de la
8: ahí
10: tarjeta.
8: Entra lo de ¿cómo era? El reintegro, que es lo común y lo más beneficioso, que hoy día para alguien que tiene un poco de recursos lo puede hacer uso. Así que la buena utilización de la tarjeta de créditos en los diferentes sectores y no
10: viene
8: solamente
10: bien.
8: Para el consumo, hace bien.
10: Viene bien, combustible y...
8: Y aparte la campaña, ¿cómo es que dijo esa de que entró la de
10: promociones?
8: Sí, están las promociones y de facilitar también el acceso a las tarjetas, que se empezó también a el sector financiero a facilitar eso.
10: Sí,
8: el acceso.
10: El acceso, sí.
8: Facilitar.
10: Sí, señor. Bueno, está Bethany Steven de vuelta en exteriores. Te escuchamos, Bethany.
11: Buenas, ¿cómo están, Ricardo, Alejandro?
8: Muy bien.
11: Comento, nos encontramos aquí en el auditorio donde el MIC y el Servicio Nacional de Calidad y Sanidad Vegetal de Semillas presentan y dan una respuesta a la prensa sobre los beneficios dirigidos a las micros pequeñas y medianas empresas en el marco de la ley número 7.444 del 2025. Pasemos a escuchar las declaraciones de Gustavo Jiménez, viceministro de MIPYMES, y Ramiro Samaniego, presidente del Senado.
12: 10 ítems de la lista de servicios que son cobrados hoy a través de las tasas de esta institución, hoy pasan a tener el beneficio de 100% de descuento para las microempresas, y esto es tremendamente positivo para que podamos empezar un proceso de formalización continuo de todas nuestras micro pequeñas empresas que tienen hoy la posibilidad de recibir, en el caso de las micro, descuento del 100%, en el caso de las pequeñas, descuento del 75%. 110 ítems en donde van a poder hoy nuestras micro y pequeñas empresas poder inscribirse en el SENADE, en donde hay dos únicos requisitos, obviamente, tener la cédula MIPYMES, que se descarga de manera gratuita y 100% en línea de mipymes.gov.py. Hay un botón ahí que dice descarga tu cédula MIPYMES, y con el certificado de cumplimiento tributario ya pueden acceder con esos dos documentos a estos beneficios a través del SENADE.
13: Por lo general se incurre en un gasto, por decirlo.

0: En nuestros sistemas hay algunos que todavía lo hacemos en forma de ventanilla, por decirlo así, pero paulatinamente estamos migrando a todo el sistema T, que es el sistema de electrónico del SENAVE, donde ya varios de ellos pueden tramitarlo vía electrónica, y la exoneración de esto, bueno, los beneficios, como dijo el viceministro, ya están para ser otorgados, por decirlo así, a los usuarios que pidan estos incentivos.
1: Quisiera preguntar sobre los servicios de análisis de laboratorios, porque realmente todas nuestras certificaciones nacionales, sobre todo en el sector agro, requieren este insumo para lograr una certificación, y es ahí donde encontramos el presupuesto más alto que tienen que pagar las MIPYMES, ¿verdad? Sabemos que muchos de estos servicios brindan SENADE, pero también otros laboratorios del sector público, ¿verdad? Pero tienen un arancel muchas veces más elevado que las propias certificaciones, ¿verdad?
0: Sí. Realmente, bueno, nosotros como laboratorio, realmente nuestros laboratorios son uno de los más tecnificados a nivel nacional. Nosotros concedemos también a la habilitación de laboratorios privados, y de hecho eso nos genera un disgusto a veces porque nuestras tasas son bastante más por debajo de lo que dicta el mercado, ¿verdad? Realmente nosotros tenemos que hacer un pequeño ajuste, el cual también tenemos previsto realizar, ya que esta medida de exonerar a las pequeñas empresas estos servicios, tenemos que ver de alguna forma que sería sincerar nuestros costos a empresas que lógicamente tienen la opción de pagar un poco más. Hoy, hacer un análisis en un laboratorio privado, así como usted dijo, hay una gran diferencia de precios, por eso a veces cuando ocurre algún inconveniente o quieren derivar muestras a los privados, la diferencia es bastante más costosa, por eso siempre terminan incurriendo o enviando a nuestro laboratorio. Y bueno, nosotros queremos abrir este abanico de clientes, por eso es que sabemos que estos beneficios, si bien son las micro y pequeñas empresas las que van a verse beneficiados, sabemos que a la larga esto va a traer un innúmero de usuarios que también van a pasar por un proceso de formalización, y eso se va a derrituar de otra forma. Vamos a ver reflejado en la exportación de productos, o sea, las tasas las vamos a terminar generando en otro rubro, por decirlo así, que va a ser con la exportación de esta producción. Por eso que nosotros queremos fomentar a las MIPYMES con este beneficio que el gobierno está otorgando.
2: Quisiera complementarte, presidente, en algo que es importante, que vamos a lanzar en breve, ¿verdad? Pero ya me anticipo porque también es una preocupación de nuestras MIPYMES que acuden a Dinavisa, en donde en Dinavisa, si bien también tenemos la misma exoneración que se plantea hoy gracias a esta resolución en el SENAVE, el costo del tecnólogo o de los profesionales también es un componente elevado para la implementación de justamente estos registros. Entonces, estamos terminando un trabajo que va a permitir de que aquellas micro y pequeñas empresas que hayan iniciado su proceso de formalización, que hayan cumplido justamente con todos los requisitos convenientes, vamos a otorgarles una línea de crédito inmediata en una tarjeta de crédito MIPYMES, en donde esto le va a permitir de que pueda pagar en cuotas al profesional o a los servicios profesionales del sector privado, como en este caso podría ser un laboratorio del sector privado, para que puedan continuar su proceso de formalización. Entonces, ahí la institución del Estado no le cobra, pero la institución del sector privado va a poder pagar con una línea de crédito que nosotros le vamos a otorgar con condiciones especiales justamente a través de esta tarjeta de crédito que estamos, para que la prensa también sepa, esto en una primera etapa va a salir con el sector cooperativo. Entonces estamos en pleno proceso de implementación de esto y yo calculo que para fines de agosto vamos a estar lanzando esta línea de crédito especial con apoyo de la Agencia Financiera de Desarrollo y del sector cooperativo.
3: Así escuchábamos las declaraciones de Gustavo Jiménez, viceministro de MIPYMES, y Ramiro Samaneo, presidente de SENADE, quienes estaban explicando el alcance de este beneficio lanzado entre el MIC y el SENADE, que buscan fortalecer el desarrollo de las micro, pequeñas y medianas empresas aplicando la nueva ley de MIPYMES.
4: La nueva ley de MIPYMES,
5: sí. Genial.
4: Así es.
5: Bueno. Muchas gracias, Bethany, querida.
3: Un placer.

0: hasta un nuevo contacto.
1: Hasta luego.
2: Igual,
1: Hasta
2: chao,
1: cualquier
2: mi querida.
1: momento.
2: Abrazo. Feliz resto de jornada para vos.
1: Ella le dio un tonito así.
2: Sí.
1: Hasta luego.
2: Sí.
1: Bueno.
2: Así es.
1: Dos últimas.
2: De MyPymes.
1: MyPymes. Vamos a explicar algo luego.
2: Sí.
1: En privado.
2: Sí, así
1: como
2: es.
1: Corresponde. Bueno. Zinedine Zidane es el nuevo técnico de la selección francesa.
2: César.
1: Sí, señor.
2: El gallo.
1: Sí. Dice que él se abrió y decidió, tuvo muchas ofertas de muchos clubes importantes y no, esperó este momento para dirigir la selección. Y una de las ofertas, mi querido Ricky, audiencia, propuesta específica del Al Hilal de Riyadh, es fútbol
2: árabe.
1: Árabe. ¿Sabes cuánto fue la propuesta? Ofrecerle un contrato de un año valorado en más de 100 millones de euros con el objetivo de liderar el proyecto para el Mundial de Clubes. 100 millones de euros.
2: De euros.
1: Dijo, no. Yo
2: ¿qué
1: apunto,
2: significa probablemente allá por los 120 millones de dólares?
1: Voy a esperar en un año. Voy a esperar más. Que pudo haberse extendido también de acuerdo a los resultados, por supuesto, ¿verdad?
2: Sí.
1: Bueno, rechazó hasta finalmente ahora aceptar el cargo de director técnico de la selección de Francia. Hay una oferta por mi jugador.
2: ¿Por qué?
1: Una oferta por el Flaco López.
2: Ah,
1: el Flaco López.
2: No sé,
1: me hubiera gustado verle jugar más tiempo. Y bueno.
2: Disculpa que te corte. En ese aspecto yo creo que él es muy buen jugador.
1: Bueno, jugadores.
2: Otros
1: sí.
2: Que tienen probablemente más peso porque juega en Europa
1: sí.
2: Y ya son amigos.
1: Bien,
2: Messi.
1: Bien dijiste. Tienen más peso porque este tiene mucha calidad.
2: Y amigos
1: y la veces
2: de Messi.
1: No sé cuántas veces entró a jugar y las veces que le
2: sí,
1: cupo
2: no, por eso,
1: la rompió.
2: La vemos, siempre le vemos a él
1: bueno,
2: jugar en Palmeiras.
1: Sí,
2: como
1: hay una.
2: Compañero de Gustavo.
1: Sí, señor, sí. Goleador del Palmeiras.
2: De
1: jugadorazo.
2: Sí, así mismo.
1: Hay una oferta, insiste. Insiste el Spartak de Moscú por él. No es la primera vez que pretende, le
2: quiero.
1: Pretende al jugador. Y presentó una oferta formal. De 25 millones de euros, 29 millones de dólares o 145 reales. A lo que el Palmeiras le dijo no. Hasta ahora. Luego va alzando a 40 millones. Están ahí las conversaciones. Y ahí ya sabe que dice la gente del Palmeiras. Como que habría que ver cuánto tiempo podemos sostener al jugador.
2: Claro, ya
1: sí.
2: Va a entender que
1: ya
2: sí es factible su transferencia.
1: Suma los números.
2: Así que, va alcanzando el monto o la cotización que le ha puesto el club dueño de su pase. Estamos hablando del Palmeiras.
1: Sí.
2: Entonces ya la expectativa es
1: cambia,
2: mayor.
1: Cambia,
2: es diferente. Entonces sí, ya hay Catuma ya vende
1: y
2: eso.
1: Catuma. A diferencia de lo que ocurrió con Gómez.
2: Sí, Gustavo.
1: Gustavo, él no fue declarado intransferible por el Palmeiras hasta ahora. Gustavo sí y continúa su carrera.
2: Pero
1: el
2: tiene
1: Palmeiras
2: su contrato
1: ya
2: hasta el 20. 30 creo que era 20,
1: ya,
2: 28
1: y ya
2: por
1: está,
2: ahí era.
1: Ya está en la galería de la fama del Palmeiras.
2: Sí, no,
1: o capitán va a estar siempre ahí. Siempre va a estar el capitán ahí.
2: Así mismo.
1: Sí,
2: así
1: señor.
2: Como están las galerías también de los recuerdos de los grandes jugadores que pasaron por el Palmeiras, como el caso de Chiqui Arce.
1: Sí. Por todo lo que él ya hizo y se ganó, se ubicó, se posicionó en el Palmeiras y le aprecia mucho la presidenta del Palmeiras.
2: No, de hecho que sí.
1: Sí, Juan Jucho,
2: él se ganó. No,
1: ¿cómo no?
2: Si
1: sí,
2: él se ganó.
1: O gran capitán.
2: Se ganó jugando,
1: sí, señor.
2: Defendiendo los colores
1: sin
2: del Palmeiras.
1: Qué gusto.
2: Ahora yo me pregunto, ¿qué pasó de Galarza finalmente? ¿Hay alguna oferta por él?
1: No.
2: ¿Va a estar jugando? ¿Está parado?
1: No veo
2: ¿qué
1: es lo
2: que realmente pasó con él? Porque no se puede negar que tuvo un gran mundial.
1: Sí. ¿Y dónde está actualmente?
2: ¿Y
1: Estados Unidos?
2: Estaba prácticamente
1: la MLS.
2: No, en la MLS y creo que no estaba para renovar y él tendría que estar regresando a River, pero Chacho Cogué ya con anticipación
1: ya
2: había dicho, no, si no hay botáis, luego Aves y ella.
1: Ah, bueno.
2: Y con el debut que tuvo River la vez pasada perdiendo, no sé, era.
1: ¿Y seguro le van
2: más
1: a
2: de uno, no
1: algún
2: sé.
1: Lado va a ir seguro?
2: Pero y por eso, ¿qué anda? ¿En qué anda ahora? ¿Verdad? No sé.
1: No, colgado no creo que esté.
2: Y
1: ojalá
2: espero que
1: no.
2: Ojalá que porque no. ¿Hay información de eso?
1: No, no hay.
2: ¿De que hay algo interesado? ¿Que
1: no,
2: está
1: no,
2: posible
1: no.
2: que su transferencia o puede cerrar trato con tal
1: no.
2: o cual club? ¿Verdad? No, no tenemos
1: no,
2: una
1: no.
2: información al respecto.
1: No, hay de Orlando sí que.
2: Podría, así como Orlando quedó en San Lorenzo por ahora.
1: Está, por
2: entonces,
1: ahora está,
2: sí.
1: pero.
2: Y bueno, y
1: aparentemente
2: porque
1: sí.
2: Porque la OJ
1: de Inglaterra.
2: Ahí tenemos la bocina. O para la mundial que pegamos, bueno,
1: pero,
2: hoy se habló
1: pero
2: y está
1: no
2: en.
1: Sé.
2: En Matías.
1: En Matías, ya.
2: Y bueno, gracias para ti.
1: Lo que no sé es si Bocinha finalmente se fue a Colo-Colo o no.
2: No, ya está. Ya está. Fue presentado ya. Presentado ya en Colo-Colo.
1: Porque sobre esa misma fuente, no, esa información, no, no. Yo vi un escrito en rojo falso.
2: Ya está. Está ya, sí.
1: Bueno, confío en lo que me confirman ustedes, entonces.
2: Sigue la polémica sobre la belleza de Matías Galarza. Es un narigón.
1: Bueno, está, entonces. Bocinha va a jugar en el Colo-Colo.
2: Madre, ahora no más veo. Es un narigón costoso, ahí. A ver un poco. Bocinha está. Bocinha, la presentación
1: ya,
2: se
1: ya
2: hizo.
1: En Colo-Colo, entonces.
2: Sí. Okay. ¿Qué hora nomás dice? El debate sobre la diferencia entre Churro y Lindo. Entre los jugadores de la Albirroja sigue creciendo. Lo que comenzó con una pregunta en X terminó en TikTok, con reacciones de figuras como César Guerrero o Rita Fernández, quienes se sumaron. Dice, guajina. ¿Eh? Son nuestros, ¿no? Dice, a la explicación entre Churro y Lindo. Bueno, yo pensé que era...
1: Y aplicando más lo que decía, hay un ex compañero de colegio. Tatuche va ahí, pero se vistoso.
2: No, pero
1: aplicando más eso. Esa era su salida. Pues ya... Después se gastó tanto ya que no tuvo éxito tampoco. Bueno, ya jamás
2: no. Sí, así no. Yo pensé que era algo de... mi influencia cuerda nunca no me llama la atención, seguro leí.
1: No, de fútbol, es la fútbol.
2: Bueno, y ojalá realmente vaya a...
1: No, yo creo que sí va a ir a un club y va...
2: A España no
1: le
2: me
1: va
2: ir desagrada.
1: Bien. Y le va a ir
2: no
1: bien.
2: Me desagrada, Getafe, sí.
1: Sí.
2: Tampoco.
1: Antes no mostraban tupper.
2: Sí. Últimamente anda muy agresivo.
1: Más de dos tapas.
2: Gracias,
1: ahora,
2: Pati.
1: Ahora un cuchillo no me nos muestra,
2: sí.
1: ¿Eh?
2: Puñal.
1: Te envío por un... Ande más con su callan de
2: ahí.
1: Bueno, nos vamos yendo, ¿eh? Gracias, Carlitos. Gracias, Pati. Gracias a Enrique antes, a Jessica en prensa y a todo el equipo.
2: Ya.
1: En exteriores a Julio y a Bethany.
2: Hablando
1: y a la audiencia también, por supuesto.
2: Ya se viene. 31 grados.
1: Sí, señor.
2: 33.4 la sensación.
1: Sí, ya lo hoy tengo. Eno, a ver, hoy llega. Chao, señores. Hasta mañana.
2: Hasta mañana.
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7: Edicto judicial, oficio número 378, Asunción 24 de julio de 2026. El juez penal del Juzgado Penal de Garantías número 12 de la capital, doctor Francisco Acevedo Morel, en los autos caratulados causa José Tomás Benítez Mendiola sobre hurto, expediente número 141-2026. Por providencia de fecha 24 de julio de 2026, se ha resuelto que comparezca ante este juzgado el procesado José Tomás Benítez Mendiola, con cédula de identidad número 2.030.290. 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
7: Edicto Judicial, oficio número 836, año 2026. Causa Pedro Pablo Agusti sobre hurto agravado, expediente número 112020-2025-1873, Asunción 20 de julio de 2026. La actuaria del Juzgado Penal de Ejecución Penal número 1, Secretaría número 1 de la Circunscripción Judicial de la Capital, abogada Nora Céspedes, cita a Pedro Pablo Agusti a la audiencia para el día 11 de agosto a las 9 horas ante el Juzgado de Ejecución Penal número 1, Secretaría número 1, en la causa Pedro Pablo Agusti sobre hurto agravado. El citado procesado deberá comparecer para la audiencia en cumplimiento del artículo 23 del Código Procesal Penal, cito, en el área del séptimo piso, Torre Norte, Palacio de Justicia, bajo apercibimiento de que si no comparece será revocado el presente beneficio.
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7: Edicto judicial, Fernando de la Mora, 24 de julio de 2026. El juez penal de garantías del primer turno de Fernando de la Mora, abogado Diego Corbeta Ortellado, en los autos caratulados causa número 4130/2026, Giovanni Elber Miranda Fernández y Jesús Rafael Colmán Álvarez sobre robo agravado, en el marco de la causa número 4130/2026, Giovanni Elber Miranda Fernández y Jesús Rafael Colmán Álvarez sobre robo agravado, el imputado Jesús Rafael Colmán Álvarez con cédula de identidad número 5.796.198 es citado por el Juzgado Penal de Garantías primer turno de Fernando de la Mora, circunscripción central, a cargo del juez Diego Alcides Corbeta Ortellado, a fin de que comparezca, acompañado por abogado de su confianza, a la audiencia fijada para el día 11 de agosto del año 2026 a las 7:30 horas, bajo apercibimiento de que en caso de incomparecencia injustificada se le declarará rebelde y se ordenará su detención.
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21: Desde Taipei, Taiwán, República de China, Andrea Wang para Radio Taiwán Internacional. A continuación, el informativo correspondiente al martes 28 de julio del año 2026.

Titulares. El ejercicio Hankwan 42 arranca el 5 de agosto y el presidente advierte contra la desinformación. Presidencia responde a Chang Wan An que la función de un alcalde son los asuntos municipales. Las bolsas asiáticas se desploman y la bolsa de Taipei cae más de 2.000 puntos.

El ejercicio militar con fuego real Hankwan 42 se llevará a cabo del 5 al 14 de agosto durante 10 días y 9 noches sin un guión fijo, simulando escenarios de bloqueo por parte del Ejército de Liberación Popular, ataques de artillería y desembarcos múltiples. La edición de este año pondrá en especial énfasis en 9 materias clave, entre las que destacan el escolta antibloqueo, la utilización de drones y la movilización integral de brigadas para reforzar la resiliencia defensiva. Coincidiendo con la emisión de un mensaje grabado a bordo del recién incorporado buque de guerra Tanchang, el presidente Lai Ching-te instó a las Fuerzas Armadas a reforzar el criterio, la coordinación y la confianza mutua ante el incremento de imprevistos incluidos en las maniobras. Asimismo, advirtió sobre las tácticas de guerra cognitiva e información falsa que buscan erosionar la confianza en la cadena de mando, instando a las tropas a seguir estrictamente los canales oficiales y proteger el secreto militar. Por último, el mandatario ratificó el compromiso del Ejecutivo con la estrategia de seguridad nacional destinada a mantener el statu quo de paz y estabilidad en el estrecho de Taiwán mediante el plan de acción de los 4 pilares de la paz y el desarrollo de la resiliencia defensiva en toda la sociedad. Para concluir, el acto entregó a la dotación del buque los nuevos insignias de la maniobra, decoradas con escudos y representaciones de drones como símbolo de la capacidad y determinación defensiva del país. El alcalde de Taipei, Chang Wan-an, respaldó la posibilidad de que los partidos de la oposición promuevan una moción de censura contra el Ejecutivo a raíz de la crisis generada por el aceite adulterado de la empresa Zhonglian. Chang recriminó la falta de disculpas y de asunción de responsabilidades políticas tras las protestas ciudadanas registradas en el Boulevard Ketagalan, asegurando que vería de forma favorable una acción parlamentaria unificada para forzar la dimisión del jefe del gabinete. En respuesta a estas declaraciones, la portavoz de la oficina presidencial, Kuo Ya-hui, remarcó que las funciones de un regidor municipal se centran en la gestión de su ciudad y en las inspecciones de sanidad alimentaria, dejando las iniciativas de censura al ámbito de competencias del Yuan Legislativo. Asimismo, aprovechó para reclamar a los legisladores la aprobación urgente de los presupuestos generales del Estado, advirtiendo del riesgo de acumular 2 proyectos presupuestarios paralizados en la Cámara. Finalmente, la presidencia se pronunció sobre la polémica generada por la simulación con inteligencia artificial de la voz del presidente Lai Ching-te en un video satírico elaborado por Wei Chun-you. La portavoz subrayó que la libertad de expresión no justifica la suplantación de la voz de las autoridades y defendió la actuación policial motivada por denuncias previas, instando a las formaciones políticas a no emplear manipulación de voz para realizar ataques de carácter partidista. Las principales bolsas de valores asiáticas sufrieron importantes caídas como consecuencia del temor a una sobrevaloración de las empresas tecnológicas de inteligencia artificial y a los riesgos de financiación circular vinculados a los acuerdos millonarios de Nvidia con OpenAI. La incertidumbre previa a las reuniones de los principales bancos centrales y a la publicación de resultados corporativos provocó el desplome de los mercados de Japón y Corea del Sur, donde se llegó a activar la suspensión temporal de cotización. La bolsa de Taipei se vio arrastrada por esta tendencia regional y llegó a perder más de 2.000 puntos antes del mediodía, arrastrando a su vez a una acusada depreciación del nuevo dólar taiwanés que rozó el nivel clave de los 32,5 dólares taiwaneses por dólar estadounidense. Ante esta situación, el director ejecutivo de Marble Securities, Wang Rong, explicó que la corrección corresponde a una purga necesaria del capital especulativo y apalancado
más que a un deterioro de los fundamentos económicos de las empresas. La salida acelerada de capitales extranjeros en los mercados asiáticos mantiene la atención de los inversores centrada en la evolución de las divisas y en la posible superación de la barrera defensiva atribuida al gobernador del Banco Central, Yang Jinglong. Pese a la volatilidad bursátil, los analistas coinciden en que la tendencia estructural del sector de la inteligencia artificial permanece inalterada a largo plazo. El guion legislativo ha aprobado en tercera lectura la enmienda al artículo 1223 del Código Civil que elimina la legítima hereditaria para los hermanos, fijando su entrada en vigor a los 6 meses de su promulgación. La medida responde a una propuesta de los legisladores del Kuomintang, Wu Zongxian, Lin Qianqi y Luo Tingwei, quienes argumentaron que la normativa anterior no se correspondía con la realidad actual de las familias nucleares y restringía la libertad de disponer del propio patrimonio mediante testamento. Hasta ahora, la legislación obligaba a reservar un tercio de la cuota hereditaria legal a los hermanos. Con este cambio, impulsado tras alcanzar un acuerdo entre las formaciones políticas y el Ministerio de Justicia, no se anula el derecho de los hermanos a heredar si la persona fallece sin testamento, pero sí se otorga prioridad absoluta a las disposiciones testamentarias del causante, evitando la reserva obligatoria de bienes y reduciendo así posibles disputas judiciales familiares. Legisladores de distintas bancadas, como Luo Tingwei y la diputada del Partido Popular de Taiwán, Chen Zhaozi, destacaron que la reforma moderniza un sistema casi centenario y cuenta con un amplio respaldo social. Los parlamentarios coincidieron en que la iniciativa respeta la voluntad individual de cada persona y permite canalizar la herencia hacia aquellos allegados con quienes se haya mantenido un vínculo afectivo o de apoyo de carácter sustancial.

Pronóstico meteorológico para Taiwán para el miércoles 29 de julio del año 2026. Zonas norte, centro y sur, nublados con lluvias con una mínima de 25 grados centígrados y una máxima de 36 grados centígrados.

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0: ¿Cómo están? Muy buena siesta. Bienvenidos a todos a Paraguay 920. En este día martes 28 de julio del año 2026, tramo final de este séptimo mes del año. Ya son las 12:33. Un gusto poder acompañarles a estas horas del mediodía. Buen provecho a todos los que ya están disfrutando de un rico menú en esta jornada. Arrancando hoy con Yetrón Poarasá en versión de TKB, la propuesta musical del señor Carlos Castro que está en la puesta al aire a estas horas. Ya nos acompaña también, como todos los días, Patricia Galeano en la producción, los compañeros desde exteriores, Bethany Stevens, Julio Dava también, y por supuesto todo el departamento de prensa respaldando esta tarea. Jornada cálida la de este martes en Asunción y gran parte del territorio nacional, pero hay que mencionar que meteorología anuncia algunas lluvias dispersas en el transcurso de esta tarde y de esta noche. Vamos a los datos del tiempo, 31 grados la temperatura a estas horas, con 33.4 grados de sensación térmica, superando a la máxima que está prevista para hoy, que es de 33 grados. Eso quiere decir que la sensación térmica probablemente sea también superior en las próximas horas. Hay un lindo sol, cielo despejado, dice el reporte, y reitero, se anuncia al final de esta jornada lluvias dispersas. En la noche la temperatura no va a variar demasiado, entre 29 y 23 grados se va a mantener, y en la madrugada entre 22 y 19 grados. Persiste el aviso de lluvias dispersas. Esto arranca al final de esta tarde y se extendería hasta la madrugada del miércoles. De hecho, mañana también el pronóstico extendido habla de lluvias dispersas, 19 grados de mínima, 30 grados de máxima, y el jueves, a partir del jueves ya no se mencionan las lluvias, las precipitaciones. Las temperaturas siguen bastante elevadas, bastante cálidas, pero arranca fresco según este reporte. No sé si 19 grados en términos técnicos, fresco dice meteorología, 19 de mínima para el jueves 30, día de la amistad. O sea, estamos ya en la semana de la amistad. 30 es la máxima que se espera también, 30 grados. El viernes 31, último día de este séptimo mes, se habla de una mínima de 22 grados, una máxima de 33 grados. Va a estar cálido a caluroso, con cielo parcialmente nublado, vientos moderados del noreste. ¿Y cómo arranca agosto? Sábado 1 de agosto, una fecha conmemorativa especial para la historia de nuestro país, en el que seguramente vamos a tener muchas actividades también el fin de semana. Sábado 1 de agosto, 23 de mínima, 34 de máxima es lo que se espera. Un sábado caluroso con cielo parcialmente nublado, vientos moderados del norte, como es habitual cada 1 de agosto, y luego variables, lluvias dispersas también es lo que se anuncia. Así que eso es, en líneas generales, lo que dice la última actualización de la Dirección Nacional de Meteorología. A estas horas, reitero, 31 grados la temperatura en Asunción. Actualizado también nuestro mensajero de WhatsApp, borrón y cuenta nueva, nos pueden escribir, con mucho gusto vamos a ir leyendo sus mensajes al aire al 0962-327-976. Un saludo también al oyente más fiel de esta radio, de vacaciones o no de vacaciones, porque Ricardo dice que también está en sintonía, al lado cuesta, en la otra oficina cuesta. Pero él está escuchando, así que le mando un saludo a Ricardo. No sé si para ver si hago bien el programa, para ver qué temas tocamos o porque le gusta la música, pero él está. Así que gracias, Ricky. ¿Por qué no viene Ricky? Ya almorzó todo a hacer el programa conmigo, ¿qué le cuesta? Bueno, vamos a compartir información actualizada también del ámbito presidencial. Recordemos que el señor Santiago Peña está cumpliendo agenda oficial en Perú, y en ese sentido actualizamos un poco también la información. Lo último que se publicó a través de la cuenta de X de la Presidencia de la República señala que el señor Santiago Peña, presidente de nuestro país, mantuvo un excelente encuentro de trabajo con el jefe de gobierno de Aruba, Mike Eman, porque recordemos que al margen también de lo principal que es participar de este acto de asunción al mando de la nueva presidenta del Perú, también está realizando o participando de reuniones bilaterales, aprovechando esta agenda oficial. Y en este caso, la reunión se dio con el jefe de gobierno de Aruba, Mike Eman. También destaca la información oficial que durante la reunión las comitivas analizaron el potencial de desarrollar un hub de conectividad entre Paraguay, el Caribe y América del Norte, una oportunidad estratégica considerando el creciente número de viajeros paraguayos hacia distintos destinos. También abordaron nuevas oportunidades de inversión y comercio. Aruba recibe cada año a más de 2 millones de visitantes, lo que abre un mercado clave para exportar los alimentos que produce Paraguay y expandir la presencia de nuestros productos de calidad. Asimismo, se avanzó en acuerdos orientados a fortalecer el comercio bilateral y facilitar el acceso de productos nacionales como la carne paraguaya a nuevos mercados. El gran beneficio para nuestro país con estos acuerdos es directo. Esto significa un fuerte impulso a la industria nacional, la atracción de más inversiones y la creación de nuevas fuentes de empleo para los paraguayos, es lo que dice. Finalmente, los mandatarios intercambiaron ideas sobre la agenda multilateral y la importancia de fortalecer los vínculos entre Sudamérica, el Caribe y Europa. El gobierno del Paraguay sigue trabajando firme para posicionar al Paraguay en el mundo, impulsando alianzas que generen desarrollo, bien y bienestar para la gente, dice la información oficial que comparte a estas horas la presidencia de la República tras este encuentro del presidente de la República, Santiago Peña, con el jefe de gobierno de Aruba, Mike Eman. Haciendo un repaso rápido también por la agenda del presidente de la República, hay que mencionar que a las 12:50 de nuestro país, el presidente va a tener otra reunión bilateral, esta vez con el rey Felipe VI de España. Eso dice la agenda oficial. A las 10:50 horas de Perú, 12:50 de Paraguay. Un poco antes, la reunión también bilateral con el jefe de gobierno de Aruba que ya compartíamos. Esto fue a las 10:30 horas. A las 11:30 de nuestro país, también una reunión bilateral con la presidenta electa de la República del Perú, Keiko Fujimori. Esto se dio en el Palacio de Torre Tagle, Ministerio de Relaciones Exteriores del Perú. Y posterior a esto, un poco más tarde, se va a dar el acto de toma de posesión, donde va a estar, por supuesto, también el jefe de Estado paraguayo. Reitero, a las 12:50, en 10 minutos más o menos, el presidente Santiago Peña se va a reunir con el rey Felipe VI de España. A las 14:15 de nuestro país, vamos también a compartir esto, sí, en vivo y en directo para toda la audiencia de Radio Nacional del Paraguay, de nuestra 920 AM y de nuestro canal 15.2, la ceremonia de juramento y asunción al cargo de la presidenta de la República del Perú, Keiko Fujimori. Esto va a ser en el Congreso de la República de Perú. A las 16:15, también hora paraguaya, el acto de bienvenida al Palacio de Gobierno de la presidenta de Perú, Keiko Fujimori, a los excelentísimos señores jefes de Estado y o gobierno asistentes también a esta transmisión de mando 2026. Y a las 16:45, el almuerzo oficial. Almuerzo oficial ofrecido por la excelentísima señora presidenta de la República del Perú, Keiko Fujimori, a los jefes de misión. 16:45 de Paraguay. Bueno, considerando que, ¿verdad?, en Perú va a ser las 14:45, no tan tarde todavía para el almuerzo, pero la ceremonia va a ser, reitero, a las 14:15 de nuestro país, 12:15 de Perú. Y así está la agenda. Vamos a ir actualizando también conforme vayan llegando los datos, las informaciones oficiales desde Perú. 12:43 minutos. Tenemos el placer de saludar a estas horas al maestro Luis Álvarez, director de la Orquesta Nacional de Música Popular de nuestro país, la ONAM, porque está previsto un concierto folclórico en Coronel Oviedo y vamos a tener los detalles. Esto es mañana miércoles. ¿Cómo estás, maestro? Qué gusto saludarte.
1: Muy buenos días o buenas tardes, no sé que, en qué momento les agarro, ¿verdad?
0: Nosotros decimos igual todo, buenos días, buenas tardes y buenas
1: buenos
0: siestas.
1: días.
0: Depende de cómo le agarramos a la gente, si ya almorzó o no
1: Claro,
0: almorzó, ¿verdad, maestro?
1: claro, genial. Bueno, mañana tenemos un concierto en Coronel Oviedo, que es el, creo que es la Feria del Libro. La UNAM va a estar presente, la UNAM es la Orquesta del Pueblo, ellos pidieron, nosotros vamos a estar ahí, interpretando estos hermosos temas que estos grandes compositores nos legaron. Y realmente muy contento poder estar nuevamente con Juan Pueblo, haciéndole escuchar su música, ¿verdad? La música de ellos.
0: Y de hecho, como hablamos siempre, maestro, la misión de la UNAM es acercar a cualquier parte del país este tipo de eventos, ¿verdad? Descentralizar un poco el arte y la música.
1: Claro. Y un poco devolver un poco la paraguayidad a la gente, especialmente a la juventud, que está muy metida, tenemos muchas invasiones culturales con los celulares, con los iPads y compañía. Entonces la música paraguaya está como desprotegida. Bueno, la UNAM hace un poquito un granito de arena cerrando ese bache, ¿verdad? Y bueno, ese es el orgullo que tenemos de poder contribuir con ese espacio que le falta a la música paraguaya.
0: Maestro, ¿y qué tienen previsto, digamos, en la serie de músicas que están preparando para mañana?
1: Y generalmente el repertorio es muy popular, ¿verdad? Hay que tener en cuenta que hay mucha gente joven, entonces tratamos de tocar los temas que se están escuchando en la música, que tocan los grupos actuales, ¿verdad? Los grupos, como decir, de Tierra Adentro, Néstor Lowe, Oasis, Tecobé y compañía, tratar de que lo que escuchan no es tan diferente de lo que ellos suelen escuchar, ¿verdad? Entonces apuntamos más a eso cuando salimos hacia lugares fuera de Asunción.
0: ¿Y van a ir equipo completo, maestro, o una parte de la orquesta?
1: No, total, la orquesta se va junta, no podemos ir más pequeño porque está calculado exactamente la cantidad de violines con los vientos, con las percusiones, con la madera, los metales, es equilibrado así como está. Si nosotros sacamos violines, pierden fuerza. Entonces siempre la orquesta va completa.
0: ¿Y eso ya está previsto para hoy o van mañana temprano?
1: Mañana temprano va el equipamiento y los músicos salen tipo una de la siesta, como para llegar bien el tiempo allá. Y porque no es muy tarde el evento, creo que 19:30 ya, ya estamos tocando nosotros, estamos interpretando.
0: Bueno, y llegan, se acomodan, se preparan y prestos ya para las 19:30, entonces, maestro.
1: Exacto, solamente empieza con pequeño discurso, no sé, creo que tiene que haber ya un programa de eso. Entonces, creo que 19:30 ya es el horario del inicio del concierto.
0: Maestro, ¿y qué tal estuvo este primer semestre en cuanto a la agenda de la UNAM? ¿Tuvieron muchos conciertos y recorrieron mucho?
1: En realidad no hubo mucho recorrido, pero sí tocamos en el Teatro del Puerto todos los viernes y con el lleno total, gente que queda afuera, porque ahí estamos la gente que vayan temprano, porque se llega al tope, se llena el aforo y ya se cierra, eso por seguridad. Y ahora hay una nueva disposición de que se entregan unos números para ingresar, porque es mucha la gente que va.
0: Uh-huh. ¿Y ya tuvieron la oportunidad de tocar en el Coliseo Departamental o esta va a ser la primera vez?
1: Ya estuvimos varios locales, ¿no? En varias ciudades estuvimos. Estuvimos en Encarnación, estuvimos en... ya nos fuimos el año pasado a Oviedo también. Ahora tenemos Pilar, que tenemos que ir a Pilar. Tenemos también, no tengo la lista acá, pero tenemos varias salidas.
0: Uh-huh. No, como veo nomás acá en el flyer, maestro, que mañana va a ser en el Coliseo Departamental El Cerrito. de Coronel Oviedo, y para conocer un poco este coliseo nomás.
1: Ese coliseo queda saliendo de Coronel Oviedo, yendo hacia Santa Mir, digamos, casi a las afueras queda. Un lindo coliseo que se hacen todos los eventos grandes siempre, todo se hace ahí. Es un tinglado muy grande, muy cómodo, y por eso se utiliza mucho ese coliseo.
0: ¿Y cómo tomaron ustedes la invitación? Porque un pedido para que vaya la orquesta, me imagino es muy gratificante también, maestro.
1: Por supuesto, por eso te digo que cada vez tiene más adeptos en la UNAM. La gente sabe que va a escuchar la música paraguaya a nivel sinfónico, ¿verdad? Pero los arreglos son populares, no sinfónicos. Utilizamos una orquesta tipo sinfónica, los mismos miembros, digamos, ¿verdad? Pero con el corte popular. Y le llega. Me acuerdo una vez terminó uno de los conciertos en la aduana y un señor estaba con bastón, ¿no? Solamente 80 años tenía, ¿verdad? Me dice, maestro, Sembo 30 años atrás, me dice, ¿verdad? Estaba tan contento que con todo lo que escuchó le hizo volver 30 años atrás, en sus años mozos, ¿verdad?
0: El poder de la música, ahora maestro.
1: Eso es muy reconfortante para nosotros, señale que estamos en buen camino, ¿verdad?
0: ¿Y ustedes van a estar para la apertura de la Feria del Libro o es

0: Sí.
1: Consultaba nomás
0: Dime.
1: si la presentación de la UNAM se da, digamos, para la apertura de la feria o es uno de los atractivos que ofrece la feria en Caaguazú.
0: Creo que es una de las noches atractivas. No creo que arranque el miércoles. No tengo ese dato. La información que nos enviaron solamente ya decía el horario y el día que llegue a presentar la UNAM.
1: Y estamos a punto de alcanzar el octavo mes ya, maestro. Quedan muchos conciertos todavía en el calendario de la UNAM.
0: Sí, tenemos completo, agosto completo. Queremos hacer, o quiero hacer un anticipo porque se viene un concierto muy lindo que va a ser muy popular porque le vamos a llevar serenata a Nuestra Señora de la Asunción, nuestra ciudad capital, el 14 de agosto frente al Panteón Nacional de los Héroes a las 20 horas. Ese va a ser un gran disfrute.
2: Importante invitado.
0: Sí, vamos a tener muchos invitados, también tocando ahí, dirigiendo y quizás la orquesta, y así va a ser un atractivo muy especial, con la música paraguaya interpretada con gran formación orquestal que es del absoluto agrado de toda la gente.
1: ¿Se puede cuantificar la presencia de público en cada orquesta, en cada presentación concierto de la UNAM, maestro?
0: Y nuestro concierto habitual, de que es un teatro pequeño, es para 200 personas, el teatro pequeño que hacemos todos los viernes, que es una coproducción que gracias al Ministerio de Cultura, eso es cotidiano, y además de eso salimos al interior y también tenemos algunos eventos grandes, como ya fue el homenaje a Paraná, después fue el homenaje al Día de los Héroes, el 1 de marzo, que fue frente al Panteón. Y ahí cuantificar son 3, 4, 5 mil personas, ¿verdad? Los grandes eventos al aire libre siempre nuclea mucho más a muchísima gente.
1: Bueno, maestro, un gusto conversar también contigo, a ver cuándo nos visitan también para seguir compartiendo con la audiencia los detalles de la agenda en lo que queda de este año para la UNAM.
0: Muy bien, muchísimo gusto, Jessica. Un gran abrazo y a la audiencia también. Hasta luego.
1: Gracias, gracias. El señor Víctor Hugo Di Stéfano Gómez, que es director de producción de eventos y promoción de la UNAM. El maestro Luis Álvarez sigue en línea. Bueno, se fueron. Le agradecemos también a él por este contacto y él nos hablaba primeramente acerca de la participación de la UNAM en la Feria del Libro y la Ciencia en Caaguazú Lee. Homenaje a Mario Alley Mora. Esto va a ser mañana miércoles 29 de julio a las 19:30 horas. El local Coliseo Departamental El Cerrito de Coronel Oviedo. Y lo que más nos gusta, el acceso es libre y gratuito. La misión de la UNAM es justamente acercar el arte a distintos puntos de nuestro país y va equipo completo. Mañana ya viajan, nos decía el maestro Luis Álvarez, y se instalan ahí en Caaguazú para poder también compartir el arte de la UNAM con la gente de Coronel Oviedo. Así que está hecha la invitación. Si nos están escuchando desde ese punto del país, mañana el concierto folclórico arranca a las 19:30 horas en el marco de la Feria del Libro y la Ciencia Caaguazú Lee homenaje a Mario Alley Mora 2026. Qué lindo, bueno, sería realmente interesante poder conocer también un poco más acerca de esta feria. Por supuesto, vamos a estar buscando los detalles y lo que estamos notando es la descentralización, ¿verdad? Hoy cada ciudad promueve también la lectura a través de este tipo de eventos, de las ferias del libro y la ciencia en este caso, y se va a dar con presencia de la Orquesta Nacional de Música Popular. Bueno, hay más información para compartir también y destacamos esto que mencionábamos bien temprano para la audiencia de Radio Nacional. Golpe de 4.3 millones de dólares al narcotráfico con incautación de marihuana premium en vehículos importados de Estados Unidos. Un total de 311 kilogramos de marihuana premium ocultos en dos camionetas tipo pickup procedentes de Miami, Estados Unidos, fueron incautados en Paraguay. Representa un perjuicio económico aproximado de 4.3 millones de dólares para las estructuras criminales, tomando como referencia un valor estimado de 14 mil dólares por kilogramo en el mercado brasileño. Esto es lo

0: que informó hoy en conferencia de prensa la Secretaría Nacional Antidrogas. Este operativo fue realizado por agentes especiales del Departamento de Investigación y Monitoreo de Contenedores de la Dirección de Inteligencia de la SENAT en cooperación con los funcionarios de la DENIT, con apoyo también de personal de seguridad del aeropuerto Terport de Villeta. El hallazgo se produjo durante una inspección de rutina a un contenedor de importación seleccionado mediante tareas de análisis y perfilamiento de riesgos. Tras la apertura al contenedor precintado, los intervinientes detectaron compartimientos especialmente acondicionados en ambos vehículos, utilizados también para ocultar paquetes de marihuana con alto contenido de THC. Uno de los vehículos presentaba un sistema de doble fondo con un nivel de preparación aún más sofisticado, dice. El procedimiento fue comunicado a la agente fiscal Pamela Pérez de la Unidad Especializada en la Lucha contra el Narcotráfico, quien encabezó las diligencias del Ministerio Público para la prosecución de este operativo. 4.3 millones de dólares es el golpe a las organizaciones de narcotraficantes tras la incautación de estos 311 kilogramos de marihuana premium. 12:57, jornada cálida en Asunción. Mencionamos que la temperatura a estas horas se mantiene en 31 grados, 33.4 es la sensación térmica. Aviso de lluvias dispersas al final de esta jornada, así que si tienen que hacer gestiones en la tarde, ir a la facultad, al trabajo, etcétera, lleven nomás el paraguas por las dudas. Bueno, vamos a hacer una pausa, compañeros, y a la vuelta tenemos más información para compartir aquí en Paraguay 920.
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0: 13 horas con 9 minutos, seguimos en Paraguay 920, en esta segunda hora de programación. Volvé, la versión de Trova Bohemia, abriendo esta hora de programación, poniéndole un poco de energía y amenizando también esta siesta, 13 con 9 minutos. ¿Qué están haciendo ustedes? Cuéntenos a nuestro mensajero de WhatsApp al 0962-327-976. Actualizamos un poco los datos de la hora, está subiendo la temperatura, 32 grados a estas horas, 34.1 es la sensación térmica y va a seguir subiendo según los datos de meteorología hasta llegar a los 33 grados. Reitero que hay aviso de lluvias dispersas para el final de esta jornada que se va a extender durante la noche, la madrugada e incluso el miércoles, dice el reporte de la Dirección Nacional de Meteorología. Mañana miércoles vamos a tener una mínima de 19 grados y una máxima de 30 grados, también con lluvias dispersas y vientos que cambiarían de dirección y que soplarían desde el sector sur ya desde mañana. Para tener en cuenta entonces e ir planificando un poco la semana. Ahora sí vamos hasta exteriores, el trabajo de nuestra compañera Bethany Stevens. ¿Cómo estás, Bethany? Qué gusto saludarte.
1: ¿Cómo estás, Jessica? ¿Cómo estás? Un placer saludar a tu audiencia.
0: Gracias, Bethany. ¿Qué tal está el día? Porque a estas horas hay un lindo sol, parece, ¿verdad?
1: Sí, vos sabés que el sol está bastante potente, pero hay viento, así que está bastante agradable.
0: ¿Por dónde estás a estas horas?
1: Bueno, te comento, nos encontramos aquí en el Centro de Convenciones del Mariscal, donde la octava región sanitaria, la decimoctava región sanitaria, desarrolla una jornada de atención médica gratuita con una clínica móvil que tiene variados servicios como vacunación, estudios preventivos, consultas médicas. Y nos encontramos aquí con la licenciada Lidia Fernández, jefa de salud sexual y reproductiva de la 18ª región sanitaria. Licenciada, ¿cuál es el objetivo principal de esta jornada de atención médica gratuita?
2: Sí, buenos días a todos. Gracias por acompañar esta actividad. Bueno, desde la 18ª región sanitaria estamos ofreciendo el día de hoy una jornada de atención integral. ¿Por qué integral? Porque es una atención en donde ofrecemos varios servicios. Tenemos atención médica con entrega de medicamentos, tenemos vacunación de todo el esquema regular y también de campaña, tenemos prevención de la salud local, prevención de violencia, tenemos testeos de enfermedades de transmisión sexual, tenemos captación de sintomáticos respiratorios, también tenemos un importante servicio que es toma de muestra de PAP y BPH. BPH es el virus del papiloma humano, que es el causante del 90% de los casos de cáncer de cuello uterino.
1: Y licenciada, aparte de todos estos servicios que están disponibles, ¿qué importancia tiene la atención temprana del cáncer de cuello uterino?
2: Así mismo, es uno de los cánceres que se puede prevenir con una detección precoz. Hacemos este tipo de atenciones justamente buscando la facilidad del acceso de la población a la salud, ofertando los servicios del Ministerio de Salud, recordando todo el tiempo de que estos estudios se realizan y están disponibles en forma gratuita todo el año. No realizar solamente las mamografías en octubre rosa, no solamente en marzo por cáncer de cuello. O sea que estas atenciones están disponibles, además de las campañas que son para concienciar, también durante todo el año tenemos que recordar de que tenemos que hacer esos chequeos y controles anuales de las mujeres y complementar con los demás servicios, con las demás atenciones, porque esa salvar la vida de una mujer no solamente salva la vida de ella, sino a través de ella, de toda su familia y de la comunidad.
1: ¿Y qué requisitos deben cumplir estas mujeres que desean realizarse el test de BPH?
2: El test de BPH es un estudio que se realiza en un rango etario de 30 a 65 años. Esto es fundamental porque muchas veces fuera de ese rango etario podría salir un resultado que da una preocupación innecesaria. Que ese resultado salga positivo no quiere decir que uno tenga cáncer. ¿Qué quiere decir? Quiere decir que uno tiene más posibilidades de desarrollar cáncer. Un 90% más de desarrollar cáncer. Lo que hace que ese control anual de la mujer sea mucho más estricto, porque muchas veces nos relajamos cuando tenemos un resultado de paz normal y creemos que está todo bien, pero el tamizaje primario para la detección y la prevención del cáncer de cuello uterino es realizar el Papa Nicolau y el PBPH, que es un servicio que se encuentra disponible en todo capital, en todos los niveles de atención, porque antes disponíamos solamente en hospitales, donde uno sabe que cuesta mucho de repente conseguir turnos, se pierde mucho tiempo. Sin embargo, tenemos disponible en todos los puestos de salud, centros de salud, en forma gratuita.
1: Y reiterando, ¿qué vacunas son las que están siendo aplicadas ahora durante esta jornada?
2: Tenemos el del esquema regular. ¿Qué quiere decir eso? Cualquier niño se le revisa su vacunación a través del sistema RBE. También tenemos de vacuna contra la influenza, tenemos vacuna contra el neumococo que se coloca en adulto mayor o personas con inmunodeficiencia. Tenemos toda la vacuna disponible del ministerio, tenemos también acá.
1: Me estabas comentando antes de entrar en vivo que tenían previsto realizar este tipo de actividad en otros barrios y ciudades del país.
2: Así es, este tipo de atenciones lo venimos haciendo, como le dije, todo el año. Realizamos una atención integral, hacemos una pegalización para socializar y promocionar, y realizamos atenciones así. Igual a esta atención, tenemos la semana que viene, por ejemplo, una jornada de 4 días consecutivos de atención, en donde se les involucra a las USF, esas zonas de atención primaria, en donde en esas USF de las zonas más vulnerables se agendan con un tope de aproximadamente 25 pacientes para realizar mamografía. Y a través de la colaboración de una fundación que es FUNCA, esta fundación nos provee un móvil para trasladar a las mujeres desde esas zonas vulnerables, desde su unidad de salud familiar hasta, en este caso, el hospital de Barrio Obrero, donde se le realizaría la mamografía, un estudio que se realiza a partir de los 40 años o más, o a no ser que tuviera alguna indicación médica. Durante el tiempo que esta mujer está esperando realizarse su mamografía, también ya le hacemos su Papa Nicolau, su BPH, su testeo de ITS. Entonces esa mujer aprovecha toda la atención disponible durante todo su tiempo que está con nosotros para poderle brindar la mayor cantidad de atenciones posible.
1: Licenciada, ¿cuáles son las consultas más frecuentes que reciben durante estas jornadas?
2: Realmente es variado. Por ejemplo, nosotros tenemos atención médica, y por la época los cuadros respiratorios son altísimos. Al mismo tiempo, en el momento que están teniendo las consultas, ya también se le hace su consejería sobre la importancia de hacer su Papanicolaou. Entonces ya se van a hacer su toma de Papanicolaou y su BPH. También del testeo de enfermedad de transmisión sexual, ya se le hace también su testeo de enfermedad de transmisión sexual. Los motivos de consulta son variados, pero se aprovecha para la aplicación e implementación de los demás programas del Ministerio de Salud.
1: ¿Y qué recomendaciones brindan a la ciudadanía para que cuiden su salud?
2: No esperar a estar enfermo. Las ventajas de la prevención de la enfermedad van mucho más allá de que no es solamente llegar a un estado muy avanzado, porque ¿cuál es el inconveniente más grave que tenemos? El diagnóstico de cáncer de cuello, diagnóstico de cáncer de mama, y en la mayoría de los diagnósticos ya son en unas etapas muy avanzadas. Nosotros debemos de actuar antes. Para eso es la prevención, para eso es la promoción, para poder llegar a detectar en forma temprana todo tipo de enfermedades, no solamente el cáncer.
1: Así es, escuchamos a la licenciada Lidia Fernández, jefa de salud sexual y reproductiva de la 18ª región sanitaria.
0: Betania, ¿hasta qué hora van a estar ahí con la clínica móvil?
2: Hasta las 15 horas es el plan que dan. Seguimos esperando gente, seguimos realizando todas las atenciones.
0: Y estimativamente, ¿cuánta gente ya pasó? ¿Hubo mucha concurrencia?
2: Realmente aproximadamente 50, 70 personas y ya han llegado a asistirse con nosotros.
0: Bueno, hay tiempo todavía de aprovechar entonces
2: Hay
0: estos
2: tiempo.
0: servicios gratuitos hoy, martes 28 de julio.
1: Esta actividad me estaban comentando que ya empezó a las 8 de la mañana, entonces por eso es que ya pasaron toda esa cantidad de personas, ¿verdad?
2: Así mismo. La idea es realizar jornadas en los dos turnos, o sea, no solamente hacer a la mañana o solamente a la tarde, porque muchas personas de repente se enteran en forma tardía. Entonces, al cubrir los dos turnos, tenemos la posibilidad de que más personas puedan acercarse siempre a los eventos.
1: Entonces, con esta jornada de clínica móvil, la 18ª región sanitaria acerca todos estos servicios gratuitos de prevención diagnóstico y atención médica a la ciudadanía, promoviendo el acceso oportuno a la salud y reforzando la importancia de los controles preventivos para mejorar la calidad de vida de la población.
0: Excelente, Bethany, muchísimas gracias por este reporte y por ahí si tenés alguna vacuna pendiente, aprovechanos más ya que estamos.
1: Bueno, vamos a ver, uno que otro estudio me voy a realizar, ¿verdad, licenciada?
0: Sí, bueno, Bethany, excelente trabajo, muchísimas gracias.
1: Un placer, sería entonces hasta un nuevo contacto, Jessy.
0: Hasta un nuevo contacto. Bethany Stevens, Móvil Nacional, compartiendo con nosotros los detalles acerca de este trabajo que realiza la 18ª Región Sanitaria en el Centro de Convenciones Mariscal López, acercando los servicios de clínica móvil con consultas, vacunación y estudios preventivos en Asunción. Así que hasta las 15 horas hay tiempo de pasar y aprovechar los servicios gratuitos. Horario de mañana y tarde bastante accesible para que la gente de por ahí, los que están trabajando en la zona, los que viven cerca, puedan aprovechar, hacerse una pausa e ir a hacerse unos chequeos. La salud en primer lugar, así que reiteramos hasta las 15 horas los servicios de la 18ª Región Sanitaria. Más información para compartir y voy a arrancar con esto, que está publicado en la cuenta de redes sociales del Ministerio de Trabajo, Empleo y Seguridad Social, que como siempre tiene vacancias disponibles para ofrecer a la ciudadanía. En este caso estamos hablando de puestos específicos y desde el Ministerio de Trabajo se insta a explorar las vacancias disponibles que están en el portal EmpleaPI. Pero acá yo les cuento algunas que son, digamos, trascendentes también a estas horas en las redes sociales y se está buscando para la ciudad de Fernando de la Mora, en el Departamento Central, 4 vacancias de ayudante técnico de instalación. Incluso ya publica también el salario, que es de 4 millones. Y se insta a postularse a través de emplea.mtess.gov.py. En el caso de Ñemby, se ofrecen 2 vacancias para chofer repartidor con un salario de 3.300.000 guaraníes y también hay un código QR que les va a llevar directamente al portal EmpleaPI si quieren postular a una de estas vacancias. 13:21 minutos y saludamos al profesor doctor Marcos Girala. Él es hepatólogo. Hoy 28 de julio conmemoramos el Día Mundial contra la Hepatitis y vamos a conocer un poco más acerca de esta patología y si podemos evitarla o prevenirla. ¿Cómo estás, doctor? Gracias por el tiempo.
3: Hola, ¿qué tal, Jessica? A vos y a la audiencia de tu programa también.
0: Un gusto, doctor. Queremos hablar un poco acerca de lo que busca instalar, primero que nada, el Día Mundial contra la Hepatitis. ¿Nos podés hablar un poco acerca de esta enfermedad, doctor?
3: Sí, cuando hablamos de hepatitis y no especificamos más, nos referimos probablemente a las hepatitis causadas por virus, ¿verdad? Que nosotros unas décadas atrás veíamos bastante la hepatitis A acá en nuestro país, una enfermedad más bien de gente joven, éramos un área endémica o subendémica de hepatitis A. Y es una enfermedad de contagio fácil, ¿verdad? Por la vía oral ingresa el virus y secreta el virus por la vía fecal, entonces es fácil contagiarse. En una casa a veces caían juntos dos o tres personas juntas, ¿verdad? Y la enfermedad en su gran mayoría es autolimitada. Y esa es la hepatitis que conocen nuestras mamás o nuestras abuelas que tuvieron sus hijos, ¿verdad? Y muy ocasionalmente la hepatitis se ponía grave al punto de poner en peligro la vida de la persona, ¿verdad? Más o menos de cada 300 casos uno se vuelve delicado, ¿verdad? Esa es la hepatitis que está un poco en la memoria colectiva acá en nuestro país, ¿verdad? Sobre todo gente un poco mayor.
0: Es muy frecuente todavía, doctor.
3: Y ahora, gracias a la vacuna, la realidad es que nosotros que no tenemos un estudio de población así estricto, vemos muy poquito. Si veíamos, hace 20 años veíamos algunos casos en adultos, pues yo me dedico a adultos sobre todo. Hoy en día llevamos años sin ver ningún caso, ¿verdad? Y eso es gracias a la vacuna. La vacuna se instaló como obligatoria en el programa de vacunación. Es una vacuna súper eficaz y que inicialmente se planteó poner dos dosis y hoy en día con poner una es suficiente. Aparentemente, un trabajo que hicieron acá en la Argentina mostraron que con poner una dosis uno queda protegido. Y yo creo que esa es la gran responsable de que veamos muy poca hepatitis A hoy en día acá en nuestro país, ¿verdad? Esa buena estrategia, ¿verdad? Ahora, ¿por qué hay un día de la hepatitis? Porque en la década del 90, y probablemente siendo un problema grave hasta mediados de la década, hasta el 2015 más o menos, estaba la hepatitis, se descubre la hepatitis C. En el año 89 más o menos se descubre el virus y se puede estudiar quién está infectado y quién no a partir del principio de la década del 90. Y esa es una enfermedad que afectó a países ricos, afectó a Estados Unidos, afectó al Brasil, a la Argentina, a Europa, y no tenía cura. Se descubrió, se hacían tratamientos súper sufridos y no funcionaba, y vacuna no había y no hay hasta ahora. Pero desde el año 2015 en adelante se fueron descubriendo medicamentos cada vez más eficaces y hoy en día la hepatitis C se cura. Se cura casi en el 98% de los casos, entre 95 y 98% de los casos, ¿verdad? Todo un éxito es la historia de cómo se descubre y cómo se, en unas cuantas décadas, se consigue ganarle al virus con tratamiento, que es una cosa rara en un virus, generalmente se le gana con vacuna, en este caso se le gana con tratamiento, ¿verdad?
0: ¿Y cuántos tipos de hepatitis hay, doctor?
3: Y son esos tres principalmente. A, hablamos de la C y nos queda la B. Y la hepatitis B es una hepatitis que es endémica en el África y en el Lejano Oriente, ¿verdad? Y entonces acá vemos esporádicamente, pero en esos otros, en esas otras regiones del mundo son un auténtico problema de salud y muchas veces nosotros los pacientes que vemos acá en un porcentaje importante son inmigrantes de aquellas regiones, ¿verdad? De Taiwán, de China Popular, de Vietnam, de Corea. Y del África, pero tenemos muy poca migración del África acá, ¿verdad? Y acá en nuestro país vemos casos esporádicos y también tenemos áreas endémicas en los nativos, porque en toda Sudamérica los habitantes originarios o las tribus nativas, como sea más correcto llamarles, tienen una tendencia a ser grupos étnicos endémicos de hepatitis D, y en Paraguay no es la excepción tampoco, ¿verdad? Pero están centrados en esos grupos de población, no somos un país endémico, ¿verdad?
0: ¿Y en todos los casos afecta exclusivamente al hígado, doctor?
3: Principalmente al hígado. Son virus que llevan el nombre de virus de las hepatitis porque afectan principalmente al hígado, pero ocasionalmente pueden dañar algún otro órgano, pero su órgano de preferencia para hacer daño es el hígado.
0: Y en la práctica, una vez que uno tiene el virus, ¿qué limitaciones tiene, doctor?
3: Y ahora están las herramientas, ¿verdad? El Ministerio de Salud, a través de su unidad, que es el PRONACIDA, ¿verdad? Tiene el tratamiento adecuado para la hepatitis C y para la hepatitis B. De manera que se pueden tratar los pacientes sin tener un gasto de su propio bolsillo. Son medicamentos caros, pero que el Ministerio, de común acuerdo con la OPS y demás, hacen posible que tengamos la medicación en el país, ¿verdad?
0: ¿Qué son? ¿Como el problema, antibióticos, doctor?
3: ¿Cómo?
0: ¿Como antibióticos son o qué?
3: Sí, pero como las hepatitis son causadas por virus, le llamamos antivirales. Uh-huh. Pero es la misma cosa. Es un medicamento que tomamos por boca que tiene como finalidad destruir un microbio que está en nuestro cuerpo. O sea, los virus son más chiquitos que las bacterias, un poco más resistentes al tratamiento. Y por eso los antivirales son un poco más complejos que los antibióticos, pero ahí están. Están bien identificados, están disponibles y los estudios complejos que hay que hacer para poder estudiar esos virus y elegir el tratamiento también está disponible. ¿Cuál entonces es el problema de la hepatitis viral? El problema de la hepatitis viral es que mucha gente vive con el virus y como puede perfectamente no producir casi ningún síntoma, no sabe que tiene el virus. Entonces ese es hoy en día el mensaje de concientización con las hepatitis virales. Si uno tiene algún factor de riesgo, pedir que se le haga el estudio, y nuestra responsabilidad también desde la universidad, formar a los médicos para que sepan sospechar en quiénes habría que buscar la enfermedad. Pero la recomendación en realidad hoy en día es que todos los adultos, por lo menos una vez en la vida, se hagan un test para estas dos hepatitis, la hepatitis B y la hepatitis C, por lo menos una vez en la vida, por más que no tengan factores de riesgo, ¿verdad?
0: Para el D y para el C.
3: Para el B y para el C. ¿Quién tendría que tener mayor preocupación por hacerse ese estudio? Por ejemplo, para la hepatitis C, una persona que haya tenido alguna transfusión de sangre, sobre todo si fue hace muchos años, ¿verdad? O una persona que tuvo una operación grande, por ejemplo, del corazón. O una persona que se hizo tatuajes en un lugar que no reúna todas las condiciones de higiene, ¿verdad? O una persona que no hace falta que sea adicta por drogas recreacionales, sino que haya tenido alguna experiencia con drogas recreacionales, ya valdría la pena que se haga el test, ¿verdad? Sobre todo drogas recreacionales que sean inhaladas o inyectadas.
0: ¿Y es muy frecuente que se haga acá o se solicite ese test o falta todavía generar información, conciencia?
3: Generar conciencia, a lo mejor más con la hepatitis C, y con la hepatitis B hay algunas cosas que están muy arraigadas, que es que los ginecólogos casi en todos los hospitales públicos y privados suelen pedir la hepatitis B porque ahí puede haber un contagio al bebé que está dentro de la madre en el momento del nacimiento. Entonces, yo creo que en ginecología es donde más conscientes están, sobre todo la hepatitis B. Y ahí es donde casi todas las embarazadas terminan siendo estudiadas para este virus, ¿verdad? De manera que si hay una mamá embarazada con hepatitis B, apenas nace el bebé, hay que ponerle aparte la vacuna otras sustancias que impidan el contagio, ¿verdad?
0: Pero digamos, si la mujer no está embarazada y hablamos de la población en general, hombres y mujeres, sí, doctor, quiere hacerse el test anual, ¿consulta con un hepatólogo?
3: Sí, no vamos nomás a dar abasto, ¿verdad? Ni hepatólogo ni gastroenterólogo, o sea, tendría que ser con el médico de cabecera, ¿verdad? Y de salir positivo ahí eventualmente para encarar cómo manejar la hepatitis, sí valdría la pena consultar ya con un gastroenterólogo con conocimientos de estas enfermedades o con un hepatólogo que en realidad no hay forma todavía de certificar hepatólogos acá en nuestro país, ¿verdad?
0: ¿Y hay sitios específicos o uno puede recurrir a toda la red del Ministerio de Salud para hacerse el test?
3: Y el test uno puede hacerse en un centro de salud. En el centro de salud de su barrio lo más probable es que tengan el test para hepatitis D y para hepatitis C. Así bueno, que eso está como análisis, está muy generalizado, ¿verdad?
0: ¿Es vía extracción de sangre, doctor?
3: Es vía extracción de sangre. Ocasionalmente incluso puede ser una gota del dedo nada más, sin sacar sangre de las venas más grandes, ¿verdad? El ministerio tiene un test que se llama test rápido y que se puede hacer en una gota que se toma del dedo nomás, se pincha el dedo como cuando te hacen el test de azúcar, ¿verdad? Uh-huh.
0: Doctor, ¿y tenemos cifras, no sé si en promedio por lo menos, de cuánta gente está bajo tratamiento o cuánta gente tiene el diagnóstico en Paraguay?
3: Y probablemente el PRONACIDA, que es el que distribuye la medicación, tenga cifras un poco más, tenga cifras exacta, ¿verdad? Nosotros ahí en la universidad, yo trabajé muchísimo tiempo y sigo vinculado a través de la docencia del posgrado en la universidad, en el Hospital de Clínicas, que es el Hospital de la Universidad Nacional, en el Departamento de Gastroenterología, y ahí tenemos nuestra experiencia de ahí, ¿verdad? No tenemos eso no es igual que tener un estudio de población, que habría que trabajar en el futuro porque es en un estudio de población donde vamos a saber dónde están los nichos de gente que tiene la infección y que debería tratarse. Por ejemplo, está muy difundido que en las cárceles, por ejemplo, las personas que están recluidas en las cárceles tienen una alta tasa de hepatitis B y C. Entonces algún día tendríamos que ir y ver qué tasa de infección hay ahí, tratarle a estos pacientes para que se dejen de contagiar entre sí y después cuando salen, contagiar a otras personas, ¿verdad? Lo que estamos trabajando ahora es con comunidades indígenas que están en Canindeyú, ¿verdad? Y ahí encontramos una tasa muy alta a través de los del trabajo del ministerio, del PRONACIDA y de los antropólogos que trabajan con esa gente. Y ahí encontramos aproximadamente un 7% de la población de algunas comunidades que tienen hepatitis B. Y eso es muy alto, ¿verdad? Entonces ese es un nicho que claramente tenemos que cuidar y seguir investigando y a ver quién necesita tratamiento y tratar.
0: Excelente. Bueno, doctor, te agradecemos mucho por el tiempo, por informarnos también un poco acerca de esta enfermedad. Y en cualquier momento vamos a estar nuevamente en comunicación para actualizar los datos, ¿verdad? Y Dale. Hablar un poco también acerca de las recomendaciones, seguir generando conciencia, no solamente cada 28 de julio. Gracias, doctor, y buena Dale. Jornada.
3: Muy bien, igualmente. Hasta luego.
0: Hasta luego. El profesor doctor Marcos Girala, él es hepatólogo, conversando con nosotros hoy en el Día Mundial contra la Hepatitis, que se conmemora cada 28 de julio. Formas de cuidar el hígado para evitar enfermedades graves. En este caso hablamos de la hepatitis, que es causada por un virus, y este año el lema es Acabemos con ella. Cada 28 de julio se conmemora el Día Mundial contra la Hepatitis, que este año hace un llamado a eliminar las barreras que impiden que las personas accedan a los servicios que pueden salvar vidas. La hepatitis viral sigue siendo una de las principales causas de enfermedad y muerte prevenibles en todo el mundo. La recomendación es hacerse un test de manera anual para conocer si uno es portador o no de la hepatitis, que hoy tiene un tratamiento que incluso puede ser curable, decía el doctor, pero que la enfermedad en sí no causa prácticamente síntomas, entonces es muy difícil de detectar. Faltan sincerar todavía las cifras, pero oportunamente podríamos tener también esos resultados. Y el test es rápido, es con un poco de sangre y está hecha también la invitación a la gente, ¿verdad?, de hacerse los controles anuales, como en cada una de las patologías que hablamos, ¿verdad?, a lo largo del año también. Y conmemorar la fecha tiene una misión específica, que es poner un poco en mesa de debate también el tema, poder conocer un poco más acerca de la enfermedad que conmemoramos, en este caso la hepatitis. ¿Cuántos tipos de hepatitis hay? En este caso hablamos de tres y la más frecuente es la hepatitis A aquí en nuestro país, y es causada por un virus, ¿verdad?, que afecta principalmente al hígado. Dice también la información que existen las herramientas necesarias para erradicar la hepatitis viral, las vacunas eficaces, los diagnósticos precisos, los tratamientos curativos para la hepatitis C y las terapias de por vida para la hepatitis B pueden prevenir infecciones y salvar vidas. Así que así hablábamos acerca de la hepatitis en este Día Mundial de Concienciación, hoy 28 de julio. 13:37. Cada vez más nos acercamos al Mundial de Rally. Agosto está a la vuelta de la esquina y queremos comentarles que ya están habilitadas oficialmente las entradas para el Fan Zone en la Costanera de Encarnación, y está en línea el director general adjunto del Bueno Rally del Paraguay, el señor Ricardo de Geller, para contarnos mayores detalles. ¿Cómo estás, director? Tanto tiempo.
4: Hola, Jessica, un gran saludo para vos, para toda la audiencia, y así mismo, a pocos días de vivir nuevamente esta edición del Rally del Paraguay.
0: ¿Qué se viene este año, director, a más de esta Fan Zone especial para todo el público?
4: Bueno, realmente tenemos muchas novedades con relación al año anterior. Hemos trabajado bastante para tener una carrera con muchos eventos y pensado mucho en el público, para que las familias puedan acercarse, las familias puedan disfrutar de los grandes atractivos que se generan en torno a la propia carrera. Entonces, una de las novedades es que el parque de asistencia o el service park, que va a estar ubicado en inmediaciones del Sambódromo, va a estar abierto durante 5 días, que va a ser desde el miércoles 26 y hasta el 30 de agosto, 5 días donde las familias y todos los que quieran vivir el evento pueden estar de cerca los equipos, pueden estar de cerca los pilotos, vivir un poco toda la experiencia que se genera en torno con firma de autógrafos, con entrevista a pilotos, con una zona de venta exclusiva de los merchandising oficiales, un food bar habilitado durante todo el día y bueno, pensado en la familia, un lugar accesible, un lugar realmente único, con vista al río Paraná, con vistas también ahí a todo lo que es la ciudad de Encarnación, y con una entrada que va a costar 30.000 guaraníes para poder vivir un poco toda la experiencia del service bar, el food bar y todos los atractivos de esa zona durante 5 días. Por otro lado, la largada simbólica, que ya está oficializada también el jueves 27, ya entrada la noche, a las 19 horas va a iniciar un poco todo el evento, con apertura de portones, con mucha antelación desde las 4 de la tarde, donde vamos a tener un poco la presentación de los equipos, show en vivo, DJ, residente, realmente un evento también que no tiene tantas, vamos a decirle, mucho aforo. Vamos a tener a la venta aproximadamente 7.000 entradas que están divididas por zona, zona platea, zona preferencial y zona VIP, que realmente más que todo hacen referencia al lugar dentro del Sambódromo, también con servicios para que uno pueda disfrutar de esa noche, que va a ser realmente también una de las más importantes, porque vamos a tener transmisión en vivo en más de 105 países y marca un poco el inicio de las carreras en la parte deportiva. El día sábado también vamos a tener actividades propias de carrera en la ciudad de Encarnación y el domingo vamos a tener la gran ceremonia de premiación con un show también en vivo de artistas nacionales. Son experiencias que van a estar en las inmediaciones de la playa San José y El Molino, que va a ser un evento multitudinario también. Tres eventos en particular desde la parte de eventos propiamente dicho en la ciudad de Encarnación, más una en la parte deportiva que va a estar en el centro de la ciudad. Y bueno, queremos que todos se sumen a estos eventos, más allá de lo deportivo que ya veníamos charlando.
0: O sea, desde 30.000 guaraníes uno va a poder disfrutar de todo esto que estabas mencionando, director. Obviamente hay precios para todos los bolsillos, pero ya desde 30.000 guaraníes uno puede ser parte de esta historia.
4: Así mismo, y realmente un precio que consideramos accesible, porque la experiencia que se trae realmente es única. Vale la pena poder vivir de cerca, poder sentirlo, y obviamente son varios días, ¿verdad? El año pasado tuvimos casi 40.000 personas que vivieron esta experiencia del Service Park, y este año queremos llegar con un día más de apertura, por lo menos a 55.000, ¿verdad? Entonces, invitamos a todos porque es un evento único, es un evento para la familia y realmente la experiencia es única.
0: ¿Y este precio se paga por día o incluye estos 5 días que mencionabas?
4: Hay diferentes combos. Hay un combo diario y también hay el combo de todos los días. Realmente está pensado, así como decís, para todo tipo de bolsillo y bueno, para la experiencia que uno busca vivir también.
0: ¿Y eso ya se habilitó desde ayer en la venta de entradas o de
4: ya,
0: hoy, director?
4: Ya está habilitada desde ayer. Pueden ir a la plataforma Tuti. Ahí tenemos un poco todo el paquete de entradas para el FanZone, entradas para los diferentes puntos de la carrera en la parte deportiva. Y bueno, también las hospitalidades, que ya es lo más top en cuanto a experiencia de cómo vivir el rally en los diferentes puntos de carrera.
0: Sobre todo darle la tranquilidad, ¿verdad?, a la ciudadanía, también a la afición del deporte motor, de que va a poder vivir esta experiencia de manera segura, porque ya ustedes están previendo todo en materia de seguridad también dentro de la organización, director.
4: Así mismo, es un lugar seguro y pensado en la familia. Controles de acceso, controles de seguridad, flujos bien definidos, lugares de experiencia como ser patios de comida, bebida, entretenimiento como show en vivo, conciertos, y también las marcas que van a estar presentes, que van a estar ofreciendo sus espacios interactivos, ¿verdad?, con juegos, trivia, obsequios como merchandising. Si uno quiere comprar también el kepi oficial, la remera oficial, el hopi oficial, del evento lo va a tener ahí en esos lugares.
0: ¿Ya tenéis la lista de artistas confirmados para estos días de entretenimiento en la fanzone?
4: Bueno, para la ceremonia de apertura el jueves 27 ya tenemos confirmado la presencia de Cachiporro. Tenemos también ya un DJ confirmado y para la premiación que vamos a salir pronto con el artista que va a estar haciendo este show de cierre.
0: Lo máximo que uno pagaría por este evento, ¿cuánto es, director?
4: Bueno, y está pensado para todos los bolsillos. En el caso del Service Park, es una entrada única de 30.000 guaraníes. Menores de 12 años no abonan. Y para lo que sería la largada simbólica, como ya te decía, en tres precios: 50.000 guaraníes para la zona platea, 150.000 guaraníes para la zona preferencial y 250.000 guaraníes para el VIP dentro de lo que es el Sambódromo. Son pocos lugares en cada una de las. De la distribución del Sambódromo, así es que le invitamos a todos que a través de Tuti adquieren sus entradas.
0: Que cuanto antes mejor, director, porque podría agotarse rápido, ¿verdad? Son limitados los cupos.
4: Son limitados los cupos, entonces, por darte un ejemplo, la zona VIP no tiene más de 400 lugares, así es que es la mejor ubicación para poder vivir la experiencia de cerca, de frente a la tarima, de cerca a los pilotos, enfrente a la pantalla. Entonces cada lugar tiene su componente, ¿verdad? Las zonas preferenciales están en la zona donde los pilotos realizan la famosa dona o el 360, donde hacen el giro dentro del Sambódromo, y la zona de platea que está un poco más hacia la derecha del Sambódromo, donde empieza el flujo de los vehículos, pueden vivir ahí la firma autógrafos, pueden ver todos los vehículos en un parque cerrado y también vivir un evento específico dentro de esa zona. Realmente cada zona ofrece algo. Una te ofrece los vehículos con los pilotos, otra te ofrece la rampa y el otro el show deportivo dentro de lo que es la dona y el 360. Entonces, pensado también un poco en los gustos, si quiero ver el show, me acerco más a la tarima, si quiero ver los autos, me voy más hacia la punta, si quiero ver los vehículos estacionados con sus pilotos, me voy hacia las plateas. Entonces, está pensado también en lo que el público quiere ver y sentir en esa noche.
0: Bueno, director, a ver cuándo te haces de tiempo y venís también a visitarnos acá a los estudios de Radio Nacional, porque sin duda tenemos mucho que hablar acerca de los preparativos para el rally y me imagino que estamos listos para hacer historias nuevamente con nuestro rally de Talleres y Tierra Roja.
4: Así mismo, cuando ustedes dispongan y realmente muy contentos porque Radio Nacional del Paraguay también es la radio oficial del evento y bueno, vamos a estar para comunicar un poco todos los detalles, para que la gente tenga la información de primera fuente y bueno, pueda vivir una experiencia única y pensado en la familia.
0: Gracias, director. Abrazo grande.
4: Gracias, Jessica, abrazo grande y a toda la audiencia.
0: El señor Ricardo De Geller, director general adjunto del Bueno Rally del Paraguay, falta cada vez menos para vivir esta segunda edición del Rally de Tierra Roja y Talleres. Se habilitaron oficialmente las entradas para el Fan Zone y la Costanera de Encarnación. Son días con mucho entretenimiento y mucho acceso también, incluso a los pilotos nacionales e internacionales, para quedarse con los autógrafos, vivir una linda experiencia. Y hay que mencionar que las entradas están a la venta en tuti.com desde 30.000 guaraníes, nos decía el director de Geller. 13 con 47 minutos, vamos hasta Perú. El presidente de la República, Santiago Peña, asiste a estas horas a la asunción del acto de asunción al mando de Keiko Fujimori, según establece la agenda oficial, y vamos hasta la señal internacional.
5: Con el objeto de dar cumplimiento a lo prevenido en oficio del excelentísimo señor general en jefe del Ejército Libertador, don José de San Martín, el día de ayer, cuyo tenor se ha leído e impuestos de su contenido, reducido a que las personas de reconocida probidad, luces y patriotismo que habitan esta capital expresasen si la opinión general se hallaba decidida por la independencia, cuyo voto le sirviese de norte al expresado señor general para proceder a la jura de ella. Todos los señores concurrentes, por sí, insatisfechos de la opinión de los habitantes de la capital, dijeron que la voluntad general está decidida por la independencia del Perú de la dominación española y de cualquier otra extranjera, y que para que se proceda a su sanción por medio del correspondiente juramento, se conste con copia certificada de esta acta al mismo señor excelentísimo, y firmaron los señores Conde de San Isidro, Bartolomé Arzobispo de Lima, Francisco de Zárate, Simón Rábago, Pedro de la Puente, Francisco Javier de Chagué, Fray Jerónimo Cabero, José Mariano Aguirre, Javier de Luna y Pizarro, Toribio Rodríguez, Juan Echavía, Tomás Panizo, Pedro de los Ríos, José de la Riva Agüero, y siguen las firmes. He cumplido, señor presidente.
6: Agradezco al senador Francisco Galisto Diempiel por haber leído el acta de la jura de la independencia nacional.
7: Señoras y señores senadores y diputados de la República, habiendo concluido el mandato presidencial del señor José María Balcas Arcelada, enseguida el oficial mayor del Congreso de la República hará entrega de la banda presidencial al señor presidente del Congreso de la República, senador Miguel Ángel Torres Morales.

0: es para mí un gran honor recibir por breves momentos la banda presidencial que simboliza el mando supremo de la nación. La presidencia propone al Pleno la designación de los senadores y diputados que integrarán la comisión de anuncio y de recibo a la presidenta electa de la República, señora Keiko Sofía Fujimori Iguchi. Señor relator de lectura.
1: Comisión de anuncio a la presidenta electa de la República, señora Keiko Sofía Fujimori Iguchi. Señora senadora Lourdes Alcorta Suero, del Grupo Parlamentario Renovación Popular, quien la presidirá. Señora diputada Cecilia Chacón de Vettori, del Grupo Parlamentario Fuerza Popular. Señor diputado Diego Bazán Calderón, del Grupo Parlamentario Renovación Popular. Señor senador Flavio Figalo Rivadeneira, del Grupo Parlamentario Partido del Buen Gobierno. Señor diputado Jaime Abensur Pinasco, del Grupo Parlamentario Fuerza Popular. Señora diputada Viviana Arminta Valencia, del Grupo Parlamentario Ahora Nación. Comisión de recibo a la presidenta electa de la República, señora Keiko Sofía Fujimori Iguchi. Señora senadora Patricia Juárez Gallegos, del Grupo Parlamentario Fuerza Popular, quien la presidirá. Señora senadora Marta Moyano Delgado, del Grupo Parlamentario Fuerza Popular. Señor diputado Aldo Bravo Quispe, del Grupo Parlamentario Renovación Popular. Señor diputado Luis Quispe Escandia, del Grupo Parlamentario Partido del Buen Gobierno. Señor senador Alejandro Muñante Barrios, del Grupo Parlamentario Renovación Popular. Señora diputada Andrea Medina Stein, del Grupo Parlamentario Partido Cívico Obras.
0: Si no hay oposición por parte de ningún senador o diputado, se darán por aprobadas las propuestas. Han sido aprobadas las propuestas. Convoco a los miembros de la comisión de anuncio presidida por la senadora Lourdes Alcorta Suero a acercarse al centro del hemiciclo de sesiones.

Invito a los miembros de la Comisión de Anuncio a cumplir con el encargo que les ha confiado el Congreso. Señoras y señores senadores y diputados, se suspende la sesión por breve término.

Compartimos de esta manera la señal internacional. Reiteramos presencia del presidente de la República, Santiago Peña, en Perú. Ya se realizó este acto en el Congreso, en la sesión que culminó a estas horas, y hablamos de la toma de posesión de la nueva presidenta del Perú. Hablamos de Keiko Fujimori. Agenda internacional que cumple el presidente de la República, Santiago Peña, a estas horas. Y está prevista también este acto de bienvenida al Palacio de Gobierno de la presidenta de la República del Perú a los jefes de Estado y Gobierno asistentes en ese país. El presidente de la República, Santiago

0: Peña, que ya estuvo manteniendo varias reuniones bilaterales también, aprovechando su visita oficial. Y por supuesto vamos a estar ampliando los detalles de lo que ocurre en el transcurso de la jornada. Haciendo un repaso rápido por la agenda del presidente, hoy a las 8:30 de Perú, 10:30 de Paraguay, el presidente participó de una reunión bilateral con el jefe de gobierno de Aruba, su excelencia Mike Eman. Ya estuvimos compartiendo algunos detalles de los puntos abordados y reitero, todo eso está en las redes oficiales de Radio Nacional del Paraguay, de los medios del Estado y, por supuesto, de la Presidencia de la República. También el presidente Santiago Peña mantuvo una reunión con la presidenta electa del Perú, Keiko Fujimori. Esto se dio en el Palacio de Torre Tagle, Ministerio de Relaciones Exteriores de Perú. También a las 12:50, un poco antes, una reunión bilateral del presidente Santiago Peña con el rey Felipe VI de España y lo que estábamos compartiendo recientemente, la ceremonia de juramento y asunción al cargo de la presidenta de la República del Perú, Keiko Fujimori. Esto se dio en el Congreso de la República y ya se retiró a estas horas también de esta sede parlamentaria de Perú. También a las 16:15, reitero el acto de bienvenida al Palacio de Gobierno de la Presidenta del Perú a sus invitados especiales, los jefes de Estado y gobiernos asistentes también a esta transmisión de mando. Y a las 16:45 de Paraguay, 14:45 de Perú aproximadamente, se va a dar el almuerzo oficial ofrecido por la Presidenta del Perú a los jefes de misión. Y esa es la agenda oficial internacional del presidente Santiago Peña, desarrollada hoy en Perú. 13:58, vamos cerrando esta edición de martes de Paraguay 920. Y la temperatura a estas horas está en 33 grados, máxima anunciada para hoy. Y la sensación térmica es de 34.9, casi 35 grados, un día de invierno paraguayo. 45% es la humedad en el ambiente, viento soplando desde el norte a 28 kilómetros por hora. Sube también la velocidad del viento. Y sigue vigente el aviso de lluvias dispersas al final de la jornada para tener en cuenta. Bueno, gracias a los compañeros que hacen posible este trabajo. Patricia Galeano en la producción. Carlos Castro en la puesta al aire, el departamento de prensa también acompañándonos, los compañeros desde exteriores, Bethany Stevens, Julio Dávalos, así que gracias a cada uno y a la audiencia también, muchísimas gracias por acompañarnos. Sigan en sintonía que ya llega Actualidad en Debate. Hasta mañana.
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8: Breve recordación de Radio Nacional del Paraguay a Ángel Pato García.
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8: Nacido el 23 de julio de 1945 en Posadas. El músico posadeño que conquistó el mundo con su talento. Comenzó a tocar la guitarra desde niño, influenciado por sus padres y la música tradicional guaraní.
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8: Su talento y dedicación lo llevaron a unirse al grupo de Luis Alberto del Paraná y los Paraguayos, donde actuó durante 7 años y desarrolló su estilo musical.
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8: Después de la muerte de Luis Alberto del Paraná, en 1974, Pato trabajó con Reinaldo Mesa durante 2 años más y luego se unió al cantante griego Demis Roussos. Con una voz poderosa y una habilidad innata para tocar la guitarra, pronto se ganó un lugar en la escena musical. Sin embargo, la ambición de García lo llevó a buscar nuevos horizontes. Ha recorrido el mundo, actuando en festivales y conciertos en países como Estados Unidos, España, Brasil y Chile, entre otros. Su música, una fusión de ritmos folclóricos y contemporáneos, ha resonado con audiencias de todas las edades y culturas. A lo largo de su carrera, García ha lanzado varios álbumes de estudio, cada uno recibido con críticas entusiastas. Su música aborda temas universales como el amor, la naturaleza y la identidad cultural, conectando con los oyentes de manera profunda. García comparte su pasión por la música y el arte con su pareja, Amanda, de Colombia. Juntos han encontrado un espacio de inspiración mutua, fusionando sus talentos y perspectivas para crear algo nuevo y emocionante. Lanzó un disco compacto donde rinde homenaje a su amigo más directo, Luis Alberto del Paraná. El disco contiene 14 canciones que fueron grabadas en el estudio Tallí. Son los más famosos temas de Luis Alberto del Paraná. En 1972 ganó el segundo lugar del Festival Mundial de la Guitarra, realizado en Italia.
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10: Con 10 minutos, iniciamos el segundo capítulo de esta semana de Actualidad en debate. Aquí en la 920 amplitud modulada, Radio Nacional del Paraguay, y el canal de aire 15.2. Control central, Carlos Castro. En la producción general, Patricia Galeano. En el departamento prensa, Karina Scher, Jessica Díaz, Jessica Mendoza. Ya en instantes, Roberto Bazán. Y aquí en mesa de trabajo, quien les habla, Julio Dávalos, y todos los compañeros, les invitamos a que nos acompañen hasta las 16 horas aquí en Actualidad en Debate. Y como todos los martes, a partir de las 14 horas hasta las 15, estamos en el horario, en el programa, en el espacio de La Patrulla Caminera, para lo cual vamos a dar la bienvenida al director del Departamento de Adiestramiento y Educación Vial, el inspector mayor Sergio Rasquín. Inspector, muy buenas tardes, ¿cómo está?
11: Muy buenas tardes para usted y la amable audioescucha, ¿verdad? Radioescucha, perdón.
10: Sí. Bueno, vamos a hacer nuevamente las recomendaciones para que la gente recuerde más bien, claro, inspector, porque como que ahora llega el calor, parece que salimos más.
11: Así mismo, así mismo. Y como siempre decimos y les encargamos a los conductores, tanto hombres o mujeres, ¿verdad?, de tener mucha precaución estando en el volante.
10: Sí, sí.
11: De manera a tratar de evitar algún siniestro, porque muchas veces ocurren por la distracción que tiene, claro, alguno, ¿verdad?
10: Sí, sí, sí.
11: Acá tenemos un resumen,
10: sí,
11: de la Patrulla Caminera. Un resumen desde el domingo 19 de julio al sábado 25 de julio, para comentar un poquito,
10: sí,
11: ¿verdad?
10: Sí, con mucho
11: lo
10: gusto.
11: Que tratamos de evitar es lo máximo a que no haya siniestro vial, ¿verdad?
10: Sí, sí.
11: Y por supuesto, accidentes fatales, ¿verdad? Se puede evitar. Total de procedimientos tuvimos de esa fecha 698, total de demorados 103. Alcotest positivo, 15. La gente muchas veces no toma conciencia que empieza a consumir bebidas alcohólicas, que es un peligro mortal, y conducen así, ¿verdad? Infracciones específicas, adelantamiento indebido, tenemos 68 que hacen la gente, hacen,
10: la ruta,
11: ¿verdad?, en lugares donde no corresponde, y por algo está esa señalización. Por falta de que la gente no respeta, se adelanta en lugares donde no deben. Muchas veces ocurren los siniestros viales, a veces
10: fatales,
11: fatales, que lamentar, ¿verdad?
10: Sí, sí, sí.
11: Total de siniestros viales, imagínense, 42 tuvimos de esa fecha.
10: Prácticamente de 8, en 7 días, ¿verdad?
11: Del domingo 19 al sábado 25,
10: sí,
11: ¿verdad?
10: Sí, sí.
11: Sin desgracia tuvimos 18, con desgracia tuvimos 15, heridos 22 y fatal 9.
10: 9.
11: Imagínense lo que es. Cada semana eso normalmente suele ocurrir a nivel, sí, país, ¿verdad? Sí. Y lo que recomendamos es siempre tener todas las precauciones cuando, sí, una persona atienda para manejar. Tomar muchas precauciones.
10: Sí. Y de estos accidentes siniestros, ¿verdad?, los fatales, ¿qué tipo de vehículo? Porque a veces queremos decir, bueno, tal vehículo o tal conductor de tal vehículo generalmente está en un siniestro.
11: Sí.
10: Queremos siempre culpar.
11: Es importante recalcar, y muy interesante, importante tu pregunta, ¿verdad? La peor que lleva en un siniestro son los motociclistas.
10: Por eso.
11: Hemos repetido muchas veces de que la imprudencia conlleva esto, ¿verdad?
10: Sí, sí, sí.
11: Y las personas que andan en moto, sea hombre o mujer, muchas veces llevan la peor parte, ¿verdad? Inclusive fatales.
10: Sí.
11: El uso del casco siempre, insistimos, ¿verdad? Eso no duele, colocarse, ¿verdad? Y le puede salvar la vida.
10: Sí.
11: Tanto así como el uso del chaleco reflectivo, que es muy notorio en la ruta, ¿verdad? De lejos se nota una persona, sobre todo a la tardecita noche.
10: Claro.
11: Más todavía, sí, se nota. Entonces lo fundamental son los que andan en moto. Tienen menos defensa,
10: sí,
11: ¿verdad? Y llevan las peores partes.
10: Sí. ¿Y estos datos son en ruta o también en avenidas principales?
11: Rutas.
10: Rutas.
11: Rutas nacionales, sí, departamentales, sí, ¿verdad?
10: Hay que tener, o sea, yo estuve, a ver, en un fin de semana de estas vacaciones de invierno en ruta. Y cuando dijo lo de adelantamiento, observé un adelantamiento. Y si le cuento, se va a agarrar en la cabeza, inspector. El adelantamiento era indebido porque era una curva. Y había tres grandes camiones
11: de gran porte.
10: Uh-huh. ¿Cuál hizo el adelantamiento? Habrá llegado a 180 kilómetros por hora para adelantarse. Y llegó al objetivo el adelantado, por denominarlo de alguna manera. Pero es una constante eso, inspector, esa sí. Conciencia. Es inconsciente, pero el que está en el volante cree que es una aventura, o sea, quiere tener esa adrenalina.
11: Se arriesga sin qué ni para qué, como se dice, ¿verdad? Porque le puede salir 5 o 10 veces también, ¿verdad? Pero en un momento, resulta que en las rutas los vehículos andan rápido,
10: sí,
11: ¿verdad?
10: Sí.
11: Y uno se adelanta en doble franja, curva, puente, lo que sea, y a veces no le da ya el tiempo porque los otros también vienen rápido. Si ocurren accidentes siniestros frontales, fatales, ¿verdad?
10: Lo que yo noto también en la ruta es que existen los horarios. Hay un horario que de la tarde y de la noche en que circulan tanto camiones de gran porte como así también los buses de larga distancia. Y después los particulares, claro. Pero donde están los de grande, de larga distancia y los buses, es como que le pone nervioso y le da ese toquecito de adrenalina al que quiere adelantarse, inspector.
11: Sí, así mismo es, pero eso no se debería de
10: claro,
11: hacer.
10: Claro, a eso voy.
11: No se debería. Muchas veces cuando uno está, por ejemplo, con el consumo de alcohol, ¿verdad? Muchas veces ocurre eso. Es como... Si fuera que no le importa la vida o los demás, ¿verdad? Porque no es solo él.
10: Claro.
11: Le está peligrando a tercera persona, ¿verdad?
10: Sí,
11: otras.
10: Sí.
11: Entonces no conviene hacer eso, claro. Decimos muchas veces.
10: En el tema del alcotest, a volver a repetir, porque eso lo estaré preguntando siempre, inspector, para que al repetir queden no solamente en el subconsciente, sino en la conciencia ya.
11: Claro.
10: En el tema del consumo de alcohol cuando va a manejar, ninguna latita, nada.
11: Tolerancia cero en nuestro país, ya. Tolerancia cero.
10: Ni una, no, esa cuestión de decir, 2 latitas nomás tomé.
11: No, nada. Inclusive cuando uno, por decirte, va a un acontecimiento, se va a divertirse, está bien.
10: Sí.
11: ¿A quién no le gusta eso, verdad? Y consume más de la cuenta, igual al día siguiente le va a dar positivo por el alcohol que queda por dentro, porque eso sale por el aliento.
10: Claro, y eso tiene que consumir agua para...
11: Mucha agua. Lo recomendable es, si uno va a salir a divertirse, a farrear por ahí, se le paga a una persona que le conduzca, que le lleve, que le traiga y que no tome, por supuesto.
10: Claro, o sea, y si es que va a manejar al día siguiente, tiene que dejar también.
11: Claro, no exagerar, como se dice.
10: Sí, porque
11: ¿verdad?
10: Hay no uno exagerar. Que hasta que más o menos fin del mundo, o sea,
11: claro.
10: Como con lo mitad.
11: Tomar, no mucho, ¿verdad?
10: Sí. Bueno, inspector.
11: Ahí ya llegó nuestro presidente.
10: Llegó el presidente justo a la asunción de la mandataria de Perú, Keiko Fujimori, y se aguardamos un momento para poder estar en la transmisión internacional, porque el presidente de la República, Santiago Peña, junto a la primera dama de la nación, Leticia Ocampos, ya se encuentran en Lima, ya para los actos de toma de posesión de la nueva presidenta del Perú, Keiko Fujimori. Vamos al audio internacional. Bueno, entonces vamos a comentar que la plazoleta del Palacio Miraflores de Lima, Perú, llega el presidente de la República, Santiago Peña, a los actos de asunción de la mandataria, de la electa mandataria peruana, Keiko Fujimori. Observamos a través de la transmisión internacional que arriban y llegan los mandatarios de los distintos países. Ahora va bajando, veremos, es uno de los mandatarios de la región, así que está previsto para las 14:45 horas de nuestro país. Hay que tener en cuenta que son 2 horas tenemos de diferencia con Perú, así que están llegando al Palacio de Miraflores los mandatarios que estarán presentes la asunción, de los actos de asunción de la nueva mandataria del Perú, Keiko Fujimori. Nuevamente la ola, hay que observamos la banda de músicos de las Fuerzas Armadas de Perú, en este caso, bien, a ver, con el uniforme de gala de la Armada, del Ejército. También están los del gala, que son más o menos el estilo de Acacaraya, similar a los jinetes de Acacaraya, también lo están teniendo en Perú, que por supuesto tendrá el nombre, el regimiento que escolta, en este caso ya a la mandataria de Perú, Keiko Fujimori, quien hoy toma posesión. Observamos en esta esquina de la, o mejor dicho, está en una esquina donde las comitivas han estacionado y es prácticamente similar al Palacio de Gobierno, a lo que es la calle El Paraguayo Independiente, en cuanto a la infraestructura, al edificio antiguo, al casco histórico que tiene tanto Lima como Asunción, porque vemos en este caso la manera de los balcones, el lado izquierdo de la pantalla pintado de verde, frente de la pantalla vemos a una pareja, uno justamente está ingresando, tiene la remera del seleccionado de fútbol de Perú, la blanca con la banda roja, y en instantes esto comenzará, ya aguarda en el patio principal del Palacio de Miraflores la banda de músicos. También observamos a los boinas rojas, quienes están también como custodio, y por supuesto tanto militares como policía, y por supuesto lo que sería la patrulla caminera, quienes están en el custodio y en la vialidad para que llegue la comitiva. Y por supuesto ya dentro de lo que es el Congreso de la República de Perú, también aguardando los legisladores, tanto de la Cámara Alta como Baja, para el juramento correspondiente de la presidenta, de la actual presidenta o la electa presidenta Keiko Fujimori, porque una vez presidenta que jure, estará asumiendo. ¿Hay audio? Bueno, escuchemos entonces el audio ya de
12: fondo. Hacia el Palacio Legislativo.
13: Yoshman, alrededor de las 12:15 del mediodía, la Comisión de Anuncio ha ingresado justamente a la Cancillería. Vamos a ver cuántos minutos más le toma realizar esta tarea encomendada de anunciarle a la presidenta electa Keiko Fujimori, que ya todo se encuentra listo aquí en el Parlamento para que ella pueda llegar, ser recibida, juramente y también de ese mensaje al Congreso de la República, tal como lo establece nuestra Constitución Política en su artículo 116 y también en el reglamento del Congreso en su artículo número 15.
12: Madeleine, y ahora, de acuerdo al protocolo, lo que vamos a ver una vez que la presidenta Keiko Fujimori llegue al Congreso de la República, al hemiciclo de sesiones específicamente, es esta juramentación y la imposición de la banda presidencial, pero también en lo que enmarca este protocolo vamos a apreciar la juramentación de los vicepresidentes de la República. Así que ahí también vamos a ver cómo se desarrolla esta actividad, ya que también el presidente del Senado está presente en el hemiciclo, ¿no?
13: Así es, vamos a estar al tanto de cómo se desarrolla esta sesión histórica importante, donde los ojos a nivel nacional se encuentran aquí en el Congreso de la República, pero no solo nacional, sino también a nivel internacional, como hemos visto a diversos mandatarios, jefes de Estado que se encuentran ya listos, ¿no? Desde esta ubicación dentro del Museo del Congreso y de la Inquisición, para en breve ingresar al hemiciclo y ser parte también de esta ceremonia que se suma a nuestra historia.
12: Así es, y mientras existe esta breve pausa a la sesión solemne, como vemos en la Cámara de Diputados. Existe esta breve pausa, que es en este hemiciclo donde se desarrolla esta actividad. Es un momento de distensión. Ha permitido que, luego de la formalidad, ya que en estos momentos se ha levantado la sesión por breves momentos, puedan muchos de ellos estar conversando, intercambiando de seguro temas, ya que es un punto de reunión de los diputados, senadores, el cuerpo diplomático, las altas autoridades del país. Sin duda, un encuentro que les permite también dialogar, conversar. Breves minutos, pero de seguro de mucho interés para las respectivas entidades que representan.
13: Sin duda importante lo que mencionas, y también hay que indicar, ¿no?, que antes que se suspenda la sesión por breve término, justamente para que la Comisión de Anuncio cumpla con su tarea, el oficial mayor Giovanni Forno impuso, en este caso, dio la banda presidencial que previamente había sido entregada por José María Balcázar, la persona indicada que va a realizar este proceso de juramentación e impondrá esta banda presidencial. Es el presidente del Congreso, Miguel Torres Morales, quien también se colocó la banda en esos instantes, y será el responsable de realizar este acto de juramentación.
12: Y decía él, ¿no?, que tiene el honor precisamente de, por este momento, este espacio breve de tiempo, recibir esta banda presidencial que luego va a ser entregada, colocada a la presidenta Keiko Fujimori Higuchi. Ya faltan solo minutos, Madeleine, para que conozcamos, veamos, seamos testigos de este traslado también, que coincida la atención de toda la ciudadanía, de todo el país. La prensa está desplegada en todo el centro histórico, en toda la ruta que va a seguir la presidenta electa, y además por donde va a pasar previamente la comisión de anuncios que va a retornar aquí al Congreso de la República. Es decir, hay todo un tema polar que se está desarrollando en el centro de la ciudad capital, Lima, en los ojos del mundo, del país, que están siguiendo atentamente todo lo que viene ocurriendo minuto a minuto con respecto a este tema que nos llega hoy precisamente a este hecho, no solamente noticioso, sino histórico por demás, porque se trata de una transmisión de mando supremo.
13: Así es, Joshman, importante lo que mencionas. Estamos a breves minutos ya para conocer cómo se va a desarrollar y también conocer qué es lo que va, los temas que va a abordar en este primer mensaje al Congreso de la presidenta Keiko Fujimori Higuchi. Vamos a ver en un primer momento el desplazamiento seguramente de los jefes de Estado. Recordar que las inmediaciones del Congreso, de Palacio, así también como de Cancillería, se encuentran restringido. Seguramente por la tarde ya estará habilitado al cierre de todo este protocolo, porque es importante el garantizar la seguridad. Los actos protocolares más en 28 de julio, teniendo también a jefes de Estado de otros países. Vamos a enlazarnos con nuestra compañera Cecilia Malpartida, información desde el hemiciclo. Te escuchamos.
14: Muchas gracias, compañeros. Bien, nosotros a la espera de la llegada de la presidenta de la República del Perú, pero hoy también contamos con la presencia del señor Antonio Esma, un gran destacado político también que enfrentó la lucha, también un opositor del gobierno de la época de Hugo Chávez, el señor Nicolás Maduro.
15: Bueno, para mí es un gran placer estar aquí en este evento, porque tiene una carga emocional, aleccionadora, porque Perú, en medio de los conflictos que puedan surgir, de las contradicciones que puedan haber, estamos viendo es que funcionan las instituciones. Este es el Parlamento que nosotros quisiéramos ver, por ejemplo, en el mundo, donde hay contrastes, hay debates, pero en definitiva aceptan las reglas del juego. Fíjense que un día como hoy, 28 de julio, pero de 2024 en Venezuela, más de 8 millones de venezolanos votaron, más del 70% de los que sufragaron lo hicieron a favor de la tesis de María Corina Machado y de González, a quienes represento en este evento. Y a la fecha de hoy, ese resultado no ha respetado. Aquí en Perú hubo un resultado electoral estrecho, diferencia pequeñita, y no obstante, hoy va a tomar posesión del cargo de presidente Fujimori, porque por más pequeña que sea la diferencia de votos, respeta el mandato soberano de los peruanos. Eso es lo que queremos nosotros para Venezuela. Y quiero agradecer a todos los parlamentarios peruanos, a todos los ciudadanos, a las distintas tendencias políticas de los gobiernos locales, las manifestaciones de solidaridad, la buena voluntad de empresarios, comerciantes, de los venezolanos de la diáspora que están aquí, que han sido acogidos en Perú por la enviado a Venezuela. No solo lo material, sino las voces de para un pueblo que ha padecido dos terribles terremotos que se han llevado por delante la vida de miles de humanos.
16: Ha sido muy lamentable sobre hecho últimamente ocurrido sobre este desastre natural. Pero también, señor Ledesma, un poco analizar cómo las consecuencias sufre un cuando se rompe este proceso democrático y las consecuencias que sufre cada uno de aquellas personas que se enfrentan a estos problemas en el caso que usted ha sufrido las consecuencias.
15: Es que las instituciones es lo más importante. Una democracia no funciona sin columnas. Estas columnas de este viejo palacio son como las instituciones para una democracia. Cuando las instituciones son vaciadas de contenido, funciona mal el Ejecutivo, el Legislativo, el Judicial. Vea usted, Perú en medio de toda la crisis que han cambiado de presidente, ha tenido un banco central, un banco de verdad, que ha controlado la inflación, que ha manejado problemas cambiarios.
16: Porque fue autónomo.
15: Venezuela tiene apenas 11.000, 12.000 millones de reservas internacionales. Y Venezuela tiene las mayores reservas de petróleo del mundo. Perú, petróleo de Venezuela, tiene más de 100.000 millones de dólares en reservas internacionales. Y porque han respetado.
16: En estos momentos vemos que los presidentes de América Latina, junto al rey Felipe VI, el monarca de España, están caminando por el jirón Junín para llegar al Palacio Legislativo y seguidamente recibir los honores que les corresponde y así poder ingresar al Congreso de la República. Seguidamente, desde ese lugar, ya nuestro compañero va a estar informando todos los detalles de cómo se está llevando a cabo esta parte de cómo son recibidos, a dónde van a ser dirigidos. Entonces, está en la cámara de nuestro compañero Julio Aldave. Vemos al rey Felipe, monarca de España, quien está ingresando ya junto a los presidentes de Paraguay, Uruguay, Bolivia, Ecuador, Panamá, Chile y Argentina, así como también de Aruba, ya están ingresando, así que...
17: Efectivamente, Tanira, como mencionando, estamos ya observando en pantallas, puesto que a la brevedad posible, los distintos mandatarios de diversos países que llegan al Congreso de la República para la festividad por los 205 años de conmemoración de la independencia, ya están ahí ingresando de una forma protocolar para poder ingresar a Palacio Legislativo e iniciar ya con la sesión solemne. Hoy, la mandataria Keiko Fujimori llega a Palacio Legislativo. Estamos observando al rey de España, Felipe VI, a su vez también al presidente de Ecuador, al presidente de Argentina, quienes reciben los honores parte de la Policía Nacional del Perú, la Fuerza Aérea del Perú y también la...
18: ...y el gobierno, os invito a presentar mi saludo a la bandera.

0: en el correspondiente a la bandera de guerra del Perú, el presidente de Ecuador, el presidente de Argentina, de Panamá, también España, el rey Felipe VI, se hace presente hoy en el Congreso de la República en conmemoración por los 105 años de independencia del Perú. Estamos observando en pantalla a los distintos mandatarios que hoy llegan al Congreso de la República, realizando el saludo correspondiente. También los medios de comunicación a nivel nacional e internacional tienen la toma correspondiente. Hoy el Perú se viste de gala. El Perú está celebrando un aniversario más, un año más. Estamos observando ya en pantallas a los distintos mandatarios de Argentina, Ecuador, Paraguay, Uruguay, a su vez también el rey Felipe de España. Ahí estamos observando en pantallas también distintos presidentes también que llegan aquí al Congreso de la República.
1: Y el gobierno se va a colocar en descanso al agrupamiento de Cádiz. ¡Descansen! ¡Agrupamiento! ¡Descanso!
0: Protocolo del Congreso de la República invita a los distintos mandatarios a ingresar ya a la sesión solemne. Ahí observando en pantalla imágenes inéditas, compañeros, de la llegada e ingreso de distintos mandatarios. El rey Felipe, el rey de España, esto a su vez también el presidente de Panamá, presidente de Paraguay, España. También tenemos aquí la visita del presidente de Ecuador, de Chile, quienes llegan para conmemorar los 205 años de independencia del país.
2: Comentamos que ahora lo que ocurre al interior, en el hall de los pasos partidos, este grupo de mandatarios invitados son recibidos por el presidente del Senado, Madeleine Miguel Torres, y por el oficial mayor.
3: Así es, observamos este saludo protocolar. Ellos han optado por recibir a tanto al rey de España y a los mandatarios que están desde muy temprano cumpliendo también con los protocolos establecidos. Se dirigen también... vemos en dirección a la oficina, ¿no?, al área donde está la presidencia del Senado, donde seguramente van a guardar unos minutos para luego dirigirse también al hemiciclo donde se va a realizar esta sesión de juramentación, la sesión solemne también con este discurso que va a dirigir Keiko Sofía Iguchi al Congreso de la República. Observamos también... Vienen ingresando los diversos medios de comunicación extranjero. Tú lo mencionabas muy temprano, que cada uno de los mandatarios llega con una comitiva también, con sus equipos de prensa.
2: Así es toda una comitiva, pero Madeleine, algo que destacar, veíamos mientras presentaban el saludo a la bandera, los mandatarios visitantes y se formaban precisamente antes de ingresar al Palacio Legislativo, se daba una fotografía que prácticamente habla por sí sola. Este grupo de jefes de Estado, del Rey de España, reunidos de visita aquí en el Perú, dice mucho de la importancia de lo que viene ocurriendo en nuestro país, de los nuevos, de los cambios que van a haber, de los nuevos hitos, y es que, como vemos, son presidentes que de esta manera están otorgando un respaldo a la gestión que se va a iniciar, a estos temas bilaterales que deben de conservarse, que deben de tratarse ahora que se inicia precisamente esta nueva gestión presidencial. Así que, sin duda, una imagen que ya está siendo replicada de seguro a través de las redes sociales en todos los países donde cuyos mandatarios visitan el Perú y... A través de esto, ellos son testigos de lo que viene llevándose a cabo aquí en el país.
3: Así es, Joshman, ya son las 12 del mediodía con 40 minutos. En breves instantes ya hay gran expectativa. Vemos en esta reja que nos dirige a Jirón Junín, por donde va a ingresar Keiko Fujimori Gucci. Ya hay expectativa. Vemos también que hay un gran cordón de seguridad para recibirla y dar inicio a toda esta sesión solemne. Veíamos antes de la llegada al Palacio Legislativo de los mandatarios también que en la comisión de anuncio que preside la senadora Lourdes Alcorta ya estaba saliendo también del Palacio de Retagle, brindó unas breves palabras a los medios de comunicación, seguramente indicando que han cumplido con esta misión encomendada, que era anunciar a Keiko Sofía Fujimori que ya está todo listo para recibirla aquí en el Congreso de la República para que juramente el cargo y también emita este mensaje al Congreso.
2: Cecilia Malpartida nos puede dar también de seguro, aunque esto ocurre en el hemiciclo del Senado.
3: Así es, ves esta fotografía protocolar, tú lo mencionabas también, histórico. Esta fotografía protocolar va a quedar a la historia. Observamos que la encabeza el presidente del Senado.
2: Presidente del Senado, presidente del Congreso y por unos minutos con la banda presidencial como presidente también. Esto que tiene de portar esta banda máxima de jefe de Estado.
3: Además también vicepresidente de la República, quien tendrá que juramentar también luego de que haga lo propio la presidenta Keiko Fujimori Iguchi con esta fotografía.
2: Es una imagen que sin duda va a generar, ya genera noticia, genera una opinión importante porque reiteramos, demuestra la importancia de lo que se vive hoy en el Perú, de la majestuosidad de esta situación, de esta celebración patria, de esta transmisión de lo supremo, de los tiempos que se vienen, no solamente ya para el país, sino de estos mandatarios para la región. Y es que se destaca o se precisamente ello, el trabajo, la coordinación a nivel de los gobiernos, a nivel ya regional, para justamente sacar adelante nuestros pueblos, como dicen justamente los mandatarios, y ubicar, mantener esas relaciones que son muy importantes, y en ello va a tener un rol también y un trabajo muy complejo y de mucho valor, quien ha sido anunciado como canciller Carlos Spa.
3: Vemos ya movimiento, Joshman, desde el Palacio de Torre Tagle. Observamos ya que los medios de prensa, el equipo de prensa que acompaña siempre a Keiko Fujimori ya está en mayor miento y vamos a escuchar a nuestra...
4: desplazando para su retiro, toda vez que entendemos que ya va a salir justamente la mandataria Keiko Fujimori y en estos momentos viene ya por la alfombra roja del Palacio Legislativo para tomar su auto oficial, para dirigirse al Congreso de la República.
5: Alejandro, conmigo.
4: Entendemos que previamente, como lo anunciamos al inicio, ella ha recibido dos distinciones, la Orden del Sol del Perú en el grado de Gran Collar y la Orden de Mérito por Servicio Distinguido. Bien, en estos momentos entonces la vemos a la mandataria que hace su salida del Palacio Torre Tagle, se despide del embajador. Vemos que hay mucha gente, la seguridad extrema, la ciudadanía le hace un llamado, ella está muy sonriente y saludando también a la prensa y ya se dirige a su auto para dirigirse al Palacio Legislativo. Bueno, recordar que ya ella finalizó las reuniones protocolares y bueno, se dirige al Palacio Legislativo para dar su mensaje al Congreso. Se retira entonces. Aquí la prensa sigue aptada. Hay fuertes medidas de seguridad, igual que ciudadanía que se han apostado cerca aquí a calle Girón Ucayali, donde la han llamado, aplaudido, y vemos que ya se retira. Bien, de esta manera entonces podemos apreciar que ya se retira.
5: En estos momentos está haciendo su ingreso al Palacio Legislativo los miembros de la misión de anuncio liderada por la Lourdes Alcorta, quien es presidente de esta importante comisión. Asimismo, también se encuentran los senadores y diputados Cecilia Chacón, Jaime Abensur, Diego Bazán, Fígalo y Liliana Valencia. También estamos observando que siguen llegando los vehículos, que ya hicieron ingreso los diputados y senadores aquí al Palacio Legislativo y se están acercando ya a la puerta principal. Adelante.
3: Compañeros, estamos ya todos listos. A breves minutos observamos que ya la comisión de anuncio cumplió con su misión, el trabajo encomendado, ingresa ya en breves instantes al hemiciclo y comunicará la presidenta de esta comisión, que es la senadora Lourdes Alcorta, comunicará al presidente del Congreso que han cumplido con esta indicación, con la labor encomendada. Hemos observado también que a pocos minutos de su llegada al ido también del Palacio de Torre Tacle, Keiko Fujimori, tomará menos de 5 minutos su llegada aquí al Palacio Legislativo.
2: Sí, y va a depender justamente de cómo haga este traslado. Seguro le harán un vehículo. Señalaba Susana que hay simpatizantes precisamente o vecinos.
6: Señores y diputados, se reanuda la sesión. Puede hacer uso de la palabra la senadora Lourdes Alcorta Suero, presidenta de la Comisión de Anuncio.
7: Señor Miguel Ángel Torres Morales, presidente de la República del Perú, como presidente de la delegación de la Comisión encargada de avisar al presidente de la República, Keiko Sofía Fujimori Iguchi, de acercarse al Congreso de la República a recibir la banda presidencial y dar su discurso a la nación, hemos cumplido con el encargo que se nos ha honrado. Misión cumplida, presidente. Muchas gracias.
6: En nombre del Congreso de la República, agradezco a la misión de anuncio presidida por la senadora Lourdes Alcorta Suero por haber cumplido el encargo que se le invito a los miembros de la Comisión de Recibo, presidida por la senadora Patricia Juárez Gallegos, a cumplir con el encargo que les ha confiado el Congreso. Y señores senadores y diputados, se suspende la sesión por breve término.
3: Bien, 12:48 PM, lo habíamos estado informando, la comisión de anuncio informó al presidente del Congreso y a la representación nacional en conjunto que habían cumplido ya con la labor encomendada. Ahora le toca realizar lo propio también a la comisión de recibo. Repasemos quiénes la integran, Joshua.
2: Misión cumplida, entonces lo que señala, vamos a rápidamente conocer a los integrantes de la Comisión de Recibo Madeleine, porque la va a presidir la senadora Patricia Juárez y la integran además la senadora Marta Moyano, el diputado Aldo Bravo, el diputado Luis Quispe Candia, el senador Alejandro Muñante, Andrea Medina Stein, quienes van a dirigirse hacia la puerta principal del Palacio Legislativo para cumplir con esta función de recibir. Mientras tanto, en pantalla veíamos el traslado también de la presidencia a bordo de este vehículo blanco. Decíamos, va a depender de la velocidad, claro está, que con la que se traslade el vehículo. Y el prioridad lo vemos que lo hace a pie, está recibiendo el saludo de los vecinos, la presidenta electa que está al Congreso para jurar al cargo. Mientras tanto aquí algunos senadores o diputados están saludando también a los presidentes visitantes. ¿Qué importancia de esta imagen que vemos en pantalla a dos cuadros? Bueno, lo que está pasando en representación de lo que va a ser el Poder Ejecutivo con Keiko Fujimori Iguchi y lo que viene ocurriendo en el Poder Legislativo. Dos poderes del Estado, pilares básicos de nuestra democracia. Vemos en pantalla la titular judicial también, entre otros invitados. Pero mientras tanto, la presidenta Fujimori se acerca hacia el Palacio Legislativo.
3: Observamos que se desplaza en una...

0: La Cámara de Diputados que hoy alberga esta sesión solemne de juramentación. Ya en breve se ve que el vehículo llega ya a la avenida Abancay.
1: Así es, ya está muy cerca precisamente, atravesando estas calles del centro histórico de la ciudad capital del Damesarro, para lo cual, claro está, se ha restringido, por ejemplo, no solo el vehicular como es usual en este tipo de fechas, sino también el peatonal para que se permita un desprinquilo, porque las personas a las que vemos ahí son los vecinos, en este caso, están participando de saludo a la presidenta, quienes habitan en estas casas antiguas, por cierto, que son propias del centro histórico capital. Vemos que este traslado, a través de esta excelente toma aérea, mientras vemos al lado izquierdo de la pantalla el traslado de la presidenta Keiko Fujimori, y al lado derecho lo que ocurre en esta sesión solemne en el hemiciclo de diputados, aguardando ya esta llegada. Mientras tanto, Madeleine, ese es el ingreso ya al Girón para conectar directamente hacia la avenida Abancay, que es la avenida precisamente donde se encuentra el Palacio Legislativo.
0: Y que conecta, ¿no?, el Palacio Legislativo también con el Poder Ejecutivo. Observamos también, seguramente en breves instantes, el front del Palacio Legislativo, donde se va a ubicar, ya deben estar dados, la Comisión de Recibo. Ellos van a ser los encargados de, precisamente como lo dices, recibir a la presidenta electa Keiko Fujimori, indicarle también la bienvenida para que pueda ingresar ya por el hall de los pasos perdidos, que está directamente a este hemiciclo donde se va a desarrollar esta acción.
1: Y también algo que destacar es el respeto, en este caso, de las fuerzas castrenses, las escoltas que están formadas a lados de el Jirón Junín y desde donde hace su en esta marcha lenta, como mencionabas, la presidenta electa de este vehículo blanco que vemos en pantalla, acompañada de la seguridad del Estado, y formando este protocolo, cumpliendo con este protocolo desde el Palacio Legislativo. Son las 12 del mediodía con sos Madeleine. Mientras tanto, aquí en el Congreso continúan los mandatarios visitantes saludando a quienes participan.
0: Justo como lo mencionábamos, tenemos imágenes de la comisión que la preside la senadora Patricia Juárez. La conforma la senadora Marta Moyano, el diputado Aldo Bravo, el diputado Luis Quispe Candia, también el senador Alejandro Monte y la diputada Andrea Medina Esté. Ellos se encuentran en gradas que dan apertura al Palacio Legislativo, hasta donde va a llegar pues la presidenta electa Keiko Fujimori. Ya en breve nos está tomando un poco más de lo normal por la marcha lenta que está llevando, al personal de seguridad también. Y de la Policía Nacional del Perú con estas banderas roja y blanca como por las fechas especiales de fiestas.
1: La policía motorizada, ¿no?, la que se conoce también como liebres. Las liebres que son las que pueden facilitar el traslado de los dignatarios, de las altas autoridades de un punto a otro. Lima, al igual que cualquier otra ciudad, región o del mundo, sufre también de otro problema, que es el tráfico. Así que casos como este, hoy claro está de manera simbólica, pero en este permiten ellos un traslado rápido para abrir paso su ruta, en este caso de la presidencia. Vemos esta imagen que ya Fujimori Gucci
0: cruza ya la avenida Abancay. Ya está a escasos metros de la reja de Jirón Junín, el ingreso del Congreso de la República, y también observamos a nuestros compañeros de prensa hacer una ardua labor. Nuestra compañera Tanira Hidalgo tiene información desde su punto.

0: Gracias, Madeleine. Así es, poder ver en imágenes ya de Julio Aldave, que ya está ingresando allá en el Jirón Junín, cerca a media cuadra del Congreso de República, la señora presidenta electa Keiko Sofía Fujimori Iguchi. Ella está ahorita en estos momentos a bordo de su movilidad de color blanco, detrás de una contingente policial motorizado. También está acompañada de personal de seguridad, quienes están pues junto a eso, brindando toda la seguridad que corresponde para este momento histórico. Entonces ya se está acercando a carta principal del Congreso de la República. En breves momentos va del vehículo, se escuchan a personas alrededor que están saludándola, porque ella va a dar para finalmente poder ingresar al Congreso de la República. También vemos personal, colegas de otros medios, periodistas, como prensa nacional e internacional, que por supuesto tener, ¿no?, la foto, la primicia, quiere tener la principal, pues de esto. Ya estamos viendo a la señora presidenta Keiko Sofía Fujimori, que está siendo recibida de manera como corresponde. Está saludando, está agradeciendo, ella lleva un besul. Ya va a ser ingreso a la puerta, ya se abrió la puerta y del Palacio Legislativo. El personal de seguridad ya tomó las correspondientes para asegurar a la señora presidenta electa Sofía Fujimori Iguchi. Asimismo, también podemos observar que hay una comitiva de recibo que está en la puerta del Palacio Legislativo. Entonces vemos que ya ella está caminando, va así, de esta manera, y ya por la alfombra al Palacio Legislativo. Adelante con ustedes.
1: Gracias, Tanira. Así es. Vamos ahora a dar pase a André Vázquez, que tiene también una transmisión desde los exteriores del Palacio Legislativo. Punto, se desarrolla ahora la noticia.
2: Adelante, André.
3: En conmemoración por los 205 de independencia del Perú, estamos observando en pantallas ya la presidenta electa Keiko Fujimori, que viene realizando el saludo correspondiente a la bandera del Perú. Como podemos conocer, ya la viene recibiendo también la comisión de recibo, la que preside la senadora Juan Diego, la compañía la senadora Marta Moyano, el diputado Aldo Bravo, también Luis Quispe, el senador Muñante Barrios y la diputada Andrea Medina. Estamos en pantallas ya exclusivas del canal del Congreso a la presidenta electa Keiko Fujimori. Viene ya saludando a la bandera de guerra del Perú. Ahí estamos hablando de la fuerza, de la Marina de Guerra, de la fuerza. Ahí también estamos observando ya el camino correspondiente de Natalia Keiko Fujimori, puesto que es la primera vez que ella ingresará a Palacio Legislativo como presidenta electa. Cabe también, compañeros, y como ustedes también lo han mencionado, es la primera presidenta electa mujer en sí, de una forma. Ahí está saludando a todos los medios de comunicación. La presidenta Keiko Fujimori recibe los honores por parte de la escolta de la Fuerza Aérea del Perú, la Marina de Guerra y la Policía Naval. Escuchemos.
4: Permiso, señora presidenta electa. Se va a colocar en descanso el movimiento cadete.
5: Permiso concedido.
4: ¡Descansen! ¡Armamento! ¡Descanso!
3: La recibe la comisión Derbo, presidida por la senadora Juárez Gallegos, le hace el saludo correspondiente, el saludo protocolar. Pues también está ahí la senadora Marta Moyano, la diputada Andrea Medina, senador Muñante Barrios, como también el saludo correspondiente. Estamos observando en sí el cariño por parte de la senadora y también de la mandataria Keiko Fujimori. Ahí estamos también observando el saludo protocolar por parte del senador Muñante Barrios, también el diputado Quispe y como también el diputado Aldo Bravo. El recibo por parte del Congreso de la República. En unos instantes ya menciona algunas palabras, podemos observar ahí el agradecimiento por parte de la comisión de recibo hacia la presidenta Keiko Fujimori, quien ingresa a Palacio Legislativo. Compañeros, podemos ver imágenes en vivo y en directo. Está ingresando la presidenta electa Keiko Fujimori, quien viene a ser parte de la conmemoración por los 105 años de independencia del Perú. Estamos observando ya en imágenes también ya dentro de Palacio Legislativo quienes vienen ingresando. Vamos con ustedes, compañeros, a mesa.
2: Hasta Andrea, observamos ya que ella está por el hall de los pasos perdidos, acompañada de la comisión de recibo que preside la senadora Patricia Juárez. De esta manera, cumpliendo también la labor encomendada, ingresa la presidenta electa Keiko Sofía Fujimori Uchiyoshi.
1: Desde ahí Cecilia Malpartida nos puede graficar también lo que viene ocurriendo. Cecilia, adelante.
5: Así es, en estos momentos hace su ingreso al hemiciclo principal del Congreso de la República la presidenta de Keiko Fujimori Uchi para participar en esta sesión solemne y así asumir el mando supremo de la nación. Recibe el saludo de todos los invitados hoy presentes, senadores, diputados, altos funcionarios de instituciones autónomas, así como de los presidentes de los diversos países que hoy se hacen presentes. Su ingreso marca uno de los momentos más significativos de esta ceremonia republicana en la que asumirá oficialmente la conducción del Poder Ejecutivo para el nuevo periodo constitucional. La presidenta Keiko Sofía Fujimori es recibida con honores de Estado. La presencia de senadores, diputados, altas autoridades de los poderes políticos, representantes del cuerpo de diplomáticos e invitados especiales nos saludan con el aplauso respectivo en este momento histórico y que acompañan en parte de hecho fundamental el saludo respectivo de los presidentes, pues son presidentes que contamos de también de diversos, estaba España, el rey Felipe VI, el de Ecuador, el señor Daniel Noboa, sí. El presidente de Chile, José Antonio Kast, también se encuentra, presidente de Bolivia, Rodrigo Paz Pereira, presentes en esta ceremonia principal, el de Paraguay, Santiago Peña Palacios, bien los mandatarios de Uruguay y de Panamá, Yamandú Orsi, José Raúl Molino, respectivamente. El saludo también a los diputados y algunos senadores también. En estos momentos, la presidenta de la República se reúne con el presidente del Congreso, el señor Miguel Torres, el saludo respectivo como manda el protocolo. Y que el presidente del Congreso Momentos cuenta con la banda presidencial solo por unos instantes. Se inicia la sesión.
6: Señoras y señores senadores y diputados, se reanuda la sesión. Invito a la presidenta electa de la República, señora Keiko Sofía Fujimori Iguchi, a prestar el juramento de ley.

Yo, Keiko, Sofía, Fujimori y Gucci, juro ante ustedes, por Dios, por la patria, sobre estos santos evangelios, que ejerceré fielmente el cargo de presidenta de la República que me han confiado la nación para el periodo 2026-2031. Juro que defenderé esta tierra, la soberanía nacional, la libertad, la democracia y la independencia de los poderes del Estado. Juro que cumpliré y haré cumplir la Constitución política y las leyes del Perú. Juro que velaré por la integridad física y moral de todos los peruanos, en especial de quienes han sido históricamente postergados. Y juro que restando la libertad de culto, reconoceré la importancia de la Iglesia Católica en la formación cultural y moral del Perú, y que trabajaré incansablemente por un país seguro, próspero y unido.

para la vida democrática del país, Keiko Sofía Fujimori Uchi, preste el cambio de ley ante el Congreso de la República. Con este acto solemne, la magnataria asume oficialmente la presidencia de la República para el periodo constitucional 2026-2031, comprometiéndose a ejercer el cargo con lealtad a la nación, defender la democracia, preservar la democracia y hacer cumplir la Constitución y las leyes del Perú. Durante su juramento, la presidenta de la República reafirmó además su compromiso de velar por la integridad y el bienestar de todos los peruanos. Esto es histórico en el cual... Keiko Sofía Fujimori. Con la prestación de este juramento institucional, Keiko Sofía Fujimori Uchi queda oficialmente vestida como presidenta de la República del Perú.

Invito al estrado al señor Luis Fernando Galarreta Velarde, primer vicepresidente electo de la República, para prestar el juramento de ley.

0: Señor Luis Fernando Gabelarde, jura usted por Dios y por la patria ejercer fielmente el cargo de primer vicepresidente de la República que le ha confiado la nación para el periodo presidencial 2026-31, así como defender la soberanía y la integridad de la República y cumplir la constitución política y las leyes del Perú?
1: Sí, juro.
0: No hace que Dios y la patria lo premien, sino que él y la nación se lo den.

Invito al estrado al señor Óscar de Jesús Reto Otero, primer vicepresidente del Congreso de la República, para que asuma la presidencia y el juramento de ley al segundo vicepresidente electo de la República.

0: Miguel Ángel Torres Morales, jura usted por Dios y por ejercer fielmente el cargo de segundo vicepresidente de la República. La Nación le ha confiado para el periodo presidencial 2026 al 2031, como defender la soberanía y la integridad de la República y cumplir fiel de la Constitución política y las leyes del Perú.
1: Sí, juro.
0: Si lo hace, que Dios y la patria premien. Caso contrario, él y la nación os lo demandan.

presidenta de la República, señora Keiko Sofía Fujimori Iguchi, a dirigir su mensaje al Congreso.

Presidente del Congreso y de la Cámara de Senadores, doctor Miguel Ángel Torres Morales. Señor Presidente de la Cámara de Diputados, General Óscar Reto Otero. Su Majestad Felipe VI, Rey de España. Excelentísimos señores presidentes de la República de Argentina, Bolivia, Chile, Ecuador, Honduras, Panamá, Paraguay, Uruguay. Primer ministro de Aruba en representación de los Países Bajos. Señoras y señores expresidentes, señoras y señores vicepresidentes, señoras y señores ministros de Estado, hicimos jefes de misiones especiales, altas autoridades nacionales y extranjeras, señores senadores, diputados, distinguidos invitados, queridos compatriotas, asumí la presidencia de la República con profunda humildad, con el conocimiento de la magnitud de esta responsabilidad, el corazón lleno de fe en el destino de nuestra patria. Doy gracias a Dios y por sus manos el trabajo que hoy comenzamos al CIO del Perú. Le pido sabiduría para decidir, fortaleza para perseverar y para no olvidar jamás que el poder solo encuentra sentido cuando se ejerce para servir.

ante él, ante la gloria y ante todos ustedes, he pronunciado el acto más sagrado que puede asumir un ciudadano: proteger la Constitución, proteger las libertades de nuestro pueblo y consagrar cada día de mi vida a la grandeza del Perú. Desde este 28 de julio de 2026, empezaremos a escribir nuestro futuro los próximos 5 años. Ni un día. Este mandato... Este mandato nos compromete a trabajar por el bienestar de todos los peruanos, sin excepción, pero sobre todo de quienes durante demasiado tiempo han permanecido al margen del crecimiento y del progreso del país. Este mandato me compromete a construir el futuro que soñamos, pero para eso debemos tener el valor de mirar nuestra realidad de frente, sin anestesia, sin maquillaje, medias verdades. El diagnóstico de nuestra paz en este momento es complejo y doloroso. Recibimos un país marcado por el abandono. Recibimos un Estado debilitado por la improvisación, reflejada en la ausencia de una visión de país que identifique los objetivos nacionales que demanda nuestro Perú. Un Estado a la deriva por la gestión estratégica que organice a las entidades de dichos objetivos. Un Estado debilita corrupción, donde las instituciones dejaron de servir a los ciudadanos, con servicios básicos que nunca llegaron a quienes más lo necesitaban. Miles de obras paralizadas o mal ejecutadas. Un sistema de salud que llega tarde o que llega. Y un transporte caótico que se arrebata cada día tiempo, oportunidades, y no solo la calidad de vida a millones de peruanos, sino lamentablemente en muchos casos también les arrebata la vida misma. Esta del Estado responde a décadas de gobiernos que crearon con indiferencia y dejadez que separan a millones de peruanos del acceso esenciales. En muchos casos, las instituciones cayeron en manos de intereses poco transparentes para obtener beneficios y privilegios a través de la contratación pública y la regulación del Estado en desmedro de los ciudadanos y de la libre competencia. Según la Contraloría, solo durante 2023, el Estado perdió más de 24 mil millones de soles, equivalente a casi el 13% del presupuesto público ejecutado. Diversos análisis estiman, además, que la ineficiencia del Estado y del gasto público supera los 40 mil millones de soles cada año. Estos recursos mal utilizados son hospitales que no se construyeron, escuelas que no se terminaron, carreteras que nunca llegaron, unidades que les fueron arrebatadas a millones de peruanos. Este manejo ineficiente del Estado se materializa en las compras públicas, la mala gestión de las acciones de bienes, obras y servicios generan una pérdida de hasta el 10% del gasto contratado. Y pese a que la inversión prácticamente se duplicó
durante la última década, alcanzando en promedio el 4.9% del PBI, las brechas fundamentales permanecen abiertas. La mitad de nuestros colegios se encuentran en muy mal estado. El 72% de la red vial departamental sin pavimentar. Otra evidencia dramática de este abandono del Estado es la extorsión. Asfixia al pequeño comerciante, al mototaxista, al emprendedor que con tanto sudor levanta negocio. En el año 2024, el 24% de empresas en el país fueron víctimas de este delito. Hace tan solo 5 días, acá cerca, en La Victoria, han muerto 10 personas, entre ellos 5 menores de edad, víctimas de un incendio presuntamente provocado por no ceder a la acción. Esto, queridos compatriotas, es inaceptable. La situación en que recibimos el Estado es catastrófica, que ha generado que el Perú tenga hoy la mayor desigualdad de ingresos en toda América Latina. Mientras 3 de cada 10 compatriotas no tiene certeza de con los alimentos necesarios diariamente. Consecuencia de ello, el 35% de los niños de 6 a 35 meses sufre anemia. Esto es realmente inmoral. Por otro lado, el cambio climático y el acecho constante del fenómeno El Niño no es más el futuro, son amenazas del presente, que cada año destruyen cultivos, aíslan pueblos enteros, rompen carreteras y hunden en la miseria a miles de agricultores en el norte, en el centro y en el sur de nuestra patria. Este es el país que recibimos hoy. Un país con un potencial infinito, pero trabado por la desorganización, golpeado por la inseguridad y fragmentado por la desconfianza, lo que ha causado una herida muy profunda en el tejido social. A pesar de esta dramática situación, no me rendiré. No he venido a ofrecer milagros inmediatos. He venido a ofrecer método

A partir de ese momento se inicia un cronómetro irreversible. Nos esperan exactamente 1826 días de gestión. 1826 días en los que exterio, cada región y cada funcionario público tendrá que trabajar intensamente con metas medibles y rendición de cuentas constantes. Mi objetivo final no es simplemente administrar el Estado. No basta con retomar el crecimiento. Mi meta principal es cerrar el enorme déficit social que afecta a millones de peruanos. Por ello, nuestra visión es la de transformar las bases de nuestra convivencia nacional. Retomaremos el crecimiento económico que genera prosperidad inclusiva y sólida. Vamos a poner en marcha una nueva forma de gobernar. El Estado volverá a estar al servicio del ciudadano. La burocracia no puede convertirse en una barrera entre el ciudadano y sus derechos. Vamos a establecer canales de diálogo, los gobiernos regionales, municipales, para incorporar mecanismos eficientes de trabajo coordinado, de manera que todos los niveles de gobierno contribuyan desde su competencia a las grandes metas nacionales. La finalidad será que los programas y proyectos de todos los niveles de gobierno guarden coherencia, generen sinergias y contribuyan a cerrar las brechas que afectan a las grandes mayorías de compatriotas. Vamos a garantizar que cada sol del presupuesto público sea administrado con absoluta transparencia y que todas las autoridades rindan cuentas sobre los recursos del Estado. El primer objetivo: emergencias y seguridad ciudadana. Toda gran obra requiere un orden de prioridades. Tenemos miedo por nuestras al salir a la calle o que nuestras casas se inunden en pocos meses. En el plazo inmediato, mi gobierno estará concentrado en dos frentes de emergencia nacional: mitigar el fenómeno El Niño y seguridad ciudadana. Para ello emplearemos recursos extraordinarios. El clima no espera los tiempos de la burocracia. Por eso implementaremos una contingencia nacional frente al fenómeno El Niño que romperá con la lógica de la reacción tardía para pasar a la era de la prevención. Iniciaremos de inmediato la descolmatación masiva de los ríos, la construcción de defensas ribereñas con criterios técnicos y la protección de las cuencas. Destinaremos maquinaria a los puntos críticos e implementaremos un sistema logístico de respuesta rápida para asegurar el abastecimiento de alimentos, agua y medicinas en las zonas de mayor vulnerabilidad. Los sectores que se vean afectados por el fenómeno climático recibirán asistencia financiera y técnica. Nuestros agricultores no estarán solos.

En materia de salud, vamos a recuperar cada barrio, cada carretera, cada espacio público para las familias. Allí donde el crimen organizado, el narcotráfico, el ilegal hayan arrebatado el control al Estado, hacemos uso de todas las herramientas que la Constitución pone a disposición del gobierno. Durante los estados de emergencia, las armadas asumirán temporalmente el liderazgo de las operaciones de seguridad y del control interno, en estrecha coordinación. Estrecha coordinación con la Policía Nacional hasta restablecer plenamente la autoridad del Estado y devolver esos territorios a los ciudadanos. Nuestra prioridad será fortalecer integralmente a nuestra gloriosa Policía Nacional del Perú. Le devolveremos el respeto, el equipo y el respaldo político que merece para cumplir con firmeza la misión de defender a los peruanos de bien. Impulsaremos un ambicioso de modernización tecnológica, incluyendo sistemas nacionales de vigilancia interconectados, plataformas de inteligencia artificial para anticipar y mapear el delito, herramientas de comunicación y centros de comando que permitan una respuesta rápida y coordinada frente a la criminalidad. La lucha no será únicamente contra el delincuente común. Iremos tras las mafias nacionales e internacionales que financian la extorsión, el sicariato, el narcotráfico y la minería ilegal. Fortaleceremos los temas de inteligencia para desarticular estas organizaciones de sus cabecillas y sus estructuras económicas. Pero también seremos implacables con quienes traicionen el uniforme. Un miembro de la Policía Nacional que se ponga al servicio del delito encontrará protección en nuestro gobierno. Quien deshonre la institución responderá ante la justicia con todo el uso de la ley. Al mismo tiempo, instauraremos un sistema permanente de reconocimiento al mérito para el personal policial que cada día arriesgan su vida por proteger la nuestra. Aspiramos a construir una policía donde el ejemplo sea distinguido, la honestidad sea respetada y el compromiso con la ley sea motivo de orgullo. Fortaleceremos y ampliaremos las unidades de flagrancia y emprenderemos una profunda reforma penitenciaria para que les vuelvan a ser centros de reclusión y no centros de operación del crimen organizado.

gente para enfrentar los retos urgentes que nomenó el niño y la inseguridad ciudadana, emitiremos decretos de urgencia, solicitaremos al Congreso facultades delegadas. Además, para los trabajos de prevención y reconstrucción, convocaremos a los gobiernos subnacionales a sumarse a estos dos. Y para enfrentar la delincuencia, coordinaremos con el Poder Social y el Ministerio Público para aprobar las primeras reformas operativas, procesales y penitenciarias. Nuestro segundo objetivo nacional será mejorar la calidad de vida de los pequeños, desde la gestación hasta la tercera edad. Seremos metas nacionales claras para que la acción del Estado cierre las enormes brechas sociales y territoriales que todavía hay al país. Para alcanzar este objetivo, reorganizamos las sociales y los servicios públicos alrededor de tres estados. En primer lugar, aprobaremos una política integral de la primera infancia, la niñez, la adolescencia, la familia. Reorganizaremos los programas sociales y servicios públicos hoy dispersos para construir un verdadero sistema de protección integral con cobertura universal y atención continua en cada etapa de la vida. Impulsaremos la protección de la primera infancia. Hoy, el 100% de los niños menores de 5 años sufre desnutrición crónica y el 35% sufre anemia. Reducimos ambas cifras a la mitad, concentrando el esfuerzo en las poblaciones vulnerables. Reducir bien la pobreza de los niños de 0 a 11 años de 2% a la mitad y desplegaremos una intervención en las zonas rurales, la Amazonía y las comunidades indígenas, donde las desigualdades históricas demandan una respuesta inmediata y contundente. Para la etapa escolar lanzaremos el PRONA para garantizar que los estudiantes de los públicos reciban una alimentación nutritiva, segura y de calidad. Ningún niño puede aprender adecuadamente si tiene hambre. Y no bastará con que nuestros hijos estén malos. Deberán aprender. Al llegar a los años, 40% de nuestros adolescentes no han desarrollado habilidades mínimas en matemáticas. 50% de los adolescentes tampoco las han desarrollado en lectura. Nuestra meta es reducir estas brechas a la mitad. Para ello, trabajamos de la mano con nuestros profesores para fortalecer la formación docente. Implementaremos un programa de expansión de las escuelas con herramientas digitales de enseñanza, kits escolares con mochilas, chompas, material educativo para cohesión. Para cuya provisión haremos una política de compra a microempresas. La educación pública deberá volver a ser la verdadera herramienta de igualdad y movilidad social. Lanzaremos un programa multisectorial para el desarrollo integral del adolescente con el principal objetivo de prevenir el embarazo en adolescentes. Nuestra meta es reducir dicho embarazo que afecta al 8.4% a nivel nacional, mientras que en el ámbito rural a más del 18%. Finalmente, utilizamos herramientas digitales y sistemas de información integrados para identificar con mayor precisión a los hogares en situación
de pobreza y vulnerabilidad. El Estado deberá reconocer los cambios en la edad, la ubicación y las condiciones de cada familia para que la ayuda llegue a tiempo, no cuando ya sea demasiado tarde. Nuestro propósito será que ningún peruano quede decidido por el lugar donde nació, por la condición económica de su familia o por la ausencia del Estado. Proteger a nuestros niños y fortalecer a sus familias será proteger el futuro de ellos. La segunda política de Estado, a la que llamaremos con futuro, tendrá como objetivo impulsar la inserción económica de los jóvenes, más de 250.000 jóvenes entre 14 y 18 años no pueden encontrar empleo. Expandiremos y mejoraremos las camas para fortalecer sus capacidades para el empleo, jóvenes productivos, capital semilla joven y apoyo integrador, con el fin de reducir la tasa de desempleo juvenil casi 10% a la mitad. Ampliaremos beca 18 para que más jóvenes accedan a estudios superiores. Quiero dirigirme a los jóvenes para decirles desde aquí, desde este lugar y desde este momento, que somos más fuertes de lo que pensamos, que podemos más de lo que creemos, que la resiliencia y la perseverancia la construimos día a día, porque créanme, siempre podemos volver a levantarnos para volver a comenzar.

Una sociedad con esperanza a sus jóvenes también debe mirar con gratitud y respeto a quienes recorrieron antes el camino. Para ello crearemos una tercera política de Estado para la protección de los adultos mayores, que denominaremos Cuidando la Experiencia. Usaremos una política de protección integral al adulto mayor que garantice salud oportuna, acompañamiento, seguridad económica, espacios de integración y una vida digna. Garantizaremos la aplicación progresiva de una pensión universal para que los adultos mayores, para esos adultos mayores en situación de pobreza. Iniciaremos duplicando el monto de pensión 65. De 350 bimestrales a 700 bimestrales para los adultos mayores en situación de pobreza extrema. Desplegaremos brigadas móviles de afiliación a zonas rurales, amazónicas, altoandinas y fronterizas. Porque quien trabajó toda su vida por el Perú merece un Perú que hoy trabaje por él. La gratitud también es una política pública para apuntar crecimiento, para el crecimiento de nuestro capital humano y la productividad del país. Es necesario incrementar la calidad y disponibilidad de infraestructura, y ese será nuestro tercer objetivo. De un lado, expandiremos la infraestructura social con la realización de los programas de agua y desagüe, electricidad, telefonía e internet, así como las instalaciones educativas y de salud. De otro lado, aceleraremos la pública y privada en infraestructura productiva, incluyendo viales, aeropuertos y puertos. Será importante también la ejecución de presas, diques y pozos, canales de riego y estaciones de bombeo. Expandiremos el acceso al agua potable con plantas de tratamiento y sistemas de distribución. Conectaremos al Perú con carreteras y otras vías modernas y seguras, reduciendo los tiempos de viaje y costos logísticos, fortaleciendo la producción y los mercados. Todas estas obras sentarán las bases y los cimientos para el verdadero desarrollo de todo el Perú. Quisiera destacar algunas de nuestras metas, que incluyen de grandes proyectos viales. En Lima y culminaremos la línea 2 del metro, ejecutaremos las líneas 3, 4, 5 y 6. Además, impulsaremos en Arequipa, Piura y Trujillo. Los trenes de cercanía Lima-Ica, Lima-Barranca. Terminaremos la nueva carretera central como una obra prioritaria. Obra prioritaria para integrar la capital con el centro del país, descongestionar la actual vía y fortalecer el transporte de pasajeros y pasajeras. Asimismo, ejecutaremos las carreteras Ollón, Ambo, Canta la Viuda, Uni, Puerto Copa, Atalaya, la Linal de la Sierra, que recorre Junín, Huancabelica, Cucho y Apurímac, carretera Libertadores, Autopistol,
y la red vial número 4 junto a un programa nacional de adaptación y mantenimiento de caminos rurales. Porque cada era trae oportunidades, cada puente acerca familias, cada obra bien ejecutada integra al Perú. Construiremos un Estado al servicio de los ciudadanos, un Estado que facilite la inversión y el desarrollo en lugar de crear obstáculos. Y ese será nuestro cuarto objetivo. Simplificar el funcionamiento del Estado con el fin de incrementar su efectividad para expandir su presencia, para eliminar las colas, para cortar el paso a la corrupción, con la que seremos implacables, para mejorar la calidad de servicios.

nacional tal y otorgaremos una identidad digital para cada ciudad. Con tecnología e inteligencia artificial construiremos un Estado eficiente y cercano, capaz de responder a las necesidades de los ciudadanos. De esta manera, abrir un negocio, acceder a un beneficio o realizar un trámite dejará de ser un obstáculo del día a día. Pero el verdadero cambio no termina con menos papeles, comenzará por esas decisiones. Transformaremos el sistema de compras públicas, que representa el 4% del gasto nacional. Reduciremos la adición de procedimientos de adquisiciones. Fortaleceremos los mecanismos de y aprovecharemos el poder de compra del Estado para obtener mejores y ahorrar recursos que volverán a los ciudadanos en forma de obras y servicios. No podemos permitir que la ineficiencia siga dándole oportunidades al Perú. Cada desperdicio de recursos públicos es una oportunidad que se le arrebata a un peruano. Debemos mejorar la planificación en la inversión pública para que el gobierno nacional, los gobiernos regionales y las unidades dejen de actuar como compartimentos separados. Tenemos mecanismos de coordinación e incentivos que permitan trabajar como un solo Estado. Impulsaremos también la gran reforma del servicio civil. Queremos un Estado integrado por profesionales preparados, honestos y comprometidos con el país. La pública volverá a reconocer el mérito, la capacitación permanente y la de servicio. La reforma del Estado no será suficiente para el país si no va acompañada de medidas que aseguren la solvencia fiscal. Y ese será nuestro quinto objetivo. Ordenaremos las cuentas públicas, eliminaremos el gasto innecesario y utilizaremos cada sol del Estado con mucha responsabilidad. La estabilidad fiscal no es solo una cifra, es una condición necesaria para crecer, para generar confianza y sostener las políticas sociales que necesitan los peruanos. Reactivaremos los tres grandes motores que generan ingresos para las familias: el trabajo, la inversión y la empresa. Para mejorar los ingresos de los trabajadores, elevaremos la remuneración mínima vital a 1.300 soles. Ese incremento estará como de un bono compensatorio por única vez para las micro y pequeñas empresas, con el fin de que les ayude a incorporar trabajadores a la formación y afrontar responsablemente el mayor costo laboral. Queremos mejores salarios, pero también empresas sostenibles y más empleos formales. A la inversión nacional y extranjera le ofreceremos estabilidad, seguridad jurídica, reglas claras. Reduciremos las trabas innecesarias y devolveremos predictibilidad a las decisiones del Estado. Cuando la inversión se multiplica, se crean empresas, genera empleo y crece el país. Haremos de pequeñas empresas una prioridad nacional. Ellas representan la inmensa mayoría de los negocios del Perú y sostienen a millones de familias. Nuestros emprendedores no piden privilegios. El Estado deje de ponerles obstáculos y los ayude a crecer. Por eso, durante los primeros 100 días, reactivaremos PYME. Ampliaremos el acceso al crédito a través de COFIDE. Fortaleceremos Compras Mi Perú e impulsaremos el Torín. Más adelante presentaremos políticas integrales, tributarias y laborales para una reducción sustantiva de la informalidad laboral durante nuestro gobierno, sin afectar ningún derecho laboral.

Porque cuando mejora el ingreso de un trabajador, progresa una familia. Cuando la inversión encuentra confianza, se genera empleo. Y cuando una MIPE crece, avanza el Perú. Nuestro sexto objetivo será fortalecer el Estado de Derecho, la democracia e instituciones. Frente al Perú, internacional aquí presente, quiero ratificar nuestro firme compromiso, absoluto respeto a la independencia de poderes, a las libertades individuales, en particular a la libertad de expresión y de prensa. Ellos son la base de todo Estado de Derecho de un país democrático. Mi gobierno entablará un diálogo con las entidades del sistema de justicia, respetando siempre la independencia de poderes para contribuir a mejorar el acceso y los de justicia e introducir mecanismos meritocráticos, fortalecer la capacidad e independencia de los administradores de justicia. Séptimo objetivo, para fortalecer nuestra política exterior, priorizando la acción y consolidación de alianzas para la integración. Impulsaremos nuestros acuerdos de integración en la región, como la Alianza para incrementar la competitividad de nuestras economías en los mercados globales. Asimismo, de la mano con nuestros países andinos, impulsamos nuevamente la comunidad andina para avanzar aún más en la integración de nuestros pueblos. Nuestro interés es redoblar los lazos de cooperación y trabajo conjunto regional, con la siempre bienvenida participación de España en la promoción de amistad y los intereses comunes de América. En este contexto global, priorizaremos nuestro rol en el Foro de Acción Económica Asia-Pacífico, APEC, y abriremos las oportunidades de inversión y cooperación con los países amigos del Medio Oriente. La visión geográfica nos puede permitir consolidar al Perú como el puente que conecte dichos continentes con los mercados de América Latina y el Caribe. Queridos compatriotas, no nos espera tarea fácil, pero las grandes obras de la humanidad no nacieron de la comodidad o de la complacencia. Nacieron del esfuerzo, de la disciplina, de la fe y sobre todo de la unidad. Por eso hoy quiero hacer un llamado que llegue a cada rincón de nuestra patria. Hago un llamado a las fuerzas políticas de opinión. Tendamos los puentes de diálogo. Pensemos en las generaciones y no en las próximas elecciones. Hago un llamado. Hago un llamado a los gobernadores regionales y alcaldes. Trabajaremos como un solo equipo, distinciones ideológicas, porque el hambre, la enfermedad y la delincuencia no tienen color político. Hago un llamado a los emprendedores y empresarios. Confíen en el Perú, apuesten por nuestra tierra, generen empleo formal, que el gobierno les dará jurídica y estabilidad. Y sobre todo, amado, a la juventud, a los trabajadores, a las madres de las ollas comunes, a los campesinos y profesionales, que son el motor y la razón de ser de este gobierno. Su energía y su vigilancia serán el combustible que nos impulsa cada día. Tengo la más firme y absoluta convicción que si unimos esfuerzos y voluntades,
No habrá tormenta que nos destruya ni crisis política que nos detenga. Estoy empeñada en lograr los objetivos de orden y de reconciliación nacional, términos perfectamente compatibles. Los verdaderos enemigos son grandes y los graves problemas del Perú también. Busquemos las coincidencias para resolver los problemas que agobian al humano y que retrasan nuestro desarrollo. Que nuestras diferencias nos unan en la búsqueda del bien del país. No hay dos Perús distintos. Hay un solo Perú, vibrante, multicultural, fuerte y milenario, que está listo para ponerse de pie. Asumo el mando con la firmeza que se necesita para gobernar, pero también con la sensibilidad necesaria para escuchar y sanar las de nuestro pueblo. El reloj ha comenzado a correr. 1826 días de trabajo por la grandeza de nuestra paz empiezan ahora mismo. ¡Viva la reconciliación!

0: termina el mensaje de la presidenta de la República aquí al Congreso, Keiko Sofía Fujimori, que inició su gobierno hablando que recibe un país afectado por la inseguridad, la corrupción, la pobreza y la ineficiencia del Estado. La presidenta de la República afirmó que su administración trabajará los próximos 5 años con metas claras y rende cuentas para cerrar las brechas sociales y recuperar fianza de los ciudadanos. Durante este mensaje, la mandataria presentó 7 grandes objetivos de gobierno. Uno de ellos, seguridad ciudadana y atención al fenómeno en que priorizará la prevención de desastres, fortalecida nacional y utilizará las Fuerzas Armadas durante estado de emergencia, combatirá al crimen organizado, la extorsión, el narcotráfico y la minería ilegal. De esta manera despiden a la mandataria de la República, donde dio un mensaje al Congreso de la República de mejorar la calidad de vida, de infraestructuras, de modernizar el Estado, fortalecer la economía, así de fortalecer la democracia y el Estado de Derecho. Hizo un llamado a la unidad nacional, convocó a las fuerzas, las autoridades regionales, empresarios y ciudadanos a trabajar.
1: Agradezco la presencia de Su Majestad Felipe VI, Rey de España, los excelentísimos señores de Estado que nos visitan, expresidentes, misiones oficiales, integrantes del grupo del cuerpo diplomático, autoridades civiles, tares y eclesiásticas, y de todos los demás asistentes quienes con concurrencia han realzado esta sesión solemne. Se le da la sesión.
2: Solicita que los señores asistentes puedan permanecer en sus asientos.
3: Testigos, Madelé, este mensaje al Congreso, dado por la presidenta de la República, Keiko Sofía Fujimori. Un mensaje, como lo señalaba y lo resumía también Cecilia Templa, 7 objetivos en los cuales va a emprender esta gestión que inicia la GEO por los próximos 5 años. Ha sido clara, por cierto, en que van a ser 5 actos, ni un día más
4: fue una de las frases con la que inició este edificio, que duró alrededor de 40 minutos, inició a la 1 de la tarde con 18 minutos, aproximadamente son 40 minutos, que ha estructurado estos 7 grandes objetivos, uno de ellos es el impacto en el tiempo, será mejorar la calidad de todos los peruanos, desde la gestación hasta la tercera edad. Vamos ya a su salida, Joshua.
3: Así es, porque hay mucho que comentar sobre el mensaje, pero antes vamos a con los detalles que André Vázquez nos tiene desde exteriores. Adelante, André. Bien, estamos viendo en pantalla el retiro ya de la presidenta de la República, quien porta ya la banda presidencial, Keiko Sofía Fujimori, jefe de línea, está solicitando el permiso respectivo. Precisamente va a invitar a continuar con este protocolo, Madeleine.
4: Es ya ahora como presidenta de la República, va a despedirse también del pabellón nacional, tal cual ingreso como lo realizó. Vemos este gesto que hace nuestra bandera bicolor y vemos que ya se retira. Como mencionaba el presidente del Congreso, esta es una sesión exclusivamente escuchar en este caso el mensaje que brinda la presidenta al Congreso. Hay debates, por ello que de inmediato se dio por levantada.
3: Y así se retira la presidenta de la República, Keiko Fujimori, tras presentar su respeto a la bandera nacional. Vamos con Tanira Hidalgo. Adelante, Tanira.
5: Toman, así es, estamos ya con la cámara de Julio Aldave, ya está saliendo la frente de la República, Keiko Sofía Fujimori Gucci. Vamos a escuchar. aprovechar, también se están dando los 21 camaretazos que habíamos anunciado a lo de la transmisión, que le rinden los honores a la presidenta. Es importante mencionar, compañeros, de que aquí hay un cordón policial grande y muy fuerte, y ellos están preparados a circunstancia que pueda ocurrir. Ellos llevan unas maletas, les se abren en caso de haber un posible atentado. Asimismo, también tiene en la mano un parete que se usa en caso también le ocurra un accidente, para proteger de esta manera a la presidenta de la República, Keiko Sofía
6: Fujimori. De esta manera compartíamos este acto de posesión de Keiko Fujimori como nueva presidenta de Perú. Compartíamos esto también, que se desarrollaba con presencia del presidente de la República, Santiago Peña, este acto que se daba también entonces en esta jornada. Y también queremos compartir con ustedes la entrevista que se le hacía al presidente de la República, Santiago Peña, durante esta actividad desarrollada en Perú.
7: El balance es súper positivo, un primer encuentro con la presidenta Keiko. Había tenido anteriormente la oportunidad de conocerla personalmente. Años atrás había visitado un foro en Paraguay, luego tuve la oportunidad de conversar telefónicamente, y bueno, ya en este nuevo rol como presidenta electa, a horas de asumir, realmente un enorme entusiasmo. Tengo que ver, el Paraguay le tiene un cariño enorme al pueblo de Perú, este nuevo inicio de un periodo constitucional, con un enorme optimismo, fortalecer los vínculos bilaterales entre nuestros países, pero también fortalecer a una Sudamérica que necesita que podamos trabajar más unidos. Y bueno, desde Paraguay nos sentimos muy identificados en ser un centro de integración. Asunción, que este próximo año va a cumplir 490 años de fundación, fue conocida como madre y nodriza de ciudades por el cumplió en la época de la colonia, lo mismo así también aquí en esta región de Sudamérica. Así que realmente tenemos que retomar este proceso de integración y la presidencia de Keiko como un factor.
8: ¿Qué se ha indicado la presidenta de la República sobre el tema de inversión y seguridad?
7: La relación es una relación activa. Tenemos nosotros vínculos comerciales, pero tenemos que reconocer que son muy pequeños. Este no es solamente un problema entre Paraguay y Perú, es un problema de América Latina. Seguimos siendo la región del mundo menos integrada comercialmente. Ustedes saben que Paraguay forma parte del Mercosur, el Mercado Común del Sur. Perú, que había impulsado junto con Colombia, Chile y México la Alianza del Pacífico, tienen hoy la intención de retomar, y bueno, ahí nos gustaría poder fortalecer y encontrar los caminos necesarios para poder acercarnos cada vez más. Paraguay está haciendo una inversión muy grande para poder llegar a los puertos del Pacífico, estamos construyendo un corredor bioceánico, y eso claramente nos va a acercar a los mercados del Perú y también de Norteamérica.
9: Presidente, ¿cómo augura el futuro para Perú? Hoy iniciamos un nuevo ciclo después de varias, bastante inestabilidad política, ¿no?
7: Súper, súper positivo. A mí me ha tocado, yo tengo muchos años de servicio público, fui funcionario del Banco Central y siempre vi con un enorme, con una sana envidia la estabilidad económica del Perú. Al doctor Velarde lo conozco hace tantos años, creo que no hay nadie que haya trabajado en un Banco Central que no conozca a Julio Velarde. Es una institución dentro de una institución, y creo que más allá de los cambios políticos que le ha tocado vivir, creo que como lección aprendida es cómo el Perú ha sostenido y ha mantenido instituciones económicas sólidas que le ha permitido mantener la estabilidad económica tan necesaria.
8: ¿Y qué mensaje, presidente, para todos los peruanos en este día de 28 de julio?
7: Nadie puede solo. La presidenta no va a poder llevar adelante los grandes programas que tiene que llevar adelante. Lo importante es que, como en todo partido de fútbol, todos abracemos a nuestra selección. Hoy el Perú tiene que abrazar a un nuevo gobierno que representa a todos los peruanos y que puedan trabajar todos con un único objetivo: mejorar la calidad de vida del pueblo, principalmente del pueblo más vulnerable, más necesitado. Ese es nuestro gran desafío. Así que creo que el mensaje es que los diferentes sectores políticos puedan colaborar, respetando, por supuesto, su independencia entre los diferentes poderes, pero con un objetivo común de progresar y ver ese progreso llegar a todos los sectores.
10: ¿Algún mensaje que usted resalte de esta conversación con la señora Fujimori, que ella le había mencionado?
7: La presidenta Fujimori es una persona con una amplia experiencia política. Yo creo que no hay ninguna duda, sus años en el Parlamento, el haber sido candidata en el pasado. Yo fui candidato anteriormente, me tocó perder, volví a intentar, creo que es una hermosa historia para muchos de los que abrazan la carrera política, que ni las victorias ni las derrotas son permanentes y eternas, que tenemos que seguir trabajando, así que creo que este es un hermoso mensaje. Yo no tengo ninguna duda que ella tiene muy claro cuál es el desarrollo que quiere llevar adelante. Acá el gran desafío es que el pueblo peruano la pueda apoyar.
9: Disculpe que le corte, ¿alguna estrategia
11: ahora
9: para poder luchar contra la
11: estrategias para luchar contra la
7: por supuesto, este es un problema que nos agobia a todos los países. El crimen organizado transnacional es lo que más se ha globalizado y para lo cual nosotros tenemos que trabajar de manera coordinada. El crimen organizado se combate con gobiernos organizados y naciones organizadas. Así que estamos trabajando. Hoy vino acompañándome el ministro del Interior, encargado de la seguridad interna del Paraguay, que ya está trabajando con las autoridades que van a asumir el día de hoy. Muchísimas gracias. Me dicen que me toque. Muchas gracias.
6: Así compartíamos las declaraciones del presidente de la República, Santiago Peña, durante su participación en el acto de posesión al cargo, al mando, mejor dicho, de la presidenta de Perú, Keiko Fujimori. 16:16, vamos cerrando este espacio y ya viene Hablemos de Ciencia. En esta edición conversarán sobre botánica, plantas nativas y su aporte a la ciencia, descubriendo cómo la investigación ayuda a conservar y valorar la riqueza vegetal del Paraguay. Vamos con este programa y luego ya nos encontramos en la tarde nacional a partir de las 17.
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0: Hola, ¿qué tal? ¿Cómo están? Bienvenidos a una edición más de Hablemos de Ciencia. Hoy vamos a conversar con la investigadora Lidia Pérez. Ella es docente investigadora de la Facultad de Ciencias Agrarias de la Universidad Nacional de Asunción y actualmente está realizando su doctorado en Ciencias Exactas y Naturales en la Facultad de Ciencias Exactas y Naturales de FACEN de la Universidad Nacional de Asunción. Ya saludamos a nuestra invitada de hoy, señora Lidia Pérez. Gracias. Hola, ¿qué tal? ¿Cómo están? Bienvenidos a una edición más de Hablemos de Ciencia. Hoy vamos a conversar.
1: Muy contenta de estar acá con ustedes para compartir nuestra conversación del día de hoy.
0: Sí, hoy queremos hablar con ella sobre todo el trabajo que viene realizando desde hace décadas, un trabajo silencioso pero muy, muy importante en el área que ella está estudiando actualmente, que es la botánica. Así que vamos a empezar hablando un poco sobre tu línea de investigación. ¿Qué estás haciendo actualmente y cómo empezaste en este mundo de la investigación científica?
1: Muy bien, como dijiste, hace casi 30 años que estoy en la Facultad de Ciencias Agrarias como docente investigadora, específicamente en la carrera de Ingeniería Forestal. Y el trabajo que yo estoy haciendo de hace más de 20 años, 25 años cumplimos este año con el inicio de la instalación de parcelas permanentes de monitoreo de la biodiversidad. Estamos estudiando las especies, las diferentes especies de árboles que viven en nuestros bosques nativos y también la dinámica de cómo funcionan esas comunidades naturales, que en este caso particular se trata de los bosques, tanto en la región oriental como occidental del Paraguay.
0: Y en estos años que usted ha trabajado en esta línea de investigación, ¿qué es lo más llamativo que ha encontrado y qué es lo que ha despertado su curiosidad para seguir buscando y analizando todo este mundo que tenemos de la botánica y todo este rico, esta rica biodiversidad que tenemos en nuestro país?
1: Y en realidad mis conocimientos de botánica se remontan mucho más atrás. Yo vengo del campo, soy de la localidad de Villa del Rosario, del departamento de San Pedro, y pasé toda mi infancia en ese ambiente. Y luego vine a Asunción con la idea primero de estudiar formación docente porque siempre quise ser docente. Y por cuestiones del destino comencé a trabajar en el Ministerio de Agricultura y Ganadería, en donde me recomendaron, porque había posibilidades de conseguir una beca, seguir la carrera de agronomía. Y desde el 75 entonces comencé a estudiar, siempre trabajando en el Servicio Forestal Nacional, que se llamaba antiguamente lo que actualmente es Infona. Y allí estuve 22 años. Hice toda la carrera de agronomía los 5 años. Y en el año 1980 tuve la oportunidad de hacer mi primer trabajo de campo, trabajando en un proyecto que se llamó Inventario Biológico Nacional. Este proyecto lo desarrollamos junto con voluntarios del Cuerpo de Paz y nuestra primera capacitación en campo hicimos en el Parque Nacional Ubucuí en el año 1981. Y desde aquella vez yo me acuerdo que un técnico forestal de apellido Benítez me pasó un listado de los árboles. Y desde ese día yo me puse a aprenderme todos los nombres científicos y comunes de los árboles y hasta ahora yo le doy gracias porque fue la persona que me inspiró y que me alentó para trabajar específicamente, más específicamente en los árboles. Pero este proyecto entonces nos permitió viajar por todo el país y hacer colectas de plantas para formar el herbario que actualmente existe y que tiene el acrónimo de PI y se encuentra en el Museo Nacional de Historia Natural del Paraguay. Entonces, desarrollando este proyecto, estudié la mayor parte de las especies vegetales que se encuentran en nuestro país, pero actualmente estoy más concentrada en el estudio de los árboles nativos.
0: Fantástico. Y cuando estudia o realiza estas investigaciones en relación a los árboles nativos, ¿cuál es la vinculación que tienen los estudios científicos que realiza con los saberes con nuestros saberes nativos? Por ejemplo, lo que normalmente nosotros vamos utilizando, por ejemplo, cortezas de árboles, hojas o los frutos, inclusive para utilizarlo como medicina, la medicina natural. ¿Cuál es la vinculación que tienen estos ambos?
1: Sí, la vinculación está presente en todos los trabajos que realizamos. Siempre comenzamos con la colecta de material vegetal, con el objetivo de ir formando los herbarios, hacer las clasificaciones en gabinetes y disponibilizar de ese material científico, no solamente para los estudios que vamos haciendo, sino también para las generaciones futuras, para otros investigadores que más adelante podrían realizar otros estudios científicos más avanzados en diferentes áreas del conocimiento. Entonces, en esas oportunidades que nosotros hacemos los trabajos en campo, también siempre tenemos personas que nos apoyan, que nos ayudan en nuestros trabajos y conversamos con ellos. Generalmente son pobladores locales, por esa razón el conocimiento del idioma guaraní es muy importante. Yo manejo muy bien el guaraní porque estuve hasta los 17 años en campo y me aprendí el guaraní, y lo cual constituye una de mis principales herramientas de trabajo para comunicarme con la gente en campo y que principalmente son los que tienen los conocimientos que son muy importantes. Conocimientos, esas informaciones que nos dan de los nombres comunes, de los usos, porque siempre que uno colecta una planta, la gente te dice, ¿y para qué sirve esa planta? O te dice directamente, sin que le pregunte, señora, esa planta sirve para el tratamiento de las dolencias de los riñones. Entonces, ellos tienen también un conocimiento, en primer lugar, que quieren transmitir y en segundo lugar, que quieren conocer. Porque, como te digo, esa suele ser una de las primeras preguntas que hacen. ¿Para qué sirve esa planta? Y de ahí nosotros vamos formando ese universo de nuestros conocimientos. Porque todo es válido, inclusive en las etiquetas que nosotros elaboramos con los datos de esa planta, generalmente ya se recomienda agregar el uso local o el nombre común, porque hay muchas plantas que no tienen nombres comunes y nosotros en nuestros listados ponemos muchas veces desconocido. Pero cuando la gente espontáneamente nos dice esa planta se llama de tal forma, registramos esos nombres comunes porque de esa forma se va formando ese acervo de conocimiento que nos conecta con los pobladores locales y con nuestra cultura.
0: Fantástico, realmente es un mundo muy apasionante ir conversando con la gente, ir analizando también todas las especies que van encontrando en los espacios en los que ustedes van a realizarlo. Y ahí, doctora, me surge esta pregunta también. ¿Por qué el estudio o por qué la botánica en sí es tan importante para nuestro desarrollo aquí en Paraguay?
1: Es importante, tiene raíces ancestrales, hay mucho conocimiento, mucha información que nos cuenta que los guaraníes le daban mucha importancia al conocimiento de las plantas y sobre todo también desarrollaron conocimiento sobre sus usos. Entonces, la historia cuenta que para darle un nombre común, eso nos cuenta León Cadogan, por ejemplo, para darle un nombre común a las plantas, se reunía el Consejo de Ancianos. Y no es que le ponían cualquier nombre a las plantas, sino que ellos discutían qué nombre ponerle a una especie determinada. Así nosotros nos beneficiamos de muchos nombres comunes que actualmente sigue, inclusive está en la literatura. Si ustedes miran el libro sobre plantas medicinales del Jardín Botánico de Asunción, de la profesora Ana Pin y varios otros autores, ese libro está organizado por nombres comunes para que sea más fácil su uso. De modo que también trae un listado de nombres científicos para que yo, por ejemplo, no conozco todos los nombres comunes de las plantas, pero sí conozco los nombres científicos de muchas especies. Y entonces, con ese nombre científico que yo puedo consultar, voy a buscar el nombre común de esa planta. Por decir, vamos a suponer que yo conozca el nombre científico del taropé. Se llama Dostenia brasiliensis. Y ese nombre está en el libro como taropé. Entonces me tengo que ir a la T para poder encontrarle en ese libro. Pero en el listado de nombres científicos tengo que ir a la D para poder ubicarle. Y de esa forma se interactúa el conocimiento de nombre científico y nombre común para tener una información sobre una determinada especie, sobre su uso y también eventualmente sobre sus características botánicas, ¿verdad? Así mismo.
0: Demasiado interesante esa parte también, porque realmente somos un país que utiliza mucho sus recursos naturales, en este caso los árboles, plantas, hojas, frutos, para nuestros usos medicinales. Entonces, esa riqueza que tenemos, realmente necesitamos potenciarlo y qué mejor manera que a través de las investigaciones científicas que ustedes puedan ir realizando para que se pueda seguir generando más información con esos datos, información validada a nivel científico, para que esos saberes se puedan trasladar por generaciones en nuestro país y bueno, al mundo también. Es como un recurso, un regalo que le damos también a todo, bueno, a todo el mundo desde de lo que tenemos aquí en Paraguay.
1: Asimismo, Judith, yo te voy a contar una pequeña anécdota. En la facultad, poniendo siempre como ejemplo el taropé, es una plantita que crece entre el pasto. Y una vez, casualmente, de esto hace unos 10 años, yo salía para ir a otra dependencia y le he visto a una señora con una bolsa grande y un machete en la mano. Y me quedé, me llamó la atención. Le dije, buenos días, señora, yo soy fulana de tal, ¿cómo te llamas? ¿Qué estás haciendo? Y en guaraní me respondió, estoy recogiendo el taropé. ¿Y qué haces de la planta? Y yo me ocupo de juntar, puedo juntar 200 plantas, por ejemplo. De hecho, en su bolsa estaba casi llena. Y después fracciono y vendo al por mayor a una señora que vende en el mercado 4. Y eso me sirve para darle de comer a toda la familia, ¿verdad? Y bueno, yo me quedé hablando, le tomé fotos, yo tengo fotos de esa señora, registré su nombre. Y después de unos años, el año antepasado, me volví a encontrar con ella. Pero ella no estaba sola, ella estaba con su hija y con un nieto. Y crucé para ir a conversar con ella. Y le dije, señora, ¿qué tal? ¿Cómo está? Yo soy Lidia nuevamente. Sí, me acuerdo de vos, profesora, me dijo, ¿verdad? Y en ese momento yo me di cuenta justamente de lo que acabas de decir. Se transmite de generación en generación. Y el paraguayo no es mezquino por los conocimientos que tiene. Quiere transmitir. Por eso es que muchas veces, sin preguntar, ya te dice, esto es tal cosa, se llama así y sirve para tal cosa. Y eso es muy valioso, es algo que nos caracteriza y eso tenemos que atesorar nosotros, los investigadores, que trabajamos en diferentes áreas del conocimiento, tenemos que captar y registrar, porque eso tiene mucho valor. Y yo le dije, ¿y tu nieto no tiene que estar en la escuela? Le dije, sí, profesora, tiene que estar. Pero yo le traje para mostrarle cuál es la planta del taropé y para que aprenda también a ganarse unos guaraníes y comprar sus golosinas y tener los conocimientos. Hoy justamente no tenía clase y entonces por eso le traje para incorporarle a nuestro grupo de trabajo. Y eso es muy importante, es muy valorable en nuestra cultura y nosotros somos así, los paraguayos, es muy importante.
0: Totalmente. Y en ese sentido, profesora, ¿podríamos hablar también de la flora paraguaya? Últimamente, realmente en nuestro país yo podría decir que hay muy pocas personas que no aprecian de una u otra manera lo que es la flora nativa. Pero, ¿qué nivel de estudio, de investigación tenemos en relación a la flora? ¿Y qué es lo que hace única también a nuestra flora paraguaya?
1: Bueno, primero voy a comenzar por atrás, porque ajá, ¿qué le hace particular a nuestra flora? Nuestro país está en el corazón de América y la flora de todo el continente, vamos a centrarnos en el continente, en Sudamérica, está cubierta de diferentes tipos de vegetación, que tiene que ver también con la variedad de clima y también con la variedad de suelos, que son las condiciones del medio para que haya tal o cual tipo de vegetación y de flora en un lugar, ¿verdad? Entonces, Paraguay, por encontrarse en el centro de Sudamérica, tiene su flora particular, porque es un poquito como una especie de como un conjunto de floras que convergen en nuestro país. Se dan las condiciones climáticas, edáficas, y entonces esa flora que viene de Bolivia, de Brasil, de Argentina, convergen en nuestro país, nuestros países limítrofes. Y así tenemos en primer lugar las diferentes ecorregiones. Y esas ecorregiones actualmente se reconocen 11 ecorregiones a través del MADES, que ha reconocido 11 ecorregiones, pero también hay clasificaciones que realizaron otros autores como Dinnerstein et al. Mucho antes, y que son 5 ecorregiones. No importa, ¿verdad? Conocemos todas esas clasificaciones, pero eso también nos permite un poco ordenar nuestro conocimiento para ir identificando, por ejemplo, dónde está el bosque seco, ¿verdad? En la ecorregión Chaco Seco, que mayoritariamente tiene ese tipo de bosque, o el Baapa, el Bosque Atlántico Alto Paraná. Entonces, hay un tipo de vegetación, diferentes tipos de vegetación. También hay especies compartidas con otros países, muchas especies compartidas con Brasil, con Argentina, también con Bolivia. Y tenemos nuestras especies particulares, que son los endemismos. Y eso hay en plantas y hay también en animales.
0: ¿Qué significa endemismo?
1: Endemismo son especies que se desarrollan solamente en territorio paraguayo. A veces tienen una distribución restringida, están solamente en un área geográfica determinada. Por ejemplo, solamente está en el departamento Alto Paraná, o solamente está en el departamento Guairá, por ejemplo, ¿verdad? Entonces, estoy dando esos ejemplos. Hay una palmerita que se llama Butia marmori, que está solamente en el departamento de Alto Paraná. Y después hay otra especie, una lianita, que crece solamente en el departamento Guairá, que se llama Dacifilum maria liane. No hay en otra parte del mundo. Esos son los endemismos.
0: Excelente. Entonces, eso un poco es lo que nos hace únicos a nosotros dentro de lo que es la flora paraguaya. Y que ¿Tiene algunos estudios puntuales, profesora, de algunos últimos datos o alguna flora que se haya identificado recientemente o que sea de interés económico para nuestro país?
1: Sí, nosotros tenemos, todavía no tenemos una cantidad determinada de especies de plantas vasculares. Hago esta aclaración porque también hay plantas, hay vegetales que están clasificados en grupos taxonómicos llamados plantas no vasculares. Vamos a concentrarnos en esas plantas vasculares porque son las que más
0: ¿Y
1: conocemos.
0: a qué se llaman plantas vasculares?
1: Son aquellas que se caracterizan por tener vasos.
0: Y
1: Vasculares viene de vasos,
0: vasos
1: ¿verdad? Aunque tenemos también, y los vasos son elementos conductores de
0: de la flor,
1: la
0: de la
1: savia, de la
0: savia,
1: savia
0: okay,
1: bruta,
0: ajá.
1: que lleva el agua y las sales minerales hasta las hojas para la fotosíntesis y después los nutrientes ya convertidos en alimentos vuelven a circular por todo el cuerpo del vegetal a través de un sistema también conductor que se llama el floema, ¿verdad? Floema y xilema son los tejidos conductores de esas plantas
0: Esas plantas.
1: vasculares. Entonces, ese grupo de plantas que aproximadamente existe más o menos entre 6.000 a 6.500 especies de acuerdo a los datos proveídos por la doctora Fátima Meireles en un documento llamado Biodiversidad del Paraguay, publicado por la Fundación Moisés Bertoni. Y bueno, entonces necesitamos esa cantidad total para poder evaluar la diversidad florística que hay en un lugar determinado que estamos trabajando, ¿verdad? Entonces, vamos a centrarnos otra vez en los árboles. De acuerdo a Bernardi, que es un investigador que ha publicado bastante sobre las plantas de Paraguay, él dice que hay aproximadamente más de 700 especies de árboles en el Paraguay. Entonces, tenemos ya el registro de más de 500 especies de acuerdo a una investigación bibliográfica muy grande que realicé hace unos años y también con los datos de las parcelas permanentes que tenemos en todo el Paraguay. Y tenemos esa cantidad. ¿Cuántas especies de árboles tenemos en el Chaco? Más de 200 especies. ¿Podemos pensar que el resto están en la región oriental? Puede ser, pero hay especies que están compartidas. Que el río Paraguay tenés que divide la región oriental y occidental. Y hay varias especies de la región oriental que pasan a la región occidental y viceversa. El quebracho blanco, que es típico del Chaco, tenemos en la región oriental. El Ngüinguipiré también. Y entonces, ese río Paraguay, falta decir que nos diga cuánto de la región oriental pasa a la región occidental y cuánto de la occidental pasa a la región oriental. Entonces, vamos a saber con más detalle, ¿verdad? Una gran zona de transición, cuántas especies tenemos para poder, por ejemplo, fundamentar. Queremos realizar estudios, estamos realizando estudios para un área protegida particular. Parque Nacional Defensores del Chaco, ¿cuántas especies tiene? Una gran cantidad de especies y son especies muy particulares. Nosotros ahora estamos por descubrir, vamos a decir, porque la gente se pregunte, ¿ay, ya se conocen todas las especies? No, hay muchas especies nuevas que faltan
0: Y
1: descubrir.
0: ahí, profesora, ¿por qué es importante descubrir estas especies e identificarlas? ¿Por qué se hace este trabajo?
1: Porque cada especie vegetal guarda en su constitución, en sus partes, en su parte genética, en su parte de las flores, los frutos, la corteza, una gran cantidad de recursos que todavía podemos utilizar. Y allí voy a detenerme. Mencionaste las plantas medicinales, la corteza. La gente descorteza un árbol. De repente le puede solucionar un problema de presión alta o de niveles altos de colesterol en la sangre. ¿Cuánto cuesta un medicamento? ¿Se encuentra al alcance de la población? Tal vez no, ¿verdad? Le puede paliar esa enfermedad que tiene, esa dolencia que tiene. O otro grupo grande de plantas, los parientes silvestres. Hay una publicación, una investigación muy importante, financiado por el CONACYT, sobre los recursos fitogenéticos del Paraguay, de la doctora Fátima Mereles y su grupo de investigación, Juana de Gea, otros investigadores también, la ingeniera Céspedes, y quienes se han tomado el trabajo de investigar cuáles son los recursos fitogenéticos, parientes silvestres de las plantas cultivadas. Conocemos los parientes silvestres del maní. Nosotros estamos geográficamente en el centro de origen del maní en Sudamérica. También de los ajís silvestres. ¿Verdad?
0: Cuando hablamos de
1: Millones de plantas, de
0: de
1: gente
0: gente,
1: está consumiendo a nivel
0: sí,
1: mundial.
0: mundial.
1: De la papa, tenemos el pariente silvestre más cercano de la papa, que es una maleza que crece en el patio de nuestras viviendas.
0: Y no tenemos mucha base de conocimiento
1: ¿Cuánto
0: de
1: valor
0: eso,
1: tiene
0: claro.
1: toda esa información?
0: Totalmente. Y cuando hablamos, profesora, para explicarle también a nuestra audiencia, cuando hablamos de propiedades fitogenéticas, ¿de qué puntualmente estamos hablando? ¿De lo que las plantas guardan como información?
1: Sí,
0: Puntual.
1: exactamente.
0: Ah, ya dije.
1: En su código genético
0: En su
1: y que
0: código
1: eventualmente
0: genético.
1: puede servir para investigaciones futuras, para aumentar la resistencia a ciertas enfermedades, a ciertos ataques de insectos. Yo mencioné solamente algunos grupos, pero puedo mencionar otros grupos más sobre frutos comestibles, el mamón, que actualmente se está llamando mucho la atención por sus múltiples propiedades en la alimentación humana, por el látex que tiene el mamón, que puede ser utilizado en la elaboración para enternecer la carne de la famosa papaína, que en Estados Unidos, por ejemplo, se vende en polvo, se agrega eso a la carne, los parientes silvestres de la albahaca. Tenemos varias especies de albahaca en nuestro país, parientes silvestres de la mandioca, varias especies silvestres de
0: Ahí
1: manijot.
0: vuelvo a la albahaca porque es la hojita que solemos utilizar en la comida, por ejemplo.
1: Exactamente, en la
0: En
1: pizza,
0: la pizza, con el pollo,
1: en el pollo,
0: solo.
1: en fin,
0: Ah,
1: en
0: mira.
1: las pastas.
0: Sí,
1: Que
0: solo.
1: en Paraguay tenemos varias especies del género Osimum, que son los parientes silvestres de la albahaca.
0: Un uso cotidiano que tenemos de
1: Así
0: esta
1: mismo.
0: planta.
1: De repente vamos a encontrar a investigadores buscando los parientes silvestres
0: ¿Ves?
1: de esas especies comerciales
0: Claro.
1: que se están produciendo por toneladas a nivel mundial.
0: Y antes de perderme de esto, profesora, me gustaría que nos pueda indicar dónde podemos encontrar los trabajos que ustedes han realizado con el tiempo. ¿Se puede tener acceso a esas informaciones? ¿Hay alguna bibliografía que usted pueda recomendar a la audiencia para que pueda revisarlo?
1: Bueno, como decía, la publicación científica es muy importante. Y afortunadamente, Paraguay, aunque se encuentra muy por detrás de los países que publican muchísimo, cuyos investigadores publican muchísimo, pero con pocos recursos podemos decir, gracias también a la importante labor que han realizado muchos investigadores extranjeros que han trabajado en nuestro país desde hace más de 100 años, como Hassler, Bertoni, Chaudat, el propio Bernardi y muchos otros investigadores, unos 300 botánicos que a nivel mundial están colaborando con el gran proyecto de flora de Paraguay que se inició allá por los 80. Entonces, en ese proyecto Flora de Paraguay, los últimos fascículos ya han salido en formato digital y el Jardín Botánico de Ginebra, junto con el Jardín Botánico de Missouri, han digitalizado todos los fascículos que han salido en formato papel y que actualmente podemos acceder. Ese recurso del formato digital, de hecho, las publicaciones científicas actuales se hacen ya en un formato que se llama Open Access, si yo no tengo X cantidad de dinero para comprar un artículo científico o para pagar una revista científica, tengo como investigadora la posibilidad de acceder a esos resultados de investigación que me da actualmente esa posibilidad de hacerlo. CONACYT también tiene un repositorio importante de publicaciones de los investigadores que están categorizados en el CISNI y que constituyen también un recurso importante para que nosotros los investigadores podamos acceder a esas publicaciones científicas que forman parte de nuestra vida como investigadores. Es decir, un tema tenemos que profundizar leyendo, no sé, de repente 20 artículos científicos para estar en condiciones de abordar como investigadores para hacer un buen trabajo y para hacer una buena contribución a la ciencia.
0: Excelente, profesora Lidia. Bien, yo quiero hacer una breve pausa porque al regresar queremos conversar con la profe Lidia Pérez sobre el doctorado que está realizando actualmente en la Facultad de Ciencias Exactas y Naturales de la Universidad Nacional de Asunción. Tiene un trabajo que está desarrollando en el marco de este doctorado. Y al regresar de la pausa, vamos a seguir conversando sobre todo el trabajo científico que está realizando actualmente. Vamos a una breve pausa y al regresar seguimos con más Hablemos de Ciencia. Ya volvemos.
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0: Estamos de regreso con el segundo bloque de Hablemos de Ciencia. Estamos con la profesora Lidia Pérez, quien nos está comentando acerca de todo el trabajo en el ámbito de la investigación científica, puntualmente de la botánica, la flora, los árboles nativos, todo este trabajo que viene realizando desde hace más de 20 años en nuestro país. Profe, en este momento estás realizando tu doctorado en Ciencias Exactas y Naturales. Contanos cómo se dio esto y cómo estás actualmente trabajando y qué investigaciones estás realizando en el marco de este doctorado.
1: Muy bien, fue un sueño largamente acariciado y dudé mucho en presentarme a la convocatoria, pero mi familia me apoyó muchísimo y entonces estoy dando este paso. Ustedes saben que este año cumplo 70 años y no es fácil vincular la edad en que uno se encuentra con el gran trabajo que le espera haciendo un doctorado, porque es un compromiso realmente grande, pero me animé teniendo en cuenta la gran cantidad de conocimiento que yo he acumulado en estos años, en estas décadas, y eso me animó bastante. Y también conseguí el apoyo de mi institución, de la Facultad de Ciencias Agrarias, también de la carrera de Ingeniería Forestal, y todo eso ayudó. Y realmente me siento muy bien con esta decisión que he tomado, porque estoy en un grupo de investigadores de alto nivel en la Facultad de Ciencias Exactas y Naturales. Y este doctorado en particular combina todas mis áreas de interés en la ciencia. Ciencias exactas, naturales y sus aplicaciones. Siempre quise dejar

0: Lo mismo pasó cuando iniciamos estos trabajos con las parcelas permanentes, con el estudio de la flora de Paraguay, en fin, con formar herbarios, que son los lugares donde dejamos esos materiales para las generaciones futuras. Yo tuve la oportunidad de formarme también en el exterior, en el marco de estos proyectos que estoy mencionando, en Estados Unidos, en Alemania, en Suiza, y en fin, esos países que me abrieron las puertas para poder mejorar o ahondar mis conocimientos en esas áreas que estoy mencionando. Y en fin, el trabajo me llevó a muchos conocimientos y sobre todo a trabajar con mucha gente muy capacitada. Como dice, tenés que animarte nomás a trabajar con un doctor de alto nivel que viene del Smithsonian Institution o del Missouri Botanical Garden o del Museo de Historia Natural de Kansas, que es un lugar donde estuve también, o del propio herbario de Ginebra o lo que sea, ¿verdad? O de la facultad de la Universidad en Göttingen, donde estuve, ¿verdad? En fin, aprovechar todas esas oportunidades. Estuve en Tokio también con investigadores de allá. En fin, no quedarse atrás y no quedarse con el título de grado que uno consiguió, sino ir más lejos. Yo me fui más lejos con la maestría. Después, ahora estoy yendo más lejos con el doctorado. Y en el grupo donde estoy hay de todo. Hay estadísticos, hay especialistas en biotecnología, en botánica, en física. Tengo compañeros que son expertos en física, en climatología, en geología. En fin, impresionante la cantidad de profesionales diferentes trabajando en sus áreas específicas del conocimiento que conforma este primer grupo de doctorandos financiados por el CONACYT que estamos realizando y sobre todo que estamos abocados a dejar con nuestras tesis doctoral un aporte importante a la sociedad, porque esto es inversión. Esta inversión que realiza nuestro país, nuestro gobierno, de modo que en ese aspecto estamos creciendo. Hay mucha gente que se fue al exterior a hacer su doctorado, porque en realidad el tema del doctorado es relativamente nuevo en nuestro país. Yo fui docente en los primeros grupos de maestría en nuestro país. Cuando regresaba de Alemania, me llamaron y me dijeron, profe, te queremos como profesora en una maestría. Y sí, yo acabo de regresar, nunca enseñé en una maestría, pero si me animan, voy a ser, sí, profesora, te va a salir, va a estar acá. Y así comenzamos con los primeros grupos de maestría. Ahora estamos con los grupos de doctorado. Y qué bueno que lo podamos hacer en nuestro país.
1: Claro, su maestría usted tuvo que realizarlo fuera del país.
0: Fuera del país. Ya casada y con tres hijos.
1: Por favor, entonces todo un desafío.
0: Un desafío.
1: Formarse también en ese ámbito y que ahora pueda hacer el doctorado en nuestro país, realmente.
0: Es una gran ventaja y estamos muy contentos con ese paso dado. Creo que ahora inclusive hay un segundo grupo y eso indica un poco el deseo que tiene la gente de estudiar más, de ahondar su conocimiento, de dejar un aporte importante a su país, porque de eso se trata. A lo mejor redondear todo ese conocimiento que tenemos y todo ese aporte que la sociedad está esperando de nosotros. Y eso lo tenemos que hacer y estamos llamados a hacer ese aporte importante.
1: Fantástico. Y en ese punto, profesora Lidia, ¿qué tema o qué línea de investigación está trabajando puntualmente para su tesis de doctorado, que me imagino que ya está en curso? ¿Cómo lo está llevando?
0: Y elegí trabajar específicamente en el Chaco, okay, porque es un territorio

0: necesita más información. Tenemos mucha información en la región oriental, pero para la región occidental nos falta más información, a pesar de todos los esfuerzos que se han hecho. Pero este trabajo particularmente trata de del estudio, del análisis fitosociológico y estructural de los bosques de la región occidental del Paraguay. Me voy a basar en todos los datos ya reunidos en las parcelas permanentes, que son unidades de investigación distribuidas en todo el Chaco. Hemos establecido, junto con otros colegas y estudiantes de la carrera forestal, ambiental, etc., 23 parcelas permanentes en el Chaco. La última parcela permanente que instalamos fue con A Todo Pulmón. Estuvimos trabajando en la ecorregión Cerrado. Tenemos una sola parcela en la ecorregión Cerrado.
1: ¿Y qué hacen en estas parcelas, profesora?
0: Estudiamos el bosque mismo. Todos los árboles están numerados y registrados sus parámetros de, por ejemplo, cualitativos y cuantitativos. En primer lugar, identificamos la especie. Luego registramos el diámetro, la altura total, el estado fenológico, el estado sanitario de los árboles. También estudiamos la regeneración natural. No tenemos muchos datos de la regeneración natural en el Chaco, pero vamos a tratar de estudiar también la regeneración natural. Y luego los trabajos fitosociológicos, que son muy pocos los realizados en el Paraguay. Tenemos solamente estudios fitosociológicos en los ambientes de la vegetación halófita, por ejemplo.
1: ¿Qué significa fitosociológico, profesor?
0: Son las asociaciones de las diferentes especies vegetales entre sí. Aunque nosotros muchas veces no nos detenemos mucho a preguntarnos por qué un palo santo crece con el labón, por ejemplo. Hay una o con el indio cumanda.
1: O sea, las plantas o los árboles que tienen otras especies.
0: Y que eso es muy importante porque tiene que ver con trabajos futuros que podamos hacer, por ejemplo, en el manejo de bosque.
1: Y en ese sentido, profe, ¿cómo seleccionan las parcelas? Porque me dijo que están trabajando ahora en 23 parcelas. Cuando usted me dijo eso, yo me imaginé que ustedes fueron a un campo a armar estas parcelas y a plantar, pero no, ustedes seleccionaron parcelas ya con todos los árboles crecidos, o sea, es un lugar con muchos árboles.
0: Sí, en la región occidental, eso fue diferente en la región oriental, pero en la región occidental, por ejemplo, estamos trabajando solamente en formaciones vegetales, en bosques, diferentes tipos de bosques, sí, pero que se encuentran principalmente en áreas protegidas. O algún propietario que tenga algún bosque que se ha decidido a darnos los permisos para poder hacer los estudios científicos en ese bosque. Establecemos las parcelas de 100 metros por 100 metros y subdividimos esa superficie en 25 subparcelas de 20 por 20. Y de modo que el trabajo de inventario se pueda realizar de manera ordenada en cada subparcela de 20 por 20, de modo que permita generar información que una vez procesada esa información pueda darnos los datos relacionados con la estructura de ese bosque. ¿Por qué? Porque los bosques son comunidades naturales que tienen una estructura horizontal y vertical en el espacio que ocupan. La estructura vertical se refiere a los diferentes estratos Hay especies que están solamente en el estrato superior del bosque, otras especies que están en el estrato medio y otras especies que están en el estrato
1: O
0: inferior.
1: sea, básicamente estudian todo el bosque,
0: Todo el
1: todo el
0: bosque
1: bosque.
0: presente en
1: En
0: esa
1: esa parcela,
0: hectárea
1: claro,
0: y le
1: en esa
0: ponemos los
1: hectárea.
0: números de modo que podamos luego monitorear qué le pasa a cada individuo dentro de ese bosque. Porque como el árbol de determinada especie, por ejemplo, registrar el crecimiento, ahora que estamos con el tema carbono, por ejemplo, los vegetales tienen esa particularidad de almacenar compuestos de carbono en sus tejidos. Muchas veces Paraguay actualmente tiene su ley de carbono, ganándole a cualquier otro país a nivel mundial, y nosotros podemos vender, como país, podemos vender carbono sin cortar un solo árbol. Sabemos que el bosque, aparte de carbono, también puede producir otros recursos como madera, productos forestales no maderables, medicinas, fibras. Entonces, hacemos también esos estudios que nos permite identificar, por ejemplo, las especies que pueden proveernos esos recursos. Frutos, por ejemplo, el mistol en el Chaco o los propios algarrobos sostienen miles de personas en el Chaco que viven solamente consumiendo esos frutos naturales que pueden salir en el patio de su casa
1: El
0: y
1: consumir.
0: consumir, ¿verdad? Y generar otros tipos de productos ya más industrializados que se pueden realizar de esos productos como mermeladas, jugos, chichas, etcétera, que actualmente están bastante de moda consumir esos productos naturales sin muchos aditivos
1: Claro.
0: y que eso también un poco suma a nuestra salud.
1: Y profe, ¿qué es lo que buscan ustedes? O bueno, vos, ¿qué es lo que estás buscando como en tu trabajo de tesis de doctorado, como resultado final lograr a partir de todo este estudio, este trabajo que estás realizando?
0: Sí, hablando un poquito otra vez de las parcelas permanentes, varias de estas parcelas fueron instaladas con fondos proveídos por Japón, por ejemplo. Nosotros trabajamos 3 años en un proyecto y el objetivo principal de ese proyecto fue el desarrollo de lo que se llama las ecuaciones alométricas. Entonces, ¿para qué uno necesita ecuación alométrica? Para estimar el carbono. Entonces, una vez que uno tenga esa ecuación alométrica, lo que hace es aplicar, para eso se necesita datos de cada árbol que crece en el bosque para poder estimar el nivel primero de biomasa y después de carbono que hay en ese tipo de bosque, porque un bosque seco de la ecorregión Chaco Seco almacena una cantidad diferente de biomasa y de carbono que un bosque húmedo del Bajo Chaco, por ejemplo, ¿verdad? Y depende de las especies. Entonces, en este trabajo, lo que no, en mi tesis doctoral, lo que yo voy a hacer justamente es, no voy a trabajar con carbono, pero todos los datos que voy a trabajar, a procesar, va a quedar en una base de datos, en primer lugar, para usar en mi tesis doctoral y en segundo lugar para que otro usuario esté interesado en
1: Puedan,
0: datos de esas parcelas
1: claro.
0: permanentes, no necesite ir directamente al bosque a generar su propia información. Si genera, será bienvenido porque cuanto más conocimiento, cuanto más datos tengamos de nuestros bosques, entonces vamos a estar mejor para encarar cualquier tipo de investigación futura que se quiera hacer o de manejo sostenible de ese bosque, de ese
1: Eso, de
0: recurso que
1: ese
0: tenemos
1: recurso
0: en nuestro
1: natural.
0: país.
1: O sea, va a ser una línea de base para que próximamente otros investigadores interesados puedan tener ya como una, para no empezar de cero, como lo está
0: Asimismo,
1: haciendo
0: cada
1: usted.
0: investigación tiene su costo
1: Claro,
0: y
1: totalmente.
0: cuanto más contribución hacemos con nuestros datos, vamos a estar mejor como país.
1: Totalmente. Sí, podamos ir avanzando en la generación de más conocimiento que pueda ayudarnos, obviamente, a que nuestro país pueda seguir desarrollándose más en esta área tan importante que es de los recursos naturales. Y en ese sentido, profe, para ir terminando esta charla tan, tan interesante, la financiación de investigaciones a través de los fondos públicos, ¿cuál es la importancia de que se siga sosteniendo esto, doctora?
0: La importancia es muy grande. Cada país tiene que hacer una inversión en sus recursos humanos porque son los que generan la investigación. Y ese recurso humano tan valioso, tan capacitado que tiene cada país, entonces es el que va a generar, el que va a adelantar la ciencia en las diferentes áreas para que puede ser en el área de la salud, en el área de los recursos naturales, en varias áreas que son importantes, ya sea para su desarrollo tecnológico, ya sea para la seguridad alimentaria, para la generación de medicinas, de productos particulares, de adelanto en la tecnología, etcétera, etcétera, son muy importantes. Paraguay tiene la ventaja de tener una cantidad de recursos, no solamente la flora, la fauna, también recursos hídricos muy importantes, y todos esos recursos, la calidad de esos recursos depende de cómo lo manejemos, de qué mirada futura tengamos y de cómo lo estudiemos. Por tanto, cualquier estudio, cualquier investigación que tengamos que hacer necesita recursos, necesita dinero, porque la investigación no es gratis. Entonces, Paraguay tiene que hacer una inversión. Paraguay tiene que, hay varios impuestos, es solamente distribuir esa riqueza que tiene nuestro país y darle la importancia que se merece a la investigación. Porque la investigación no solamente es conocimiento, es también poder.
1: Me encanta tener estas conversaciones con los investigadores, pero más con profesoras y docentes como usted, profe Lidia. Realmente un gusto poder conversar con usted. Y no quiero cerrar el programa sin antes pedirle que pueda dar un mensaje a nuestros jóvenes investigadores que se están iniciando en este mundo y que están interesados en esta área de estudio, la botánica, la medicina, el uso de los recursos naturales para la medicina natural, etcétera. ¿Qué mensajes le daría a estos chicos?
0: Mi mensaje principal es que todo se puede. Que depende del interés. Tenemos capacidad, cada persona tiene su capacidad, tenemos recursos, tenemos gente ya formada, anímense a estudiar, ya sea en el país o en el exterior, pero anímense, todo es posible y todo cuenta cuando tengamos que ser parte de lo que se decida en nuestro país. Tenemos que ser protagonistas y tenemos que creernos, tenemos que tener el convencimiento de que somos personas importantes y no tenemos que dejar pasar esa oportunidad porque la tenemos que aprovechar.
1: Excelente, muchísimas gracias, profe Lidia Pérez, por su mensaje, por el trabajo que viene realizando y por los años de dedicación a la generación del conocimiento científico en nuestro país. Realmente un gusto tenerla aquí en nuestro programa. Muchas gracias.
0: Gracias a ti, Judy. Gracias.
1: Con esto vamos cerrando una edición más de Hablemos de Ciencia. Les recordamos que todas las informaciones, las bibliografías que fue compartiendo con nosotros la profe Lidia, lo pueden encontrar también.
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Muy buenas tardes a los oyentes de Radio Nacional del Paraguay. Iniciamos la tarde nacional aquí en esta edición de hoy, martes 28 de julio del año 2026. En controles, Filemón Gómez y quien les habla, Andrés Cartamán. Estaremos con ustedes hasta las 19 horas compartiendo este espacio musical, folclórico y cultural de Radio Nacional del Paraguay. Actualmente tenemos en Asunción una temperatura de 32 grados, una sensación térmica de 34.1, un cielo parcialmente nublado, 49% de humedad y vientos del noreste a 18 kilómetros por hora. Para la noche de hoy se pronostican temperaturas entre 29 y 25 grados, un tiempo cálido, cielo mayormente nublado, vientos del noreste. Para la madrugada de mañana estaría entre 22 a 19 grados, cálido, cielo mayormente nublado, vientos variables y lluvias dispersas. Hay también un aviso meteorológico vigente que se emitió a las 16:21 minutos que señala lluvias con tormentas eléctricas moderadas a fuertes y ráfagas de vientos moderadas a fuertes con alta probabilidad de caída de granizos. Núcleos de tormentas se desarrollan sobre la zona de cobertura con probabilidad de ocasionar fenómenos de tiempo severo de manera muy puntual durante la tarde de hoy martes 28. ¿Y dónde va a afectar esto? Al noreste de Itapúa. Sería el sureste de la región oriental, según lo que avisa también la Dirección de Meteorología e Hidrología. Y esto también comparando a lo que se viene para los próximos días, porque para Asunción, mañana miércoles 29, se pronostica una mínima de 19 y una máxima de 30, cálido, cielo mayormente nublado, vientos variables luego del sur y lluvias dispersas se anuncia para mañana miércoles. Vamos hasta el jueves 30, el día de la amistad. 19 de mínima, 30 de máxima, fresco a cálido, cielo mayormente nublado, vientos del sureste, luego del noreste. Por lo menos no se anuncian precipitaciones para el jueves, un día caracterizado también por los festejos, ya sea en las instituciones educativas, en los lugares de trabajo, en las reuniones de amigos, por el día de la amistad. El viernes 31 se pronostica una mínima de 22 y una máxima de 34, cálido a caluroso, cielo parcialmente nublado, vientos moderados del noreste. Vamos a ver lo que dice para el fin de semana, el inicio del mes de agosto, el sábado 1, el día que hay que tomar también el carrulín. ¿Cómo va a estar el tiempo? 24 de mínima, 34 de máxima, caluroso a cálido, cielo parcialmente nublado a nublado, vientos moderados del norte, luego variables, lluvias dispersas también se anuncia para el sábado 1. El domingo 2, 21 de mínima, 28 de máxima, cálido, cielo mayormente nublado, vientos del sureste, luego variables, lluvias dispersas, luego mejorando, señala la Dirección de Meteorología para los próximos días en Asunción y Gran Asunción. Compartimos también las cotizaciones del día. El dólar a la compra 5.950 guaraníes y a la venta 6.030 guaraníes. El real 1.120 guaraníes a la compra y 1.165 guaraníes a la venta. El peso argentino 3.2 guaraníes a la compra y 3.8 guaraníes a la venta. Y el euro a 6.930 guaraníes a la compra y 7.300 guaraníes a la venta. Son las cotizaciones del día. Hoy, 28 de julio, se recuerda el Día Mundial contra la Hepatitis. La Organización Mundial de la Salud celebra este día por esta enfermedad que consiste en la inflamación grave del hígado que causa daño hepático y cáncer de hígado. Se trata de una efeméride que tiene lugar desde el año 2008. El lema para este año del Día Mundial de la Hepatitis
es como hepatitis. Analicemos los detalles. Este lema convoca a toda la sociedad una acción urgente para desmantelar las barreras financieras, sociales y sistémicas, incluido el estigma que impide la eliminación de la hepatitis y la prevención del cáncer hepático. Entonces, se busca un mayor compromiso político, inversión sostenida y esfuerzos para ampliar el acceso equitativo a la prevención, pruebas, tratamiento y atención para tratar esta enfermedad. Entonces, hoy se recuerda el Día Mundial contra la Hepatitis. En el ámbito nacional, también haciendo algunas recordaciones históricas. En 1883, un 28 de julio, se funda por primera vez el Ateneo Paraguayo, que duraría hasta 1889. Fue fundado en Asunción durante el gobierno de Bernardino Caballero. La reunión constitutiva se realizó en la residencia de Adolfo de Cud, con la participación de destacados intelectuales de la época. Benjamín Aceval fue elegido primer presidente, mientras que Cecilio Báez asumió como secretario y redactó el acta fundacional. Entre los firmantes también se encontraban Ramón Zubizarreta, Guillermo Stewart, Antonio Codas y Adolfo de Cou. La institución funcionó hasta 1889 y contribuyó a crear un ambiente favorable para el posterior surgimiento de la Universidad Nacional de Asunción. En 1895 reapareció como Instituto Paraguayo y tras su unión con el Gimnasio Paraguayo en 1933 recuperó al año siguiente la denominación de Ateneo Paraguayo. Entonces, esto también surgía un 28 de julio de 1883. En 1889, un 28 de julio, la vieja calle asunceña del Atajo es denominada Juan Bautista Alberdi. El cambio de nombre fue dispuesto en homenaje al jurista, diplomático y pensador argentino. Alberdi había mantenido una postura crítica frente a la guerra contra la Triple Alianza y defendió los derechos del Paraguay durante el conflicto. Su nombre quedó incorporado al trazado urbano de la capital como reconocimiento a su pensamiento y a su solidaridad con la causa paraguaya. Entonces, desde 1889, la conocida calle asunceña ya pasa a denominarse Juan Bautista Alberdi. Un 28 de julio de 1864, también la línea telegráfica oficial logró conectarse por primera vez entre Asunción y Villeta. Y en 1930, también un 28 de julio, fue botado al agua el cañonero Paraguay en los astilleros de Odero Termio Orlando en Génova, Italia. Haciendo recordaciones, entonces, algunas fechas importantes también dentro de nuestra historia. Un día como hoy, 28 de julio, pero de otros años, entonces estamos haciendo esta recordación. Porque en 1922, también en lo que tiene que ver con la revolución del 22, se daba la batalla en Itapé, entre revolucionarios y fuerzas del gobierno. Durante la Guerra Civil Paraguaya, las fuerzas leales al gobierno rompieron las posiciones defensivas de los revolucionarios en Itapé. La ofensiva estuvo dirigida por el general Manilo Zenoni y avanzó siguiendo la línea del ferrocarril central del Paraguay. Las tropas gubernistas, conocidas como Saco Pucú, respondían al presidente Eusebio Ayala, mientras que los rebeldes, denominados Saco Mbeque, estaban comandados por el coronel Adolfo Chirife y vinculados con el sector de Eduardo Scher. Tras perder las trincheras de Itapé, los revolucionarios se replegaron hacia el río Tebicuaremí y Salitrecué. La victoria dejó abierta la ruta hacia Villarrica y fortaleció el avance gubernista en una de las etapas decisivas de la Revolución
de 1922, que estamos también compartiendo una fecha que lo que tiene que ver dentro de la historia paraguaya. 17:41, hacíamos esta primera parte de la tarde nacional. Ahora vamos a una siguiente tanda musical para seguir compartiendo con más informaciones aquí en este espacio de Radio Nacional del Paraguay.

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0: la línea de WhatsApp de Radio Nacional para poder enviar sus saludos, hacer sus pedidos musicales también en esta gran tarde de hoy, martes 28 de julio. Debemos ir a una breve pausa, luego seguimos con más informaciones para ustedes. También tenemos nuestras recordaciones del día de hoy, grandes artistas que dejaron su legado. Vamos a estar compartiendo también aquí en la siguiente parte de la tarde nacional. Les invitamos a que puedan seguir con nosotros hasta las 19 horas. Vamos a una pausa y ya lo vemos.
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1: Pasaron 16 minutos de las 18, seguimos en la tarde nacional y vamos a compartir algunas informaciones del ámbito cultural también para conocer qué actividades se pueden hacer, por ejemplo, este sábado 1 de agosto, el día el Carrulín Ara, donde se toma el carrulín, la caña ruda y limón. ¿Y dónde se podrá disfrutar de esto? En el Mercado 4, porque se prepara un festival cultural con gastronomía, música y promociones comerciales. La Dirección de Mercados Zonales anunció la realización del Festival Cultural Edición Carrulín Ara, que se llevará a cabo este sábado 1 de agosto de 7 a 14 horas en el Mercado 4 de Asunción, con una programación que combinará propuestas gastronómicas, actividades culturales y ofertas comerciales. La jornada tendrá como escenario principal la zona de Petirossi, entre Batilana y República Francesa, donde se instalarán stands con platos típicos e internacionales, además de espacios para la degustación y la venta de carrulín en el tradicional Paseo de los Yuyos. Como parte del programa, el público podrá disfrutar de presentaciones artísticas en vivo. A las 10 actuará el Conjunto Folclórico Municipal, seguido por la banda y el Ballet Folclórico Municipal a las 10:30. Posteriormente, a las 11, se presentará saxofón urbano. Además de las actividades culturales, el Mercado 4 ofrecerá un circuito comercial que funcionará de 5 a 17 con promociones y ofertas en los distintos locales del centro de abastecimiento. Así que una invitación a la ciudadanía para participar de este festival que se va a realizar en el Mercado 4. Festival Cultural Edición Carrulín Ara. Entonces, para ir a tomar los 7 tragos del carrulín, o si quieren comprar ya también para llevar en sus casas, esto va a estar de 7 a 14 en el Mercado 4, sobre la zona, sobre la avenida Petirossi, entre Batilana y República Francesa. Y del Mercado 4 pasamos hasta la zona del departamento de Alto Paraná, donde se va a realizar la fiesta de la costilla de naranjal, que prepara 7.000 kilos de asado este domingo. Una fiesta que va a reunir a miles de personas, 7 toneladas de carne, shows, sorteos y una recaudación destinada a fines sociales. La fiesta de la costilla de naranjal se va a celebrar este domingo en el marco del 36 aniversario del distrito. El tradicional evento gastronómico de Alto Paraná espera recibir a miles de visitantes de distintos puntos del Paraguay, además de turistas provenientes de Brasil y Argentina. 7 toneladas de carne vacuna estarán distribuidas en 170 costillares de aproximadamente 30 kilos cada uno, además de cortes preparados a la estaca. Cada costillar alcanza para entre 25 y 30 personas. Y gran parte de las porciones ya fueron reservadas mediante la preventa habilitada por la comisión organizadora. Unos 230 voluntarios participan en la preparación de este evento, que abarca, por ejemplo, la cocción de la carne, la elaboración de las guarniciones, la atención en la cantina y otros servicios destinados a los asistentes. Entonces, ya está cita también en la zona de Naranjal. Hay que mencionar que para la elaboración de este menú, que son 7 toneladas de carne, se utilizan cerca de 200 kilos de sal, 20 kilos de ajo y 10 kilos de especias. El objetivo es ofrecer una carne tierna y ahumada, una de las principales características que distingue a la fiesta de la costilla de Naranjal. El kit del costillar, por ejemplo, tiene un precio de 4 millones de guaraníes e incluye una costilla entera, ensaladas, mandioca, pan, sopa y bebidas. Quienes lo deseen también podrán adquirir barriles de shop como complemento. Así que 4 millones está el kit de costillar, pero como dice la información, esto abarca aproximadamente 25 y 30 personas. Si se van en grupo, entonces distribuidos todo eso, va a quedar prácticamente nada porque incluye muchísimas cosas. Y lo importante es que toda esta recaudación será destinada a fines sociales. Será directamente para proyectos sociales que en la edición anterior, por ejemplo, fue posible adquirir una ambulancia cuyo equipamiento contó con el apoyo de empresas. En este almuerzo también incluye un sorteo de 50 millones de guaraníes, presentaciones artísticas y espacios para emprendedores sobre la avenida principal de la ciudad. Se recomienda llegar temprano para acceder a los estacionamientos cercanos al salón comunitario, ubicado junto al salón parroquial donde se desarrollará la actividad. Entonces, el Festival de la Costilla de Naranjal, que va a ser este domingo. Y en otra información también importante que tiene que ver con los niños, el Ministerio de la Niñez inicia la campaña de donación de juguetes por el Día del Niño. Hasta el 15 de agosto las personas van a tener tiempo de juntar todos los juguetes que de repente sus hijos ya no quieren usar, están por ahí nomás ya tirado. Entonces, lo importante es que estén en buen estado. Esto va a ser para beneficiar a niños hospitalizados y comunidades vulnerables. El MINA entonces puso en marcha esta nueva edición del Banco de Juguetes. La campaña busca reunir juguetes, libros infantiles y juegos de mesa para distribuirlos entre niñas y niños de distintos puntos del país. Esto va a estar hasta el 15 de agosto y piden juguetes nuevos o usados en buen estado. Los aportes serán destinados a niños internados en hospitales, comunidades indígenas, menores en situación de vulnerabilidad y poblaciones de zonas alejadas del territorio nacional. Estos juguetes, hay que destacar que pueden ser juegos de mesa, libros infantiles, pero no se aceptarán juguetes bélicos, con el propósito de fomentar espacios de recreación alejados de la violencia y promover juegos orientados al desarrollo infantil. Entonces también esa posibilidad que se tiene. ¿Y cuáles son los puntos habilitados para estas donaciones? Pueden acercar en la sede central del MINA, que está ubicada sobre Ayola, Cejín, Oliva, así como las oficinas regionales del Ministerio. También fueron habilitados como centros de recepción el Shopping San Lorenzo, el Shopping Center y Plaza. Además, el Ministerio habilitó las líneas telefónicas que serían el 0992-444-761 y el 0971-918-818 para brindar información sobre la campaña y llegar a más personas que deseen donar estos juguetes a los niños que están en hospitales, comunidades indígenas y en zonas vulnerables. Así que una excelente también ocasión que se tiene para hacer el bien. Y hasta el 15 de agosto se estarán recibiendo estos juguetes nuevos usados en buen estado. ...18:24, hacíamos este recuento de algunas informaciones culturales y de interés general también, para poder pasar a la siguiente tanda musical, y luego ya tenemos nuestras principales recordaciones del día de hoy, 28 de julio.

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1: Con 32 minutos, esto es La Tarde Nacional y llegó el momento de hacer nuestras principales recordaciones del día de hoy, 28 de julio. Y esto debemos hacer también porque vamos a recordar a un gran artista, compositor, cantante que tuvo nuestro país, que había fallecido un 28 de julio, pero de 2001. Hablamos de Sergio Ramón González, un gran artista que tuvo también nuestro país. Y en este espacio de efemérides y rescate cultural, queremos detener las agujas del reloj para recordar a un creador fundamental. Nacía el 7 de octubre de 1936. Ese día, en el paraje Orocuí de Paso Yovay, en el departamento de Guairá, nacía Sergio Ramón González, un hombre destinado a musicalizar la añoranza de todo un pueblo. Desde muy niño, Sergio sintió el llamado a las seis cuerdas. Con la guitarra bajo el brazo, migró muy joven a la capital, y ya para 1951 su talento llamó la atención del gran maestro Eladio Martínez, quien lo sumó a una comedia musical en Asunción. Al año siguiente, en 1952, Sergio Ramón dio sus primeros pasos profesionales en el circuito nocturno y de festivales al integrar el recordado Trío Los Caribes, presentándose con éxito en Radio Guaraní. Aquellas bohemias noches asuncenas verían desfilar a su lado a figuras de la talla de Lorenzo Leguizamón, Albino Quiñones y Prudencio Jiménez. Pero la historia más grande estaba por escribirse junto a su entrañable hermano mellizo Augusto Ramón González, a quien todos llamaban cariñosamente Churi. Juntos confirmaron el dúo de los hermanos González, recorriendo incansablemente peñas y estudios de grabación tanto en Paraguay como en el extranjero. En 1956, la búsqueda de nuevos horizontes los llevó a Buenos Aires, donde grabaron junto a grandes de la época, y más tarde sus pasos musicales los conducirían a una extensa y exitosa gira por diversas ciudades de Brasil, país donde Sergio fijó residencia hasta el año 1970. Y es precisamente en el exilio, en el año 1961, donde ocurre el milagro de la creación. Cuenta la historia que Sergio Ramón se desempeñaba en Buenos Aires como pintor de obras para ganarse el sustento. Tras sufrir una fuerte caída de una escalera que le fracturó el brazo, terminó internado en el hospital Alvear. El director de aquel hospital era nada más y nada menos que el célebre médico y poeta paraguayo Carlos Federico Avente. Fue allí, entre las paredes blancas de una sala de recuperación y devorado por la nostalgia de su tierra, donde Sergio se inspiró para volcar en un papel los versos en castellano de una obra inmortal. Su mellizo, Augusto, se encargaría de vestirla con una melodía perfecta. Nací así, Chepejaré Mombre. Aquella sentida polca canción cruzó fronteras, convirtiéndose en un himno universal para todo compatriota lejos de su patria. Sergio Ramón González nos dejó físicamente el 28 de julio de 2001, pero su andar peñero, sus discos de vinilo y páginas doradas como Quiero ver tu amanecer y Pleito entre amigos quedaron grabados a fuego en la memoria de nuestra tierra. Y hoy en su recuerdo sintonizamos algunas de sus composiciones y creaciones aquí en La Tarde Nacional.

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1: 18:48, seguimos en la tarde nacional haciendo la recordación a un grande de la música folclórica, Sergio Ramón González, cantante y compositor que había fallecido un 28 de julio del año 2001. Pasando a otro artista, hoy también recordamos a un cantante compositor que había fallecido un 28 de julio de 1982. Hablamos de Juan Estanislao Torres Ruiz Díaz, más conocido como Juan Torres, que había nacido el 30 de marzo de 1903 en la ciudad de Luque. Un día como hoy, 28 de julio, cerraba los ojos en su querida ciudad de Luque uno de los poetas más entrañables del folclore paraguayo, don Juan Estanislao Torres Ruiz Díaz. La vida no le fue fácil. Quedó huérfano siendo apenas un niño. Forjó su juventud con el rigor del trabajo duro, templando su espíritu andariego como hachero en los indómitos quebrachales de Puerto Pinasco. Pero el destino lo llamaría de vuelta a sus raíces. Fue a mediados de la década de 1970 cuando la inspiración tocó su puerta. Con el alma llena de recuerdos, don Juan Torres tomó la pluma y el papel para regalarle a su comunidad un retrato eterno. De su puño y letra nacieron los versos de Vergel Luqueño, una poesía que describe con amor y precisión las compañías, el paisaje y el alma de su ciudad natal. Con la mágica musicalización del maestro Dionisio Valiente Ramírez, esa obra se convirtió en un verdadero himno de identidad que hoy recorre el mundo. Entonces, ya también haciendo esta recordación que esta obra no fue una simple poesía. Fue un mapa lírico, un recorrido minucioso y lleno de afecto por las compañías, los barrios y la naturaleza de un Luque que ya empezaba a transformarse. Es así que Dionisio Valiente le puso la música y juntos lograron esa simbiosis perfecta. La polca Vergel Luqueño dejó de pertenecerles a sus creadores para convertirse en el himno de identidad de todo un pueblo, una pieza infaltable en el repertorio musical paraguayo, al igual que otra de sus obras registradas, que es la nostálgica polca Mi Perdido Amor. Hay que destacar también que a 4 décadas de su partida física, su voz no se apaga. Vive en cada acorde, en cada polca y en el orgullo de un pueblo que canta su historia. Y hoy recordamos a Juan Torres Ruiz Díaz con algunas de sus composiciones en la tarde nacional.

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0: 18:57 minutos, hacíamos estas recordaciones y cerrábamos con la de Juan Torres, quien había también fallecido un 28 de julio de 1982. Vamos cerrando este espacio de la tarde nacional. Les agradecemos por su grata compañía. Ya viene nuestro compañero Roberto Bazán con el resumen nacional de noticias. De mi parte, muchas gracias. Y nos despedimos. Nos encontramos de vuelta, creo que el viernes recién, porque mañana y pasado voy a estar en cobertura presidencial por la zona de Alto Verá, departamento de Itapúa. Así que van a quedar con la grata compañía de Filemón Gómez, con la buena música folclórica estos dos días siguientes, y nos encontramos de vuelta el viernes. Muchas gracias. Hasta luego.
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2: El Día de la Amistad es una fecha conmemorativa en honor a este sentimiento. Fue promovida por la Cruzada Mundial de la Amistad, una organización internacional que nació en Puerto Pinasco, Chaco, paraguayo.
3: Cuando estés muy sola, cuando todo sea gris.
2: La cabeza visible de la organización es el doctor Ramón Artemio Bracho, quien luego de su incansable labor logró que la Asamblea General de las Naciones Unidas lo reconozca como Día Internacional de la Amistad, estableciéndose como fecha de celebración el 30 de julio de cada año, a pesar de que en otros países se celebre aún en fechas diferentes.
3: Soy tu amigo.
2: Día de la Amistad, una celebración que nació en Paraguay y se extendió al mundo. Celebramos el Día de la Amistad, una fecha tan importante en nuestro país. Conmemoramos en honor a aquellas personas que nos acompañan en los momentos más importantes de nuestras vidas. ¡Feliz Día de la Amistad!

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Muy buenas tardes, 28 grados es la actual temperatura en Asunción. Hay un aviso meteorológico que señala lo siguiente. Vamos a destacar para sobre todo la gente que de alguna manera reside en el radio que podría afectar este fenómeno. Fenómeno esperado, lluvias con tormentas eléctricas moderadas a fuertes y ráfagas de vientos moderadas a fuertes con alta probabilidad de caída de granizos. Es lo que anuncia Meteorología, hora de emisión 18. Núcleos de tormentas se desarrollan sobre la zona de cobertura con probabilidad de ocasionar fenómenos de tiempo severo de manera muy puntual durante lo que resta de esta tarde y las primeras horas de la noche, incluso de hoy martes 28. Zona de cobertura sureste de la región oriental y los departamentos que podrían ser afectados. Suroeste de Itapúa y suroeste de Misiones.

0: El presidente de la República asistió hoy a la ceremonia de asunción de la nueva presidenta del Perú, Keiko Fujimori. En la ocasión, Santiago Peña pidió el apoyo del pueblo a la nueva mandataria y demostró su confianza ante la gran experiencia de la nueva jefa de Estado. El presidente de la República, Santiago Peña, añadió que el Paraguay le tiene un gran cariño al Perú. Refiriéndose a la relación comercial, indicó que es activa entre ambas naciones.
1: El Paraguay le tiene un cariño enorme al pueblo de Perú, este nuevo inicio de un periodo constitucional, con un enorme optimismo fortalecer los vínculos bilaterales entre nuestros países. Una Sudamérica que necesita que podamos trabajar más unidos y bueno.
2: Sobre el tema de inversión y seguridad.
1: La relación es una relación activa, tenemos nosotros vínculos comerciales, pero tenemos que reconocer que son muy pequeños. Este no es solamente un problema entre Paraguay y Perú, es un problema de América Latina. Seguimos siendo la región del mundo menos integrada comercialmente. Ustedes saben que Paraguay forma parte del Mercosur, el mercado común del sur. Perú, que había impulsado junto con Colombia, Chile y México la Alianza del Pacífico, tienen hoy la intención de retomar y bueno, ahí nos gustaría poder fortalecer y encontrar los caminos necesarios para poder acercarnos cada vez más. Paraguay está haciendo una inversión muy grande para poder llegar a los puertos del Pacífico, estamos construyendo un corredor bioceánico y eso claramente nos va a acercar a los mercados del Perú y también de Norteamérica.
3: Presidente, ¿cómo augura el futuro para Perú hoy que iniciamos un nuevo ciclo después de varias bastante inestabilidad política, ¿no?
1: Súper, súper positivo. A mí me ha tocado, yo tengo muchos años de servicio público, fui funcionario del Banco Central y siempre vi con una sana envidia la estabilidad económica del Perú. Al doctor Velarde lo conozco hace tantos años, creo que no hay nadie que haya trabajado en un Banco Central que no conozca a Julio Velarde. Es una institución dentro de una institución y creo que más allá de los cambios políticos que le ha tocado vivir, creo que como lección aprendida es cómo el Perú ha sostenido y ha mantenido instituciones económicas sólidas que le ha permitido mantener la estabilidad económica tan necesaria.
4: ¿Y qué mensaje, presidente, para todos los peruanos en este día de 28 de julio?
1: Nadie puede solo. La presidenta no va a poder llevar adelante los grandes programas que tiene que llevar adelante. Lo importante es que, como en todo partido de fútbol, todos abracemos a nuestra selección. Hoy el Perú tiene que abrazar a un nuevo gobierno que representa a todos los peruanos y que puedan trabajar todos con un único objetivo, mejorar la calidad de vida del pueblo, principalmente del pueblo más vulnerable, más necesitado. Ese es nuestro gran desafío. Así que creo que el mensaje es que los diferentes sectores políticos puedan colaborar, respetando por supuesto su independencia entre los diferentes poderes, pero con un objetivo común de progresar y ver ese progreso llegar a todos los sectores. La presidenta Fujimori es una persona con una amplia experiencia política. Yo creo que no hay ninguna duda, sus años en el Parlamento, el haber sido candidata en el pasado. Yo fui candidato anteriormente, me tocó perder, volví a intentar, creo que es una hermosa historia para muchos de los que abrazan la carrera política, que ni las victorias ni las derrotas son permanentes y eternas, que tenemos que seguir trabajando, así que creo que este es un hermoso mensaje. Yo no tengo ninguna duda que ella tiene muy claro cuál es el desarrollo que quiere llevar adelante. Acá el gran desafío es que el pueblo peruano la pueda apoyar.
0: Bueno, justamente uno de los aspectos que se enfocó durante incluso la presencia de otro jefe de Estado es que se quieren ocupar indudablemente en la región acerca del crimen organizado. Eso fue lo que dijo el presidente Santiago Peña.
1: Este es un problema que nos agobia a todos los países. El crimen organizado transnacional es lo que más se ha globalizado y para lo cual nosotros tenemos que trabajar de manera coordinada. El crimen organizado se combate con gobiernos organizados y naciones organizadas. Así que estamos trabajando. Hoy vino acompañándome el ministro del Interior, encargado de la seguridad interna del Paraguay, que ya está trabajando con las autoridades que van a asumir el día de hoy.
0: Palabras del presidente de la República, Santiago Peña, en el Perú. Keiko Fujimori jura entonces como presidenta peruana con el reto de enfrentar una ola de crimen. La derechista Keiko Fujimori tomó posesión este martes de la presidencia de Perú en una ceremonia celebrada en el Congreso con el reto de enfrentar el crimen organizado que azota a su país y que ella ha prometido acabar con un gobierno de mano dura. La administradora de 51 años ganó las elecciones en junio por menos de 50.000 votos frente al izquierdista Roberto Sánchez, luego de perder en el balotaje 3 elecciones consecutivas previas desde el año 2011. Juro que ejerceré fielmente el cargo de presidenta de la República que me ha confiado la nación para el periodo 2026-2031, dijo Fujimori al respecto de su discurso presidencial. Ofrecemos parte de sus palabras.
5: Asumí la presidencia de la República con profunda humildad, con el conocimiento de la magnitud de esta responsabilidad, el corazón lleno de fe en el destino de nuestra patria. Doy gracias a Dios y por sus manos el trabajo que hoy comenzamos al CEO del Perú. Le pido sabiduría para decidir, fortaleza para perseverar y para no olvidar jamás que el poder solo encuentra sentido cuando se ejerce para servir. Y ante todos ustedes he pronunciado lo más sagrado que puede asumir un ciudadano: la Constitución, proteger las libertades de nuestro y consagrar cada día de mi vida a la grandeza del Perú. Desde este 28 de julio 2026 empezaremos a escribir nuestro futuro en los próximos 5 años. Este mandato nos compromete a trabajar por el bienestar de todos los peruanos, sin excepción.
0: Así escuchábamos a Keiko Fujimori. La líder de Fuerza Popular ha anunciado que gobernará con mano de hierro, como el padre, sobre todo para vencer la peor crisis de inseguridad del país andino desde su conflicto armado interno entre los años 1980-2000. Estoy muy de acuerdo con sus promesas, dice Nelly Vega, ama de casa de 68 años. Nos va a llevar a algo mejor. Estamos en un país con mucho terror, agregó.
6: Soy ingeniero electricista y hace más de 30 años ingresé a esta institución.
0: Bueno, vamos a escuchar a quien realmente le empezamos a conocer con sus, digamos, primeros pasos que empezó ya a dar después de asumir al frente de la ANDE. Me refiero al ingeniero Miguel Báez, presidente de la Administración Nacional de Electricidad. Él habló en ceremonia de asunción como nuevo titular del ente. Durante el acto de toma de posesión del cargo, hizo referencia a su larga trayectoria al frente de la institución, para luego señalar que el país vive un momento histórico ante el avance notable en diversos sectores de nuestra economía. Por otro lado, el ingeniero Miguel Báez explicó cuáles serán los 5 ejes en que enfocará su administración para fortalecer y dinamizar la ANDE.
6: Soy ingeniero electricista y hace más de 30 años ingresé a esta institución, donde tuve la oportunidad de desarrollarme profesionalmente y conocer desde todos los niveles el funcionamiento del sistema eléctrico nacional. Durante 20 años tuve el privilegio de participar en la operación del sistema interconectado nacional. También integré la Comisión Mixta de Operación de Itaipú. Esa experiencia me permitió recorrer el país, conocer de cerca nuestra infraestructura, comprender las necesidades de nuestros clientes y valorar, por encima de todo, el profesionalismo y la dedicación de los funcionarios de la ANDE. Por ello, asumo esta responsabilidad plenamente convencido de que debemos seguir fortaleciendo la capacidad técnica de la institución, modernizando nuestros procesos, incorporando nuevas tecnologías, reduciendo las pérdidas eléctricas, ampliando las inversiones en infraestructura y ofreciendo un servicio cada vez más confiable, eficiente y de mayor calidad para todos los paraguayos. Paraguay no tiene que elegir entre resguardar potencia y desarrollarse. Tiene que elegir entre dejar que su energía excedente siga siendo un excedente de bajo costo, de bajo valor, o convertirla en la base de una economía de crecimiento. La mejor forma de asegurar la potencia futura no es congelar la actual, es usarla para generar el crecimiento, la inversión y la capacidad técnica que financien las próximas fuentes de generación. Vivimos un momento histórico para nuestro país. El Paraguay está experimentando una transformación sin precedentes bajo el liderazgo del señor presidente Santiago Peña. Nuestro país ha fortalecido su imagen internacional, ha generado mayor confianza para las inversiones y ha consolidado a la energía como una de las principales ventajas competitivas para atraer industrias, generar empleo y promover el desarrollo de nuestro país. Mi compromiso con el presidente de la República, con el gobierno del Paraguay y con toda la ciudadanía será siempre con transparencia, previsibilidad, responsabilidad y absoluto respeto al marco jurídico vigente. Construir una ANDE más eficiente, más moderna, más fuerte, porque la energía que conecta al mundo necesita de una ANDE que transforme al Paraguay. Fortalecer la institucionalidad de la ANDE, promoviendo una gestión basada en la transparencia, la eficiencia, la innovación. Ampliar y modernizar la infraestructura de transmisión y distribución para garantizar un suministro seguro, confiable y de calidad en todo el territorio nacional. Impulsar una diversificación gradual de nuestra matriz energética, incorporando nuevas fuentes de generación que complementen nuestra fortaleza hidráulica y fortalezcan la seguridad energética del país. Preparar el sistema eléctrico nacional para responder al crecimiento sostenido que experimentará el Paraguay durante las próximas décadas. Consolidar la sostenibilidad financiera de la ANDE, asegurando una administración responsable de los recursos que permita seguir invirtiendo en beneficios de todos los paraguayos.
7: Seguiremos invirtiendo en capacitación, especialización y desarrollo profesional, porque una institución fuerte se construye con servidores públicos preparados, comprometidos y orgullosos de pertenecer a ella.
8: Nosotros tenemos la instrucción del presidente de la República de analizar todas las empresas que quieran venir a instalarse en nuestro país. Ese análisis debe contemplar un criterio técnico, un criterio financiero, un criterio de tecnología que se va a implementar, y en base a un criterio claro vamos a ir clasificando cuáles son las empresas que van a entrar. Nosotros, yo entiendo la preocupación de mi compañero y él tiene mi mismo punto de vista. Nosotros estamos para precautelar la salud financiera de la ANDE.
9: Las tarifas preferenciales, ¿a qué te referís? ¿Con preferenciales a algún sector en específico?
8: Claro. No, las tarifas se van a definir con base a pliegos, con criterios técnicos. Ese es uno de los grandes desafíos que tenemos y es uno de los ejes que nos pasó el presidente de la República. Evaluar la tarifa que sea única para todos. No vamos a hacer tarifa específica para uno u otro, va a ser una tarifa técnica que se va a implementar con resolución de presidencia para todas las empresas que quieran. Hay varias cosas que tenemos que meter en el criterio.
10: Tenemos que tener varios criterios. Uno de ellos es cuál es la empresa que más desarrollo va a traer a nuestro país, que es lo que más queremos todos como paraguayos. El buen paraguayo quiere que la empresa que venga a instalarse aquí traiga progreso. Entonces, uno de los criterios es cantidad de mano de obra que va a dar. Si la empresa que viene es para meter más infraestructura en tecnología a nuestro país, si la empresa que viene va a contribuir con el fisco. Hay varios criterios, tanto técnico como financiero, que a nosotros como paraguayos nos interesa. Y eso tenemos que definir, vamos a definir con el ministro de Industria y Comercio, con la gente del MITIC, va a ser un trabajo interministerial. Y vamos a tener después los pliegos adecuados para, dependiendo de qué tipo de empresas son, ¿verdad? Hoy día las empresas de criptominerías que están en servicio tienen los contratos hasta diciembre del 27. diciembre del 27 nos tenemos que sentar y definir un nuevo acuerdo, un nuevo tipo de contrato y desde ahí para adelante ver qué pasa, ¿verdad? Este año la ANDE va a lanzar la licitación para la construcción de una planta solar de 140 megas en el Chaco y la construcción de la línea de 220 kV que sale acá en la zona metropolitana, que va hasta Concepción, de Concepción a Pozo Colorado, de Pozo Colorado a Loma Plata, continúa, está en andamiento eso.
11: ¿Va a seguir el proceso normal entonces?
10: Claro que sí, sí, sí, esas son obras que la ANDE viene encarando justamente para potenciar el Chaco. En el sector eléctrico el consumo siempre va en aumento, uno tiene que preparar el sistema para los consumos que van viniendo. 2030, antes o después, depende mucho del nivel de consumo que tenemos hoy día, pero este es el momento en que tenemos que diversificar la generación especialmente, pensar en implementar más paneles solares o hacer generación a gas o construir pequeñas centrales hidroeléctricas en ríos internos que tenemos, eso está en carpeta para que nosotros evaluemos.
12: ¿Y ese nivel de consumo no aumentaría en caso de que se instalen estas empresas de grandes consumos a tarifas preferenciales como se estaba denunciando?
10: Es que todavía no se definió con qué criterio se le va a dar a esta gente. Imagínense, estos cripto que están ahora, se le firmó un contrato creo que hace como 4 años, pero solo hasta diciembre del 27, porque tiene un estudio técnico respaldatorio que a partir del 27 se puede comprometer el suministro. Entonces tenemos que sentarnos en el 27, siempre precautelando siempre para que nuestro país no falte energía.
13: Pero la pretensión era otro presidente que se tenga 15 años más.
10: No, eso está por verse.
13: Claro, no. Pero usted qué opina de eso, no sé.
10: Yo le vuelvo a decir... yo le vuelvo a decir, tenemos que ver qué beneficio le trae esa empresa al país. Nosotros lo que queremos es traerle a las empresas que van a desarrollar nuestra economía, ¿verdad? Si la empresa que viene va a generar más mano de obra, va a mover nuestra economía, nosotros estamos a favor de eso.
12: Pero a cambio de...
13: ¿Podemos guardar nuestra energía? No es prioridad.
10: No, cuidado. La energía cuando vos tenés, y si vos no usás, se pierde. Si vos tenés exceso de energía, ahora tenés que usar responsablemente, pero tenés que saber hasta cuándo tenés ese exceso, a partir de qué fecha te puede faltar, y los contratos tienen que contemplar.
12: Pero no regalar también, que era lo que se pretendía en un principio anteriormente.
10: No, yo no tengo conocimiento, nadie puede. Nosotros no estamos en condiciones de regalar el mayor activo que tiene el país, la energía. Nosotros lo que queremos es que la energía genere desarrollo a nuestro país, en eso estamos.
0: Palabras del ingeniero Miguel Báez, presidente, nuevo presidente de la ANDE. ¿Qué anuncia meteorología para mañana? Durante la jornada de hoy, precisamente, destacamos primeramente para ir a lo que se prevé para mañana. Lluvias principalmente sobre el centro y sur de la región oriental, anunciaba para hoy meteorología. Y estas lluvias podrían estar acompañadas de ocasionales tormentas eléctricas y sobre todo sobre los departamentos del sur y sureste del país, puntualmente intensas, con temperaturas mínimas entre 20 y 24 grados y máximas entre 30 y 37 grados, es lo que apuntaba para la jornada de hoy. En cuanto para mañana, miércoles 29, las lluvias con ocasionales tormentas eléctricas se extenderían a gran parte de nuestro territorio con mejoras temporales. Las temperaturas mínimas estarían entre 19 y 24 grados a nivel país, mientras que las máximas estarían entre 27 y 32 grados en la región oriental y entre 32 y 37 grados en el Chaco. El gobierno impulsa producción avícola con inversión de 125 millones de guaraníes en el distrito de Guayaibí. El gobierno nacional, a través del Ministerio de Agricultura y Ganadería, entregó una inversión de 125 millones de guaraníes en insumos para la producción avícola a la Asociación de Productores 4 de Junio de la calle Chachi, en el distrito de Guayaibí, departamento de San Pedro. Hora 19 más 25 minutos, incautaron más de 300 kilos de marihuana premium por más de 4 millones de dólares. La Secretaría Nacional Antidrogas, SENAT, efectuó un operativo en un puerto de la ciudad de Villeta en que decomisó una carga de 310 kilos de marihuana premium oculta en vehículos importados desde Miami, Estados Unidos, relató el ministro Jalil Rashid.
11: incauto de esta sustancia, más todavía por la cantidad. Este es el récord de incautación para nosotros como Senat de marihuana premium, ¿no? Recuerden que el récord había sido, y algo inédito había sido con el JET, que se incautó, que eran 260 kilos. Esto supera esa cantidad incautada, son 311 kilos de esta marihuana. Es decir, pues, es un golpe económico importante porque el país consumidor por excelencia de esta sustancia es Brasil. La marihuana en líneas generales se quiere mucho, se consume mucho en Brasil. Incidente de consumo de este tipo de sustancias acá en Paraguay, por lo menos desde el Senat, en los días que llevamos a cabo, no tenemos mucha incidencia de esto. Es decir, eso no señala que el mercado de consumo no es tanto acá en Paraguay por el costo elevado de esta droga. Que estamos hablando de una sustancia que por lo bajo, Brasil, esto estaría oscilando entre 10.000 y 14.000 dólares.
14: Paraguay sería una ruta, ministro.
11: Sí, Paraguay es una ruta de tránsito. El costo económico, a ver, tenés entre 10.000 y 14.000 dólares, 311 kilos de precio final de esta sustancia, excluyendo todo lo que es la logística, ¿verdad? O sea, la logística implica el alquiler, el pago por el contenedor, el pago de los vehículos, el pago del traslado, la estructura que se tuvo que fabricar, que estaba diseñada casi para burlar los controles del escáner, ¿verdad? Entonces, tener un monto importante acá entre 3, 4, hasta inclusive podría llegar a los 4.5 millones de dólares. Esto no es legal desde ningún punto de vista.
15: No, la compra de la marihuana no, daría para el envío.
11: Igualmente, o sea, en Estados Unidos, en algunos estados, el uso recreativo es legal, el consumo es legal, la posesión de esta sustancia es legal en mínimas cantidades, ¿verdad? Acá estamos hablando de 311 kilos, que de todo punto de vista esto se convierte en tráfico internacional de drogas. ¿Por qué? Porque el consumo, o sea, la posesión de drogas acá en Paraguay no es permitido.
15: Pero es una marihuana diferente, marihuana VIP, como generalmente se le cataloga por la producción que ellos tienen allá en sus laboratorios.
11: Claro, pero la cantidad, acá apuntamos a la cantidad. Una cosa es la producción legal o la posesión legal de ellos, que no viene al caso porque estos son 311 kilos de esta marihuana que está sancionado penalmente en todos lados. En un alto porcentaje, y la mayoría de las incautaciones de marihuana premium que tenemos a la fecha son de envío de Estados Unidos, ya sea por esta vía, que es la primera que hemos detectado, y ni qué decir los envíos de encomiendas, o sea, que eso es lo más común y lo mayoritario. O sea, tenemos encomiendas que nos envían de diversos puntos de Estados Unidos, Miami, el avión que se había incautado, el jet que se había incautado, tuvo una hoja de ruta de Miami, Panamá, Asunción, San Francisco, California. Esos son los puntos más frecuentes donde tenemos incidentes de envíos de encomienda, en todo lo que te puedas imaginar, en todo lo... Los aparatos electrónicos se pueden enviar, el ingenio para el envío no para, ¿verdad? De ahí radica la importancia de que nosotros tenemos que estar permanentemente atentos, perfilando cualquier tipo de envío. O sea, imagínense y noten la diferencia y cómo nosotros estamos focalizados y concentrados en esta modalidad de trabajo de las estructuras criminales, porque tenemos que estar atentos a las pequeñas encomiendas y también tenemos que estar atentos a estos contenedores. O sea, es un trabajo muy, muy pesado y muy grande. Hay una fragilidad en los controles en puerto de origen, porque definitivamente esto vino de Miami. Hay que reforzar un poco esos controles, ¿verdad? Yo entiendo que es que los controles son un poco más livianos, ¿verdad? Pero estamos hablando ya de envíos internacionales y habría que coordinar con ellos también este tipo de cosas. Hay una trazabilidad del puerto de origen, puerto de destino final. O sea, hay una empresa, una persona que está detrás de este envío, porque tiene que darse a través de un ropaje de nuestros contenedores, porque hay que pagar el contenedor, hay que pagar algunos impuestos. Eso ya está a cargo del Ministerio Público. O sea, hay una línea de trabajo que le permite al Ministerio Público desarrollar su línea de investigación y a ver qué pasó realmente, ¿verdad? Porque entiendo que si encontrábamos la marihuana debajo del asiento o en uno de los compartimentos, en la guantera de los vehículos, vaya y pase en mínimas cantidades, podemos decir que fue contaminado por el camino. Pero esta es una estructura que fue modificada, que se llevó su tiempo a hacer esto porque es un compartimento especial, básicamente un doble fondo que definitivamente no fue contaminado por el camino. Entonces, eso ya queda en la línea de investigación de trabajo, línea de trabajo del Ministerio Público Local. De hecho, ya hay una causa penal abierta. El Ministerio Público es responsable como titular de la acción penal pública de determinar el grado de responsabilidad penal de la persona, ¿verdad? Porque acá tenemos, para que se entienda, tenemos un contenedor que estaba cargado con camionetas y a su vez con droga. Tiene una trazabilidad, una hoja de ruta, ese envío de este contenedor. Entonces, lógicamente, el Ministerio Público tiene que investigar la empresa, las personas, a fin de ir deslindando responsabilidades penales o, en su caso, ligando donde estos envíos a esa persona.
16: Creo que es llamativo la forma de doble fondo, cómo fue condicionado. ¿Puedes explicar detalles? ¿Cómo se realiza?
11: Los vehículos son, para que se entienda un poco, para ser un poco más explícito, son camionetas de gran porte. Esas camionetas son de 6, 8 cilindros. Se mantiene la originalidad del vehículo en lo que respecta a la cabina, pero la carrocería ya es modificada para el traslado de cargas de grandes volúmenes, ¿verdad? O sea, escaleras, recipientes grandes, tipo reservorio de agua, tanque de agua, ¿verdad? Ese es el tipo de vehículo que fue incautado. Pero estos vehículos, a su vez, tenían un compartimento especial para el traslado de esta sustancia. Es decir, un vehículo con características especiales y que a su vez fue modificado para el traslado de esta droga.
14: ¿No sería la primera vez que hacen estos envíos a través de los puertos, ministro?
11: Marihuana Premium nosotros, y contaminación de vehículos, es la primera vez, por lo menos en esta gestión, que tenemos este tipo de incidentes en esta cantidad.
0: Así escuchábamos a Khalid Rashid, ministro antidrogas. Destacamos esta noticia antes de ir a una breve pausa. La Universidad Nacional de Asunción adaptará sus carreras a la demanda industrial tras alianza estratégica con el Ministerio de Industria. Esta iniciativa apunta a conectar las necesidades actuales y futuras del sector productivo con la formación académica y técnica, de modo a que el crecimiento de las inversiones cuente con profesionales y técnicos capacitados. Ya volvemos.
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0: Hora 19 más 36 minutos, 28 grados, temperatura en nuestra capital. Hablemos de economía. Déficit fiscal acumulado fue del orden del 2.4% el mes pasado. Esto es a efecto de la caída de los ingresos tributarios y de las entidades binacionales afectados por el tipo de cambio devaluado del dólar respecto al guaraní. Así explicó el ministro de Economía y Finanzas, Óscar Lovera.
1: Nosotros cerramos el mes de junio con un déficit de 2.4% acumulado. De hecho que la trayectoria, digamos, no genera esa visión en el sentido de que tenemos un efecto por un lado de la caída de los ingresos, no están con el desempeño esperado para este año, principalmente lo que hace a ingresos tributarios y a los ingresos por binacionales afectados por el tipo de cambio devaluado del dólar con respecto al guaraní, y eso hace que los ingresos por el lado de tributarios hayan acumulado 2.1% de desempeño positivo y por el lado de los ingresos de las binacionales que tenemos una caída con respecto a lo que habíamos registrado el primer semestre del año pasado. Y eso nos afecta. Estamos viendo eso, el escenario finalmente, ¿cuál es la cifra que va?
2: Blanqueamos directamente, ministro.
1: Es que estamos viendo porque también estamos trabajando en el tema de cesión de derechos que estamos cerrando en el próximo mes.
0: Óscar Lovera, ministro de Economía y Finanzas. Animales del Chaco utilizan pasos de fauna del tramo de la ruta bioceánica. El Ministerio de Obras Públicas y la organización WWF Paraguay confirmaron que varias especies locales como armadillos, tiricas y otros ejemplares utilizan las estructuras del tramo 1 del corredor vial bioceánico mediante el uso de cámaras trampa que fueron habilitadas para la seguridad vial ciudadana y la protección de los animales silvestres, refirió Carlos Molinas, biólogo especialista en conectividad por la WWF Paraguay.
3: Estos pasos de fauna se están aplicando ahora, primeramente como una medida para mitigar los atropellamientos que hay dentro de las rutas, ¿verdad?
4: Sí.
3: Como sabemos, este tipo de infraestructura generan siempre algún tipo de efecto sobre la fauna, ¿verdad? Y también el objetivo que buscan también este tipo de pasos de fauna es también generar un cuidado también por la seguridad vial de las personas, ¿verdad? Hay que decir también eso, que eso es algo bastante importante, ¿verdad? Si bien nosotros no tenemos animales muy grandes, pero en otros países, ¿verdad? Este tipo de colisiones que pueden haber pueden ser mortales en algunos casos, ¿verdad? Obviamente para la fauna sí lo es, pero para las personas también. Nosotros pudimos captar que hubieron especies de mediano y gran tamaño, principalmente mamíferos, ¿verdad? Ahí en las imágenes que pudimos observar, que pudimos compartir para las redes sociales, está el yurumí, algunos tipos de gatos silvestres como el ocelote, ¿verdad? El tirica también estuvo pasando, por ahí pudimos observar. Y también es particular el uso de fauna que está, se encuentra amenazada, como el tatú carreta, por ejemplo. El tatú carreta es una especie muy difícil de ver y que nosotros pudimos obtener dos registros de esta especie cruzando esos pasos de fauna, lo cual es bastante interesante.
0: Carlos Molinas, biólogo especialista en conectividad por la WWF Paraguay. Salud invierte más de 9 mil millones de guaraníes en mejoras del Hospital Nacional de Itagua. El centro hospitalario avanza así simultáneamente en obras de refacción en áreas críticas, nefrología, unidad de terapia intensiva a adultos, urgencias, cirugía y quirófanos, y en la construcción del nuevo albergue para pacientes y familiares con un avance del 64% con buen equipamiento, infraestructura y un nuevo modelo de gestión junto al Hospital Israelita, según expresó su director Miguel Ferreira.
5: Estamos recibiendo, como siempre, respuestas concretas y sostenidas del nivel central del Ministerio de Salud para todos nuestros pacientes del Hospital Nacional de Itagua. Como somos un hospital de alta complejidad, somos el centro que tiene más demanda a nivel nacional. Por citarte, nosotros atendemos aproximadamente 1,000 pacientes diariamente, por lo tanto es muy importante el apoyo que estamos teniendo del nivel central del Ministerio de Salud Pública del Paraguay a través de nuestra ministra, la doctora María Teresa Báramo. Tenemos inversiones en distintos niveles, digamos. Por un lado, te puedo hablar en la parte de equipamiento incorporado en la institución. Por ejemplo, tenemos ventiladores, carro de paro, desfibrilador, electrobisturí, equipos radiológicos, 64 monitores, 60 camas eléctricas, ecógrafos, incubadores, desfibriladores, etcétera, etcétera, en la parte de equipamiento. En la parte de infraestructura, por ejemplo, se está construyendo un nuevo albergue para pacientes y familiares en el hospital, en el Hospital Nacional, cuyo avance de la obra es aproximadamente el 75%. En unos meses más y estará terminando, con una inversión muy importante, más de 9.500 millones de guaraníes, financiada por la Itaipúi Nacional.
0: Expresiones del doctor Miguel Ferreira, director general del Hospital Nacional de Itauguá. Rally del Paraguay 2026 habilitan entradas para el fanzone en la costanera, esto de Encarnación, y a partir de este lunes 27 de julio oficialmente se encuentran disponibles las entradas para la largada simbólica. Al respecto habla Ricardo Degeler, director general adjunto de Bueno Rally del Paraguay.
2: Hemos trabajado bastante para tener una carrera con muchos eventos y pensado mucho en el público, para que las familias puedan acercarse, las familias puedan disfrutar de los grandes atractivos que se generan en torno a la propia carrera. Entonces, una de las novedades es que el parque de asistencia o el service park, que va a estar ubicado en inmediaciones del Sambódromo, va a estar abierto durante 5 días, que va a ser desde el miércoles 26 y hasta el 30 de agosto, 5 días donde las familias y todos los que quieran vivir el evento pueden estar de cerca los equipos, pueden estar de cerca los pilotos, vivir un poco toda la experiencia que se genera en torno, con firma de autógrafos, con entrevistas a pilotos, con una zona de venta exclusiva de los merchandising oficiales, un food bar habilitado durante todo el día y pensado en la familia, un lugar accesible, un lugar realmente único, con vistas al río Paraná, con vistas también ahí a todo lo que es la ciudad de Encarnación, y con una entrada que va a costar 30.000 guaraníes para poder vivir un poco toda la experiencia del service park, el food park y todos los atractivos de esa zona durante 5 días. Por otro lado, la largada simbólica, que ya está oficializada también el jueves 27, ya entrada a la noche, a las 19 horas va a iniciar un poco todo el evento, con apertura de portones, con mucha antelación desde las 4 de la tarde, donde vamos a tener un poco la presentación de los equipos, show en vivo, DJ, residente, realmente un evento también que no tiene mucho aforo. Vamos a tener a la venta aproximadamente 7.000 entradas que están divididas por zona, zona platea, zona preferencial y zona VIP.
0: Escuchábamos al director general adjunto del Bueno Rally del Paraguay, Ricardo Degeler. Lo siguiente de mucho interés para los microempresarios, pues el SENAVE aplica exoneraciones y descuentos para facilitar la formalización de más de 25.000 MIPYMES. El Servicio Nacional de Calidad y Sanidad Vegetal y de Semillas, SENAVE, puso en marcha un esquema de exoneraciones y descuentos para más de 100 trámites y servicios destinados a micro y pequeñas empresas que cuenten con la cédula MIPYMES, en el marco de la ley número 7.444 del año 2025, buscando reducir costos y facilitar la formalización del sector. Escuchemos al respecto al ministro de Industria, Marco Riquelme.
4: El trabajo de la MIPYME realmente es un trabajo admirable y un orgullo para nuestro país. 7 de cada 10 funcionarios son contratados por pequeñas, medianas y microempresarios. Y son personas muchas veces que ellos mismos autogestionan su negocio. Son ellos los que producen, son ellos los que siembran, son ellos los que facturan, son ellos los que administran. Entonces, facilitarle la vida a ellos y desburocratizar realmente es ayudarles a trabajar dentro de la formalidad, porque una hora que ellos estén esperando y haciendo fila en una institución del Estado es una hora menos de producción, una hora menos de facturación en el caso de las MIPYMES. No es igual que las empresas grandes que tienen un esquema ya armado con alguien que hace el mandado y alguien que hace el papeleo. Las MIPYMES son los mismos dueños los que autogestionan. Y es por eso que tanto desburocratizar como bajar los costos es tan importante. Y ojalá que Ramiro, por ejemplo, después sea seguido por otras instituciones también. Acá está Turismo, acá está DINAPI, que también son instituciones muy importantes. Y yo sé que es difícil, ¿verdad?, para muchas instituciones, especialmente municipios que también tendrían que adherirse a lo que es la nueva ley de MIPYMES. Muchos ven esta exoneración como una posible baja en la facturación de las distintas instituciones. Y lo que queremos transmitirle a nosotros es que no es así. No van a bajar sus ingresos porque hoy estas empresas son empresas que trabajan, pero no están en el área de visibilidad de las instituciones. Estas empresas no existen para los municipios, para DINAPI, para SENAVE y para los distintos institutos del gobierno. Ramiro recién dijo, tienen 6.000 clientes ellos en Senado. Nosotros tenemos visibilizado 25.000 MIPYMES que están en el rubro agro. O sea, eso genera un excedente de 20.000 MIPYMES que ellos pueden tener dentro de su área de visibilidad. Y los primeros años no le van a cobrar nada. Después ya le van a hacer un descuento del 75% y después un descuento del 50%. Entonces, principalmente para nosotros es importante que estas MIPYMES sean vistas. Y una vez que ellos sean vistas, van a poder tener trazabilidad en varias instituciones y a través de eso lograr el mayor incentivo que tiene toda PYMES para formalizarse, que es el acceso al crédito.
0: Marco Riquelme, ministro de Industria. Bueno, los beneficios incluyen en lo relacionado a servicios de registro, mantenimiento, habilitación, renovación, certificaciones y otros trámites contemplados en el arancel vigente del SENAVE, de acuerdo a la resolución número 500/2026. A partir de la puesta en escena de este mecanismo mediante la cédula MIPYMES, cuya obtención se da previa presentación del certificado de cumplimiento tributario vigente, se podrá acceder a una exoneración del 100% en los costos de registro, mantenimiento y habilitación durante los primeros 3 años desde la obtención del documento. Habló también al respecto el titular del SENAVE, Ramiro Samaniego.
6: Generalmente siempre tuvimos este tipo de pedidos, ¿verdad? De exoneración de tasas, pequeños grupos de productores, de comités, que lo terminan haciendo en forma hasta un poco tediosa, agruparse, pedirnos vía nota la exoneración. Hoy sabemos que a través de esta excelente iniciativa del gobierno de actualización de esta ley MIPYMES, ¿verdad?, y la implementación de la misma a través de nuestra resolución, pues podemos aproximadamente 110 rubros de lo que es exoneración en cuanto a mantenimiento, habilitación, y bueno, entonces sabemos que esto va a generar un gran incentivo a la formalización, principalmente de lo que son las MIPYMES, ¿verdad?, los pequeños emprendedores, y principalmente lo que a veces mal visto cuando le llamamos de facilitación, ¿verdad?, o le quieren llamar flexibilización. Esto no es una flexibilización, es una facilitación. Entonces ahí es donde nosotros somos un factor determinante en esta iniciativa, con lo cual queremos entrar dentro de este engranaje. Es por ello que en forma guiada ya, y la implementación de esto, ¿cómo va a suceder? Que a lo que tú comentaste, te quiero comentar en forma rápida de parte nuestra. Presentación de cédula MIPYMES con CCT. Certificado de cumplimiento tributario al día y tu cédula MIPYMES tramitada en el Ministerio de Industria y Comercio, ya poder obtener todos esos beneficios. Nosotros tenemos monitoreado alrededor de 6.300 usuarios en todo el sistema. Gran parte de ellas son MIPYMES. O sea, que sabemos que la tangencia de esto va a ser muy importante y muy grande. Entonces, invitarlos a primeramente interiorizarse y que esto deje de ser una forma tediosa de pedir o alguna exoneración, hoy es un beneficio que da el gobierno, una facilitación a través del Ministerio de Industria y Comercio y nosotros que somos a través de todo el sistema MAC, prestadores de servicio, entonces otorgar este tipo de beneficios ya y lo que es seguramente plata y capital aquí con una manda le va a poder facilitar después ahí también de Tapiro en la FD, entonces como sistema MAC decimos presidente de ministro y sabemos que en forma particular los Ministerios de Industria y Comercio este tipo de cosas son lo que son para beneficios de las MIPYMES y en este caso de productores y comercializadores principalmente de insumos agrícolas. Muchas gracias.
7: Así es.
0: Así escuchábamos a Ramiro Samaniego, titular del SENAVE. Sobre la exoneración de tasas para las MIPYMES amplió Gustavo Jiménez, viceministro de MIPYMES.
8: Cuando hablamos de la ley, tenemos que recordar y aprovecho este auditorio para poder mencionar cuáles son algunos de los objetivos que esta ley 7444 tiene para nuestro ecosistema de MIPYMES. Y obviamente, cuando hablamos de incentivos, hablamos de los incentivos fiscales directos. Esta exoneración de las tasas para nuestras micro y pequeñas empresas o descuentos para las pequeñas y exoneración para las micros son justamente uno de los procesos que son claves para incentivar la formalización. Lo que queremos nosotros es que nuestras MIPYMES vean de que ser formal hoy te conviene y que esa formalidad trae aparejado de manera inmediata mayor productividad. Por supuesto, en este proceso queremos también simplificar trámites. Y en la simplificación de trámites se ha iniciado ya un proceso que yo estoy seguro que ya no tiene vuelta atrás, que es el de integración de nuestros sistemas informáticos a través de justamente esa interconexión entre nuestras instituciones. Cuando hablamos de interconexión, lo que pretendemos es de que hoy, cuando uno descarga su cédula MIPYMES a través del portal Avanza que tenemos en el Ministerio de Industria y Comercio, que este portal pueda ya conectarse con las distintas instituciones y que esto permita que apriete un botón y que ya le transfiramos toda la información correspondiente al SENAVE, a INAVISA y a otras instituciones. Cuando hablamos de números, esto ya suena mucho más interesante. Fíjense, las microempresas tienen el 100% exonerado hoy de costos en tasas y procesos que se generan dentro del SENAVE. 100% durante los primeros 3 años de vigencia de su cédula MIPYMES. Las pequeñas empresas, micro, las que facturan de 0 hasta 1.000 millones de guaraníes, pequeñas las que facturan de 1.000 millones de guaraníes a 5.000 millones, medianas son las que facturan de 5.000 millones a 10.000 millones de guaraníes. Las pequeñas empresas tienen un 75% de descuento. Hoy no hay excusa para formalizarse. Tenemos una gran oportunidad hoy.
0: Palabras de Gustavo Jiménez, viceministro de MIPYMES.
9: Hemos culminado la primera etapa en este 30 de junio, volvimos ahora después de este receso de invierno, ya ahora en esta semana estamos haciendo una retroalimentación de todo lo que fue la primera etapa y ya de la próxima semana iniciando con todo ya lo que sería ya esta la segunda etapa y última de este año.

0: nada más está quedando una cuadrilla de la empresa adjudicada que hizo todo la remodelación de lo que es el Colegio Nacional de la Capital. Prácticamente ya se están retirando y bueno, las obras prácticamente están concluidas, ¿verdad? Todo lo que es la parte de infraestructura, aulas, aire acondicionado, todo los materiales mobiliarios, todo están ya, inclusive también los equipamientos para los laboratorios, que dicho sea de paso, estamos con un impasse nada más ya por una cuestión eléctrica, ¿verdad? Del sistema eléctrico del colegio, que está siendo readecuado para poder sostener el voltaje que tiene.
1: Sí, escuchábamos a Blas Dubrés, director del Colegio Nacional de la Capital, haciendo referencia a realmente una nueva imagen y sobre todo mejorando la parte eléctrica con nuevas herramientas para ese sector de lo que realmente están estudiando los jóvenes en dicha casa de estudio. Bueno, vamos cerrando nuestro informativo. 28 grados es la actual temperatura en Asunción y alrededores. Enseguida se viene Pasión Tuerca. Muchas gracias.
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3: 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El Día de la Amistad es una fecha conmemorativa en honor a este sentimiento.

El promotor de la organización fue el doctor Ramón Artemio Bracho, quien luego de su incansable labor logró que la Asamblea General de las Naciones Unidas lo reconozca como el Día Internacional de la Amistad, estableciéndose como fecha de celebración el 30 de julio de cada año. Llámame, que vendré de cualquier lugar donde esté. Día de la Amistad, una celebración que nació en Paraguay y se extendió al mundo. Celebramos el Día de la Amistad, una fecha tan importante en nuestro país, que conmemoramos en honor a aquellas personas que nos acompañan en los momentos más importantes de nuestras vidas.

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3: ¿Qué tal, queridos amigos? ¿Cómo están ustedes? Tengan muy, pero muy buenas noches. El saludo cordial a toda la gran y mayoritaria audiencia de la 920 AM Radio Nacional del Paraguay. Arrancamos Pasión Tuerca en esta edición de día martes. Hoy, 28 del mes de julio, a un mes exactamente del arranque de la undécima fecha del World Rally Championship, el Rally del Paraguay. Que muchas cosas tenemos para comentarles el día de hoy, señora, señor, que por supuesto les vamos a estar desglosando en estos 60 minutos de puro deporte en motor. Yo soy Jorge Basualdo y por supuesto ya se suma a la mesa de trabajo el TikToker del Rally Paraguayo, el querido Omar Asadito Aquino. ¿Cómo estás, mi querido Asadito?
4: ¿Qué tal, Jorge? ¿Cómo te va? Bien, bien, bien. Aquí estamos con todas las ganas del mundo para darle continuidad a Pasión Tuerca.
3: Sí, señor. Hoy, 28 de julio, estamos en el pleno y crudo invierno paraguayo.
4: Sí.
3: Y le cuento esto a la gente que está escuchando la radio.
4: Fuera del país.
3: Fuera del país, que estamos con 28 grados. Son las 20.3, 28.8 la temperatura aquí en Asunción y área metropolitana, para que se den cuenta de la temperatura que estamos saliendo. Bueno, un dato para don Filemón. Está fuera de foco la cámara, don
4: Filemón. Sí.
3: Está fuera de foco, está desenfocada.
4: Está desenfocada.
3: Porque estamos a través del canal 15.2, canal de aire digital. La gente pues quiere vernos lindo. Ahí estamos.
4: Ahí estamos.
3: Muy
4: ahí
3: bien,
4: estamos.
3: File, muy bien, muy bien. El tema es que nuestro club de Fram nos reclama acremente veces este tema.
4: Como somos tan carilindos.
3: Totalmente, absolutamente, sí, señor. Mita y ponadores, señora,
4: sí,
3: señor.
4: Sí, totalmente.
3: Así que si quiere vernos, pueden vernos a través del canal 15.2, canal de aire digital. También a través de la web de la radio www.radionacional.govcorta.py. Ahí le dan clic si quieren escuchar la radio o le dan clic si quieren ver en el canal 15.2 de Radio Nacional.
4: Sí, señor. Che, Jorge, para el Mundial de Rally, sí, vamos a salir por la 920 AM.
3: 920 AM, Radio Nacional del Paraguay. Señal amplificada.
4: Amplificada.
3: Y le digo amplificada en el real sentido de la palabra. La radio usted va a estar escuchando. Sí. Hasta debajo de la tierra.
4: En el momento.
3: Hasta sin... debajo de la tierra, Sadito.
4: ¿Cómo es que lo llaman cuando te llegan 30 minutos atrasado?
3: En delay.
4: No va a tener ese
3: no,
4: problema. No, no va a tener ese problema.
3: Señal directa.
4: El delay. ¿Cómo?
3: Delay.
4: Ahí sí, está, sí, señor. Vamos a salir por Canal 15.
3: Canal 15.2.
4: También
3: Canal
4: Paraguay TV va a estar haciendo una fortísima cobertura.
3: Totalmente.
4: Tres medios ya.
3: También a través del Holding Paraná, Radio Paraná, 89.7 FM, ¿no? 89.7 FM para todo el departamento de Itapúa, Holding Paraná, Radio Paraná, la radio más emblemática del departamento de Itapúa, con toda la potencia vamos a estar saliendo a lo largo y ancho de Itapúa, también en forma conjunta con Radio El Ángel, 94.9 FM para Colonias Unidas, Radio San Andrés, 103. 3.7 FM para Colonias Unidas y también con Motor Sur Media, que también se acopla a nuestra gran transmisión para lo que va a ser esta nueva edición del Rally del Paraguay. Así que cobertura total de los medios del Estado para lo que va a ser el máximo evento motor nacional aquí en nuestro país.
4: Palabras más, palabras menos.
3: Sí.
4: Va a abarcar todo el país. Dos domingos atrás no hubo actividad motor. Dos domingos atrás no hubo. Fui y compartí con Charlie Suárez. ¿Sí? Que viven limpio.
3: ¿Sí?
4: Él tiene familiares de esta zona allá que está en la frontera, ya me voy a acordar, Bahía Negra.
3: Bahía Negra.
4: Bahía Negra. Sí, un familiar de, es el actual intendente de Bahía Negra.
3: Mira vos.
4: Estuvo él con toda su familia y dos personas más que son de Bahía Negra.
3: Sí.
4: Y Bahía Negra es una de las pocas ciudades que yo no conozco.
3: Tampoco yo conozco.
4: Una de las pocas ciudades que yo no conozco. Vos sabés que ir hasta Bahía Negra, el pasaje en avión es 400.000 guaraníes. Nada.
3: ¿Hay pasaje en avión?
4: Sí, es, los miércoles sale.
3: ¿Qué aerolínea?
4: No sabría decirte porque no hablamos de eso, pero sale a las 7 de la mañana.
3: Mira vos, sabía.
4: Sí,
3: te juro que no sabía.
4: Sí, sí, sí, y en 40, 50 minutos ya estás allá. Sí.
3: Golazo.
4: Sí.
3: Golazo.
4: Pero también volvés ese mismo día o el próximo miércoles.
3: O haces una visita de autor o te volvés la próxima semana.
4: Y por eso.
3: Así es simple.
4: Por eso, sí. Y vos sabés, claramente se escucha Radio Nacional del Paraguay.
3: Sí, yo sé, me consta.
4: Claramente.
3: Me consta.
4: Pero también, ¿cómo te consta si nunca fuiste?
3: Porque me cuentan amigos que tengo allá en la zona.
4: Ah, ¿y te acuerdas de este señor que llamó de...
3: De la zona
4: de... donde Aníbal Schupp era intendente? Luis Aníbal Schupp.
3: En la zona de... Espera, que ya me va a venir.
4: Sí.
3: ¿Cuál es la zona donde fue Luis Aníbal Schupp intendente?
4: San Carlos.
3: San Carlos de la Paz. San Carlos de la Paz,
4: sí.
3: ¿Sabes por qué me consta lo de radio?
4: Ese está allá, hermano, allá arriba.
3: ¿Sabes por qué me consta lo de Radio Nacional en la zona de Bahía Negra? Porque tengo... Mi vecino, el que vive pegado a mi casa, es médico que atiende justamente, y él que atiende allá en la zona de Bahía Negra. Hay muy poca atención médica allá, Sadito.
4: Sí, eso
3: y
4: es
3: él,
4: cierto.
3: Y él me dice que la radio, que la única que llega con señal limpia, nítida, es Radio Nacional del Paraguay.
4: Sí, imagínate vos. Sí. Y a mí me dio tanta satisfacción escuchar
3: totalmente,
4: eso, porque hablando en mi típico caso de preguntar todo sobre la ciudad, ¿verdad? Me comentaron eso.
3: También, Asadito, la única radio que llega a la zona de Infante Rivarola, la frontera con Bolivia. Ahí tenemos el puesto de aduanas, tenemos el puesto de la Policía Nacional, tenemos puestos militares. La única radio que llega es Radio Nacional del Paraguay, señal de aire. Y eso realmente nos enorgullece porque es la verdadera radio que llega realmente a los cuatro puntos cardinales de nuestro país. La emblemática Radio Nacional del Paraguay, que nuevamente va a estar embarcada en un desafío muy grande, una transmisión gigante, porque realmente llevar adelante esto que estamos llevando significa mucho. Sí. Es una gran responsabilidad y sobre todo un gran privilegio, Sadito, de tener adelante una cobertura de esta magnitud. El evento más importante dentro del deporte hoy por hoy a nivel nacional. Yo no sé qué se puede comparar con un rally mundial aquí a nivel nacional. Creo que muy pocos deportes o muy pocos eventos se pueden comparar a lo que vamos a tener próximamente en el departamento de Itapúa, y eso por supuesto usted, señora, señor, lo va a vivir como si estuviera ya en los tramos de carrera, porque algo que nos caracteriza es la pasión que tenemos, la pasión que le damos a lo que hacemos, a la transmisión, y eso usted lo va a sentir nuevamente así como lo fue el año anterior.
4: Sí, totalmente.
2: Bueno,
4: de hecho, a ver.
5: De este a oeste.
6: Sí, señor, sale perfectamente.
3: Radio Nacional perfectamente en la zona de Pozo Hondo. Estamos llegando a la frontera con Argentina. ¿A cuántos kilómetros está Pozo Hondo de Mariscal Estigarribia?
6: De Mariscal Estigarribia estamos por la picada 500, 200, 240 kilómetros, donde estoy en la estancia, exactamente, 240 kilómetros.
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4: De Pozo Hondo no escucha.
3: A ver, 240 kilómetros dijo. ¿Cuánto está?
4: De Mariscal Estigarribia.
3: Sí, Mariscal está 525.
4: 527 más... ¿Cuánto dijo?
3: 240.
4: Sí.
3: A ver, 500, voy a 527
4: y moneda.
3: Más 240, son 767 kilómetros.
4: Es lo mismo de Puente Remanso a Infante Rivarola.
3: Totalmente,
4: exactamente
3: así mismo.
4: Lo
3: sí,
4: mismo.
3: Señor. Y nuestra radio va a tener una cobertura gigante. Es más, el año pasado tuvimos reporte de sintonía desde la zona de Yerbatera. Amigos que nos estaban escuchando del otro lado, porque vos sabés que tenemos muchos oyentes del otro lado, de la zona de Posadas, desde la zona de Alem, en la zona de Posadas, la radio salía de forma perfecta. Así que este año nuevamente cobertura total, gigantesca, de Radio Nacional del Paraguay para lo que va a ser esta nueva edición del Rally del Paraguay. Radio Nacional del Paraguay, la radio del Mundial de Rally, media partner del evento. Así que nos estamos preparando a lo grande, señora, señor, con la presencia del decano, del periodista con mayor trayectoria, el comentarista con mayor trayectoria dentro del deporte motor, César Ifrán, también va a estar dentro de nuestro equipo, el ganador del Rally Transit Apúa del año 1990, el profe Eduardo Liceche, y hay otras novedades que ya próximamente les vamos a estar comentando. No queremos tirar todo de una vez, pero le estamos spoileando ahí un chiquitito para comentarles quiénes van a estar en esta cobertura. Este humilde servidor, Omar Asadito Aquino, Antonio Farías, el histórico Antonio Farías, un hombre que tiene mucha trayectoria, va a estar también, a ver,
4: Moisés Noguera, Ricardo Benítez,
3: Charlie Suárez. A ver, Lorenzo Virome Acosta, sí, Cachi Méndez, sí. A ver, ¿quién más?
4: Estamos unos cuantos más.
3: Nos estamos olvidando, nuestro equipo es gigantesco. Sí, realmente. Es un equipo grande, un equipo realmente humilde, pero grande. Hay mucha gente que está detrás de cámara, detrás del cristal. Don Filemón, va a estar Sotelito, todo este equipo gigante de Radio Nacional del Paraguay, que por supuesto va a estar acompañando esta gran cobertura que, reitero, arranca ya a partir del 1 de agosto. Del 1 de agosto ya vamos a estar en dúplex con Radio Paraná, ya vamos a estar en dúplex con Radio El Ángel 94.9 FM, ya vamos a estar en dúplex con Radio San Andrés 103.7 FM y por supuesto con toda la cadena nacional ya para llevarles todo lo que tenga que ver con este gran evento motor mundial.
4: ¿Eso no era el helicóptero de fondo? A ver, ¿cómo suena el helicóptero de fondo? Sensacional, ya me hago la película, Jorge, de estar, por ejemplo, en el último Prime del día, del Mundial de Rally, el domingo 30.
3: Y ¿sabes qué? Yo me hago la película. Sí. Ya tengo cutis de ave, por ejemplo, de relatar ese momento, ese último tramo de la carrera. Dame un tiempito. Sí. Ese último tramo de la carrera, donde viene Diego Domínguez en punta, piloto Pilsen también, que va a estar acompañando esta gran cobertura del Rally del Paraguay. Pilsen nuevamente, sponsor oficial de Dieguito Domínguez para esta edición del Rally del Paraguay. Qué lindo va a estar, qué espectacular va a estar relatar, llegar ahí con la victoria de Dieguito Domínguez. No es que tengamos predilección para uno u otro, sino me gustaría que un paraguayo pueda ganar la categoría WRC2, mi querido Sobito.
4: Acá, por ejemplo, Diosnel nos está escuchando de Loma Plata,
3: ahí está.
4: Y a ver, le voy a preguntar si está escuchando por señal de aire.
3: Dale, pregúntale.
4: Bueno,
3: dale, si cómo está escuchando la radio.
4: Sí, le voy a preguntar.
3: Un gran abrazo para Diosnel y para toda la gran audiencia. Para Nico Ermakov también.
4: ¿Está escuchando
3: la radio? Le envío un gran saludo aquí a Nico Ermakov, quien me acaba de enviar un mensaje. El último tramo va a ser el tramo de la Power Step, el tramo de Molino San José. A ver, el tramo se llama el tramo número 22, Encarnación 2, el Golf Power Stay, el tramo número 22 de la carrera. Y por supuesto, nos vamos al tramo de carrera. Nos vamos ya con el sonido del helicóptero que está sobrevolando el último tramo de la carrera. Ya, por supuesto, estamos en la definición de esta edición número 26. En esta edición número 2 del Rally del Paraguay. Estamos en la última parte. Estamos, señoras y señores, en vivo, en directo, aquí a través de Radio Nacional del Paraguay. Estamos, por supuesto, comentándoles todo lo que tiene que ver con esta nueva edición del Rally del Paraguay. Son los últimos metros de carrera. Se define en la categoría WRC2. Viene Dieguito Domínguez, quien se va a llevar la victoria. Está a pocos metros de llevarse el triunfo adentro de la categoría WRC2, piloto Pilsen. Ya estamos en los últimos metros de carrera. Se va a alargar ese último tramo de la carrera. Ya está Diego Domínguez en ese tramo de carrera. Lo escucho Omar Asadito Aquino, quien ya está presto para, por supuesto, cantar ese coche a la vista. Voy contigo, Asadito. Escucho adelante.
2: Es enorme la expectativa, porque Diego Domínguez ya partió. Partió Diego Domínguez 14:02. Ya está haciendo los primeros metros. Está abriendo camino con Manduara repuesto. Atención, que el piloto de Pilsen está muy cerca de tocar el cielo con las manos dentro del automovilismo. Repito, atención, que Diego Domínguez, el Diego Domínguez viejo y peludo, no va. Díaz. En cualquier momento va a asomar aquí en este sector. Y así como están las cosas, se va a dar el sueño del pibe con él de ganar la edición 2026 del Rally del Paraguay. Atención, que a lo lejos escuchamos el helicóptero que sobrevuela la zona. Eso nos indica que Diego Domínguez está muy cerca de cerrar el tramo de 17 kilómetros con 200 metros. De hecho, hay

0: para confirmar esta gran hazaña histórico. El piloto paraguayo que puede convertirse en el primer ganador del Rally del Paraguay. Quiero escuchar el tiempo de Dieguito Domínguez. Voy contigo nuevamente, solito, escucho adelante.
1: Sí, señor, tremenda la cantidad de gente que rodea el auto de Diego, y cuando en estos momentos vemos que sube sobre el auto junto con Rogelio Peñate. En estos precisos momentos recibe la ovación del público que está presente. Cerca de 2.000 personas rodeando el auto. Es impresionante el tiempo que completó Diego en este tramo de 17 kilómetros con 200 metros. Completó en 14 minutos, 16 segundos, 13 centésimas, 2 milésimas, Jorge.
0: Mejor tiempo del tramo para Diego Domínguez, y es el ganador de la doble versión 2 en el Rally del Paraguay 2026.
1: Sí, señor, Diego Domínguez no termina de recibir el abrazo del público que lo rodea. Rogelio Peña Tenandas, y un paraguayo gana el Rally del Paraguay.
0: Bueno, señora, señor, usted va a poder vivir esto
2: algo parecido
0: en poco menos de un mes. Ya vamos a estar, por supuesto, en esta cobertura gigante que estamos preparando para esta nueva edición del Rally del Paraguay. Usted lo va a estar viviendo como si estuviera ahí en el tramo de carrera. Va a estar viviendo esta edición del Rally del Paraguay. Bueno, esto nada más para introducción, señora,
2: señor.
0: Le da
2: toda opinión, muy
0: sí, definitivamente. Nos da cutis de ave esta situación. Y, por supuesto, a este nivel, con este ritmo y con esta pasión, les vamos a estar compartiendo todo lo que tenga que ver con este gran evento mundial.
2: A propósito, nos visita uno quien va a estar en el mundial.
0: Totalmente, sí, señor. A ver, del otro lado, allá, ¿por qué no se va allá? Sí.
3: Vení acá.
0: Bueno, lleva tu silla. O vos le das tu silla, ¿o qué hacemos?
2: No, trae.
0: Bueno.
2: Moisés Noguera es el hombre del noveno departamento.
0: Totalmente.
2: Es quien habitualmente...
0: El hombre de la colmena.
2: Así mismo, la ciudad de la fruta y la miel es Moisés, ¿verdad?
0: Ahí está. Enseguida lo vamos a saludar a Moisés Noguera, abogado, y que también es parte de nuestro equipo para esta edición del Rally del Paraguay. Hola, Moisés, ¿cómo estás? Buenas noches.
4: Jorge, ¿qué tal, Osmar? La verdad que es un gusto escuchar el relato acá de Asadito, que es un clásico. La verdad que su voz es inconfundible.
0: Definitivamente.
4: Es, sin duda alguna, en el automovilismo uno de los grosos, y yo estoy seguro que junto contigo y junto con todo el equipo que vamos a estar, vamos a brindar una cobertura al nivel de lo que es este acontecimiento que vamos a tener por segundo año consecutivo, y esperemos que sea por muchos años más, ¿verdad? Porque, sin duda alguna, el primero... que fue el año pasado, fue una locura, fue espectacular. Y creo que este segundo pinta para repuntar, para ser mejor incluso.
0: Todavía. Redoblamos esfuerzos. ¿Te queda peor duda de lo que vamos a lograr este año, sí, mi querido Moisés? ¿No? Que nos quepa la menor duda. Estamos redoblando esfuerzos, estamos redoblando absolutamente todo para lo que va a ser esta edición del Rally del Paraguay. Así que estamos preparando algo realmente muy grande y muy importante para esta edición 2026 del máximo evento motor a nivel nacional. Porque estamos hablando de un evento muy grande, muy importante, un evento que significa mucho, no solamente para Paraguay, sino para el deporte en general. Tener un evento de esta magnitud realmente es algo demasiado importante. Mucha gente aún no está magnificando lo que significa el Rally del Paraguay y lo que vamos a tener el fin de semana, vamos a tener realmente es algo demasiado importante.
2: Exactamente dentro de un mes.
0: En un mes exactamente ya vamos a estar por la zona de Encarnación, vamos a arrancar ya desde toda esa semana, vamos a estar por la zona de Encarnación, vamos a estar ya trabajando en forma conjunta con Radio Paraná, con Radio El Ángel, con Radio San Andrés, con Motor Sur y con toda la cadena nacional, en una cobertura que va a quedar en la historia grande de la radiofonía nacional.
2: Definitivamente.
0: Bueno, nos acomodamos
2: un rato. Me da un poco de pinícera.
0: Sí, totalmente. Nos acomodamos un rato asadito y luego ya nos metemos de lleno en todo lo que tiene que ver con el Rally de Cordillera, porque hay muchas cosas aún que seguir comentando de lo que fue la fecha del Rally de Cordillera, antesala al Rally Mundial. Pequeña, brevísima pausa.
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0: Bueno, seguimos en carrera aquí a través de la 920 AM Radio Nacional del Paraguay. Nelson Segovia confirma su crecimiento internacional y brilla también en Uruguay de cara al sudamericano Rotax. El piloto paraguayo Nelson Segovia completó una destacada actuación en la quinta fecha del Campeonato Nacional Rotax Mag Challenge Uruguay 2026, disputado en el Cartódromo Internacional de Mercedes, consolidando su crecimiento deportivo y demostrando que los buenos resultados obtenidos en Brasil también se trasladan al escenario donde en octubre se disputará el RMC International Trophy Sudamérica, clasificatorio para el Rotax Mag Challenge Grand Final, que este año se va a celebrar en Portimão, Portugal, donde tuve la oportunidad de estar. Estuve en una Grand Final en Portugal, en Portimão, algo increíble realmente. Nelson compitió en dos categorías, dejando un balance altamente positivo de cara al principal objetivo de la temporada. En la categoría Minimax, categoría en la que realizó su debut oficial, clasificó en una excelente tercera posición. Durante la primera carrera protagonizó una intensa lucha por la victoria y marchaba en la segunda posición cuando una falla mecánica provocó que su car quedara sin frenos, obligándolo a abandonar la competencia. Lejos de desanimarse, el joven piloto paraguayo protagonizó una notable remontada en la segunda carrera. Al tener que largar desde la última posición como consecuencia del abandono o del día anterior, logró avanzar hasta finalizar en su destacado tercer puesto P3. Si bien la suma de puntos de ambas carreras lo ubicó en la séptima posición P7 de la fecha, su desempeño dejó en evidencia el excelente nivel competitivo alcanzado. Antes de la falla mecánica, Nelson se encontraba luchando por la victoria en la primera carrera y al día siguiente protagonizó una gran recuperación desde el último lugar hasta el tercer puesto, demostrando el ritmo y la competitividad necesarios para pelear por los primeros lugares de la de cara al Campeonato Sudamericano Rotax de octubre, que se disputará en este mismo circuito. En la categoría cadete, Nelson también mostró un nivel sobresaliente. Luego de clasificar tercero, obtuvo la victoria en la primera carrera y finalizó tercero en la segunda. La suma de ambos resultados le permitió consagrarse ganador de la fecha en la categoría cadete. Asimismo, Nelson se consagró ganador de la clasificación rookie de la categoría cadete, un campeonato paralelo que premia a los pilotos debutantes, completando así un fin de semana altamente exitoso en Uruguay. Y lo tenemos a Nelson Segovia.
1: Está el papá.
0: Qué gusto de hablar con Nelson Segovia para hablar de lo que fue la gran actuación del piloto del Karting Club Paraguayo el fin de semana en Uruguay, en Mercedes. Hola Nelson, ¿qué tal? ¿Cómo estás? Buenas noches, bienvenido a Radio Nacional. Bienvenido a Pasión Tuerca. ¿Cómo estás?
2: Buenas noches, Jorge. Buenas noches a todo el equipo.
0: Bien, el placer de hablar contigo. Bueno, queremos hablar de lo que fue la presencia de Nelson, de tu hijo, el fin de semana en Uruguay, en Mercedes. Bueno, qué buena actuación de él. Definitivamente está en un momento bastante ascendente en cuanto a su pilotaje, Nelson.
2: Sí, realmente volvimos felices, ¿verdad?, por el performance que él tuvo durante la carrera esta. Fuimos realmente para conocer la pista, porque es una pista que no conocemos y el sudamericano va a ser en esa pista, ¿verdad? Pero con el correr de las prácticas nos dimos cuenta que Nelson estaba en los tiempos y ya queríamos ganar la carrera, ¿verdad? Yo creo que Minimax, que es una categoría nueva para él, con pilotos de 12 y 13 años, ¿verdad? Él realmente corrió la categoría Micromax y fue su primera experiencia en Minimax con pilotos ya más experimentados.
0: ¡Qué espectacular!
2: Estuvo en los tiempos, ¿verdad? Y queríamos ya, creo que podíamos haber ganado las dos carreras.
0: Totalmente. Bueno, Nelson, ¿qué se puede comentar de la pista donde él compitió? Básicamente para que la audiencia pueda tener una idea, es una pista de media alta, es una pista de baja como la nuestra. ¿Qué se puede comentar del circuito donde corrió?
2: Sí, realmente no es un kartódromo, es un autódromo.
0: Un autódromo.
2: Que utilizan para karting también, ¿verdad? O sea, que tiene que sea un autódromo, que la pista es muy ancha. Eso no te permite defenderte, ¿verdad? Porque no hay manera que uno pueda hacer maniobra defensiva porque la pista es extremadamente ancha. Es una pista rápida y donde el rebufo, ¿verdad? La succión cobra es muy importante.
0: Claro.
2: No, porque puedes tener una pista rápida pero sin tanto rebufo que realmente de repente uno pueda lucir más el pilotaje, pero en esta pista el rebufo es fundamental y te puedes perder la carrera siendo un excelente piloto, puedes perder la carrera si si lo otro tiene mejor motor o tiene mejor puesta a punto.
0: Totalmente, totalmente. Nelson, definitivamente creo que el objetivo principal de ustedes como equipo es lograr el cupo, es lograr la clasificación a la Gran Final en Portimão, Portugal, un circuito donde tuve la oportunidad de acompañarlo a Joshua, a Dieguito Domínguez, algo increíble realmente ese circuito, un circuito de primerísimo nivel. ¿Qué necesita o de qué está supeditado para que él pueda lograr ese pase a la Gran Final?
2: Y es practicar y armar un buen equipo de trabajo. Tuvimos muchos problemas mecánicos, ¿verdad? Cosa que realmente nos relegó. Eso tenemos que aprender para tratar de mejorar eso. Y solucionar el tema del rebufo para Nelson, porque vos que lo conoces sabes que Nelson es muy alto para su edad. Entonces crea mucha resistencia al viento. Entonces tenemos que manejar una puesta a punto que podamos minimizar que los otros competidores no entren en la succión de él, ¿verdad?
0: Claro.
2: Y nosotros vamos remando de menos a más. Vos sabes, Jorge, que Nelson no es piloto Rotax. O sea, Nelson no está corriendo mucho en Rotax. Y él está corriendo más bien en Cadete Cuatro Tiempos y motores OK en San Pablo, en Interlagos. Entonces tenemos que empezar a tener un nivel, a ganar nivel en Rotax, ¿verdad? Que es realmente el campeonato.
0: Totalmente, totalmente. Nelson, ¿él va a correr el campeonato clausura aquí de Paraguay?
2: Y estamos en eso, estamos viendo con los preparadores acá. Lo que pasa es que hay muchas competencias y no todas las competencias podemos participar. Y como estamos en un crecimiento internacional, también se nos complica, ¿verdad? Queremos hacer todas las fechas de Interlagos. La semana pasada nos llegó una invitación de la Copa Ayrton Senna, porque Nelson había sido invitado también por la Fundación Ayrton Senna para una competencia, te recordará ahí en mayo.
0: Sí, recuerdo.
2: Sí, y ahora fuimos invitados otra vez ahí, después también está el brasilero y está el sudamericano, que por contrato, tenemos contrato con la marca de karting, que Nelson es embajador de esa marca y tenemos contrato firmado que sí o sí hay que correr esa fecha.
0: Fabuloso.
2: Entonces, se superponen de repente muchas fechas, pero la intención es siempre correr al corazoncito. Nelson siempre está acá con sus amigos y quiere competir y divertirse con la gente del Karting Club.
0: Absolutamente. Yo sé que hoy el trabajo de un kartista es, en realidad, si uno quiere ser competitivo, así como lo es Nelson, así como son los demás pilotos que hoy por hoy compiten a nivel sudamericano, hay que trabajar muchísimo, no solamente con la parte mecánica, sino en la parte física. Hoy este es un deporte, yo le cuento esto a la audiencia, a la gente que está escuchando, que está viendo Radio Nacional, de que si no hay estado físico, los resultados no llegan. Nelson hoy está trabajando también mucho en la parte física, Nelson.
2: Sí, él tiene un entrenador físico, ¿verdad? Dos veces por semana. Y también comenzamos este año con una psicóloga deportiva, ¿verdad? que le va tratando también, porque vos sabés que el automovilismo tiene más momentos amargos que de brillo, sí, de repente, y sí, la resiliencia es muy importante, ¿verdad?
0: Totalmente.
2: Entonces, hay que festejar cada logro que uno consigue, no hay que dejar pasar, hay que festejar porque el automovilismo es muy duro.
0: Absolutamente. Vos sabés que hace poquito me di cuenta de lo duro que es el karting, porque tuvimos la oportunidad de estar en San Pablo compartiendo un karting outdoor y un karting amateur. Es increíble cómo trabaja en la parte física en el zona. Y me puse en la camisa de un piloto de karting y definitivamente es durísimo. Hay que estar muy bien físicamente para tratar de lograr resultados dentro de la categoría.
2: Sí, no solamente físicamente, sino en la alimentación, ¿verdad?
0: También.
2: La alimentación de... no gaseosas, no cosas dulces. Tener una disciplina también en cuestión de alimentación, ¿verdad?
0: Absolutamente, absolutamente.
2: Y lo mental, que realmente es muy... Realmente lo mental de uno tiene que estar muy bien mentalmente, porque está la presión de los compañeros de colegio, de los padres,
0: sí,
2: de los preparadores. Hay muchísima gente y el piloto, el niño piloto carga con todo eso.
0: Totalmente, totalmente. Bueno, Nelson, reitera nuevamente, la siguiente carrera de Nelson, ¿cuál es lo más próximo que tiene él?
2: Lo más próximo tiene una fecha del Interlagos, de San Pablo Live. Después estamos viendo la posibilidad de volver al pre sudamericano, digamos, en esta misma pista otra vez. Y después el sudamericano y seguir con la carrera de San Pablo, ¿verdad? a otras fechas y cerrar el año con el brasilero, que es la competencia más grande de karting que tiene Brasil.
0: Fabuloso.
2: Pero si ganamos el cupo, yo creo que el brasilero lo vamos a hacer ahora.
0: Totalmente. Bueno, Nelson, gracias por tu tiempo. Vale. Te envío un gran abrazo y, por supuesto, seguiremos hablando.
2: Gracias, gracias por el apoyo.
0: Dale un gran abrazo. Ahí está Nelson Segovia, padre. Nelson Segovia, hijo, por supuesto, hablándonos de lo que fue la gran victoria del piloto compatriota el fin de semana en Mercedes, Uruguay. Bueno, ¿podemos escuchar nuevamente ese relato? ¿Tenemos el relato? ¿Tenemos? ¿Vamos a escuchar? Porque me enviaron un saludo para toda la gente de Radio Paraná, estar escuchando la radio. Estamos en duplex también para todo el departamento de Itapúa. Ya reitero, con esta gran cobertura que estamos preparando para el Rally Mundial. Un saludo grande ahí para todos los amigos de Radio Paraná, del Holding Paraná, que por supuesto va a ser la base de Radio Nacional para este Rally Mundial. Escuchamos y con esto nos vamos a la pausa. Hacemos la pausa con esto y por supuesto vuelta seguimos hablando de mucho más deporte motor.
1: Domínguez en ese tramo de carrera, lo escucho Marazodito Quino, quien ya está presto para, por supuesto, cantar ese coche a la vista. Voy contigo, Asodito, escucho adelante.
3: Es enorme la expectativa porque Diego Domínguez ya partió. Partió Diego Domínguez 14:02. Ya está haciendo los primeros metros. Está abriendo camino con Manduara repuesto. Atención que el piloto de Pilsen está muy cerca de tocar el cielo con las manos dentro del automovilismo. Repito, atención que Diego Domínguez, el Diego Domínguez viejo y peludo nomás, en cualquier momento va a asomar aquí en este sector. Y así como están las cosas, se va a dar el sueño del pibe con él de ganar la edición 2026 del Rally del Paraguay. Atención que a lo lejos escuchamos el helicóptero que sobrevuela la zona. Eso nos indica que Diego Domínguez

0: hazaña histórico. El piloto paraguayo que puede convertirse en el primer ganador del Rally del Paraguay. Quiero escuchar el tiempo de Dieguito Domínguez. Voy contigo nuevamente, solito, escucho adelante.
1: Sí, señor, tremenda la cantidad de gente que rodea el auto de Diego. Y cuando en estos momentos vemos que sube sobre el auto junto con Rogelio Peñate, en estos precisos momentos recibe la ovación del público que está presente. Cerca de 2.000 personas rodeando el auto. Es impresionante el tiempo que completó Diego en este tramo de 17 kilómetros con 200 metros. Completó en 14 minutos 16 segundos, 13 centésimas, 2 milésimas, Jorge.
0: ¡Mejor!

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0: con 44, 28 grados la temperatura aquí en Asunción y área metropolitana. Seguimos hablando de mucho más deporte motor. Ayer quedó en el tintero resultados categoría por categoría de lo que fue el rally de Cordillera. Y rápidamente les voy a estar comentando. Y voy a comenzar con la clase mayor, con la clase RC2A, que lo ganó el piloto Gustavo Saba. Segundo fue Alejandro Galante y tercero Augusto Bestar. De esta forma terminó el top 3, 1, 2, 3 de Toyota. Increíble, definitivamente. Y después le voy a dar datos estadísticos que tienen que ver también con la temporada dentro del campeonato de rally. La RC2B lo ganó Miki Zaldívar junto a Juanjo Sánchez con Skoda. Vino, corrió y ganó. Volvió, corrió y ganó el piloto Miki Zaldívar el fin de semana. Segundo fue Franco Papalardo junto a Juan Pablo Carrera con Toyota. Y tercero, Mauri González y Carlos Zarca con Skoda. Pasamos ahora a otra categoría, pasamos a la categoría RC2C. Aquí el único en carrera fue Carlos Cortázar y Amado Ortiz, por ende, ganadores de la categoría. La clase RC2N quedó en manos de Josh Candia junto a Gonzalo Díaz de Vivar en su debut con el Lancer Evo 10. Vale la pena recordar que él había comprado este coche de Alfredo Escauriza, un auto muy lindo, y finalmente se llevó al triunfo. Segundo fue Juan Benítez junto a Ricky Villalba con Lancer Evo 10. Y tercero, Manuel Irala junto a Manuel Fernández con otro Lancer Evo 10. Pasamos ahora a la clase RC4A. Aquí la victoria quedó en manos de Gabriel Duarte, Luis Quevedo con un Peugeot 208 Rally 4. Segundo fue Iván Guasmosi junto a Gonzalo Díaz con otro Peugeot 208 Rally 4. Y tercero, Nicolás Baeza junto a Hugo Villalba con un Honda Civic Type. Pasamos ahora a la clase RC4B. La victoria de la fecha quedó en manos del piloto, ya les digo rápidamente, en manos del piloto Kevin Stein junto a Alfredo Méndez con un Honda Civic. Segundo fue Arnaldo Duarte junto a Luis Duarte con Toyota Pitch RS. Y la tercera ubicación para Carlos Rodríguez y Diego Díaz con otro Honda Civic SI 2000. Piloto de Mandona Repuesto, por supuesto. La clase RC4C fue para Gianluca Laterra, Ricky Laterra con Toyota Etios. Segundo, Joel Bernal junto a Fernando Jiménez con Toyota Beach. Y tercero, el diputado Edgar Olmedo junto a Diego Ortiz con Toyota Etios. Finalmente, dentro de la clase RC5, la victoria de la fecha quedó en manos de Beto Ramírez junto a José Marín con Toyota Etios. Segundo, Nelson Rolón, Héctor Gómez con Volkswagen Gol. Y tercero, Seferino Ledesma, Cristian Ledesma junto a Oscar Gianni con Volkswagen Gol. Así que, de esta forma, fueron los resultados del fin de semana en esta nueva fecha del Campeonato Nacional de Rallys. Y un dato que les quería dar. Fueron 5 carreras hasta el momento y 5 ganadores distintos. La primera fecha lo ganó Thiago Weyler con Toyota. La segunda fecha lo ganó Ale Galant y el rally de... A ver, la primera fecha fue Colonias Unidas.
1: Sí, señor.
0: Que lo ganó Thiago con Toyota. La segunda fecha fue Paraguarí, que lo ganó Ale con Toyota. La tercera fecha fue el rally de San Pedro, que lo ganó Migue con Skoda. No,
1: la tercera fecha fue Paraguarí.
0: La tercera fue San Pedro, Santani. La cuarta fue Guairá, que lo ganó Fausto Saldívar con Toyota. Y la quinta, el Rally de Cordillera, que lo ganó Gustavo Saba con Toyota. Cinco carreras dentro del campeonato, 4 victorias para Toyota, 1 victoria para Skoda.
1: Tenés razón, Jorge. Sí así es. está en línea Gabriel Duarte.
0: Ganador de la clase, sí, ganador de la F2, ganador de la clase
1: auto nuevo.
0: RC4A. Hola, mi querido Gabriel, ¿cómo estás? Buenas noches, bienvenido a Radio Nacional, bienvenido a Pasión Tuerca. ¿Cómo estás?
2: Buenas noches, Jorge. Buenas noches, Fabito.
1: Buenas.
2: A toda la audiencia. ¿Cómo están?
0: Bien, el placer de hablar contigo. Felicitaciones primeramente por el gran triunfo del fin de semana, Gabriel.
2: Muchísimas gracias, Jorge. Muchísimas gracias. El placer es mío estar en su programa.
0: Bueno, comentanos cómo fue ese gran triunfo, cómo fue esa gran victoria allá en tu tierra, en Barrero Grande.
2: Y realmente una carrera muy complicada. Primeros kilómetros en carrera con el auto, también conociéndole al auto... Con pisos, son distintas clases de pisos. Primer tramo, hubieron tramos muy complicados, ¿verdad? Piso mojado, pisos cambiantes, había que saber leer los caminos. Pero bueno, al final ganamos y bueno, contento por eso.
0: ¿Podemos decir que te adaptaste rápido al Peugeot 208 Rally 4?
2: Digamos que sí, ¿verdad? Yo creo que nos falta mucho todavía, tenemos muy pocos kilómetros encima del auto, Pero bueno, yo creo que de a poquito nos vamos acomodando, le vamos entendiendo al auto. Yo creo que con el tiempo eso seguramente vamos a ir afinando más.
0: ¿Qué te cuesta más del coche? Porque de estar con un Toyota Etios prácticamente del grupo N, subir a un grupo A como este, ¿qué fue lo que más te costó? ¿En qué te costó más adaptarte al nuevo coche?
2: Y realmente la suspensión es lo que de repente me está costando un poco, ¿verdad? En las partes rápidas, los lomos, los cortes, te desacomoda de una forma diferente al Etios, ¿verdad? En eso creo que estamos trabajando y vamos a seguir trabajando para lo que va a venir mundial también, ya que sabemos que esos caminos hay muchísimas compresiones, lomos, adenes, y bueno, yo creo que por ahí pasa un poquito eso.
0: A ver, Gabriel, el tema de puesta a punto de suspensión, yo creería más bien que podría ser nada más que puesta a punto, ¿verdad? Trabajar con resortes, con calibraciones de amortiguadores, más bien creo que por ahí vendría la mano, ¿no?
2: Y yo creo que se puede mejorar un poco, pero igual un poco es la debilidad del auto, ¿verdad? Según lo que ya fui investigando, preguntando a pilotos que ya están encima varios años. Y bueno, yo creo que hay que a tratar de ajustar lo más posible a nuestro camino, ahora en este caso. Y bueno, después ya es tratar de acostumbrarnos a lo que hace el auto, ¿verdad? Y tratar de anotar la hoja lo mejor posible para que no haya ningún fuera de pista a causa de eso.
0: Totalmente. El Etios tenía Raider, ¿no?
2: Sí, el Etios tiene Raider
0: ¿Y
2: y
0: este?
2: el Peugeot tiene Ollins.
0: Ollins. Ya. Bueno, se suma aquí al diálogo. Te saludo, Omar Asadito.
1: Hola Gabriel, un gusto ante todo.
2: Hola,
1: Yo te
2: Saito,
1: quiero.
2: un gusto.
1: Bien, aquí andamos. Te quiero consultar. La idea de estar en el Mundial de Rally, ¿es algo que se planificó a comienzos de año o se dio por el camino, Gabriel?
2: Y realmente a principio de año, una vez que se hizo el pedido del auto, ya que no hicimos ningún campeonato, ¿verdad? Traté de llevarlo hacia ahí, digamos, porque buscando también auspiciantes, abaratando costos, logramos convencerle al jefe mayor, ¿verdad? Porque sabemos que el Mundial tiene un costo diferente a lo que es nuestro rally. Y bueno, se fue dando también con el apoyo de varias empresas, apoyo económico, ¿verdad? Y bueno, se dio, gracias a Dios, hoy en día ya es una realidad y estamos esperando la fecha nomás ya.
1: Correcto. Gabriel, de aquí al Mundial de Rally, ¿hay tiempo para practicar?
2: Y realmente vamos a ir viendo, Sabito, tenemos muchas cosas que preparar todavía, repuestos, también el presupuesto es un factor preponderante, ¿verdad? También un poquito, la idea es, si va a haber una práctica, tratar de practicar en el mismo suelo que va a ser Encarnación, ¿verdad? No, de nada, de mucho no va a servir practicar en un piso que no vamos a encontrar allá. Entonces, si tenemos esa posibilidad de ir a practicar por Encarnación o por lo menos un piso parecido, seguramente va a haber una práctica más.
1: Ok.
0: Fabuloso. Bueno, Gabriel, te agradezco el contacto. Te envío un gran abrazo. Felicitaciones una vez más por este gran triunfo. Y por supuesto, seguiremos hablando.
2: Muchísimas gracias.
0: Dale un gran abrazo. Ahí está.
1: Gracias.
0: Gabriel Duarte, ganador dentro de la clase RC4A y también ganador de la F2 el fin de semana en el rally de Cordillera. Gran
1: Sí,
0: trabajo de
1: señor.
0: este piloto. Gran, gran, gran
1: Muy
0: trabajo.
1: buen trabajo con auto nuevo aparte.
0: Sí, señor, así mismo. Bueno, ¿qué más me puede contar usted, mi querido Omar Asadito?
1: ¿Qué más le puedo contar?
0: Sí,
1: Le
0: cuénteme.
1: quiero contar algo del
0: Sí.
1: Centro Misionero de
0: Dale, por
1: Pilotos, que
0: favor.
1: venimos acompañando hace
0: Sí,
1: un buen tiempo.
0: sin dudas.
1: Haciendo un breve repaso nomás, el año pasado se volvió a reactivar el automovilismo ahí.
0: Sí.
1: Le están dando continuidad, que es lo importante, y están logrando, sobre todo posicionar al automovilismo en el octavo departamento que es Misiones. El gran objetivo de esta organización es que el automovilismo de fechas importantes del CPV, del Touring, vaya de vuelta ahí.
0: A mí me encantaría. Por ejemplo, y yo siempre dije, y hasta ahora yo no le encuentro una explicación a eso de hecho.
1: Sí.
0: ¿Por qué no se lleva una fecha de Super Prime?
1: Porque
0: ¿Qué es lo que falta?
1: vos sabés que sobran caminos,
0: Y por
1: Jorge.
0: eso justamente, vos que estás
1: Sí,
0: conviviendo con esta
1: sí,
0: gente,
1: sí, sí, sí.
0: primeramente, hay un cuerpo dirigencial, perdón, hay un cuerpo dirigencial que puede organizar carreras. Hay,
1: Sí,
0: ¿verdad?
1: hay.
0: Hay caminos.
1: Hay caminos.
0: Hay voluntad. Hay apoyo, hay apoyo gubernamental, porque siempre el apoyo gubernamental es importante.
1: Sí,
0: del departamento de Misiones, de los municipios, esa zona. ¿Están en condiciones de poder apoyar algún evento?
1: Sí, definitivamente.
0: Bueno, ¿y qué es lo que pasa entonces?
1: Jorge, fueron a una ciudad que se llama Santa María de
0: Fe. Sí, que yo escuché por vez primera.
1: Sí, yo también.
0: Sí.
1: Y vos sabés que para ellos era una bendición que haya ido por vez primera
0: totalmente,
1: el automovilismo
0: totalmente
1: ahí.
0: Asadito.
1: Quedaron casi desabastecidos los comercios ahí. Y también descubrí que ahí hay caminos, pero mira, caminos muy practicables, Jorge.
0: Muy potables.
1: Ahora consiguieron llevar... Porque el campeonato consta de 5 fechas.
0: Sí.
1: La cuarta se viene y van a realizar en Pilar.
0: En Pilar. Yenbuco.
1: Sí, van a llevar.
0: Me gustaría hablar un poco de ese tema. ¿Qué parte de Pilar?
1: Y a mí también. Ahí, vos ya sabés quién es el que ahí apoya 100%, ¿verdad? Que es...
0: Sever.
1: Sever Brizuela. Y por supuesto, el mismísimo gobernador de ahí de la zona. Y el... A ver... Y las autoridades, Jorge.
0: Claro.
1: Las autoridades. Capaz en la semana vamos a tener tiempo de hablar un poco con ellos. Ya está definida la cuarta fecha. Y la quinta terminaría en Santa Rosa, Misiones.
0: Qué lindo, qué lindo. Santa Rosa. ¿Sabe el valle de quién es Santa Rosa?
1: De Blas Llano.
0: Cristian Cabrero. Cristian.

0: y con... ¿Cuántos grados hace, Don Phil? No, 28 grados.
1: 28.
0: 28 de julio y 28 grados.
2: Ahí nos está. Vamos
0: a todos. Muchísimas gracias. Chau.
2: Chau.
3: Domínguez en ese tramo de carrera. Lo escucho Marazolito Quino, quien ya está presto para, por supuesto, cantar ese coche a la vista. Voy contigo, Asadito, escucho adelante.
4: Es enorme la expectativa porque Diego Domínguez ya partió.

más manos dentro del automovilismo. Repito, atención que Diego Domínguez, el Diego Domínguez viejo y peludo nomás, en cualquier momento va a asomar aquí en este sector. Y así como están las cosas, se va a dar el sueño del pibe con él de ganar la edición 2026 del Rally del Paraguay. Atención que a lo lejos escuchamos el helicóptero que sobrevuela la zona. Eso nos indica que Diego Domínguez

0: confirmar esta gran hazaña histórico. El piloto paraguayo que puede convertirse en el primer ganador del Rally del Paraguay. Quiero escuchar el tiempo de Dieguito Domínguez. Voy contigo nuevamente, solito escucho adelante.
1: Sí, señor, tremenda la cantidad de gente que rodea el auto de Diego, y cuando en estos momentos vemos que sube sobre el auto junto con Rogelio Peñate. En estos precisos momentos recibe la ovación del público que está presente. Cerca de 2.000 personas rodeando el auto. Es impresionante el tiempo que completó Diego en este tramo de 17 kilómetros con 200 metros. Completó en 14 minutos, 16 segundos, 13 centésimas, 2 milésimas, Jorge.
0: Mejor tiempo del tramo para Diego Domínguez, y es el ganador de la WRC 2 en el Rally del Paraguay 2026.
1: Sí, señor, Diego Domínguez no termina de recibir el abrazo del público que lo rodea. Rogelio Peñate en andas, y un paraguayo gana el Rally del Paraguay.
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